0: Ah, pero
1: a la ruta del Beer O'Clock.
2: Miren, o sea, qué gozadera.
3: Sí, sí, sí.
2: Y queríamos ganar y ganamos.
3: Qué experiencia.
2: Probando todo y aprendimos muchísimo.
0: ¿Y qué ganaron? ¿Y qué nos trajeron?
3: Oye, nos entregaban un pasaporte cervecero.
0: Ajá.
3: Ahí entonces detrás uno tenía cada tipo de cerveza que íbamos a probar en cada bar. Entonces el que lo llenaba, el que lograba probar cada tipo de cerveza, entonces participaba para ganarse premios. Y sí ganamos.
0: ¿Qué ganaron? ¿Y dónde está?
3: Nos dieron un six pack de cerveza artesanal dominicana.
1: Ah, pero ustedes son las que van a armar el coro.
3: Una gorra y un t-shirt lindísimo.
2: La gorra y el t-shirt están. La cerveza
1: ya. Ah, ya se fue la cerveza.
0: Aquí no se comparte.
1: Bueno, ay, mi madre.
0: No se comparte.
1: ¿Y qué tal Santiago? ¿Qué tal Santiago?
2: Yo me pude haber quedado el fin de semana entero.
3: Sí, sí, sí.
2: Y la gente fue muy chula, o sea, porque fue un bus desde aquí y luego hubo un coro santiaguero, o sea, de locales santiagueros que conocían su cerveza, tenían su marca preferida. Todo el mundo fue muy amable.
3: Sí. Y los bares muy interesantes, cada uno tenía actividades diferentes. En uno había música en vivo, en otros había un DJ. En el último que visitamos había un DJ, muy chulo. Y también conocimos a la primera mujer sommelier de cerveza dominicana, de la primera generación de
2: sommeliers. Y diré ese fun fact que te dio, el primerito.
3: Señor, escuchen esto, porque si ustedes creen que saben beber cerveza,
2: no saben.
3: Lo siento.
0: Claro que yo no sé.
3: Lamento informarles.
0: No, yo no sé.
3: Que no es correcto tomar la cerveza vestida de novia, sino unos grados un poquito menos para poder apreciar todos los sabores.
0: Mira, yo tengo tonos. Ahí yo tengo una pequeña queja. Eso debe ser adaptado al horario, porque a la una de la tarde de que de cantar una cerveza en la playa, mira, le faltaría el respeto a todos los catadores, sommeliers.
3: No es que no esté fría, pero ella dice que como que ya sí casi congelada vestida de novia no es lo recomendable.
2: Sí, porque tú sacrificas sabor.
0: Está bien, yo no bebo para probar la cerveza. Yo soy una persona ordinaria de un barrio que bebe para emborracharse.
3: Señores.
2: Pero este fin de semana tú hubieras bebido para gozarte cada tono y cada sabor.
0: Claro,
2: este evento.
0: Esa era otra experiencia.
2: Wow.
3: Sí, sí. Mira, yo no me imaginé que el mundo de la cerveza era como tan amplio y que habían tantas variedades.
2: Sí. Y ella lo disfrutó de cerveza. Todo, tú me habías dicho eso, que tú no eras tan cervecera, pero ella estaba adivinando las notas, sintiendo el cuerpo.
3: Muy interesante, muy interesante.
0: Es impresionante lo que ha crecido ese mercado aquí desde que se diversificó. O sea, que nosotros teníamos la idea de que había una cerveza en el país, prácticamente.
3: Así mismo es, y muchas personas todavía lo piensan, que es una sola cervecería que hay, un solo tipo de cerveza.
0: No, ahora hay bastantes marcas.
3: Hay más de 13 cervecerías en el país.
0: Wow.
3: Y solamente en Santiago probamos cuatro cervezas diferentes. Ajá. Y buenísima. Sibaeña. Sí.
2: Que una, no podemos elegir una sobre la otra.
1: Amo. Bueno, pues, seguimos aquí en Modo Weekend, la guía definitiva para vivir el fin de semana con arte, cultura, entretenimiento, bienestar, humor, cine, teatro, impro, gente linda. O sea, ¿qué ustedes quieren más? Porque mira, esto está encendido. Y yo soy Suset Reyes, porque yo hablé de todo el mundo, pero no me presenté. Yo soy Suset Reyes y vengo con un temita que estaba escuchando hoy, señores, a Mel Robbins. Quien me conoce sabe que a mí me gusta mucho Mel Robbins, que es una podcaster, una coach escritora, una coach. Bueno, yo no sé si una coach motivacional, porque ella dice, la motivación es una mierda. O sea, ella lo dice, la motivación es una M. Olvídense de la motivación.
3: Bueno, ella da charlas.
1: Sí, ella da charlas motivacionales, pero sí se refiere a la motivación como algo que viene y va, que no siempre está, que es mejor crear hábitos, que es mejor hacer las cosas tanto que se vuelvan una necesidad. Por ejemplo, tú no te acuestas a dormir sin cepillarte antes porque te sientes incómoda, sientes como que va a ser muy riesgoso, le va a hacer mucho daño a tus dientes, tú te levantas y te cepillas. Pero eso también viene de que ya tú lo haces todas las noches antes de acostarte. Si tú no lo haces, tú te sientes mal. Exacto. Contigo misma. Entonces, ella va más como por ahí. Y tú sabes, yo la conozco, entonces yo sé ese tipo de cosas. No, mentira. Yo la sigo muchísimo y hoy estaba manejando y escuchándola. Y cuando yo estoy manejando y la estoy escuchando, yo estoy zen. Yo estoy donde quiero estar. No me interrumpan. No me saluden ni nada. Uh-huh. Porque yo estoy en mi momento de escuchar a Mel Robbins. Y hoy ella estaba hablando de la importancia de tomar decisiones. Y vaya, eso es un tema que a mí me llega a lo profundo y lo quise compartir con ustedes.

0: Porque el tema de tomar decisiones es que uno siempre cree que se puede equivocar tomando esa decisión. Pero no tomando la decisión es una decisión en sí misma. Entonces, obviamente tú quieres un cambio, pero le tienes miedo al cambio, pero si no cambias, vas a seguir con esa insatisfacción, básicamente.
1: Sí.
0: Y ella dijo algo clave que es como que lo que me puso como loca, que es que tú puedes tomar una decisión importante y luego hacer que esa decisión sea la correcta. ¿Entiendes? O sea, no, la decisión para tomarla no tiene que ser la correcta inmediatamente. Pero cuando tú tomes esa decisión, sea lo que sea, hacer que esa funcione y te funcione. Y eso va dirigido a personas como yo, que siempre están tratando de decidir perfectamente, tomar la decisión perfecta, y como eso nunca va a ser. Claro que hay muchas señales, hay mucha cosa ahí afuera que te van diciendo, vete por ahí.
1: Sí, claro.
0: Pero a veces tú lo puedes postergar, porque tú sabes que de alguna forma te va a dar un miedito, te va a retar de alguna manera, tú vas a tener que tener un crecimiento incómodo o lo que sea, y tú lo posterga, lo posterga, lo posterga, y no tomas esa decisión.
1: Sí,
0: entonces, esperando, qué sé yo, que Dios, el universo, la vecina, el algoritmo, el delivery, tome, te confirme qué hacer.
1: Sí,
0: entonces,
1: sí.
0: Bueno, la
2: al
0: verdad.
2: Fin y al cabo, cada decisión, por pequeña o grande que sea, siempre conlleva algún tipo de renuncia o de riesgo, porque sobre otras cosas estás eligiendo esto. Entonces, estás dejando de lado otras cosas. Entonces, siempre es tratar de sopesar y saber de que, bueno, es necesario, porque si no, ¿qué peor decisión puede haber que la de quedarte estancada en el mismo lugar donde ya tú sabes que no quieres estar o que no te conviene estar?
1: Sí.
3: No, lo dudo es que estancarse es una decisión también.
1: Es
2: exactamente,
1: eso.
2: Para mí te digo que esa es la peor.
3: Claro.
2: Peor de
3: sí.
0: ¿Qué decisión tú estás postergando? ¿Qué es eso que tú estás pensando? Te voy a compartir algunas decisiones que no he tomado, que están ahí esperando a que yo diga.
1: La primera tuya es la mía, tírala, que estoy clara que
3: la sabes. Primera es
0: no, la
3: tuya.
0: Primera mía. Ah, bueno,
1: ajá,
0: sí,
1: ajá,
0: es la misma.
1: Ajá.
3: Yo, pero no tenga que ver conmigo porque sería como raro.
1: No. Ay, ¿tú te imaginas? Bueno, puede ser.
0: No,
3: ok.
0: Tiene que ver con alimentación, la mía.
3: Ok.
0: ¿Por qué? Porque yo tengo mucha conciencia de comer de manera balanceada, de hacer ejercicio. Y últimamente no estoy haciendo ni uno ni lo otro, sino todo lo contrario. Y eso me da pesadez, me inflama. Yo me doy cuenta cuando tengo el cuerpo inflamado.
2: Ay, sí,
0: no voy bien al baño y así compartiendo con ustedes íntimamente.
3: Sí.
1: Claro.
0: No voy bien al
1: cierto,
0: baño, no duermo bien. O sea, son como un sinnúmero de cosas que yo no le gano a estar comiendo mal, pero todos los días yo digo, tú vas a ver que yo un día de esto lo voy a hacer.
2: El lunes empiezo.
0: Claro.
4: No. Buenas noches, Santo Domingo.
0: Buenas noches.
3: Hola, Nanita, ¿cuándo tú llegaste?
4: Nanita, YouTube, todo el mundo los amo.
0: Nanita estaba haciendo un casting, quiero que sea.
4: Estaba enviando un casting. Entonces estaba batallando con cómo cambiarle nombre a un archivo de video en iPhone.
3: ¿Y tú trabajas con otros directores, Nanita?
4: Bueno, obviamente tú eres el más importante.
3: Ah, ok. Está bien.
4: Hasta el momento. Y podemos mantenerlo así mientras tú así lo quieras.
3: Ok.
2: Y lo lograste, Nanita.
4: Pero tú sabes, los actores tenemos que diversificarnos y probar con otras personas para aprender de ellos.
0: Claro. Y para crecer.
4: Que después de la experiencia, ¿verdad?
1: Nada superará eso.
4: En la película Optimizada, en la que estamos Susechi, Tati y yo,
1: sí,
4: y que viene pronto para el pueblo dominicano, aprendimos mucho y la pasamos muy bien.
0: Que dice Amber que si pudiste cambiarle el archivo.
4: Pues sí, déjenme explicarles cómo se hace.
0: No, nadie quiere saber eso ahora mismo.
3: No, esto es radio.
0: ¿Qué decisión tú estás postergando, Nanita?
3: Ay.
0: ¿Qué decisión tú sabes que tú tienes que tomar y no la estás tomando por miedo, por procrastinar, por no saber cómo empezar?
4: ¿Qué tanto tiempo tenemos?
5: 9 minutos.
4: Bueno, pues una decisión que he postergado es tomar decisiones. Una de ellas, conocerme más. Y como que organizar mi rutina, tú sabes, como como una rutina en la que yo pueda lograr los turnos del día, porque a veces me voy al sentimiento, y el sentimiento a veces
0: es traicionero,
4: es lento, uh-huh. Tú sabes.
1: El sentimiento estanca. Tú dices que tal vez tú te vas en el sentimiento, en sentir. Tú te permites sentir lo que está pasando y te quedas en la sensación.
4: Sí, me entiendo. Entonces tú sabes que recomiendan de que eso, tú haces de un to-do list y yo lo hago y ya.
1: Tú cumpliste con hacer to-do list.
4: Así. Y entonces lo revisito y yo dije, ay, mira, todavía está pendiente eso, pero esto lo hice, tú me entiendes, esto lo hice y así. Entonces tú sabes. Pero también a veces chileo porque hay circunstancias de la vida, pero yo sé que organizarme más me va a ayudar. Pero es circunstancia de la vida. Por ejemplo, me enfermé la semana pasada y ese fue el trabajo, sobrevivir, tú sabes.
0: ¿Y cómo te fue? ¿Cómo te fue con tu gripe?
4: Bueno, fue muy fuerte, fue muy fuerte.
0: Tati también se enfermó.
1: Pero yo tuve, mi gripe fue así, yo estaba muy muy mala, muy muy bien.
4: La verdad, pienso que fue COVID, la verdad.
1: Yo creo que, pero fue un COVID, voy y vengo.
3: Es que ya el cuerpo de nosotros no es el mismo, ya el COVID pasa a saludar. O sea, pero por ejemplo,
0: no sé, hay doctores que dicen que no, que hay que tener cuidado.
3: Claro, no, pero ¿y de qué? No, hasta de la gripe normal hay que tener cuidado.
4: Exactamente, uno no se puede descuidar.
3: Pero yo siento que hay como 2 años consecutivos en que la sintomatología del COVID da demasiado, y como que todo el mundo dice, la gripe es mala esa.
1: Ay, ajá. Sí.
3: En la que no vuelo, en la que no puedo respirar bien, me duele el cuerpo, estómago, es como...
4: Sí, oh my God, sí, increíble. Señores, cuídense. Y la gente cuando está enferma, señores, si usted no tiene que salir, no salga de su casa.
0: Claro, claro.
4: A mí me da un pique cuando yo voy por un coro y me... Ay, sí, sorry que tengo gripe. ¿Cómo que sorry que tengo gripe?
0: ¿Usted se pudo quedar?
4: Váyase a acotar para su casa, abusado. Como una vez que estoy hablando con él, tenemos rato hablando. Me dice él que no, no he podido hacer muchas cosas porque estoy malo de influenza. Y yo, ¿what? ¿Y tú andas así aquí? Así, aquí, hablando.
0: Eso es una desconsideración, la verdad.
4: Es una desconsideración, claro. Muy fuerte, como que, hermano, váyase a acotar o póngase una mascarilla, si va a salir.
0: Sí, también. Claro.
4: ¿No me entiendes?
3: Pero también la mascarilla da miedo. Cuando tú ves que una gente llega con la mascarilla, aún
0: es sí. Preferible que no llegue.
4: Bueno. Es que no, exacto. Pero si tienes que llegar, por ahí que por allá, claro. Pues bueno.
0: Estamos en modo weekend, CDN Radio 92.5 FM, diciéndole a la gente, sí, es muy fácil decidir en la vida del otro, decirle, déjalo, renuncia, vete, atrévete, bloquéalo, múdate, emprende. Pero cuando es uno que tiene que tomar una decisión, entonces ahí empieza ese comité interno de, ay, yo no sé, y si me equivoco, y si no funciona, y si después me arrepiento, y si la gente habla. Y... ya Nanita habló de eso que está postergando decidir. Yo también lo hice, aunque me he prometido que el lunes comienzo la dieta. Y a mí me funciona decir que el lunes comienzo la dieta.
4: No, yo me opongo.
0: Pero yo no he dicho las razones.
4: Qué bueno, uh-huh. Pero yo quiero decirle, bueno, di las tuyas, después yo digo las mías.
0: Ay, gracias. Gracias. por tener balance. Palabra. Sí, exacto. Ella dijo que no. Ajá. Que no, sin escucharme, y después se retractó. Y así es la vida.
4: No, no me retracté.
0: Eso es madurez.
4: Estoy dando espacio de equivocarte.
0: Ah, ok. Mira, ¿tú sabes por qué? Porque yo... lo primero es que yo no me voy a meter en una dieta estricta, ¿no? Sino comenzar a comer comidas más saludables, sacar la Coca-Cola de la nevera, sacar el conflé de mi despensa, porque si yo tengo conflé en mi despensa, yo creo que eso es una merienda normal, y no lo es. No lo es, porque no es un conflé de ciruela, ni de yogur.
4: Ni sin azúcar.
0: Ni sin azúcar. No.
4: Que tiene su
0: es negocio, Captain Crunch, que no ha dado un peso por este programa de radio.
4: Lo amo.
0: ¿Tú entiendes? Entonces, Nanita, yo tengo que despedirme.
4: Sí.
0: Tú sabes, porque es el fin de semana. Porque ahí vienen cumpleaños y vienen situaciones familiares y que no sé qué. Y el lunes yo retomo como si fuera un trabajo, una rutina saludable. No un sacrificio terrible, pero sí un mindset de semana nueva, nueva su set.
4: ¿Y si el lunes es feriado?
0: El lunes no es feriado, Nanita.
4: No, está bien, yo solo te
0: estoy... Es este lunes, yo no estoy diciendo que la gente debería de comenzar dieta los lunes, sino que yo voy a comenzar. Decididamente.
4: Este lunes específicamente.
0: Este lunes específicamente.
4: Okay, pero no hay que tener una persona de comenzar los lunes, ¿o sí? Porque eso fue lo que entendí ahorita.
0: Yo soy una persona de comenzar los lunes.
4: Yo me opongo.
2: Tú dices que se puede empezar cualquier día.
4: Claro,
0: se puede empezar cualquier día. Esa es la teoría de Robert también.
4: No, perdón. Mira, es que el asunto es un balance. Porque tú naciste un lunes. Dime. Tú dijiste, ay, no, espérate, déjame esperar. No.
0: Tú me entiendes. Yo nací ser, un Anita. Día
4: de huelga, mi amor. Yo dije, ¡ja! Desacato escolar, no bulto, ¿me entiendes? Y salí.
0: Sí.
1: Pero no pudo decidir el día en que nació, pero hay cosas que ya después de nacer también, ella sí decide.
4: Pero voy allá, porque eso fue un ejemplo, Palomo. Y nadie sabe si va a dormir, a morir el domingo tampoco.
0: Tampoco.
4: ¿Tú me entiendes? Imagínate que tú te vas a morir un martes y tú vi que el lunes tú estabas en el gimnasio. No, yo hubiera, si yo me morí un martes.
0: Me voy a comer flan. Me voy a comer flan.
4: En la terrena.
0: Claro. Sí, con sí. El flan.
4: Con, claro, no en un flan, en una piscina de flan. Porque amén. Si mañana yo ya se acabó todo.
0: Se acabó todo.
4: No una piscina, eso es una exageración.
1: Ah, es el último día aquí en la tierra.
4: No, pero o sea, a lo que voy es, yo como que no me limito ni con, o sea, el día que toca darse su gusto, a mí no me importa qué día es. Uh-huh. Pero tampoco me importa el día que hay que hacer lo que hay que hacer. Uh-huh. ¿Tú me entiendes? Si ayer no pude, antes de ayer no pude, y un viernes que puedo, el viernes yo voy ahí a entrenar. O por lo menos voy a mi caminadita.
0: Pero eso es después de que tú comenzaste.
4: Es que ¿cuándo es comenzar? Es que eso es parte de la vida. ¿Me entiendes? Eso es parte de la vida. Eso no es un asunto que tú comienzas.
0: Es un punto. Y es cierto.
4: Siempre que uno pueda.
0: Es cierto.
4: ¿Tú me entiendes?
0: Es
4: así
0: cierto.
4: Como con la alimentación, uno tiene que tratar de comer bien siempre que uno pueda, de manera que el día que llegue una pizza, tú te la comas sin culpa, porque tú...
0: Es el balance que yo quisiera.
4: El balance de tu vida.
0: Lo que pasa es que a veces yo como que me descarrío de una forma... No, que me voy al extremo de Taco Bell con Nanita los otros días. Sí, me compré un conflé.
4: Eso fue un desacato. Ese día yo, porque yo normalmente en esos sitios pido sin papa ni refresco. Porque ahí él da la mitad del pleito menos, ¿me entiendes?
0: Claro.
4: Pero yo dije, hoy yo ando con mis amistades.
0: Sí.
4: ¿Tú me entiendes? Estamos celebrando que terminamos de hacer una película de alguna manera.
0: Venimos claro. Un show habíamos pasado, hecho bien random.
4: ¿Me entiendes? La pasamos bien. Y yo no hago eso todos los días. Entonces no. El día que lo hago, y yo dije, la papa de Taco Bell son el final. Para yo la... Señores, Taco Bell. Ojo aquí.
3: No, le estamos dando una publicidad, pero aprovechamos para decirle que se acabó la crema agria, eso es imperdonable.
4: Sí, y miren,
0: ese día.
4: Y aprovechamos también para reclamar la salsa verde, que yo no la he probado, pero nos
0: han... Es una leyenda.
4: Es una leyenda urbana.
0: Es una leyenda urbana.
4: A comer, hay que hacer el corte de esto.
0: Vamos, sí, hay que hacer un corte y se lo vamos a enviar.
4: Sí, y mira, las, ¿cómo se llama? La fiesta Cheesy Crunch, Taco Bell. No eso, las dejes ir.
3: No, nunca. No, eso está ahí. ¿Qué? Y eso es bueno.
4: Eso está ahí. Como oculto en el menú.
0: No, pero la fiesta Cheesy Crunch sin la crema agria también es como...
4: No, es como una fiesta. En fin,
0: listo.
4: No esperen a los lunes para comenzar. Porque no hay que comenzar, hay que hacerlo y punto. Es parte de la vida y tiene que ser algo que uno disfrute también.
0: Pero hacerlo y punto, o sea, tomar una decisión puede... tomar tiempo o puede asustarnos también. Puede intimidarnos, entonces hay que tomar pasos para tomar.
4: Y tú sabes que también hay tiempos en los que toca descansar y ya.
0: Sí,
1: claro.
4: Que o sea, no es que tú, si tú estás cansado,
0: eso es lo que yo siento que yo hice.
4: Tarde, pues, tú estás bien, entonces.
0: Y Tati también, Tati.
4: Claro. Tú entiendes, pero no tiene que esperar el lunes, mi amor. Mañana viene.
1: Yo estoy de acuerdo con que ella, ella descansó.
0: Yo hice stretching hoy con Elizabeth.
4: Muy bien.
0: Un shout out a Elizabeth Chain.
4: Es lo mínimo que te recomiendan. Y vi un video que dice que si tú haces 10 sentadillas cada 10 minutos, es como hacer 10,000. No, cada 45 minutos. Es como hacer 10,000 pasos al día.
3: Pero es peor hacer 10 sentadillas que 10,000 pasos.
0: Hay decisiones que son difíciles.
4: Y a dar los 10,000
2: no, exactamente. Ah, pero mira, me gusta.
0: Hay decisiones que son difíciles. O sea, por ejemplo,
3: hacer sentadillas.
0: Mira, renunciar a tu trabajo o renunciar al aguacate.
4: Pero por
3: qué alguien tendría que renunciar al aguacate.
0: Imagínenselo.
1: No, cosas tan difíciles.
4: No, pero es que
2: no hay circunstancia bajo la cual haya que renunciar al aguacate.
0: Pero bloquear también. a tu ex o salirte del grupo de familia de WhatsApp.
4: Pero
1: las dos cosas.
2: Bloquear al ex es más fácil.
4: Eso sí. Y eso que yo, mentira, si
1: depende
4: yo tengo
1: a quién, depende, señores.
4: Eso no es nada. Pero mi familia, yo la amo a mi familia.
0: Yo amo a mi familia también.
4: Sí, y tenemos pocos grupos familiares, la verdad, y son heavy lo que tenemos.
0: Pocos grupos, yo nada más tengo el grupo de mi familia.
4: Bueno, pues
0: tengo el grupo con los primos.
4: Oye, ¿cómo se llama ese grupo familiares?
0: Los Reyes Martínez.
4: Ah, no. Ay, qué original.
2: Exacto, se llama así mismo grupo familiar.
4: Oh, mejor todavía.

0: ¿Cómo se llama?
1: ¿Y cómo se llama el tuyo?
2: Nada más falta que se llame el grupo de WhatsApp.
1: ¿Cómo se llama el tuyo?
2: Bueno, pues tengo uno que es con mi madre y mi hermana. Que mami preguntó, ¿cómo le ponemos? Y alguien dijo, however you want. Y así se llama el grupo.
1: However you want. Ay, eso me acuerda a que con una de mis mejores amigas, yo la tengo a ella grabada, ella se llama Sheila Rodríguez. Pero nosotros cuando éramos niñas, en tercero, cuarto, quinto, sexto, séptimo y octavo, nos escribíamos carticas.
2: Oh my God.
1: Y sí, las cartas siempre las terminábamos con un te amo, no cambies.
2: Ay, por favor, cambien, señora, cambien.
1: Claro, pero tú sabes que eso es parte de amistad de niñez, de la niñez, de esa, qué sé yo, esa inocencia.
2: Claro.
1: Que uno dice, te amo, no cambies, y así, entonces yo la tengo en WhatsApp, te amo, no cambies.
2: Oh, my God, ay, qué linda.
1: Entonces, siempre que yo hablo con ella, tengo que poner te amo en WhatsApp para que me aparezca.
0: Ay, y hablar con ella. Qué tan bonito.
2: Qué lindo.
1: Y todas nuestras cartas de verdad de adultas también terminan con te amo.
2: Señores, que iban cartas a mano.
0: ¿Y el grupo de rock?
3: Yo no le tengo un grupo que no digamos te amo o no cambies ni nada parecido.
1: Pero como el grupo, ¿cómo se llama tú, el grupo de tu familia?
3: Ah, de mi familia. Familia. No, relajando.
2: Tú y Ámbar van ahí.
1: Tati, ¿el tuyo?
0: Se llama Árbol Genealógico.
3: Wow.
0: Genealógico.
2: Ah, sí, mira, genealógico, eso es otra cosa.
1: Familia. Bueno, con una carita de corazoncito.
2: Mira, y tengo un grupo con mis primos y mi tía que se llama Aquinolandia.
1: Oh, Aquino. Ah, Aquinolandia. Tú sabes que tú y yo somos familia por los Aquinos.
2: Así.
1: Sí.
2: Chócala ahí y el Aquino.
0: Muy bien. Uh-huh.
1: Miren, tenemos un minuto para decir Robert, Tati y Ámbar. ¿Qué están postergando decidir? ¿Qué saben que tienen que decidir pronto?
3: Es que, mira, yo te voy a decir algo. Yo me paso la vida en eso. Porque yo siempre estoy haciendo cositas y postergando.
1: Yo creo que eso somos
2: todos.
1: Pero,
2: ¿cómo es posible, Robert? Si tú siempre estás, hay que hacer tal cosa, hay que hacer tal cosa. ¿Cómo es posible?
3: Por eso. Porque tengo muchas cosas que hacer.
0: Me larga tu lista de qué hacer.
3: No, es que yo siempre estoy o en un guión que estoy o escribiendo, desarrollando o pichando. O sea, siempre como que por la naturaleza de mi trabajo, siempre estoy haciendo cosas que van más para adelante. Y a veces postergo para hacer otra cosa. Y siempre, o sea, esa es mi vida.
2: Vivimos en preproducción.
3: Vivimos en preproducción, sí. Y en responder preguntas diariamente.
2: ¿Y en la vida, además?
3: Bueno, en la vida lo de la alimentación es claramente eso.
1: Nos tomamos muchos breaks, la verdad.
3: Bueno, volver a hacer deporte. Tengo, o sea, me alejé de lo que yo estaba haciendo, que era arte marcial, hace como 3 años, pero un esguince, y todavía tengo el esguince. Retomar eso.
1: Eso también.
2: Usted puede, parce.
3: Sí, yo puedo.
2: Usted puede. Y tú sabes que si no puedes hacer nada, calienten en la casa y estiren.
3: No, porque esto hace que eso se me dé golpe, porque es kung fu.
1: Sí, es como que yo tendría que
3: estar haciéndole... Sí, dame, papá. No, con el puño cerrado.
1: Ah, es verdad.
3: Con patadas de duele.
1: Es un poco salvaje. Tati Corporán.
0: Ah, yo iba a dejar que Ámbar hablara primero.
2: Ah.
4: No, dos cosas.
2: Pero
1: simples. Dos cosas simples, dijo Ámbar.
4: Sí, yo tengo que arreglar mi closet. Uf. Que es
3: Es un golpe bajo. Más
4: pesadas que yo me encuentro en la vida.
1: ¿A qué tú te llamas?
4: Como que
1: llama...
4: saca toda la ropa que ya yo no voy a usar.
2: Eso ni está muy
1: sencillo. Organizar. Me encanta eso.
4: Ropa que está donde no debe estar, pero ponerla donde va, ese tipo de cosas.
1: Pero Tati y yo pudiéramos ir a darte una manita.
0: Claro.
4: Las amarillas.
1: Y lo otro, hacemos un bazar.
4: Bien, claro. Me parece súper.
0: O we trade.
3: Modo emprendimiento.
4: Y lo otro es que tengo que organizarme en general para poder sacar más tiempo para crear contenido para mis redes, que es algo que quiero hacer y tengo como varios días postergando el sentarme a organizarme.
1: Y amo tu contenido de redes.
4: Gracias.
1: Sí. O sea, cuando tú subes un video, yo me siento a ver ese video, porque sé que me voy a reír garantizado.
2: Tú hablabas, Ámbar, de que a ti como que te daba como un poco de miedo hacer contenido, y la verdad es muy chulo que tú lo te haces.
4: Ay, señores, si Nanita dice eso, que es la mejor comediante de la galaxia y el universo.
2: Ay,
4: del único segmento de comedia que se ve en la galaxia y el universo, ya yo estoy paga. Gracias,
2: oh,
4: Nanita.
3: Y eso, tú no la has visto en cine, a Nanita.
2: Oh, my God.
0: Ay, impresionante.
4: Quedamos al esperar.
2: Ay, me sonrojo.
1: Tati Corporán.
0: Ok, retomar los ejercicios, ese es uno. Postear más en redes. Pospongo mucho el ser. Era una sola cosa.
3: Es verdad. Pero tú querías hablar, Tati.
1: ¿Pospones mucho qué?
0: El enfrentarme a verbalizar cómo me siento. Como que a mí se me hace muy fácil estar feliz con mis amistades y duro una semana entera escribiendo el otro día cómo tú estás y qué vamos a hacer cuando nos vamos a juntar. Y desde que yo hago así todo, cierro el teléfono, me quedo en el cuarto, me tranco. Entonces como que cuando la cosa está bien yo puedo ser muy, pero cuando tan mal.
3: Pero ¿y cómo tú te sientes ahora?
1: Espérate, eso es como completamente válido, ¿no?
0: Es válido, pero yo creo que el punto de trabajar en equipo es que también te toca hacer equipo al verbalizar las cosas.
1: Claro.
0: Tú sabes, porque también eso crea la confianza de que la otra persona cuando se sienta mal también entienda que tú eres espacio de refugio, de apoyo, de como que una dinámica.
1: Pero tú tienes que ser espacio de refugio y de apoyo primero para ti.
0: Totalmente.
1: Y recargar y tomarte un break hasta de las amistades por un rato, no. Digo yo, no, yo siento como que...
0: No, es válido.
1: Todo el mundo necesita descansar y reflexionar y...
0: Sí, yo lo que creo es la verbalización, es lo que me falta. Como uh-huh. que, hey, mira, estoy pasando por esto, no voy a estar tan activa.
3: ¿Y cómo te sientes ahora, Tati? Para evitar en este momento, ¿cómo te sientes? Verbalízalo, haz un ejercicio.
0: ¿Cómo me siento?
3: Este es un momento de tú verbalizar.
0: Me siento profunda, me siento ponderativa.
1: Ponderativa.
3: ¿Te sientes claro. con un nivel lingüístico elevado?
0: Me siento que puedo sí, inventar palabras. Me siento en confianza de las cosas que digo.
2: Te sientes como una golosa, como Letón Pe.
0: Sí, la gorra ayuda bastante. Gracias, Letón.
2: Muy okay. cool, Letón. Cuando vienes a modo weekend.
0: Ay, es verdad, venga para acá.
2: Por favor.
0: ¿Es verdad, Letón?
2: Señores, sí. qué diosa, Letón P. Wow. ¿No hablamos de eso aquí o sí?
4: Sí, la deberíamos a mencionar en un programa que fue muy chula su presentación.
2: Señores, wow. Qué diva, Letón P.
4: No, y esa interacción con el público. Chulísimo.
2: Sí, y no, y como que no hay con qué compararla, porque estábamos hablando en el concierto de eso, de que es una J-Lo, es una Beyoncé, es ella. Una, alguien dijo Nati Peluso, y yo, no, es que tampoco, no sabemos, es que Letón P, es Letón
0: P. Es ella.
2: Al final.
1: Qué lindo. Chicos, chicas, ya nos queda menos de un minuto.
4: Wow.
1: Para irnos con modo cine. Que tiene un modo chine de una lista de películas que tienen que ver con decisiones.
3: Sí.
1: Es súper breve.
3: Ah, ¿no nos vamos a una pausa?
1: No, seguimos.
3: Ok.
1: La pausa será después de ti.
3: Bueno, miren, yo hice una pequeña lista pensando un poco en eso, de que las películas son un reflejo de la vida de por alguien que escuchó o vivió algo. Y lo tradujo en un entretenimiento artístico. Y me puse a pensar como... Pues, las películas tratan sobre una decisión siempre. Pero hay películas puntualmente que tienen decisiones que nos hacen como dar un saltito más allá.
1: Uh-huh.
3: Entonces hice una pequeña lista. Empezando por una película que ya he mencionado antes aquí, que es Truman Show. Que es una película que aunque no... Yo no te voy a decir que es la mejor película ni siquiera de Jim Carrey. Pero es una película con una carga filosófica muy fuerte.
2: Es una película icónica y por lo particular que es, yo creo que hay que mencionarla en la historia del cine.
1: ¿Tú no dices no, que claro. está entre las mejores películas de Jim Carrey?
3: No, que no sé si es la mejor, ni siquiera. ¿Sabes? O sea, como que pensándolo así, yo no he visto alguna película de Jim Carrey.
0: Todas las de Jim Carrey
3: son muy buenas. Coño, lo que pasa es que me pongo a ver Man in the Moon.
1: Man in the Moon.
3: Y me parece como una película con ciertas construcciones más interesantes. Pero de verdad que son dos películas que no veo hace 20 años. Pero no hablemos de lo que puede ser o no malo, sino lo bueno que aporta Truman Show. Que es una película que nos... Reta, yo creo que si eligiera una sola película para este tema fue la Truman Show. Porque Truman Show te dice, mira, puede que la vida que tú tienes sea un reflejo de las limitaciones que te crearon o que tú creaste.
0: Total.
3: Y eso da para hablar bastante, porque es que nosotros mismos vivimos en ahora mismo, dicen que con las redes sociales, pero siempre se ha vivido como un telón que te oculta todo de una vida que fue prehecha. Y eso pasa con Truman Show, que es que nace una persona y todos nos volvemos espectadores de su vida. Y él toma la decisión de investigar qué está pasando y por qué esto no se siente real, aún no conociendo una realidad. O sea, muchos de nosotros vivimos la realidad es lo que es.
1: él prefiere, vemos. Él prefiere la incertidumbre a una rutina falsa.
3: Sí, él salió, nadie sabe a qué, ni nadie sabe para dónde, pero se cansó de vivir esa farsa. Y por eso dio el paso más allá. Uh-huh. Otra película fue Billy Elliot, que es la película de un niño que vive en un campo de Escocia. Y Irlanda o Escocia, ahora me perdí. De para allá afuera, de los americanos que no viven en América. Que toma la decisión y empuja a sus padres a estudiar ballet, que todavía hoy en día es algo que no es aceptado entre los hombres, o como que quiere, que hace sentir que tú pierdes masculinidad, o no sé cuál disparate es que...
4: Hoy en día no está normalizado.
3: No, pero es un absurdo, ¿eh?
1: Sí, sí. Es del norte de Inglaterra.
3: Sí, por ahí,
1: pero cuando tú vas bajando. Por... Sí, es como escocés en
3: la historia. Sí, por ahí mismo. Tú coges derecho y tú llegas.
1: Exacto.
3: Y es una película que tiene mucho ese espíritu. Hay otra película que es, que aquí sí voy a decir, no es la mejor película italiana, que es La vida es bella, pero sí tiene una toma de decisión poderosa, que fue este hombre que decidió que en medio de la guerra más espantosa documentada, o por lo menos que como los gringos estaban siempre grande e importante, decidió mentirle a su hijo para que crea que era un juego. O sea, ese hombre no tenía hígado en esa película, porque el estrés que le daba el estar mintiendo y haciendo que todo pareciera un juego, hacía, o sea, tomar esa decisión. Mira, es lo que le da como...
4: Ajá, pocas dime. Películas te hacen sentir tantas cosas como esa. Ahora que lo pienso, porque sí. Tú sientes... O sea, tú te ríes, tú sientes una tristeza enorme, lloras, te angustias, sientes miedo. O sea, una cosa increíble.
3: Sí, sí, y... Otra película que tengo en la lista que me llama la atención, interesante, es 12 Hombres en Pugna o 12 Angry Men.
2: Oh my God, de mis películas favoritas.
3: Es una película impresionante y es una película donde hay una decisión tomada sobre la culpabilidad de una persona en un juicio y alguien tiene la duda de qué tal si no es culpable. Uh-huh. Y se convierte, es una decisión que no tiene por qué existir, es como que, señor, estamos aquí en un juicio, estamos perdiendo tiempo, ya se sabe lo que hay, y él dice no. O sea, pone dudas en los personajes y toma la decisión de hacerlo. O sea, son, fíjense que son películas que con una simple decisión cuentan un poquito más de lo que la trama de la película está hablando. Porque siempre en esas decisiones lo que hay es salir del mundo ordinario para enfrentarlo. Esa básicamente es mi lista. O sea, les digo, puede aplicar casi a toda película una toma de decisión poderosa. Pero estas películas como que lo encierran de una forma que creo que cualquiera lo puede entender y disfrutar.
1: Tú sabes que faltó una, pero es porque no la has visto, a ¿cuál? Pesar de la recomendación anual que Pursuit te hago. Pursuit of
3: Happiness. ¿Eh? Pursuit of Happiness.
1: No.
3: Yo sé cuál tú vas a decir.
1: ¿Cuál?
3: La de Meryl Streep.
1: Sophie's Choice.
3: Ay, que se llama La decisión de Sofía.
1: Pero no le den spoilers a este señor. Porque no, mira. Él me prometió que él la va a ver algún día.
3: Te prometo que antes. Óyeme.
1: Toma la decisión.
3: Toma delante la decisión. Del país. Prometo del que país. Antes que termine este periodo de gobierno, yo voy a ver esa película.
1: No,
3: una película que yo vi, la mitad me pareció encantador, paramos por alguna razón y no la volví a retomar.
2: Señores, si tienes
1: desgarradora,
2: hay que ver.
1: Sí, porque él está todavía en la es parte verdad. Encantadora.
5: Desgarradora.
1: La película comienza muy encantadora y después
3: no, es que para mí
1: te saca el aire y tú dices, ¿qué estoy viendo? Exacto. ¿Cómo llegué aquí?
3: Es que para mí lo Sophie's encantador Choice. Es si me gusta.
1: Sí.
3: Porque puede ser una película horrible y me gusta.
1: O sea, la historia puede ser horrible.
3: La historia.
1: Sí, sí. Eso sí. Pasa con esta película. La historia es wow, pero es encantadora, es buenísima. Volvemos con Modo Weekend en menos de un minuto con el modo que da más risa.
3: Modo música.
1: Así que quédense ahí porque volvemos rapidito.

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0: 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Welcome back a Modo Weekend. Y estamos con Laura Nanita en modo comedy.
1: Oh, qué coincidencia.
0: Para que tú veas.
1: Buenas noches, Santo Domingo, República Dominicana y todo el mundo, al segmento de comedia, al mejor segmento de comedia
0: de la ciudad
1: de Santo Domingo,
0: del país,
1: de la República Dominicana,
0: del continente,
1: de todo el país,
0: claro.
1: De Latinoamérica, el Caribe, sí. El continente americano.
2: El Caribe
1: completo,
2: y CDN.
1: El planeta Tierra. El universo, la galaxia y todos los multiversos.
3: La Vía Láctea. Wow.
1: Porque es el único segmento de comedia que conozco. Así que mientras tanto es el único, mándame otro si usted lo encuentra. Muy bien, muchas gracias, mi querido Brian. Señores, hoy es un día, viste, que aunque estamos hablando de los retos que tenemos nosotros normalmente en la vida, no podemos dejar de reconocer que somos bendecidos, ¿verdad? Sí. Y que tenemos muchas cosas de las cuales agradecer.
0: Uh-huh.
1: Y precisamente en el día de hoy tenemos a una persona que tiene un show llamado Bendito Haitiano.
2: Sí.
1: Aquí tenemos con nosotros a Dimitri Joseph.
4: Ok. La gente lo coge mal, pero bendito porque me siento bendito. Y haitiano porque soy haitiano.
0: Claro.
4: Exacto. No es otra cosa. Porque claro. Yo vi una señora que dice, que Dios te reprenda. ¿Para qué? Yo vi al principio estaban hablando de postergar, de posponer cosas.
0: Sí.
4: Es que lo que pasa no es tan fácil. Todo el mundo sabe qué hacer. Uh-huh. Pero tú no lo haces. Sí. Hazte la pregunta porque tú no lo haces.
0: Mm.
4: Pero Carl Jung habla de eso. Uh-huh. Eso se llama. Uh-huh. Tenemos lo que se llama sombra.
0: Sí.
4: Sombra. Tenemos cosas que deprimimos de nosotros mismos. Que evitamos, que no queremos aceptar que lo tenemos.
0: Uh-huh.
4: Y lo ponemos en nuestro inconsciente. Cuando tú dices que yo voy a comer bien, es tu mente consciente. Pero tu mente inconsciente tal vez no quiere comer bien.
1: No, no quiere comer bien.
4: Por ejemplo, Carl Jung dice que si tú no haces el inconsciente consciente, el inconsciente va a dirigir tu vida.

0: y tú vas a llamar destino.
1: Claro.
0: Por lo tanto, para cambiar lo que tú quieres cambiar, primero tienes que aceptar lo que está mal en ti. Cuando tú sabes lo que está mal en ti, los cambios vienen después de eso.
1: Claro.
2: Excelente.
1: Y tomando pequeñas acciones que puedan pues hacer que eso suceda.
0: ¿Realmente? No, lo que te voy a explicar, lo que por ejemplo, tú no ves persona que entra una relación, lo sabotea, entra otro, lo sabotea. Ajá, es su sombra que está haciendo eso. Sí.
1: Claro.
0: El día que esa persona busca qué problema tiene y lo acepta, lo claro, integra.
1: Claro.
0: Es la relación que viene va a ser diferente.
3: Es la única forma de poderlo trabajar y cambiar.
0: Sí. Claro. Saber, por ejemplo, si tú tienes ira, si tú no lo quieres aceptar, está aquí.
1: Exacto.
0: Y va a salir el momento que tú no sabes, que tú no quieres que salga.
1: Te va a controlar.
0: Se te va a controlar. Ahora, si tú sabes que tú tienes ira, tú lo puedes canalizar, ¿verdad?
1: Claro.
4: Sí. Okay, lo puedes trabajar.
5: Me gusta que tú usaste la palabra integrar. Tú sabes, no reprimir, no evitar, sino integrar. O sea, lo veo como parte de mí.
0: Es tú. Es tú.
1: Se niega, se dura más.
3: Sí. Y te controla
1: persiste,
3: igual.
1: Y te controla también. Sí.
0: Porque a veces, cuando la gente hace cosas malas en la calle, dice, no soy yo, es que me entro el diablo. Sí. No, tú eres el diablo, bueno.
5: Pero también el diablo es Dios.
0: Tú. Ajá. Ajá, no, es Dios, pero tú puedes ser Dios y el diablo
1: a mí. Claro, sí, claro sí. Que sí.
3: Es eso, claro.
1: Es eso.
5: Gracias.
4: Pero si hay gente que dice diablo, Dios mío.
1: Diablo, Dios mío. ¿Tú has visto el meme que dije dos?
6: Un diablo y un dios.
1: No, son dos como caricaturas de Marvel o algo así, como uniéndose así, como.
6: Ah, claro.
1: Sí. Con los puños.
3: Ah, sí.
1: Y dije, mira, esta es la imagen de diablo, Dios mío.
3: Es verdad, porque ¿qué es lo que tú pretendes con eso? O sea, diablo, Dios mío. ¿Qué?
5: Es que hay situaciones. Y porque tú te quejas con uno.
4: Es como que tú te quejas, pero tú pides como remedio.
0: Pero el diablo en esa frase, no refiere a alguien. Es como uno onomatopeya.
5: Sí, como una queja.
1: Exacto.
0: Pero no refiere al diablo.
4: Pero no te desprendes de tu fe.
0: Sí.
4: Tú cierras con fe.
0: Sí, Dios mío.
3: Sí,
0: no,
3: porque hay situaciones que lo
1: qué cómicos somos. Sí.
4: Dimitri, ¿qué es la comedia para ti? ¿Qué significa la comedia para ti?
0: La comedia es... La comedia en sí no sé qué es, pero el stand-up sí yo sé qué es.
4: ¿Qué es el stand-up?
0: Para mí, es una defensa, es una defensa cómica, argumentativa, para mí.
5: Uh-huh. Me gusta.
4: Sí, a mí me encanta ese
3: pero Dimitri funde.
5: Pero
3: Dimitri
5: es feo.
4: No es como que en las clases de comedia te enseñan de que eso es así, tú sabes. Entonces me gusta esa perspectiva.
1: A mí me gusta
4: que
1: también.
4: Que tú me dijiste que tú lo aprendiste en una clase.
0: Sí, es una profesora de México. Pero lo que pasa, la comedia para mí, verlo así, te hace escribir los chistes diferentes. Y para mí... No tengo fórmula para decir, no, cada tanto minuto tú te quedas risa. A mí no me importa. Si yo estoy defendiendo bien lo que estoy defendiendo, va a dar risa.
6: Pero tengo ahí una pregunta, Dimitri. ¿Mm? ¿No se supone que el fin del stand-up es causar hilaridad en la persona? O sea, porque, por ejemplo, si tú logras con éxito eso que tú planteas, pero tu show dura una hora y 20 minutos y durante 38 minutos nadie se ríe, la tesis puede estar flojeando.
0: No, eso no va a pasar. No va a pasar. Les voy a explicarlo. Es una defensa cómica argumentativa.
6: Ok.
0: Claro. Si hay risa. Claro. Pero lo que pasa, tú no vas a dar risa por dar risa. Tú vas a dar risa con propósito.
1: Claro.
0: Por ejemplo, si tú vas a dar risa, todo el mundo puede dar risa.
1: Claro.
0: Todo el mundo puede hacer cosas graciosas, sí. Pero cuando tú estás defendiendo idea, tú estás, eres tú que estás defendiendo esa idea, que da risa, eso es stand-up, es otra cosa.
1: Claro.
0: Porque yo, cuando escribo un chiste, yo no estoy buscando dar risa por dar risa.
1: Uh-huh.
0: Porque si tú estás buscando dar risa, te vas a prostituir, te vas a decir cosas que tú no estarías de acuerdo.
1: Uh-huh. Okay.
3: ¿Cuáles son esas cosas que tú, por ejemplo, no te gusta incluir en tus shows? Te lo menciono porque una vez yo fui a ver un show y el comediante hizo comentarios como sobre los cuerpos. Como específicamente que no, que personas gordas, no sé qué. A mí me resultó un poco desagradable porque no estoy de acuerdo con eso. Y se refirió específicamente a alguien del público y siento como que la persona tal vez se pudo haber sentido un poco ofendida. ¿Cuáles son esos aspectos que tú entiendes que no debes incluir?
0: Porque yo siento que como cada persona, toda persona tiene tú tienes tu grupo, tu gente que tú quieres que cuidar. Sí. Por ejemplo, como haitiano negro soy minoría. Uh-huh. Yo no puedo coger una minoría, una mujer gorda, y hacerse sentir mal. Yo puedo coger su gordura y ponerlo en un chiste para que ella se sienta bien.
3: Mm. ¿Se puede lograr eso?
0: Yo lo logré. Yo no se puede decir eso aquí, pero sí, lo logré. Una forma que para mostrar que no solamente es el gorda. O también, si yo estoy atacando la gordura, no la gordura en sí, es la idea de la gordura. Por ejemplo, tengo un chiste que ataqué la idea que body positive. Ajá. Yo lo ataqué porque yo siento que muchas mujeres que están detrás de eso están mintiendo.
5: Mintiendo.
0: Sí. ¿Por qué? Empiezan a decir body positive, me gusta como soy, pero esa mujer cuando rebajan, hacen todo para rebajar, cuando rebajan, se suben fotos en internet para mostrar su cuerpo. En sí no había body positive y el body positive está mal. Tú no puedes decir a una persona que tú estás bien como tú eres. Si hay un problema, hay que cuidar el problema, hay que buscar solucionar el problema. Por ejemplo, yo tengo a uno aquí, voy a decir su nombre, que es Lady.
5: Sí, ¿no? Sí.
0: Antes hablaba bien de las gordas, pero debajo, tú deberías estar gorda todavía. Si tú estás diciendo que eso está bien.
1: Pero, el sí. Body positive no te dice a ti, mantente gorda. Porque eso es belleza o enflaquece porque eso es belleza. El body positive lo que te dice es
4: ámate como
1: estés en cada etapa de tu vida. Lo que pasa es que ese término sí se ha prostituido.
4: Sí, exactamente.
1: Tú sabes, pero el concepto es que no importa en qué etapa tú estés, posparto, embarazada, gordita, flaca, enferma o lo que sea, tú vales y tú tienes valor. A eso
0: debe ser el body positive. Eso sí, hay que amarte. Pero si sientes que hay algo malo en ti, hay que tratar de resolverlo. Si tú tienes desorden alimenticio, trata de resolverlo, porque la salud.
5: Sí, claro. Totalmente.
6: O sea, también tenemos que llegar al punto de entender que un mismo problema lo causa muchas cosas.
1: Si
6: una persona tiene problema de la tiroides, por más que haga, lo más que haga, puede controlar, pero un día se come algo que lo descoloca y no puede evitarlo. O sea, ahí no hay ni nada que se pueda hacer. Y la persona va a estar en un estado que no es el más saludable.
1: Tú sabes que en términos de comedia hay una raya delgada donde uno dice, ¿cómo lo hago sin ofender? O sea, ¿cómo lo hago? ¿Cómo puedo defender mi argumento sin que la gente se sienta afectado la mayoría de gente? O sea, es como una lotería eso.
3: Y Dimitri, cada vez ofender. Hay más temas delicados. Porque no, ahora casi
0: ofender,
3: todo es...
0: Tú puedes ofender.
4: Pero la línea ahora delgada sigue siendo delgada cuando los chistes son de gordo.
3: Ay, muy bien.
4: Viste, ese fue como un buen chiste de gordo, ¿no? Como
1: eso estuvo muy bien. Eso
4: verdad,
1: muy bien.
4: Alabado.
0: No, tú puedes ofender. Ahora, si es tu punto de vista. Porque hay personas racistas que son comediantes y lo hacen.
5: Sí, y hay personas de color que se ríen y van a los shows por eso.
0: Sí.
5: O personas que hacen chistes de persona inválida y a las y a esa persona que tiene discapacidad le gusta
4: discapacidad,
5: ir.
4: Sí. Persona con discapacidad. No se dice inválida porque significa que no es válida para nada.
5: No son válidas. Gracias por esa salvedad.
4: Ni discapacitado,
1: señores. Persona con discapacidad. Déjame decirte que una vez yo fui esa persona que abuchó a un comediante en el Comedy Club y él tuvo que bajar.
3: ¿Pero por qué? ¿De qué dijo?
1: Él hizo muchos chistes como fuera de tono, pero me afectaron los últimos, que él se fue como full anti-haitiano mal, y yo no estaba en eso. Y yo dije, ¡buu! Y él me miró. Y en ese tiempo yo tenía el cabello picadito y una gorrita. Yo, o sea, salía con una gorrita y el cabello
5: una
1: picadito.
5: Lesbiana.
1: Y fui con una de mis mejores amigas. Y él, pero a mí nunca me han abuchado. Ay. Y yo, me parece demasiado fácil ese chiste tuyo.
4: Wow.
1: Además de racista. Y no estoy en eso.
5: Ay, Dios.
1: Y es mi dinero. Yo no dije la parte de mi dinero, pero también yo lo pensé como, ven acá, ¿tú recibes aplauso o recibes?
0: Sí, sí.
6: Estamos esperando el momento que él se burla de ti por ser lesbiana.
1: Entonces, él dijo, tenía que ser lesbiana. Pues,
6: ¿qué? Pero mira, yo te voy a decir algo.
1: Y yo dije, ¡buuu! De nuevo. O sea, es demasiado facilísimo.
4: Eso está bien, en realidad.
1: Piénsalo más. Y me quedé en el bu, hasta que él simplemente bajó y se fue.
6: Pero mira, a mí me pasa mucho que la comedia más fácil para que yo he visto, y cuando digo fácil lo estoy diciendo peyorativamente, es la de criticar con racismo, criticar por machismo o por criticar por sexualidad.
1: Uh-huh.
6: Y eso cuando yo lo veo con, siempre lo traen un tripack. Y lamentablemente
1: la tripleta.
6: Sí, es una gran mayoría de comediantes que toma ese
5: camino.
6: Y
5: es muy cliché también.
6: Es un cliché, pero se toma mucho. Y a mí personalmente, cuando yo lo veo, como que me apega la risa, como que ya lo vi, lo vi todos los 80, lo vi todos los 90 y seguimos y ya no es nada.
3: A mí me gusta más la comedia que es como situacional, como que Dimitri me cuente cómo es para él, qué sé yo, trasladarse de un lugar a otro, qué le pasó, que viviste esto, aquello, que te dijeron aquello, lo otro, eso me gusta.
6: Uno de los mejores shows que yo he visto de stand up aquí fue el de Laura Gordita Fit y no se sentó sobre ninguna de esas cosas. Al contrario, en algunos casos se burló porque Gordita Fit tenía que ver un poco con la contextura. Pero ella se burló de ella o de lo que implica sin ofender a nadie. Y eso es algo como que a mí me da risa. Tú sabes, como que el uso no sea para tú abusar del dolor ajeno.
3: Exacto.
0: Así es.
3: Ahí que está la línea.
0: Como ser comediante, tú tienes que tener tu línea también. Porque bueno, es mejor burlarse de uno mismo que burlar de los demás. Claro. Eso.
4: No, y que hay formas también, tú sabes. Siempre hay como este tema de atacar al opresor y no al oprimido.
0: Así es.
4: Sí. Y que hay cosas más interesantes ahí. Siempre me acuerdo de un ejemplo en una clase de comedia en el que decían como que si tú te vas a si tú vas a hacer un chiste de una situación entre una cajera de supermercado y el que está pagando, lo fácil es que tú te burles de ella.
0: Uh-huh.
4: ¿Qué tal si ella es la astuta en esta situación?
0: Sí.
4: Como puede pasar perfectamente, sí, o sea, tú sabes. Pero como que no hice por lo fácil y atacar al que quizás es opresor y no al oprimido. Que por eso los chistes, por ejemplo, de política caen también.
6: Claro.
4: A menos que tú seas del partido que está ahí. Porque es un sentimiento común y es una persona que tiene poder y que no está usando correctamente su poder, entonces vamos a burlarnos de él.
0: Pero también, algo también, ¿por qué pasa eso? ¿Por qué pasa chiste así? Porque el comediante quiere risa. Y busca la risa como lo más rápido posible. Hay que ver. Para mí, en el stand-up, la risa no es el objetivo.
1: Uh-huh.
0: La risa es la consecuencia de tú defender tu postura bien.
1: Uh-huh.
5: Okay.
0: Viene. Uh-huh. Ahora, tú tienes, por ejemplo, cuando tú escuchas a Dave Chappelle hablando, él no quiere hacerte reír, él te está diciendo algo.
1: Sí. Uh-huh.
0: Dentro de lo que está diciendo, tú ríes. Ahora, el punchline tal vez no es lo que piensa, pero lo que piensa viene dentro del chiste.
1: Uh-huh.
0: Él te está diciendo lo que piensa. Pero al final, para dar la risa, puede decirte algo para que te que cambie de lado y da risa. Pero la idea principal es desarrollar bien, argumentar bien lo que tú piensas.
1: Es como crear empatía con el público, como que el público diga... Sí, es así.
4: No, eso es algo. A mí no me gusta el humor cruel. No lo consumo. Hay veces que estoy en un show y hay un comediante que hace humor cruel. Y hay cosas que me parecen graciosas, pero no es algo que yo persigo. Pero sí hay un público que disfruta de eso.
1: Sí, totalmente.
4: Entonces, no está mal. Y hay comediantes que disfrutan de hacer ese estilo de comedia.
0: Pero humor cruel, pero no es ofender tampoco.
4: Para todos, tú sabes.
1: Lo que pasa es que humor cruel o el famoso ácido, qué sé yo.
5: Uh-huh.
1: No tiene que caer en cosas como de valores, ¿entiendes? O sea, como cuando tú estás hablando, cuando tú estás siendo racista o cuando tú estás hablando mal de las mujeres o tú estás ofendiendo a los homosexuales, como yo no conecto con eso. Y no es de que vidrio, como es generación de cristal, uh-huh, qué sé yo, no es eso. es que simplemente es demasiado fácil.
3: Tal vez si se hace bien, tú lo disfrutes.
6: Claro,
3: sí. Como dice Dimitri. Y tú sabes que con esos buenos comediantes, como tú mencionas, cuando tú no estás riendo, tú como quiera estás entretenido, estás porque estás enganchado. Sí. Y te escuchando, está prestando atención y es interesante lo que se está diciendo.
0: Tú te preguntas por qué piensa eso.
3: Exacto.
6: Tú sabes que un buen ejemplo de lo que dice Dimitri fue el stand-up que hizo, ¿cómo se llama? El que le dio la galleta.
4: Chris Rock.
6: Con Will Smith, que el final, el punchline final, no era cómico. Era un statement. Cuando él dice que lo que yo no te hubiese dado a ti, porque mi mamá me dijo, no pelees delante de los blancos.
0: Sí.
6: Uh-huh. Eso tiene una carga
1: y social, histórica.
6: Y una conexión. Le está hablando como un hermano.
5: Claro,
6: como
5: que no lo vean dividido.
6: No me lo hiciste a mí. Ajá. Se lo hiciste a toda la gente que sufre. Sí. Y eso tiene, eso le da como mucha fuerza a lo que dice Dimitri.
0: Siempre, yo cuando escribo, por ejemplo, yo hago una opinión del tema. Uh-huh. Eso que va a decir. Yo empiezo con mi opinión.
5: Tu opinión.
0: Y doy el porqué de ser. Que tengo esa opinión, y ahí voy buscando argumento cómico.
1: Claro.
0: Y al final, el punchline
5: sabes que a mí me pasa que yo siento que la realidad a veces termina siendo más cómica. Como que hay veces que cuando los comediantes comentan, ay,
4: ¿los comediantes
5: qué fue? No sé, que cuando se comentan cosas que son de vivencias con las que yo me puedo relacionar, esas admisiones que se hacen, que tal vez cosas cotidianas que no todo el mundo comparte.
1: ¿Qué?
5: Que siento que hay como unos códigos, perdón, pero ya me voy a enfocar en el invitado.
4: Claro.
5: Que sí siento que me da más risa, como que tú te pares ahí y comente algo que uno no se espere de ti, pero que se sienta algo real. Y que yo lo comparta tal vez contigo. Digo, cónchale, no solo me pasa a mí, también él lo está viviendo. Ja, ja, ja, ja, ja,
0: claro.
5: Mira.
0: Porque las cosas que tú vives te tensa. Te tensa y la forma que lo dice el comediante te puede liberar una tensión.
5: Sí.
4: Claro, porque el humor es una válvula de escape.
0: Sí,
4: o sea, como que va poniendo tensión, y después la risa.
0: No hace mucho yo fui a una gala de un premio.
6: Soberano.
0: No, de un premio que está dando a los haitianos aquí. Y yo estaba hablando de eso porque yo me di cuenta que la gente piensa que la risa es una burla. Pero tú ríes sin querer, porque la risa es para regularte.
3: Sí. Incluso cuando uno se cae, uno se ríe, sí. Uno mismo se ríe.
0: Sí, para regularte.
6: Depende.
0: Pero si tu pie está roto, tú no te vas a reír.
3: No, claro.
0: Tú te ríes porque ves que no hay problema, ¿verdad?
3: Exacto.
0: No, el peligro que yo pensé que iba a ser, no lo es.
1: No fue.
5: Entonces suelta el cortisol.
0: Exacto. Riéndote. Sí, tú ríes, es por eso. Así que eso que hacemos los comediantes. Te tensamos, al final liberamos la tensión.
3: Uh-huh. Dimitri, ¿tu experiencia como extranjero aquí en República Dominicana te da mucho material a ti?
0: Ah, sí, mucho.
1: Dos horas después, mucho.
0: Sí, ahí yo siento que, bueno, hay que decirlo, que soy, me siento bendito aquí porque me está llegando cosas muy bonitas aquí, muy bonito.
3: Qué bueno escuchar eso.
0: Y aquí descubrí que tengo un talento para la comedia, no sabía eso, gente.
4: Dimitri, y señores, no mencionamos hoy, pero Dimitri Joseph estuvo en Dominicana's Got Talent y rompió durísimo, así que si no lo han visto, búsquenlo en YouTube para que se den eso, Dimitri Joseph, muy Dominicana's bueno. Got Talent, y búsquenlo en Instagram también, claro que sí. Tú sabes que vivimos una tensión entre República Dominicana y Haití. De alguna manera tú, o sea, bueno, no que de alguna manera, tu show se llama Bendito Haitiano, sí, definitivamente se cruza ahí como el tema de la relación entre un país y el otro, pero como que me gustaría saber un poco sobre lo que tú piensas.
0: Lo que yo pienso nada. Yo estoy bien, tú no ves muy bien, yo soy bendito, ok, lo que pasa, la política... Para mí son para políticos.
4: Ok.
0: Y yo trato de vivir la vida dentro de lo que cabe bien. Y para mí, me han tratado muy bien aquí.
4: Sí.
0: A mí me han tratado muy bien. Y en Dominican Got Talent, mira a ver, cuando me eliminaron, uh-huh, el público se paró, eran dominicanos.
4: Señores, el público se paró a aplaudir a Dimitri, porque es que fue increíble.
0: Sí, fueron dominicanos. Sí. Para mí estoy bien. Yo no puedo decir lo contrario.
6: Pero te hago una pregunta. ¿Tú sabes seguro que se rieron de eso o que aplaudieron porque te eliminaron y dijeron tenía que hacer?
0: No, se aplaudieron para decir, no te vayas, Dimitri, no te vayas. Sí, y fue, no,
6: nosotros morimos la risa.
0: Se fue, o sea,
6: te conocimos ahí y
1: fue muy, muy gracioso. Que cuando tú viniste, yo sé que tú tenías una preocupación de, bueno,
0: ¿qué va a hacer?
1: ¿Qué voy a hacer ya para finalmente? Y tenía como ese miedito, pero lo superaste y lo hiciste.
0: No lo superé.
1: ¿Te acompañó?
0: No, yo lo hice, funcionó, gracias a Dios, qué bueno. Ya, pero a veces tú tienes una idea, porque era porque la primera persona que vio mi rutina dijo, stand up, tú tienes que hacer más risa. Y yo no, yo no quiero dar tanta risa. Yo quiero emocionar el pueblo dominicano y buscar esa forma para decir gracias también. Aproveche para decir gracias. Porque una vez me desmayé en el metro.
1: Sí.
0: Y una dominicana me sacó, dos dominicanos me sacaron y me ayudaron. Y yo tuve que decir eso. Yo dije que es el mejor momento para decirlo. Uh-huh, porque sí. Yo no la conozco a ellas. Porque me desmayé. No sé quién es. Uh-huh. Y aproveche para decir gracias.
1: Wow.
0: Usé ese espacio para decir gracias. Y yo sabía que no va a pasar, no importa. Ya dije gracias. Ya.
4: Uh-huh. Dimitri, dile a la cámara, a tu público aquí, en esta cámara, invítalo a ver tu show Bendito Haitiano.
0: Ok, para entrar a ese show, hay que decir que después de Got Talent, a ver el cariño que la gente me tiene, sentí que soy bendito. Y por eso hice un show que se llama Bendito Haitiano. Bendito porque soy bendito, haitiano porque soy haitiano. No por otra cosa, no es por las cosas religiosas. La gente piensa que yo quiero hacer algo con el país, con ese show, no. Sí, ven a mi show en Velvet Room, el sábado 23 a las 9 de la noche, 9:30 de la noche. Yo creo que es un buen show. ¿Tú lo has visto?
4: Yo lo vi y abrí la primera función de ese show.
0: Sí.
4: Y fue fabuloso, en verdad.
0: En esa función, el Pío me va a abrir.
4: Aperísimo. Sí, me va a abrir. Sí. El Pío es de señores, que si no lo han visto, bueno, el Pío ha venido aquí.
1: El Pío ha venido aquí,
4: el
1: sí.
4: El Pío es el comediante, yo creo que más famoso del sí. país.
1: Ahora mismo.
5: Y ha crecido rapidísimo.
4: Y el más taquillero.
6: Nuevo.
4: También.
5: Nuevo, ajá. Uh-huh.
6: No, porque tú tienes gente que todavía mueve taquilla fuerte como Raymond y Miguel. Y...
4: Sí, pero bueno, sí, es verdad. Uh-huh. Raymond y Miguel.
1: ¿Pero Raymond y Miguel hacen stand-up?
0: No.
6: Stand-up, si te referías a stand-up, sí. Perdón, retiro.
4: Sí, creo que el Pío y Carlos Sánchez van ahí. Está muy bien ellos. Y qué bueno, y que siga creciendo la comedia. Así que va a ser una noche, señores, garantizada de mucha risa. Dimitri es un tipo que él es muy serio cuando tiene que ser serio, pero que da mucha risa cuando está ahí en el escenario haciendo sus rutinas. Y siempre muy interesante porque te pone a pensar cosas.
1: Y va a ser en Velvet Room.
0: A ver, como antes de irme, déjame decir algo para aliviar el ambiente. Hay una gente de migración que me dio una galleta.
6: ¿Que te dio una galleta?
4: ¿Cómo va a ser?
0: Sí. Y somos amigos ahora. Oh. Somos amigos porque fue mi culpa. Oh. Yo fui freco. Sí, fue mi culpa, ¿ves? Hay un haitiano que conociendo que él fue freco. Porque yo salí de mi casa, a mí me moré en los papel. Y yo vi esa gente de migración rubio. La gente de migración rubio. Nunca he visto eso antes.
1: Sí,
0: y yo pensé que estaba quejando conmigo. Y yo dije, tijera, ganó el moreno. Y ahí la galleta. Somos amigos ahora.
5: Te hizo así, Can.
0: Sí, ¿sabes? Ya somos amigos ahora.
4: Dimitri, entonces este sábado, sí, 23 de mayo en Velvet Room, ¿a qué hora?
0: A las 9:30 de la noche.
4: A las 9:30 de la noche, el show Bendito Haitiano de Dimitri Joseph. Y en Instagram te encuentran
0: en Dimitri Joseph, Dimitri con DYMITRI. Tengo un nombre diferente, Dimitri. Nadie puede llamarme enojado.
4: Ajá.
0: Hasta mi novia, para cuando está enojada, me dice, amor, ven. Porque sí. Dimitri, hay que sonreír como quiera.
4: Dimitri, muchísimas gracias por habernos acompañado.
0: Un placer, muchísimas gracias.
4: En modo weekend. Señores, vayan el sábado a ver al bendito haitiano. Y esperamos tenerte pronto de nuevo por aquí.
0: Nos veremos muy pronto.
4: Thank you very much. Y seguimos con más de Mother Weekend.
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1: Hello, bienvenido a tu segmento. Nosotros en el día de hoy estamos comunicando y expresando hábitos que hemos puesto a un lado, cosas que hemos
0: postergado
1: y entender el por qué. Y hay veces que eso también se da en temas de salud. Y es por eso que en el día de hoy tenemos aquí a un especialista en ortodoncia y odontopediatría, a la doctora Ana Rodríguez, que cuenta con más de 22 años de experiencia en el área, para conversar sobre salud dental.
2: También,
1: aunque también ella es en todas y es una profesional muy amplia, 360, para conversar con ella lo que es la prevención y también sobre cómo una sonrisa puede impactar la seguridad y autoestima de una persona.
3: Así es.
1: Bienvenida, doctora.
3: Gracias, chicas, por la invitación.
0: Hola, doc. Que dicho sea de paso, tiene una hermosa sonrisa.
3: Ay, gracias. Tengo que predicar con
0: el
3: ejemplo.
0: Ella está vendiendo.
3: No, realmente tenemos que predicar con el ejemplo. Yo no puedo decirte a ti, ay, si ven a hacerte un blanqueamiento y yo con mis dientes amarillos. Never in the life. Mira, muy buena presentación. Gracias. De verdad que hoy, de hecho, tengo una anécdota porque vi una paciente mía desde los 5 años de edad y cuando yo la veo tan cambiada, tenía 2 años que no venía porque estaba fuera del país, cuando yo la veo toda hermosa, pero lo que más me enorgulleció fue que la paciente vino 0 caries.
1: ¿Qué?
3: O sea, y yo dije, gracias a Dios, hicimos un buen trabajo. O sea, la madre, la paciente y yo. Obviamente me tengo que incluir porque con los niños nosotros tenemos un arduo trabajo. Y más que con los niños, con los papás. Porque no siempre los padres tienen el tiempo para estar encima de los chicos. Mira, tienes que cepillarte, tienes que hacer esto. Y también a veces lo sueltan porque es un trabajo cansón. Pero cuando yo vi esta niña, que yo le había trabajado tantas caries en los dientes de leche y ya en su dentición permanente estaba impecable, para mí fue de verdad muy grato en el día de hoy.
1: Pues sí, bien.
3: De verdad que sí. Entonces, por eso es que tenemos siempre que trabajar con la prevención, con la salud dental, inculcarle a nuestros hijos, no sé si alguna de ustedes ya tienen, la higiene, el cepillado, porque eso es no solamente la salud dental, sino la salud completa de nuestro cuerpo. Todo lo que entra por la boca va a salir directo para todos lados.
1: Y me gusta la pasión con la que está hablando, doctora. Lo que quiero saber, ¿cómo inicia ese interés o curiosidad por la odontología? ¿Qué te llevó ahí?
3: Yo nací odontóloga. Siempre digo eso, sí, porque uno siempre cuando está ya entrando en carrera, uno dice, ¿qué voy a estudiar? ¿Qué voy a hacer? Pero yo de verdad siempre supe lo que iba a hacer. Y desde pequeña yo estuve involucrada en el dentista. Yo tenía los dientes muy feos, muy feos.
1: Okay.
3: Sí, aunque ustedes no lo crean. Yo antes de los 12 años, todas mis fotos son con la mano tapada. Y obviamente cosas que nacen de tus frustraciones.
1: Sí.
3: Y gracias a Dios, nada, me tocó tener buenos odontólogos conmigo. Y a raíz de eso, nada, yo me involucré en ese mundo hasta el sol de hoy.
2: Qué bien.
3: Así es. Amo mi carrera y para mí no es un trabajo.
0: Odontólogos que le cambiaron la vida, básicamente.
3: Así es. Sí. Y dije, yo también tengo que hacer esto, cambiar vidas.
2: Sí. Mira, y en realidad es muy importante tener un buen odontólogo, señores.
0: Correcto.
2: Sí. Lo que yo no he tenido mucho de eso en la vida, porque, óyeme, cuando yo estaba carajita me pusieron unos braces. En un sitio. Y yo estaba bien encaminada, pero mi hermana, eso era un chimpa aquí y después un chimpa al otro lado y un chimpa al otro lado. Era de que 2 años y duramos como 5. Yendo a todas las citas, que es muy importante, vayan a todas sus citas.
3: Eso es.
2: Y vamos a todas las citas y resulta que parece que esta odontóloga está usando un método como anticuado para los tiempos. Alguien le dijo como que ella usaba un método cubano, no sé. Y nos cabíamos de odontólogo y el otro odontólogo iba todo bien, él dijo un tiempo y duró ese tiempo. Pero al final yo me quedé como con un abierto entre los dientes y él dije, no, con los retenedores se arregla. Y yo, mi amor, pero yo no soy odontóloga y yo sé que los retenedores son para retener los dientes.
3: Así
2: yo,
3: es.
2: Eso no mueve dientes por ningún lado. ¿Eh?
3: Así
2: ¿Eh?
3: Mismo.
2: Ay, Dios mío. Entre los dientes.
3: Retención es retención. Donde que tú nada. Lo dejaste,
2: así
3: ahí
2: mismo.
3: Es.
2: Entonces, yo porque yo dije, no, tengo un abiertico y ya, pero ya fue donde mi odontóloga, que ya sí me trata bien y es bien y eso, que me ha dicho que me tengo que poner ortodoncia porque tengo la mordida mal, porque ya yo me entregué con el abiertico de los dientes.
1: Yo también.
2: Pero que la mordida, porque la mordida sí. Es otra cosa. A veces tú puedes tener los dientes bonitos, pero
3: así,
2: la mordida
3: así
2: no
3: me
2: te
3: meto.
2: Y entonces te guayan los dientes y no te van a funcionar cuando viejo.
3: Y es como tú dices, más allá de lo estético, perdón,
2: hay que ser tan
1: claro,
2: esa
1: importancia de... Y es eso mismo.
3: No,
1: eso
3: es que tú... lo más importante, perdón que te interrumpa. No. Es la oclusión, como tú dices, la mordida, porque tú no haces nada con tener los dientes así, todo muy lindo, y morder mal, porque entonces a largo plazo los dientes no solo son dientes, hay articulaciones, hay músculos y todo eso va ligado. Entonces si tú tienes una mala oclusión, una mala mordida, entonces después te afecta aquí la articulación temporomandibular. Por eso hay gente que tú dices, ah, pero fulano cruje los dientes en la noche, ah, pero fulano tiene un chasquido, y es por eso. Porque si los dientes no están en oclusión, si no encajan, si no tienen un punto de contacto, todo es un desastre.
4: A mí, por ejemplo, me mandaron a poner braces cuando yo estudiaba en la escuela de arte dramático, de teatro, porque yo tenía un diastema aquí, que es un espacio entre los dientes, que me producía un ceseo. Muy marcado, exacto, un silbido al pronunciar
3: así
4: la
3: es.
4: S. Y miren lo importante
3: para
4: que
3: veas lo importante
4: digo, que
3: es.
4: No solo que se vean bonitos.
3: Así es.
4: Que mira cómo eso me iba a afectar hasta en mi carrera.
3: Así es. Yo ayer estaba en un programa donde la... Raquel da clases de oratoria y ella enfatizamos siempre en eso porque ella me dice, óyeme, cuando hay temas dentales, siempre hay problemas al hablar, hay personas que no pueden pronunciar las R's, las S's y palabras que no las pueden terminar simplemente por un tema dental, señores.
1: Así es. O sea que así es algo que va más allá de lo estético.
3: Así mismo es.
0: Que tú ahorita dijiste, ella trabaja salud mental. Y dijimos, no, salud dental.
1: Sí.
0: Pero realmente, un buen doctor dentro de la salud dental sabe cómo tratarte, porque uno usualmente va así, con un miedo.
3: Así es.
0: Si yo voy con miedo.
4: Totalmente.
0: Y a mí me tocó una doctora muy buena que tenía el tiempo, que no son de estos sitios medio matadero donde quítate tú y ponga al otro, y quítate tú y ponga al otro, sino que te dedica un tiempo.
3: Sí.
0: Y ella fue que me quitó el miedo a...
3: Es que eso va íntimamente ligado. O sea, nosotros trabajamos dientes, pero también tenemos que ver el paciente como un todo. Porque no todo el mundo es igual. Hay personas que tienen algunos temas de salud, algunos temas de depresión, tienen muchísimas cosas. Entonces todo va ligado. Yo no puedo venir donde una persona aprensiva o donde ti que tienes ya vienes con un trauma de otros odontólogos, ven, vamos a hacer esto. No, o sea, yo tengo que explicarte qué yo te voy a hacer. Tengo que ver cuál es tu situación ante la odontología. Entonces sí va la salud mental ligada.
0: Y más
3: obviamente,
0: con los niños.
3: Y más con los niños.
4: Porque eso yo le iba a preguntar, que yo tengo tres niños, ¿verdad? Entonces el chiquito es una lucha porque
3: Chacha,
4: no se quiere
3: cepillar. Pero tú no relajaste.
4: Más joven, doctora, también. Tengo que admitir. Entonces, doctora, tengo que estar detrás de él y nunca quiere cepillar. Si tengo que cepillarlo yo misma, él tiene 7 años ya. Entonces, como que, ¿qué tip usted le puede dar a las madres para ir inculcando esa hábito?
0: En el mes de las madres.
4: Que los niños vayan también haciéndolo de manera un poco más ya.
3: Así es. Mira, lo primero es, tenemos que predicar el ejemplo con nuestros hijos. No podemos, ay, ve, cepíllate, pero tú no lo haces. Entonces, yo siempre le digo a los padres que hagan un acompañamiento. Ay, fulano, hacerlo de una forma divertida. Ven, vamos a cepillarnos, vamos hoy a hacer esta dinámica. Ven tú, fulano, como tú tienes tres. Ven tú, ve pasándote el hilo dental a lo que yo me cepillo con tal cosa. Y también, obviamente, que las cosas traigan consecuencias. Porque cepillarse es obligatorio. Si el niño no se quiere bañar, algo tú vas a hacer. Si no quiere comer, algo tú tienes que hacer. Entonces, es lo mismo con el cepillado y con la higiene. O sea, eso no es una opción. Eso es obligatorio. Hay que cepillarse, hay que higienizarse, hay que bañarse.
4: ¿Usted entiende que ya deben hacerlo de manera independiente?
3: A partir de los 8 años, un niño tiene la capacidad motora para cepillarse solo, pero siempre bajo supervisión.
0: Okay. Pues la mía tiene 5 para 6 y se quiere cepillar ella sola. Todo lo contrario.
3: Perfecto.
0: Ella, mamá, yo puedo. Y yo, espérate que tú hay que hacerlo. Mamá, yo puedo. Mamá, yo puedo. Y ella lo hace bien. A veces se extiende. también un poquito, y entonces ahí la paciencia, ay, que sí.
3: Lo que pasa es que las hembras son más independientes. Me imagino que el que no quiere cepillarse es varón. Eso pasa. Las hembras son más independientes y también son más higiénicas. Entonces, en este, totalmente. O sea, esas son las estadísticas en el consultorio. O sea, las hembras son así. Entonces, en este caso, si tú estás insegura de que ella se está cepillando mal, lo que hace es, okay, tú te vas a cepillar un lado, yo voy a hacer el otro, o tú te vas a pillar primero.

0: pero yo voy a reforzar el cepillado.
1: Eso es lo que yo hago.
0: ¿Entiendes? Bueno. Pero siempre tiene que haber una supervisión porque todavía con 5 años ella no sabe cepillarse correctamente.
1: Exacto, eso es lo que yo trato de hacer, que yo trato de pasarle el cepillo después de que ella lo hace. Exacto. Pero ella necesita como pensar
0: y
1: que
0: está es bien, eso es independencia.
2: Claro. La doctora, mire, claro, yo he hecho de todo. Cuando él era más pequeño, vimos un episodio de unos muñequitos que son buenísimos, son educativos, se llaman los Story Bots. Yo los recomiendo.
1: Me encanta.
2: Y hay un episodio donde hay un personaje que se llama el Capitán Cepillo, okay, que está en una ciudad que está conformada por dientes, y todos están como destruidos porque no hay higiene.
0: Qué bueno.
2: Y luego entonces él llega como con una brigada y vamos a limpiarlo. Y entonces yo les decía, mira, el Capitán Cepillo así viene, va a venir y te va a poner a hacer 10 sentadillas.
0: Muy bien.
2: Y así era que yo lograba cepillar, ¿no?
0: Chulísimo, qué bueno.
2: Pero ya
0: sí,
2: yo no tengo tiempo, doctora, para eso.
0: Sí, pero esas son formas. Entonces, en este caso, tú, la persona que te ayuda en casa, puede ser una nana, su papá, que te colabore con eso.
1: Sí, sí, también.
0: Porque nosotras nos dividimos en mil cosas.
1: Ay, sí.
0: Entonces, alguien tiene que ayudarnos en casa con ese tipo de cosas. Por ejemplo, si él está con la nana el día completo, la nana tiene que estar totalmente entrenada para ese tipo de situaciones.
1: Sí. ¿De acuerdo? Con el cepillado.
0: Totalmente.
3: Doctora, ¿hay alguna señal que en general, tanto adultos como niños, podamos ignorar y no pensar lo serio que es? O sea, ¿hay algún tema que se trate en consulta que usted no pueda decir, mira, normalmente la persona cree que esto no es un problema o que no se puede agravar, cuando en realidad sí tenemos que tener un poquito más de cuidado?
0: Muchísimas, la gente ignora muchísimas cosas. Por ejemplo, hay personas que tienen un sangrado constante. Eso es una alerta. Tú tienes que ir porque tú tienes una enfermedad periodontal, un sangrado de encías. O sea, eso no es normal.
3: Eso no es normal.
0: Hay personas que bruxan, que crujen los dientes. Eso tampoco es normal. Eso es una enfermedad por estrés, por nosotros, cualquier cosa.
3: Nanita, o sea, y yo tenemos que ir.
0: Entonces, todo eso es alerta.
3: ¿Tú dijiste que tú mordías los dientes?
4: No.
3: Ahora
4: no,
3: la
4: mordida, tengo mala mordida.
0: No, ella tiene una mala mordida, pero no bruxa. Bruxar es como cuando tú rechinas los dientes. Entonces, a veces cuando tú duermes con alguien, te dice, ah, pero yo te escuché anoche que tú decías como esto. Eso es bruxismo.
2: ¿Y eso es involuntario? ¿Se hace sin uno darse cuenta?
0: Sí, así es. Casi siempre cuando uno está durmiendo y se da cuenta la otra persona que está a tu lado.
3: Pero a mí me pasó por dolor de cabeza, doctora.
4: A la gente cuando tiene ansiedad.
0: Sí.
4: ¿Verdad?
0: Okay. Normalmente el bruxismo es asociado al estrés.
4: Ok. Mira, una pregunta inquietante. Porque, ¿verdad? Hay una recomendación de cepillarse varias veces al día, en la mañana, antes de acostarse, quizá después del almuerzo.
0: Sí.
4: Pero hay un exceso de cepillado. ¿Hay un límite de no te pase de tanto cepillado en el día?
0: Sí, claro que sí, porque todo en exceso hace daño. Si tú tomas mucha agua, también te va a hacer daño. Realmente el cepillado tiene que hacerse 3 veces al día, después de cada comida. Si tú, entre comidas, tú haces una merienda, tú puedes o pasarte tu hilo dental, si tiene carne, que tenga carbohidrato, o hacer un enjuague. Yo básicamente recomiendo un cepillado de 3 veces. Ya 5 veces es una exageración, porque también se va a afectar el esmalte dental.
4: Exactamente.
0: Entonces, no podemos abusar, ni exceso ni defecto.
4: Exactamente.
1: Wow. Mira. Ok, eso yo no lo sabía.
2: ¿Cuál es la función del esmalte dental y qué es lo que
0: provoca? Proteger el diente. Si tú desgastas el esmalte dental, viene una sensibilidad. Ahí mismito.
2: Y eso sí es incómodo.
0: Bastante. Entonces hay que usar pasas de sensibilizantes y otras cosas que vienen por ahí atrás.
3: ¿Qué hábito cotidiano no están haciendo más mal que bien?
1: Ay, no hablemos del café, señores.
3: Ay, pero deja que ella nos cuente.
0: No, porque el café no lo vamos a quitar.
3: Ella vino a hablar.
0: O sea, yo soy pro café.
1: Ah, qué bueno.
0: O sea, no, porque tampoco vamos a dejar de vivir, señores. O sea, hay cosas que, que eso no, eso. yo soy cafetera, claro que sí. Lo único que después, si tú tomas mucho café negro, pero como repito, hay excesos de cosas. Entonces, si usted se bebe 5 tazas de café negro, obviamente usted sabe que va a tener consecuencias y los dientes se van a manchar. ¿Qué usted tiene que hacer? Cepillarse con más frecuencia, enjuagues, usar pastas clareadoras, que hay muchas en el mercado buenísimas que nos ayudan con eso, e ir a su odontólogo regularmente a hacerse una profilaxis dental, una limpieza.
2: Eso le iba a preguntar, ¿cada qué tiempo se recomienda?
0: Un paciente sano cada 6 meses.
1: Bien.
0: 2 veces al año. Si ya es un paciente con una enfermedad periodontal, con un problema de caries, con un problema de personas que tienen cosas que son como muy recurrentes, cada 4 meses una consulta, una visita odontológica.
3: Denos sus top 3 hábitos que deberíamos o eliminar o considerar disminuir para el cuidado bucal.
0: Para mí, el cigarrillo, el número 1.
3: Incluye el vape también.
0: Sí. para es peor que un cigarrillo. Okay. Ese tipo, okay, ese tipo, guapo, sí, esas cosas son malísimas, no solamente para el organismo en general, para los dientes, fatal. Ahora mismo hay un consumo del vinagre de manzana. Ay, eso es muy ácido. Sí, entonces, eso también desgasta los dientes. Hay mucha gente que lo usa por la dieta, pero entonces me viene con el esmalte de los dientes desgastados.
1: Y eso no se... No,
0: después que eso se daña, hay que restaurarlo con resina, con material. O sea, tú tienes que agregarle algo porque ya tú estás desgastando. Wow. Es como cuando tú echas, por ejemplo, el decalín, en el piso, que tú sabes que se va como el cemento. Sí, eso mismo. Eso no pasa con los dientes, no, exactamente. Entonces no se restaura solo.
3: Lamentablemente. Vinagre de manzana.
1: Bueno, el vinagre de manzana quizá pudiera beberse en pastilla. No,
0: sí, claro que sí.
1: Sí, existe. Yo tengo unas cápsulas de pastillas de vinagre de manzana. Es un tema ahí como que te ayuda con los carbohidratos a disminuir como el impacto de los carbohidratos. Y yo la compré, hija, yo soy acuario.
0: Tú sabes que ahora hay un tema con las dietas, entonces la gente no quiere subir de peso. Y tú buscas todo lo que tú encuentres.
1: Sí, para
0: tú mantener ese equilibrio. Está también la cúrcuma en pastilla, que eso amarillenta los dientes. Ay, porque eso es muy amarillo. Pero la gente tiene que tomarse su cúrcuma. Nos faltaría uno. Bueno, yo diría que el café, pero el café yo no lo quito.
3: Moderarlo,
0: exactamente. Si usted se lo toma negro, puede en algunas de sus tomas hacerlo con cremora o con leche, el que le guste, para disminuir, porque el café lo que hace es que pigmenta. Al igual que el vino tinto, la salsa china, todo lo que pigmenta te va a oscurecer los dientes. Pero hay cosas que lamentablemente no podemos quitar.
4: Pero es verdad que si uno se enjuaga la boca luego de tomar café, uno como que...
0: Sí, disminuye, claro.
4: Exacto, ¿verdad?
2: Pues mira, buen tip.
0: Sí.
3: Pues hay truquitos.
0: Sí, claro que hay trucos.
2: Con agua,
0: con agua lo puedes hacer. Con agua. Claro.
3: Doctora Ana, mire, la República Dominicana se ha convertido como este nuevo centro de turismo dental. Y he visto muchos reportajes ahora hablando de eso, de cómo esto se ha convertido como en un hub.
0: Sí.
3: ¿Por qué piensa que tantas personas están viniendo aquí al país? ¿Cuál es el atractivo de República Dominicana?
0: Mira, gracias a Dios nosotros tenemos un país bendecido con todo lo que tenemos. Las playas, los restaurantes, la zona colonial. Y entonces, si tú vienes a arreglarte de salud a nivel general, no solamente odontológico, y tú vienes a disfrutar de todas esas bondades que tiene nuestro país, o sea, es un plus. Más la tecnología de punta que estamos implementando, nosotros estamos muy, muy avanzados. Antes, honestamente, estábamos un poquito arraigados en eso, pero nosotros estamos muy adelantados en esas situaciones. Y, obviamente, los precios.
3: Claro, que eso es como Turquía para los implantes de cabello, República Dominicana para los tratamientos dentales.
0: Así mismito.
4: Yo no había pensado en eso, que se hacía el turismo dental. Y entonces las doñas con caja de dientes la mandan por courier.
0: No. No, el paciente tiene que venir, tomarse una medida, que gracias a Dios ahora por la tecnología lo podemos hacer un poquito más rápido porque tenemos sistemas como el scan. Ya no tenemos que tomar una medida y esperar 20 días a que el laboratorio trabaje. Ahora es un poquito más rápido. Entonces, mientras tu trabajo está en el laboratorio, el paciente se va a la playa a tomarse una margarita mientras nosotros trabajamos.
3: Buenísimo. ¿Y hay algo que tenga, yo sé que ya se mencionó en cuanto a tecnología, pero hay algo que tenga la odontología dominicana hoy que quizás antes no, tal vez en cuanto a preparación, a los profesionales que están disponibles?
0: Sí, nosotros hoy día, no hablo solo por mí, yo tengo un equipo de trabajo de 18 doctores y estamos tratando de mantenerlos siempre a la vanguardia, porque cada vez salen cosas nuevas, más rápido. Antes, si tú usabas, por ejemplo, una pasta para tomar una impresión, ahora podemos usar el scan. Son muchas cosas, tomamos fotografías, estamos en contacto directo con el laboratorio y ya todo llega súper rápido.
2: O sea, que no se usa esa pasta, que eso le da bastante.
0: Sí se usa, lo análogo no se va a dejar de usar, pero el scan es más preciso. La palabra correcta, el scan es más preciso. Entonces, y ya eso le llega
4: como un yeso, como que
0: exacto, es como una pasta, es una goma.
4: Eso, wow, qué horrible.
0: Pero eso es rico, eso sabe, viene de sabores.
3: Sí, como fresa.
4: Pero hay que abrir la boca grandísimo.
0: Ah, no, eso sí, porque nosotros tenemos que ver trabajar con la boca abierta.
1: Sí, sí, Melinda, ¿tú crees que la tecnología ha llegado tanto?
4: A mí me encantaría, así mismo de lo que yo dije de mandar la caja de dientes, poder como que sacar la boca, tenga, trabaje, vengo a buscarla ahorita.
0: Tú ves, no, no vamos por ahí.
4: Ay, Dios.
0: No, pero todavía. vamos el camino. Pero
3: hay algo fotográfico, ya hay una manera de hacer el trabajo mucho más fácil.
0: Totalmente, el scan ha venido a cambiarnos la vida, honestamente. Tomamos una impresión, son como unas fotos, múltiples fotos, sí. Es como un clac, clac, clac, clac, clac, como si fuera una medida. Entonces ya todo lo que vamos a hacer, lo podemos hacer por ahí. Un diagnóstico, si el paciente tiene que hacerse un retenedor antes de quitarse los brackets, lo mandamos al laboratorio y ya cuando el paciente vuelve, ya el retenedor está listo. O sea, para mí ha sido un cambio del cielo a la tierra.
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0: En Instagram yo estoy como doctora Ana Rodríguez y Odontomoderna RD, y la ubicación en la Plaza Intercaribe, en el sector de Naco.
3: ¿Y qué servicios, aparte de lo que hablamos en el día de hoy, o sea, la ortodoncia infantil y el cuidado dental, qué otras cosas fuera importante que nuestro público supiera que puede encontrar?
0: Todos los servicios odontológicos: prevención, rehabilitación bucal, armonización orofacial, cirugía, periodoncia, endodoncia, odontopediatría, ortodoncia, todo. Hasta le bailamos allá.
3: ¡Wow! No, quedó tan muy completo.
1: Espere, doctora DRA.
0: DRA.
1: Okay,
0: doctora DRA Ana Rodríguez.
3: Ok. Sí, ok, yo quiero jugar con usted rapidito.
0: Claro.
3: Esto va a ser un ¿qué prefiere? Eso en inglés le dice un would you rather. Uh-huh. Entonces, okay. Eso es un mini ¿qué prefieres? ¿Qué prefieres? ¿Escuchar me da miedo el dentista o vi esto en TikTok?
0: Yo no uso TikTok. Así que no sé.
3: Vi esto en Instagram, ok. ¿Qué prefieres, eliminar del planeta el mal aliento o las caries?
0: Las caries.
3: Ay, okay.
1: Porque son la que
0: la causa del mal aliento.
4: Okay. Bueno, una de ellas.
1: Sí, porque también está la cebolla y todo eso.
4: No, hay problemas.
0: pero tú no siempre estás comiendo cebolla.
1: Sí, no es eso. A veces.
4: Ahí sí, le va mucho. Ay. Así de que ha desayunado con ajo y cebolla.
1: No, la gente al contrario, cuando va
0: aparte, mis pacientes me conocen. No, ellos saben cómo yo soy.
4: La gente cuando va para donde el odontólogo se cepilla tres veces.
0: Sí, es verdad. Sí.
4: Lo que nunca
1: pero no engañen a nadie.
0: No, exactamente. No, claro. Los míos tienen una especialidad. Yo dije, diantre, viniste en modo allante hoy.
3: Bueno, aquí viene la última. ¿De qué preferiría, quitar el café a todos sus pacientes o los refrescos? Los refrescos.
0: ¿El refresco?
3: Más que el café.
0: Totalmente.
3: Porque el café no tiene
0: azúcar, ácido. El refresco no te hace un favor por parte. Nada bueno.
1: El café te abraza en la mañana.
0: Así es.
4: Despierta. El café tiene sus bondades.
0: Que yo soy pro café, mi amor. Entiende eso. Eso yo no se lo voy a quitar a nadie.
1: Ahora, espérate, ¿puedo hacer una?
3: Dale una. Claro, dale.
1: Taza de café primero.
0: Nunca. Eso es lo primero que a mí me llevan cuando yo llego a la clínica.
1: Claro. Quitar vino tinto. ¿O refresco?
0: Refresco.
1: También.
3: Wow. También.
1: Sí, es verdad. Igual.
4: También.
1: Sí, claro que sí.
3: ¿Y vino o café?
0: El vino.
1: Se fue el vino.
0: O sea, el vino tinto. Tú dices, vino. Entre el vino y el café.
1: Ajá.
0: El vino.
1: Se va el vino. Claro.
0: Se va el vino.
1: Y se queda el café.
0: Se queda el café.
4: El café no tiene alcohol. Es que hay cafetera, señores.
0: No solo por eso, porque yo también soy vinera, sino que dentro de las bondades y dentro de los salud. Perjuicios,
4: claro.
0: Es mejor. O sea, si de quitar esas cosas, el vino.
3: El vino.
1: Sí. Sí.
0: Ahora, si tú me dices el café y otra cosa que sea menos dañina, quitamos el café.
1: Claro.
0: O sea, entre el café y el agua, el café.
1: Claro, obvio. No, obvio, sí.
0: Obvio, pero microbio.
4: La vida no tiene por qué ser tan simple.
1: No, claro. Beban, pero vayan donde la doctora.
0: Exactamente.
3: Doctora, ¿a partir de qué edad los niños pueden ir a tratarse con usted?
0: A partir de los 2 años te da.
3: Ay, Dios mío, qué
1: desde
3: bueno.
1: Desde el primero dientecito.
0: Así es. Ya a los 2 años esa dentición de leche está formada y ya ahí comenzamos a tratar, a empezar a enseñar a esos niños a higienizarse, a los padres también o a los tutores, y ya ellos comienzan el hábito de que los odontólogo es algo bueno.
1: No es
2: una
1: un cuco.
2: Pregunta, doctora, yo tengo uno de mis niños tiene 13 años y he notado que tiene los dientes apiñados. Uh-huh. Entonces, si él va a requerir ortodoncia, yo me pregunto, ¿está en una edad correcta para este tratamiento o debo esperar?
0: Estás tarde. ¿Esperar qué? ¿Tú quieres?
1: Ay, Dios mío.
3: Ay, me encanta. Doctora.
1: ¿A partir de qué edad?
0: No, yo soy sincera.
1: No, porque
0: no, yo sé, es falta de conocimiento y eso yo lo entiendo perfectamente. Pero desde que tú ves un niño con cambios faciales, dentales, ya tú tienes que alarmarte y visitar tu odontopediatra ortodoncista, no un odontólogo general. No. Tú tienes que ir en a un especialista del área para que determine cuál es el proceso a seguir. Porque ese es un error que cometen muchos padres. Ay, voy a esperar a que mude para yo llevarlo al odontólogo.

0: inversión importante.
1: Totalmente.
0: Y que, o sea, tú necesitas una licencia de muchos meses. Sí. Porque como, sí, básicamente, yo siento que fue un año de recuperación.
1: No, y que total. No todo el mundo está listo para una cirugía ortognática, que es como se llama, ya sea por temas económicos, por temores, también, por el postquirúrgico, porque es algo, no es tan fácil, ¿entiendes? Es un proceso.
2: Claro, y esa es la importancia de tener doctores y profesionales en lo que uno confíe. Uh-huh. 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Y yo tengo que ya hacer el cierre.
1: Okay.
2: Que nosotros tenemos aquí en Modo Bienestar una dinámica en la cual el invitado anterior deja un mensaje anónimo para nuestro próximo invitado. Okay. Esa persona, al momento de dejar el mensaje, no sabía quién era el próximo invitado. Entonces, la persona que deja un mensaje para ti se llama Fernando Sánchez, es el creador de Beer O'Clock. Okay. Él se encarga de hacer mucha comunidad alrededor de la cerveza, el viaje que tuvo con cerveza y esto. Y el mensaje que él dejó para ti es: no dejes de descubrir cosas nuevas, no dejes de disfrutar el momento, ya que va a ser lo que Dios quiera.
1: Amén.
2: Y sea lo que sea, nada que una cerveza no pueda arreglar.
1: Ay, qué rico. Qué bello, gracias por ese mensaje. Entonces ahora yo tengo que dejar
2: ahora
1: un mensaje.
2: Ahora tienes que dejar un mensaje, sí, para ese próximo invitado, es invitada. Que no, va a compartir igual.
1: ¿Es cuánto? ¿Es cuánto? Pero tengo que hacerlo ahora.
2: Ay, sí,
1: ay,
2: pues,
1: Dios no. mío.
2: Algo suyo, algo propio, algo que tú vivas en tu día a día, algo que suene, claro, tuyo. O sea, comparte algo tuyo, mantra, déjanos quizá una parte de ti, exacto, aquí
3: hasta
2: en el programa.
3: Un mantra, puede ser, sí.
1: Sí, bueno, yo después de un tiempito para acá, incluyendo, bueno, creo que fue después de la pandemia, yo le digo a todo el mundo que vivan, señores, no dejen para mañana todo lo que puedan hacer hoy. Nosotros vivimos hoy día con un corre-corre, con un tengo que hacer esto, tengo que hacer lo otro. Haga lo que usted pueda. Y lo que no pueda, déjelo para mañana. Pero nosotros tenemos que dedicarnos tiempo para nosotros, para nuestros familiares queridos, y tomar, sí, no, las cosas postergar con calma, porque eso sí no lo podemos postergar. La vida es muy corta y tenemos que vivir, definitivamente.
4: ¡Qué lindo!
2: Que así
3: buenísimo
2: sea. Bueno, esto ha sido una conversación muy nutritiva. Gracias, doctora
1: a
2: Ana.
1: Ustedes,
2: de verdad, a diferentes niveles nosotros pudimos aprender, conocer, y estamos muy emocionados de ver todo lo que Odonto Moderna trae.
1: Gracias.
2: Toda la tecnología nueva.
1: Sí,
2: y tú que sigues ahí escuchándonos, no te vayas, porque volvemos con más en breve.
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0: Hello y welcome back a la 92.5 FM. Este es Modo Weekend. Te agradecemos que sigas ahí porque tenemos el Modo Teatro con Ámbar Castillo.
1: Hello, mis Modo Weekenders.
2: Eso.
1: Yo feliz de recibir aquí a dos jóvenes talentosísimos que he tenido el grato placer de verlos en escena. Y la verdad es que la cita es, señores, para microteatro en este mes de mayo. Bienvenidos a Modo Weekend, Luinis y Calizán.
2: Muchísimas gracias. Estamos excelentemente bien. Agradecido siempre por la oportunidad de proyectarnos aquí e invitar a las personas a disfrutar de nuestro arte.
0: Ay, pero sí, qué lindo ese muchacho que sigue hablando.
3: Sí.
4: Óyeme, los tigres del teatro.
0: Ya lo sabes.
2: Realmente.
4: Claro que sí.
1: Cuéntenos qué nos trae microteatro en esta temporada de mayo.
5: Bueno, tenemos la temporada de dúos imperfecto. Trata de que personajes que no van, o sea,
1: no pegan ni con coquí.
2: Compuestos. Sí.
5: Entonces, crean unas situaciones absurdas que no pasen del día a día, ¿sabes?
2: Del día a día, sí. Básicamente vendrán siendo tres historias diferentes, escrita y dirigida por Gabo Alcántara. Las obras son Así no hagas un secuestro, interpretada por Isaac y Anderson Mojica. Las Profetas de Dios y Llorones Express. Claro que sí. Que es la que estamos interpretando mi querido Calizán y yo. Claro que sí.
1: Estas tres piezas se están presentando los fines de semana, de viernes a domingo.
5: Así es, de ocho, en horario 8, 9 y 10.
2: Sí.
5: Y domingo 7, 8 y 9.
1: Excelente. Y cuéntenos de Llorones Express. ¿Cuál es el argumento?
5: Bueno, Llorones Express es una empresa de dos hombres que lloran por contrato, lo contratan y llevan lágrimas por encargo.
2: Wow. Claro que sí, básicamente.
5: Usted pone el difunto y nosotros el llanto.
2: Sí, sí. Eso nace como de la incomodidad, como que yo no sé si ustedes, pero lo más incómodo del mundo es tuve una gente con legaña y entrar a un velorio y que nadie esté llorando. O sea, yo por eso a mí no me gusta ir a velorio de gente rica, porque como que no hay. Lo primero tú tienes, lo primero, lo primero es que tú tienes que comprar el café en los velorios de gente rica.
4: Sí,
2: o sea,
4: y no te regalan pan de agua,
2: no.
0: Ni galletica,
2: y en los velorios nosotros nos adaptamos al cliente, ¿bien?
4: Sí.
2: Y si no hay café, nosotros le llevamos café maguana, el mejor café que nos está auspiciando nosotros también, sí.
1: Muy completo. Y dan show también, si no quiere que hagan show. Y hacen show también si no quiere que tiren en el piso, dependiendo
0: el grado de drama.
1: Exacto.
2: Sí.
0: Ustedes lo nivelan.
2: Claro, porque por ejemplo, los velorios de personas con escasos recursos, bien, hay un tema: mientras menos recursos hay, el llanto es más prolongado, y mientras más dinero hay, el llanto es más disminuido.
1: Más comedido.
2: Sí.
1: Oh, okay. Se adapta, dependiendo.
2: Sí, dependiendo.
4: Como que bueno, es más interno.
0: Buenísimo.
2: Interno. Claro, es que, dime tú, la gente con cuarto están llorando y lo que están pensando en mí es de la finanza. Son 35,000, lo divido, 45,000.
6: O las apariencias, tal vez.
1: ¿Cómo se involucra el público ahí en esa situación? ¿Y cómo ha sido la acogida? ¿Cómo les ha ido ya en las funciones que llevan?
5: Bueno, no, nos ha ido bien estos dos fines de semana.
2: Porque todos los días se muere gente, que lo bueno.
5: Sí, también lo fabricamos.
2: Lo inventamos, nosotros lo fabricamos, claro que
4: o
2: sí.
4: O lo reciclan, ¿no?
2: No lo reciclamos porque eso hiede después del otro día.
4: Okay.
0: Ay, no.
2: Sí.
0: Ay,
2: no.
5: Pero la gente se involucra siempre cuando comenta, lo involucramos, venga, vamos a llevarnos el difunto ahora, venga, párense aquí, venga. Y el compatriota aquí.
2: ¡Ay, no se lo lleve! ¡Ay, no se lo lleve! ¡Espérate! ¡Ay, la jugada por última vez, Dios mío! ¡Ay, gran poder de Dios! ¿Por qué te la llevaste a él? ¡No me llevaste a mí!
4: Oye, pero bien.
5: Vamos,
0: muy bien.
5: Vamos a hacer el intro, vamos a hacer la presentación de Llorones
2: Express. Ok, dale. Vamos.
0: Ay, please.
2: Espérate, aquí.
5: Pero no tan,
6: ok,
5: tan,
6: pero tan, aquí, dale un close up a su cámara, Darwin, porfa.
0: Ajá, ellos están volteados.
5: Se te murió un familiar y nadie quiere llorar.
2: Porque tú sabes que aquí la gente es más fría que el DH y lo primero que pregunta desde que llega el velorio es: ¿dónde está el sancocho?
5: Exacto, pero para eso llegó la empresa número uno del Caribe,
2: Llorones Express. Oy, oy, oy. Y nosotros somos muy condescendiente. Nosotros nos adaptamos muchísimo a la necesidad del cliente. Uh-huh. Tenemos plan básico.
0: Oye,
1: oh, ¿qué incluye? ¿Qué?
2: El plan básico.
5: Dos llorones, una prima y un vecino que
2: yo
5: conocía.
2: Exacto. Ay, no. Ese que va a beber café. Y, o la, esta doña que llega al velorio y ve dice, ¿y quién fue que se murió? ¿Quién fue que se murió?
0: ¿Quién?
2: ¿Quién era él? ¿Quién era él? ¡Ay, Alfonsino! Aunque no lo conozco, estoy llorando. Porque que no puede haber un velorio sin llanto.
3: No, claro.
2: Ya. Tenemos el paquete premium también, que este incluye caídas, presión baja, jipío.
0: Ay, esos son los que es cuando se ponen malos.
3: Sí. Y se montan.
2: Sí, también. Wow, incluye. Sí, pero sin romperlo, porque es una táctica. Todo es
3: medido. Claro. Porque el ataúd se rompe, pero más para adelante, no en la funeraria.
2: Exactamente, pero que es una ciencia. Y no lo digo a son de chiste, es una ciencia. Porque, por ejemplo, la típica tía que se pone mala, cuando se va de malla, ella no se tira de repente.
0: No.
2: ¡Ay, me va a caer! No, ¡ay, me va a caer! Claro. Después que me ubican, ¡ay, Dios mío!
1: Es verdad. Después que hay dos atrás.
3: Cuando se va de malla, que buscan un mueble.
2: Por supuesto, sí. Eso no es lo loco, porque es una ciencia. Y eso.
0: No, y te han avisado también. Esa gente que se pone mala. Tía se pone mala.
2: Sí, pero por supuesto. Sí. Y el berrón no puede quedarse. Hay que
0: el berrón.
2: El berrón. 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
0: sepa. Claro, claro. 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
2: Y también tenemos extras. Tenemos extras. Lágrimas en HD.
1: ¿Cómo son esas?
0: Ya, o sea.
2: Gritos en estéreos.
1: Dios mío.
2: Y por último, cuando nadie tenga nada interesante que decir en el velorio, invitamos a dos viejas chimosas. ¿Y tú supiste?
3: ¡Bárbaro!
0: Claro, es importante.
3: Un servicio completo.
0: Pero muy completo.
2: En 15 minutos le damos todo eso, mi gente.
3: Y hasta se inventan un chisme del muerto para que se muera.
2: Pero por supuesto.
3: Allá sazón. Porque es un muerto sin chisme, ¿eh?
2: Claro. El tema está que muchas veces se va en una y en vez de recordar el muerto a lo grande, lo que hace que lo destruyen. O sea, el muerto, hay veces que se ponen de que, ¡ay, Dios mío! ¡Ay, que me debía 5,000 pesos, pero déjalo así! El muerto se hace como esto, como que, güey. De relajo, mi loco.
0: ¡Ay, no! ¡Ay, Luini!
3: Luini, una pregunta. ¿Quién tú dijiste que es el director de esta obra?
2: Gabo Alcántara.
3: Él la escribió también.
2: Él escribió y la dirigió.
3: Entonces, una pregunta, porque está bien, duro Gabo, ¿verdad? Gabo Alcántara. Y duro porque son ustedes dos que están ahí también.
2: Ay.
3: Pero ustedes son unos tigres muy creativos. Tú, Luini, y tú, Calizada, son unos tigres súper creativos. Entonces, ¿qué tanto pusieron ustedes ahí, en esa historia que ustedes están interpretando en Llorones Express?
5: Bueno, mira, Gabo nos entregó ese guión y nos dijo, ustedes tienen que tener en cuenta que el guión, el texto, es un pretexto.
2: Sí.
5: Ya con eso nos dijo, háganlo.
3: Denle para allá.
0: Dio luz verde.
5: Sí, él nos dio pauta, él marcó, él montó la estructura de la obra.
0: Él dirigió.
5: Sí, claro. Nosotros nos juntamos, vamos a hacer esto y vamos a quedar.
0: Le inyectaron lo suyo.
2: Él es muy celoso porque, por ejemplo, él, antes de escribir la obra, ya está pensando en los actores que quiere que lo hagan. Él está escribiendo en base a la persona que yo quiero que me actúe. Entonces ya él sabe con la energía que va a trabajar. Uh-huh. Además, ya este es como que mi cuarta obra con él. Ya yo lo que le digo, dame banda, yo fuck me.
1: Gabo ha dirigido varias temporadas.
2: Claro, me dirigió varias temporadas. Y con el compatriota que aquí, que es su primera vez, pero es parte de mi agrupación de improvisación.
3: Teatro por Pipa.
2: Entonces fue más llevadero.
1: O sea, que ya esa energía, ya esa química entre ustedes está.
2: Sí.
0: Quiero felicitarlos porque la promoción de esta obra de microteatro ha sido ejemplar, o sea,
1: muy buena
0: cinematografía, muy bien actuada, muy buenas las situaciones, simplemente se la han comido con eso. Yo me imagino que solamente por ahí la gente está yendo.
2: Sí.
0: Se ha sentido, ¿verdad?
2: Sí.
3: Mira, y están dando clases de cómo es que se hace la vuelta.
0: Sí, la promo, hay que promover. Lo que no se promueve, no se vende, no se ve.
3: Mucha gente, y tú sabes que los comediantes también pecamos de eso a veces. Uh-huh. Que mucha gente cree que publique un flyer, ya. ¡Ay, no fue gente a ver la obra! Es que ya no es suficiente eso. Entonces ustedes metieron mano, y no fue de que uno, son varios videos.
0: No, han sido varios, muy buenos todos.
2: Aquí aviso que por la acogida que nos han dado, esta microserie digital se va a extender ya en la próxima semana. Tenemos una reunión. Chulo. Claro que sí, tenemos una reunión con el guionista, que es Gabo Alcántara. Nosotros estamos trabajando en la parte de producción. También le damos.
0: O sea que se va a volver, Llorones Express se va a volver una serie.
2: Sí,
0: una serie web. Que eso está buenísimo.
2: Las personas están diciendo, quiero más, hagan la microserie. Wow. Y lo más interesante de los comentarios es que nos comentan personas de diferentes edades. Como que tú ves una mujer de 60 conectan, diciendo de que en mi pueblo habían dos que hacían eso. Y eso de verdad.
0: Sí, que es que es cultural, eso es cultural.
2: Sí, cultural.
1: Eso yo le iba a preguntar, sí, porque sí. Yo, por ejemplo, siempre lo he escuchado, pero nunca lo he visto, que yo diga, fulana lo hace. O sea, le iba a preguntar.
0: Si yo conocí una señora así. Perdón. Yo sé que le pregunté para ellos, pero yo tengo que decirle dos cosas que me han impresionado en un funeral para que lo usen en su serie y le den pa'lante. Una vez, él está anotando, una vez se murió mi abuelo, bueno... Cuando se murió mi abuelo. Sí,
2: se muere dos veces.
3: La gente nada más se muere una vez.
0: Se murió mi abuelo y fue una señora que avisaron. Ella se pone mala. Y cuando esa señora se acercó al ataúd y vio a mi abuelo, ella se puso dura de un fuetazo, de que ¡fum! Se puso dura. Y los zapatos salieron volando. Y que ¡twin!
3: ¡Wow!
0: Y eso fue impresionante. Oh, los zapatos, los dos hicieron que ¡fum!
3: Esto es cine, amigos.
0: Eso es cine. Y lo otro fue que yo sí tuve una experiencia de una llorona que ella estaba sentada ahí y guay. Y luego dijo, ¿cómo es que se llama el muerto? Para tenerlo presente. Y nosotros, claro que sí. Y lo que se dijo en el barrio fue como que esas son personas que van, no, o sea, ella no es llorona contratada, sino que se da comida. Se da comida, entonces mira, ella estaba esperando.
1: Eso, claro.
0: Sí, ella estaba esperando su moro con su pollo guisado, con su espagueti y su ensalada.
5: En serio, hay personas que preguntan, yo quisiera llorar también. Yo tengo capacidad para llorar. ¿A dónde llevo el currículum? Coméntanos.
2: Se lo comentan.
1: Bárbaro. Sí. Espérate, Calizán iba a hablar de unas familiares que tú tienes, que tú dices que ya sean
5: eso. Es un comentario que dicen, en mi pueblo hay personas.
0: Ustedes investigaron, hicieron su investigación.
3: Que la gente se lo puede.
1: La gente se lo está comentando en la promo. Las
2: personas comentan y dicen de que, pero falta tal plan, que es el plan en el que se dan los gritos. Y otra persona que sí vio el video anterior dice, ellos tienen ese plan ya, míralo.
0: Entonces tú sabes.
2: Claro que sí. Y la comunidad, o sea, se ha creado una comunidad de Llorones Express.
1: Mira cómo ha ido más allá incluso de lo que ustedes habían previsto.
0: De microteatro a una serie web, está buenísimo.
3: Para mí, microteatro debe ser eso, debe ser como una semillita que tiene que crecer para algún lado.
1: Exactamente.
3: Porque son 15 minutos que se pueden volver una obra de una hora, o se pueden volver una serie.
0: Y dan ganas de que
1: se
0: quede.
1: Que ha tenido
3: o
1: este
3: una
1: tema.
3: Película, o qué sé yo, como que se puede ramificar un performance.
2: Sí.
3: Tú sabes, entonces, ¿qué hago porque ustedes están haciendo eso y que van a hacer más?
2: Claro que sí.
1: ¿La están pensando para YouTube o para el mismo Instagram?
2: No, ahora mismo estamos trabajando en Instagram, TikTok.
1: Y TikTok.
5: Sí,
1: buenísimo.
5: Vertical.
1: Bueno, pues miren, esa es su cámara. Hagan la invitación, por favor, para que nadie se pierda Llorones Express.
5: Señores, vayan para que se mueran de la risa y vayan con nosotros a microteatro.
2: ¿Días? Claro que sí, por los dúos imperfectos en microteatro, viernes, sábado y domingo. 3 funciones por noche, vayan a reír, a llorar y lo más importante, a disfrutar del arte.
0: Gracias, chicos. Eso fueron Luini Solaverría, mi pana. Óyeme, gente dura que hace teatro, hace impro, hace serie web, hace cine, llévame para Hollywood cuando tú te vayas.
2: Escuchen también, vayan a ver Bloque Balaguer.
0: Y con eso cerramos. Cool. A modo weekend, se les quiere muchísimo. Nos vemos el próximo jueves con más arte, cultura y entretenimiento.
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8: 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En CDN Radio, la hora, 10 de la noche.
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12: La República Dominicana y fuera de nuestras fronteras. Gracias por compartir con nosotros a través de CDN. Estas son las informaciones.
13: Jueces y servidores judiciales paralizaron servicios en tribunales de todo el país. Colegio de Abogados propone crear una comisión para mediar en crisis del sistema de justicia.
14: Y que estaremos vigilantes y estaremos dando seguimiento.
13: Gremios del sector salud logran aumento salarial luego de una protesta en la sede del Servicio Nacional de Salud.
15: Paso de avance significativo.
16: Necesitamos disminuir el costo laboral.
13: Ministro de Trabajo asegura reformas al Código Laboral son el resultado de acuerdos entre actores del sistema. Ante controversia por la forma de captura de personas adictas a las drogas, Hogar Crea se ofrece para colaborar con figuras que realizan esta labor.
17: El presidente Abinader destaca transformación histórica para los municipios de Licey al Medio y Tamboril. Destaca que va en un 85% avanzado el sistema sanitario para Licey.
18: El avance que ha tenido Panamá.
13: Presidente de Panamá destaca inversiones hechas por el empresario Manuel Estrella en el sector privado de ese país. Y economistas advierten, habrá que reformular el presupuesto ante agotamiento de recursos para subsidio a los combustibles.
12: Vamos con las informaciones. Inmediatamente, la prestación de servicios de justicia en el Distrito Nacional quedó aplazada ante el masivo apoyo de los jueces y servidores judiciales de esta jurisdicción al paro de labores que fue convocado para exigir mejores condiciones de trabajo. Jonathan González nos cuenta que los manifestantes advirtieron que es el inicio de una serie de acciones para conquistar sus reivindicaciones. Adelante.
19: Sala 7, sala 8, todos los roles quedan cancelados en el día de hoy por dignidad de la justicia.
20: Aplazadas quedaron cientos de audiencias este jueves producto del paro laboral encabezado por jueces y servidores judiciales en el Distrito Nacional, que demandan indexación salarial, nombramiento de personal, ascensos, pagos por suplencia y entre otras reivindicaciones la aplicación del manual de compensaciones.
21: Falta de personal, falta de jueces. Baja remuneración salarial, carga de trabajo excesiva.
22: Se trata de igualdad entre todos los miembros del Poder Judicial.
20: En la demarcación, dos de las juezas del tercer tribunal colegiado intentaron conocer 10 audiencias pautadas para este jueves. Sin embargo, se vieron obligadas a aplazarlas ante la ausencia de una jueza suplente que respaldó el paro.
23: Sí, tenía un hijo que estaba detenido preso en Najayo. Y hoy tenía supuestamente audiencia, pero por motivo a paralización de ustedes los jueces, ¿no? La reenviaron para el día 10 del mes entrante.
24: Porque no es verdad que se está perdiendo el favor de garantizar, sino que se le está demostrando al Consejo Superior del Poder Judicial la realidad de abajo.
20: A través de un manifiesto, los jueces criticaron los ostentosos salarios que devengan los puestos directivos del Poder Judicial y los gastos en viajes, restaurantes, influencers y eventos en que se incurren, pese a las precariedades que atraviesa el personal de la institución.
1: Y se dispone del presupuesto de una institución llena de carencias para cuestiones superfluas y de menor relevancia, como poner un arbolito que costó 11 millones de pesos.
20: Además, rechazaron que la indexación de sus salarios dependa de un presupuesto complementario y los ascensos estén supeditados a una hoja de ruta que busca diseñar el Consejo del Poder Judicial.
3: Yo tengo más de un año solicitando que me designen un empleado. ¿Quién le habla? Más de un año. Una plaza vacante. Y todo es que está en trámite, que está en trámite. Fue imposible.
4: Que nosotros estamos preparados para mantenernos en el tiempo, en esta lucha y en estas reivindicaciones.
20: La paralización de labores este jueves sería solo el inicio de una serie de acciones que los gremios de jueces y servidores judiciales estarían definiendo en los próximos días en caso de que sus reclamos no tengan respuesta. Jonan González, CDN.
12: Por su lado, la Asociación Dominicana de Mujeres Fiscales expresó su solidaridad y respaldo al paro convocado por los jueces del país y el personal administrativo del Poder Judicial. Ellos consideran que los reclamos externados son legítimos y justos y entienden que la situación que afecta al sistema judicial impacta a todos sus actores, incluyendo el Ministerio Público, la Defensa Pública, los abogados, así como a los demás servidores públicos y usuarios del sistema de justicia. Las mujeres agregan que esta realidad limita al ejercicio efectivo del derecho y al acceso a una justicia digna, eficiente y oportuna para toda la ciudadanía. Entonces, el Colegio de Abogados de la República Dominicana propuso la creación de una comisión judicial para poder buscar una salida a esta crisis que afecta al poder judicial en nuestro país, con el objetivo de abrir un espacio que permita escuchar los reclamos, canalizar soluciones concretas y contribuir a la estabilidad del sistema judicial. La organización respaldó el paro convocado por jueces y servidores públicos o servidores judiciales, quienes reclaman estas mejores condiciones laborales y una justicia digna para los que trabajan en el sistema. Por su lado, el presidente del Colegio de Abogados, el licenciado Trajano Vidal Potentini, aprovechó esta protesta para solicitar al presidente de la República que convoque al Congreso Nacional o al Consejo Nacional de la Magistratura para poder evaluar y renovar la Suprema Corte de Justicia mediante la designación de nuevos magistrados. Y este jueves, el malestar acumulado durante años estalló en las puertas del Servicio Nacional de Salud, SNS, donde decenas de trabajadores de distintos gremios de salud se movilizaron para exigir respuestas a sus reclamos. María Saldaña nos cuenta que los sindicalistas de la salud lograron llegar entonces a un acuerdo con las autoridades. ¿De qué se trata el acuerdo? Adelante, María.
5: Luego de varias horas de reclamos, los gremios de la salud lograron ser escuchados por representantes de la directiva del Servicio Nacional de Salud, quienes aseguran aumentarán el salario, así como también las reclasificaciones de los trabajadores. Los administradores afirmaron que durante 3 años reclamaban también pagos de pensiones dignas. Aseguran estar cansados de ganar 10 mil pesos, cifras que consideran insuficiente ante el costo de la vida.
6: De manera concreta, ya se comprometió el servicio de alguna manera a comenzar todo el tema de la tramitación ante el Ministerio de Administración Pública para el aumento salarial.
25: 15 días quedaron de recibirlo de nuevo y ahí se estarán tratando los puntos que están pendientes, como son las pensiones de ese personal.

0: Que tienes ya muchos años laborando y la carga horaria.
1: Según la Federación Nacional de Salud, más de 340,000 trabajadores del área administrativa han sido afectados, entre ellos conserjes, camilleros, personal de seguridad y otros empleados. Sostienen que el Estado los ha dejado en el olvido, pese a que garantizan el funcionamiento diario de los centros hospitalarios.
2: Y que estaremos vigilantes y estaremos dando seguimiento y ellos atentos a cualquier llamado por si algo no se cumple.
1: Los aumentos de salarios y las reivindicaciones del área administrativa de los diferentes gremios de salud iniciarán su aprobación este lunes por parte del Servicio Nacional de Salud y el Ministerio de Administración Pública. Los demás reclamos quedarán a discusión. María Saldaña, CDN.
3: Y el Colegio Médico Dominicano entonces realizó este jueves la conferencia Hablemos del Nuevo Código Penal y los Médicos, en donde profesionales de la materia y juristas estudiaron los alcances de esta normativa que entra en vigencia ya en próximo agosto. Durante el encuentro, los panelistas que estuvieron ahí explicaron las consecuencias jurídicas que implican las omisiones y negligencias durante los procedimientos médicos.
4: A los fines de que los médicos puedan tomar conocimiento de cuáles actuaciones o cuáles situaciones pueden incurrir en responsabilidad. El código trae penas bastante drásticas, han aumentado referente a todos los delitos que tienen que ver con la profesión de la medicina. Tenemos que el código de una pena máxima de 30 años la hemos llevado a 40 años. Vamos a tener por primera vez en el país lo que es el cúmulo de pena. Es decir, que las personas que ya han sido condenadas se le va a hacer una suma, tanto el homicidio involuntario como las lesiones involuntarias, aumentaron las penas y las sanciones.
5: Está empeñado en llevar a los médicos lo que son los conocimientos propios, que aperturen, que sepamos cada día más cómo manejarnos con prudencia y basado en la ética y con un trato decente y propio hacia los pacientes.
3: Médicos y abogados coincidieron en que se deben fortalecer los procedimientos para preservar, ante todo, la vida de los pacientes. Se entiende que todos los profesionales, los sectores, las áreas deberían hacer esto para estudiar el nuevo código penal y así evitar condenas y multas a sus profesionales de los diferentes o técnicos de las diferentes áreas. Es importante estudiar el nuevo código penal de la República Dominicana. Y en otro orden, el ministro de Trabajo, Eddie Olivares, valoró la aprobación en primera lectura del proyecto de reforma al Código Laboral de la República Dominicana en la Cámara de Diputados, destacando que más del 90% del contenido de la iniciativa fue producto del diálogo tripartito entre el gobierno, los empresarios y las centrales sindicales. Lisa Novales nos ofrece más información.
6: Primera lectura, entonces.
7: Olivares aseguró que la pieza representa un avance importante para modernizar la legislación laboral del país y afirmó que el consenso alcanzado durante las discusiones permitió construir una propuesta equilibrada que responde a las necesidades actuales del mercado laboral dominicano.
6: De manera que un paso de avance significativo, un código del siglo XXI, que va a contribuir mucho con la continuidad.
7: Sin embargo, pese a la aprobación inicial del proyecto en la Cámara Baja, el Consejo Nacional de la Empresa Privada y la Confederación Patronal de la República Dominicana sostienen que muchas de sus propuestas no fueron acogidas y que las modificaciones introducidas a la pieza aún no cuentan con un consenso.
8: Estamos sumamente sorprendidos con aprobar en primera lectura sin haber acogido las propuestas que hizo el sector empresarial para la disminución de lo que es el costo laboral, sobre todo la modificación del artículo 86 en lo que se respecta a las 30, disminuirlo a 6 meses, ninguna de nuestras propuestas para esa disminución fueron acogidas y realmente necesitamos disminuir el costo laboral. Nosotros mantenemos nuestra postura de llamado a diálogo antes de que se llame a segunda de lectura.
7: El ministro Eddie Olivares y el diputado del Partido Revolucionario Moderno, Sandro Sánchez, explicaron que existe una coordinación entre los legisladores para que el proyecto sea conocido y aprobado en segunda lectura en el menor tiempo posible.
6: Es un código que tiene avances significativos y que va a ser... de gran ayuda, no solo para los trabajadores, sino también para los empleados y para el desarrollo nacional.
9: Los empresarios han querido una conquista que el Congreso y el país pues no ha estado de acuerdo, que es con la cesantía, y aquí estamos pues dando muestra de que nosotros tenemos un compromiso.
10: Se espera que la reforma al Código Laboral sea aprobada la próxima semana en segunda lectura en la Cámara de Diputados, para luego pasar al Senado de la República. Deison Ovalles, CDN.
3: Por su lado, entonces, el sector sindical acusó a la cúpula empresarial de intentar presionar al Congreso Nacional con el argumento de que esta reforma laboral, la que ha sido aprobada recientemente en primera lectura por la Cámara de Diputados, podría afectar la generación de empleos. Eso es lo que dicen los empresarios. Y nuestra compañera Yarilis Calcaño trabajó el tema. Exactamente, ¿qué es lo que dicen? Ella nos cuenta.
11: El dirigente sindical Rafael Pepe Abreu salió al frente a los cuestionamientos del sector empresarial luego de la aprobación en primera lectura del proyecto de reforma laboral. Los patronos advirtieron que el nuevo Código de Trabajo podría incrementar los costos laborales y limitar la creación de nuevos empleos. Ante estas declaraciones, Pepe Abreu aseguró que dichos argumentos son simples excusas e instó al Congreso Nacional a no ceder ante las presiones del empresariado, ya que, según afirmó, solo buscan un único objetivo.
12: Disminuir la cesantía laboral, señores, disminuir las prestaciones laborales, ese pago. Los empresarios disfrazan la reforma planteando que quieren modernizar, que quieren actualizar, que quieren reformar. Pero en el fondo no se atreven a decir con claridad que su único motivo, su único sentido de proponer esta reforma es la cesantía.
13: La cesantía no se toca. Si eso es lo que buscan, que se olviden de eso. La cesantía no se toca. Eso lo han dicho todos los actores principales, incluyendo los voceros de los bloques partidarios.
11: Los empresarios solicitaron retomar la mesa del diálogo antes de que el proyecto sea conocido en una segunda discusión. No obstante, el presidente de la comisión que estudió la pieza dejó claro que esa fase ya fue agotada y que a partir de ahora cualquier decisión corresponde al Pleno de los Diputados.
14: No se conforman con una política salarial restrictiva que existe en el país, que no se corresponde con el nivel de productividad de los trabajadores y las trabajadoras de este país, salarios miserables. Y ellos todavía no se conforman con eso, sino que también quieren despojar a los trabajadores del derecho a la cesantía, pero eso es inaceptable.
15: Pues hay que escuchar a todas las partes, porque una mala decisión puede afectar el tejido social, empresarial de la República Dominicana, y lo que queremos es más formalidad, más crecimiento económico. Entonces las reformas que se apliquen deben ser las que son producto del consenso.
11: La pieza aprobada mantiene intacta la cesantía laboral y otros artículos vinculados a ese derecho adquirido de los trabajadores. Entre las modificaciones incorporadas figuran el establecimiento de un límite de 24 meses para los procesos judiciales laborales y la ampliación de la licencia por paternidad. Luego de su aprobación en la Cámara de Diputados, el proyecto debe pasar al Senado, órgano que tendrá la decisión final. Yarilis Calcaño, CDN.
16: Tras la pausa, entérese de la opinión de Hogar Crea Dominicano ante críticas a personas que trabajan contra la adicción a las drogas. También les traemos la advertencia de economistas por agotamiento de recursos para el subsidio a los combustibles.
17: Porque si por ver esa pared abandonada ahí, soy dórico.
16: Y más adelante tenemos detalles de los planes para rescatar las instalaciones del antiguo Teatro Agua y Luz.
18: Gracias por la oportunidad, porque a veces no decimos todo lo que sentimos y no se lo decimos a la persona que se lo tenemos que decir. Y ella verá esto en algún momento y yo trato siempre de decírselo, pero... Es bueno que todo el mundo lo sepa y que expresemos el amor por nuestras madres de todas las maneras posibles, cuando están juntos, cuando están lejos, cuando están todavía aquí en la tierra, hay que decirnos.

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7: Continuamos en Enfoque Final. Gracias por seguir con nosotros. Hay una situación donde directivos de Hogar Crea Dominicano afirmaron que esa institución está dispuesta a colaborar e instruir a cualquier persona que esté interesada en trabajar en procesos de recuperación de personas adictas a los narcóticos. Esto porque hay unas personas en las redes sociales que han intentado rescatar, pero ellos dicen que deben ir de acuerdo a las leyes dominicanas. Esta reacción surge ante la controversia generada en torno a programas de rehabilitación contra las drogas que han sido impulsados por figuras conocidas como el Rescatador y el Africano, muy conocidos en las redes sociales. Heidi Pérez conversó con ellos y nos informa.
8: El director ejecutivo de Hogar Crea Dominicano, Julio Díaz, calificó como positiva toda iniciativa enfocada en rescatar personas con problemas de adicción, aunque señaló que estos procesos deben realizarse bajo los parámetros legales y con el acompañamiento adecuado.
9: Ellos tienen muy buenas intenciones, pero necesitan unos permisos, unos criterios, porque no es simplemente llenar de muchachos, llevar muchachos obligatoriamente, porque eso requiere el deseo de que los muchachos en tratamiento o en la calle no cambian de manera obligatoriamente.
8: Díaz explicó que trasladar personas adultas contra su voluntad constituye una violación a sus derechos, salvo que exista una autorización legal que permita a familiares tomar decisiones médicas o de internamiento en nombre del afectado.
9: Lo que es retener una persona sin su consentimiento, siendo mayor de edad, porque ya el ser adicto, eso requiere una interdicción. La familia tiene que apoderar un tribunal para que lo declaren interdicto y pueda venir contra su voluntad a tratamiento, que no es el caso nuestro.
8: Asimismo, manifestó que quienes impulsan este tipo de programas no se han acercado a Hogar Crea para recibir orientación o asesoramiento sobre el manejo correcto de pacientes con dependencia a sustancias narcóticas.
9: Bueno, ninguno se ha acercado a nosotros, que debieron hacerlo, porque por lo menos hasta una asesoría uno podría darle, pero estamos a la disposición de que si ellos quieren un asesoramiento, estamos dispuestos a dárselo, porque están violando la ley de todos tipos.
8: Actualmente, Hogar Crea Dominicano mantiene alrededor de 1.200 personas en tratamiento en distintos centros del país como parte de sus programas de rehabilitación y reinserción social.
10: Las declaraciones fueron ofrecidas durante una jornada comunitaria que busca motivar a personas con problemas de adicción a integrarse voluntariamente en programas.

0: de rehabilitación. Hailey Pérez, CDN.
1: Lo peor de todo es que el sistema dominicano realmente no hace nada contundente en este aspecto. Hay un Consejo Nacional de Drogas que aparentemente no da abasto con el problema en la República Dominicana. Entonces hay un problema grave donde adolescentes y muy jóvenes se están afectando, están dañando y sobre todo también a su propia familia. Entonces, ¿quién hace algo? No estaríamos de acuerdo con que se vaya en contra de la ley, pero hay que hacer algo. ¿Dónde está el Estado dominicano para salvaguardar a esos adolescentes y jóvenes que están entrándose en un nivel de drogadicción terrible y afectando, haciéndole daño a su propia familia? Algo hay que hacer. El Estado no lo está haciendo, ni los que a los que le estamos pagando para eso. En otra información, a propósito de las declaraciones del ministro de la Presidencia, Andrés Bautista, sobre el consumo del subsidio de los combustibles en la República Dominicana por parte del gobierno, el cual ya fue agotado, dice él. Economistas advierten que las autoridades deberán entonces reformar el presupuesto de la República y realizar ajustes obligatorios en áreas específicas a fin de mantener la inflación bajo control, ya que la situación podría empeorar significativamente, y hay forma de que pueda empeorar. Wilson Mejía nos tiene los detalles.
2: Los economistas Antonio Siriaco Jiménez y Edita Rodríguez coincidieron en que la falta de recursos para continuar subsidiando los combustibles llevaría al gobierno a tomar medidas rápidas y centralizadas a fin de no caer en una situación económica insostenible.
3: Es evidente que habrá que reformular el presupuesto. Habrá incluso que aquellas partidas que están comprometidas con determinado tipo de inversión, asegurarlas, pero aquellas partidas de otros ministerios que no están comprometidos, evidentemente que van a haber reducciones de apropiaciones e incremento de apropiaciones.
4: Porque todas las señales que se estaban enviando y todas las informaciones que se estaban enviando últimamente era precisamente de que esa noticia venía por ahí. Y fíjate que es una muy mala noticia para la gente, porque obviamente que la eliminación del subsidio no solamente implicaría una alza automática de los combustibles por encima de lo que ya hemos padecido, sino que también un efecto multiplicador en otros bienes y servicios de la gente.
2: Los economistas también explicaron que los subsidios focalizados estarán dirigidos a sectores muy específicos, mientras que otros serán reducidos.
3: Evidentemente que se focalizan los subsidios a los fertilizantes, los subsidios a los combustibles, diferentes tipos de combustibles, que son evidentemente dos renglones que tienen un impacto importante en la estructura de costo de muchos productos y servicios, el caso del transporte, el caso de los alimentos.
2: Añadieron que si la situación continúa con el mismo ritmo, las implicaciones serían más graves de lo que la población imagina.
4: ¿Qué va a pasar? Pues sencillamente el aumento se mantendrá y posiblemente veremos el combustible cerca de 400 pesos de aquí a diciembre.
3: Que aún incluso con los subsidios, los niveles de inflación en la República Dominicana este año posiblemente estén por encima de la meta de inflación, que es de 4 más menos 1.
2: Indicaron que, debido a la situación económica actual, es posible que la inflación, antes de culminar el año, alcance los 8 puntos o más. Wilson Mejía, CDN.
5: Tras la pausa, el presidente Luis Abinader destaca transformación histórica para los municipios de Licey al Medio y Tamboril.
6: También conozca cómo valora el presidente de Panamá las inversiones hechas por el empresario Manuel Estrella en el sector privado de su país. Más adelante, damos seguimiento al número de víctimas mortales dejadas por un derrumbe de un edificio residencial en el centro de Marruecos.
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3: Continuamos en Enfoque Final. Gracias por seguir con nosotros. Vamos, acompáñeme que vamos hasta el norte de la República Dominicana, donde más de 2,000 millones de pesos en hospitales, también asfaltado y una planta de tratamiento fueron anunciados por el presidente Luis Abinader, quien llegó este jueves a Licey al Medio y también Tamboril al este de la ciudad de Santiago, con promesas de obras y respuestas de reclamos históricos para esas comunidades. Tenemos a José Adriano Rodríguez con las informaciones desde Santiago de los Caballeros. José, cuéntanos. Buenas noches.
4: Muchísimas gracias y muy buenas noches. Efectivamente, durante una visita a estos municipios, el presidente Luis Abinader destacó que avanza en un 85% el alcantarillado sanitario y la planta de tratamiento de Licey al Medio, en una obra considerada la más importante en la historia del municipio, con una inversión superior a los 2,000 millones de pesos. Durante un encuentro con comunitarios encabezado por el presidente Abinader, el director del INAPA, Wellington Arnold, afirmó que el proyecto estaría listo en unos 5 a 6 meses y que transformará la salud y calidad de vida de toda la población.
5: Esto es una obra, que hay que decirlo, que va a pasar más de 2,000 millones de pesos. Es la obra más importante de la historia del municipio de Licey, la más demandada, la que más gente perdió la vida pidiendo esta obra, de manera que pronto, en unos meses, estaremos listos.
4: El mandatario reconoció las dificultades provocadas por los trabajos, pero garantizó asfaltado y reparación total de las calles intervenidas. Y un hecho catalogado como histórico para el sistema energético en la República Dominicana, Ejejaina inauguró la central Esperanza Renovable, el primer complejo híbrido de gran escala del país que combina energía solar y eólica para inyectar electricidad limpia al sistema eléctrico nacional interconectado. El proyecto, inaugurado con la presencia del presidente Luis Abinader, convierte al municipio de Esperanza en un nuevo símbolo de la transición energética nacional. Con una inversión superior a los 246 millones de dólares, la central integrará 200 megavatios de capacidad instalada, distribuidos en 2 parques solares y 1 parque eólico. Y representantes del Instituto Nacional de Recursos Hidráulicos, INDRI, en conjunto con el Proyecto Agrícola Resiliente y Gestión Integral de los Recursos Hídricos, presentó la primera etapa de las obras de revestimiento del canal de riego Mosié-Bogart, una intervención valorada en más de 223 millones de pesos que impactará de manera directa el sistema de riego y el suministro de agua en la región norte del país. Y productores agrícolas, en conjunto con residentes en la comunidad La Icotea, en Villamagante, Gaspar Hernández, denunciaron que los trabajos de instalación de torres eléctricas realizados por una empresa contratista ha dejado prácticamente destruido el principal camino de acceso hacia esa comunidad rural. Y el Consejo para el Desarrollo del Distrito Municipal de Las Lagunas, en Moca, provincia de Espaillat, hicieron un llamado de urgencia al Ministerio de Obras Públicas y al Gobierno Central para que intervenga de inmediato la carretera principal de la comunidad de El Aguacate, afectada por un peligroso derrumbe que mantiene la vía prácticamente intransitable. Y seguimos en Moca, y es que allí un productor agrícola denunció que llevaba años siendo víctima de robos en su finca ubicada en el sector Las Aguas, situación que le ha provocado constantes pérdidas económicas, y es por esto que montó vigilancia y logró atrapar a un ciudadano de nacionalidad haitiana mientras presuntamente sustraía plátanos. El agricultor, identificado como Almanzar, descubrió el individuo en plena acción mientras cargaba parte de la producción agrícola. Asimismo, indicó que otro de nacionalidad haitiana que participaba en el robo logró escapar. Y con esta información finalizamos este resumen de noticias. Yo regreso con ustedes a los estudios en Santo Domingo. Muy buenas noches.
3: Buenas noches, José. Muchísimas gracias. Ahora nos vamos hasta Panamá, donde el presidente de ese país de Centroamérica, José Raúl Mulino, junto al ministro de Obras Públicas, José Luis Andrade, dio la orden de proceder para la ejecución del proyecto de rehabilitación, mejora y mantenimiento de la carretera panamericana oeste de esa nación. Una de las obras viales más importantes que impulsa ese gobierno bajo el modelo de asociación público-privada ejecutada por el consorcio Vías del Istmo S.A. El consorcio está compuesto por las empresas Ingeniería Estrella, Calzada Construcciones y Promotora y Desarrolladora Mexicana de Infraestructura. El proyecto contempla la intervención de aproximadamente 192 kilómetros entre Loma Campana y Santiago, en Panamá, con una inversión de $312 millones, orientada a modernizar la conectividad entre Panamá Oeste y las provincias centrales, fortalecer la seguridad vial y garantizar mantenimiento permanente bajo estándares internacionales. Durante el acto, el presidente Mulino destacó las inversiones en el sector privado que realiza el empresario dominicano y santiaguero, ingeniero Manuel Estrella.
6: Cuando mi amigo Manuel Estrella me fue a visitar después que adquirió Cementos Mexicanos, me dice: presidente, yo he hecho la inversión que he hecho, ¿puedo decir la cifra? $200 millones en comprar Cementos Mexicanos, y lo he hecho por usted, por este que está aquí. Yo me quedé así, digo, ¿qué he hecho yo? Y me empezó así, sacó un papel. En ese momento, de las tantas cosas que ha hecho mi gobierno, en escasos 2 años que no hemos cumplido todavía. Dice, y eso lo digo en Dominicana, lo digo en todas partes del mundo, del avance que ha tenido Panamá y que va a seguir teniendo, y el futuro que hay en Panamá de inversión estable, confiable y con un gobierno responsable en el manejo de finanzas públicas. Yo siento una enorme complacencia porque hoy damos un paso gigante para Panamá, gigante, y es esta carretera. Esta ampliación, esta interconexión, más que carretera, esta interconexión vial.
3: El proyecto se desarrollará en 2 tramos estratégicos. El primero abarcará desde Loma Campana hasta Penonomé, con una longitud aproximada de 91 kilómetros, mientras que el segundo comprenderá el trayecto Penonomé-Santiago con 101 kilómetros adicionales. Durante su ejecución, el proyecto generará más de 2.000 empleos directos y más de 3.000 indirectos. La obra beneficiará directamente a más de 282 mil personas y mejorará la conectividad y movilidad de más de 2 millones de usuarios. Ahora vamos a escuchar qué nos trae el doctor Jaime Aristi Escuder en temas de economía. Muy importante aprender. Vamos a prestar atención, doctor. Buenas noches.
7: Buenas noches. Dado que la tasa de inflación

0: beneficia con tasas subsidiadas a quienes recibieron los préstamos entre 2024 y 2025, algunos de los cuales pudieron haber realizado operaciones de arbitraje. Finalmente, si hubiese sido necesario un aumento de liquidez, existen otros instrumentos convencionales más eficientes y transparentes para hacerlo, como las operaciones de repos, compra de divisas o subastas para las recompras anticipadas de títulos emitidos por el organismo emisor. El Banco Central goza de una sólida credibilidad y constituye uno de los pilares de la estabilidad macroeconómica nacional. Por ello, resulta imprescindible proteger la institución mediante la estrategia de metas de inflación y el uso de instrumentos monetarios convencionales, como ocurrió en gran medida entre 2012 y 2019. De este modo, la narrativa y las acciones de las autoridades podrán transformar el ruido monetario actual en señales consistentes y óptimas para los agentes económicos de nuestro país. Buenas noches.
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2: Tras la pausa, les diremos qué piensan ciudadanos sobre planes de rescatar el antiguo Teatro Agua y Luz. También conozca cuántas víctimas mortales dejó un derrumbe en una zona residencial en Marruecos.
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2: Continuamos con las informaciones y en medio de la crisis que vive la República Dominicana, el presidente Luis Abinader anunció una licitación para el rescate del teatro Agua y Luz, estructura que fue inaugurada en el

0: 1955 para celebrar los años del régimen de Rafael Leónidas Trujillo, los 25 años en ese momento, y ya entonces desde este momento, desde hace ya varios años, se encuentra en total abandono. Yanela Pimentel visitó el lugar y nos tiene los detalles.
1: De lo que fue el Teatro Aguiluz, solo queda la estructura envejecida por el paso de los años. Ahora esta edificación está forrada por las hierbas. Muchos las toman para lanzar desechos y algunas instituciones como parqueo de sus vehículos. El gobierno anunció que se propuso modernizar este espacio cultural y turístico.
2: Y era el único anfiteatro que había aquí. Hace 40 años que la esposa mía y yo se graduó de contable y yo celebré la graduación ahí. Entonces eso viene el gobierno y viene el gobierno y abandonado. Y eso es un patrimonio muy bonito. Ahí puede ser un anfiteatro, puede poner una inversión de tiros de cultura. Eso es grande ahí. Eso es grande. Eso...
3: ¿Usted está de acuerdo con que sea?
2: Claro que sí, porque esa pared está abandonada ahí. Eso es histórico.
1: Teatro Aguiluz Angelita Trujillo es su nombre original. Estuvo inspirado en la fuente mágica de Montjuïc, en Barcelona, que Trujillo vio durante una visita a España. Para desarrollar el proyecto fue contratado el ingeniero y diseñador catalán Carles Bux, reconocido por sus espectáculos de agua iluminada. Durante las décadas de los 60 y 70, este teatro fue escenario de conciertos y festivales. Era el principal centro de entretenimiento del país. En 1988 fue declarado Patrimonio Nacional por su valor arquitectónico y cultural. Durante el paso de los años, el centro cultural cayó en abandono. Durante años, distintos gobiernos anunciaron proyectos de rescate que nunca llegaron a concretarse completamente.
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1: El rescate del teatro ocurre mientras continúa una disputa legal relacionada con los derechos de arrendamiento y explotación del inmueble. La controversia involucra al Estado Dominicano y la empresa Consultoría Astur, vinculada a Alan Omar Vargas García, hijo del dirigente político Miguel Vargas Maldonado. El ministro de Turismo, David Collado, explicó que el proyecto contempla remodelación integral, techado del recinto, adecuación para actividades culturales y turísticas y reactivación del espacio como escenario permanente. Yanela Pimentel, CDN.
0: En otra noticia, la Policía Nacional informó que los dos hombres encontrados sin vida en una carretera de Jarabacoa, provincia de La Vega, están vinculados junto a otros prófugos a la muerte de una mujer en Santiago de los Caballeros, todos ligados al crimen organizado y al narcotráfico. Dángelo Ritt nos tiene la historia.
5: Los cuerpos sin vida han sido identificados como Natanael Peña, alias El Chá, y el segundo solo apodado como La Rata. Según las investigaciones, los occisos mantenían una disputa con la hoy occisa Margarita Díaz, alias La China, quien junto a su concubino se dedicaba a la venta y distribución de distintas drogas.
6: Cabe destacar que tanto La China como su acompañante figuran con múltiples registros por tráfico de sustancia controlada y en el caso de Hans, también por homicidios.
5: Estos cuatro hombres han sido calificados como altamente peligrosos, quienes se encuentran prófugos y están fuertemente armados.
6: Se originó una persecución y dando seguimiento a estos autores, se registró un enfrentamiento en el cual resultó pues herido y posteriormente fallecido Miguel Marín Rodríguez, alias La Cabra.
5: Tanto los dos muertos como los cuatro prófugos forman parte de una misma estructura criminal y todos cuentan con registros penales por homicidios y venta de drogas. La Policía Nacional reiteró el llamado a los prófugos Rudy Manuel Morán Almonte, alias La Pólvora, cabecilla de la banda, Michael Rodríguez Santos, alias El Deportado, Carlos Alberto, alias Gatillo, y un cuarto hombre solo conocido por sus apodos, El Gángster o La Maldad. Dangero Ritt, CDN.
0: Es importante saber cómo va nuestro clima y el tiempo en la República Dominicana. Para eso tenemos a nuestro compañero James Uriel. Adelante, Jim, buenas noches.
3: Muchísimas gracias, muy buenas noches. Han continuado las precipitaciones en diferentes zonas de República Dominicana debido a la combinación de la vaguada que permanece en nuestra región y también los remanentes de la onda tropical que se mueve hacia el oeste en nuestra región caribeña. Pero aquí observamos la vaguada, la cual sigue aportando núcleos nubosos al panorama meteorológico dominicano y así generando precipitaciones entre moderadas y fuertes. Veremos en las próximas horas todavía la producción de lluvias hacia la cordillera central, zona fronteriza, hacia el norte, noroeste y en localidades del suroeste. Veremos la posibilidad de algunas lluvias dispersas hacia el sureste y hacia el noreste del territorio nacional. Las temperaturas también favorecen la producción de nubosidad que llegan desde la región marina para así incrementar estas posibilidades de precipitaciones. Estas mismas temperaturas van a continuar cálidas y una sensación sofocante durante los próximos días. Mientras tanto, sigue avanzando en el Atlántico Central la onda tropical número 5. Un fenómeno que se moverá hacia nuestra región y será ya a partir del domingo o el lunes que se acerque a nuestra zona de pronóstico para así incrementar el potencial de precipitaciones en gran parte del territorio nacional. Estas han sido las informaciones del tiempo.
0: Gracias, Jim, por las informaciones. Inmediatamente vamos a unos breves comerciales. En conjunto tenemos más informaciones para todos ustedes en Enfoque Final. No se muevan.
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1: Vamos a conocer cómo anda el mundo en las noticias internacionales. El número de víctimas mortales por el derrumbe este jueves de un edificio residencial en Fez, en el centro de Marruecos, al norte de África, ha subido a 9 ya hasta este momento, además de varios heridos de diversa gravedad. Según el nuevo balance provisional difundido por la Fiscalía marroquí, que abrió una investigación sobre ese incidente. El presidente de Estados Unidos, Donald Trump, abre la puerta al diálogo con el presidente de Taiwán y tensa entonces la relación con China, que recientemente estuvo en ese país. Trump lanzó una advertencia a Taiwán para que no declare formalmente su independencia de China. Y una persona murió y varias resultaron heridas este jueves como consecuencia de enfrentamientos por límites territoriales entre indígenas Misak y Nasa en el departamento colombiano del Cauca, al suroeste de ese país de Sudamérica, según denunciaron representantes de Misak. En las deportivas, Junior Alcántara promete aportar su medalla de oro y también estará apostando a sus compañeros para que ganen en los próximos Juegos Centroamericanos y del Caribe. Neftalí Ruiz nos tiene las informaciones.
2: Gracias. Junior Alcántara, boxeador dominicano, medallista olímpico de París 2024, será una de las esperanzas dominicanas en los Juegos Centroamericanos y del Caribe. Es así con todos los combates, muy especialmente con boxeo, que viene de tener esas dos medallas olímpicas, la de Alcántara y la de Pinales, y todo lo que ha sido la gran historia boxística de la República Dominicana. Obviamente, en ese deporte, antes Cuba dominaba, ya el dominio no está, hay que fajarse bien con los colombianos, y el equipo es muy nuevo, pero tiene palabras para ese tema Junior Alcántara en relación a la calidad de esos muchachos que tienen una vasta experiencia acumulada, aunque no lo hayamos visto en el ciclo olímpico anterior.
3: Nosotros tenemos una preparación que, si Dios lo permite, salimos el próximo mes, a mediados de mes, tengo entendido, y de ahí la última preparación aquí.
4: ¿Van para dónde?
3: No, aquí.
4: O sea, ese campamento que ustedes tienen es aquí.
3: No, en Colombia y después un campamento aquí. Es inevitable el caso de los promotores, los manejadores, el dinero que se le ofrece a los peleadores.
4: Claro.
3: ¿Usted me entiende? La precariedad que hay aquí, nadie la puede negar, ¿sabe? Aquí en el país, con los muchachos, todo el atleta que está aquí de bajo recursos, cuando ve una oportunidad, quiere aprovecharla. Cuando Dios le manda una oportunidad, ¿verdad?
4: Claro.
3: Entonces, también los atletas nuevos son muchachos que ayudaron en la preparación de los
4: anteriores,
3: ciclo pasado, y por ende tienen experiencia, han hecho intercambio con gente de nivel, ¿sabe? Por eso yo me atrevo a decir, yo pongo mi confianza plena en que nosotros, si Dios lo permite, nos llevamos al primer lugar de boxeo.
4: Wow.
3: Sí.
4: ¿Pues mira eso?
3: Sí.
2: Así que Junior está en el profesionalismo. Recuerden que los boxeadores profesionales pueden hacer 10 peleas o menos y, mientras pasa eso, mantenerse en el ciclo olímpico. Él quiere incluso llegar a los Juegos Olímpicos Los Ángeles 2028. Así van las cosas a nivel deportivo. Esto es todo de mi parte. Adelante.
1: Y actividades del mundo automotriz y el sector turístico, también la diplomacia, marcaron la agenda social en las últimas horas en Santo Domingo. Adelante.
5: Dominican Motors presentó oficialmente en República Dominicana la nueva familia híbrida enchufable Zaoist DM, integrada por los modelos S08DM y S06DM, diseñados para ofrecer mayor eficiencia, autonomía y menor consumo de combustible. Durante la actividad fueron resaltadas las innovaciones tecnológicas de estas nuevas subhíbridas, concebidas para adaptarse a las necesidades de movilidad de los conductores dominicanos.
6: Ya estamos lanzando dos vehículos vehículos de la tecnología híbrida en el mercado. Los dos ya se podrán comprar a partir de mañana en nuestra sucursal en Piantini y también en nuestros asociados dealers en todo el país.
5: La empresa informó además que los nuevos modelos estarán disponibles en el país a partir del 21 de mayo en toda la red de concesionarios de Dominican Motors. Gestura anunció la 17ª edición de su feria Verano de Madres 2026, una propuesta que incluye ofertas turísticas, descuentos y facilidades de financiamiento para viajes y vacaciones. La actividad reunió a representantes del sector turístico, aerolíneas, cadenas hoteleras y entidades financieras que participarán en esta nueva edición de la feria. La promoción estará vigente del 22 de mayo al 21 de junio e incluirá paquetes de vacaciones, boletos aéreos, cruceros y financiamiento hasta de 6 meses sin intereses. El embajador de carrera dominicano Manuel Morales Lama puso en circulación la traducción al mandarín de su obra Diplomacia Contemporánea, Teoría y Práctica para el Ejercicio Profesional, durante un acto realizado en la Biblioteca Nacional Pedro Enrique Sureña. La traducción fue coordinada por la Escuela Diplomática de China y la Embajada de la República Popular China en el país, convirtiéndose en un nuevo paso de proyección internacional para esta obra dominicana especializada en relaciones diplomáticas.
7: Todo lo que tú necesitas saber para ejercer diplomacia, ahí está en gran parte, por lo menos la parte jurídica y de relaciones internacionales.
5: La publicación ya había sido traducida anteriormente al portugués y actualmente preparan nuevas versiones en inglés, árabe y ruso. Hailey Pérez, CDN.
1: Muchas gracias, Hailey. Gracias a ustedes también por estar con nosotros y preferirnos para enterarse del acontecer nacional e internacional. Mañana, como siempre, vamos a estar aquí en otra entrega de Enfoque Final.
8: 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En CDN Radio, la hora 11 de la noche. 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

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En CDN Radio, la hora, 1:00 a.m. Escucha CDN Radio,

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En CDN Radio, la hora 2 de la mañana. 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

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En CDN Radio, la hora 3 de la mañana.

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En CDN Radio, la hora 4 de la mañana.

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0: 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En CDN Radio, la hora 5 de la mañana.
1: Y ahí se estarán tratando los puntos que están pendientes, como son las pensiones de ese personal que tiene ya muchos años laborando y la carga horaria.
2: Según la Federación Nacional de Salud, más de 340,000 trabajadores del área administrativa han sido afectados, entre ellos conserjes, camilleros, personal de seguridad y otros empleados. Sostienen que el Estado los ha dejado en el olvido, pese a que garantizan el funcionamiento diario de los centros hospitalarios.
3: Y que estaremos vigilantes y estaremos dando seguimiento y ellos atentos a cualquier llamado por si algo no se cumple.
2: Los aumentos de salarios y las reivindicaciones del área administrativa de los diferentes gremios de salud iniciarán su aprobación este lunes por parte del Servicio Nacional de Salud y el Ministerio de Administración Pública. Los demás reclamos quedarán a discusión. María Saldaña, CDN.
4: Y el Colegio Médico Dominicano entonces realizó este jueves la conferencia Hablemos del Nuevo Código Penal y los Médicos, en donde profesionales de la materia y juristas estudiaron los alcances de esta normativa que entra en vigencia ya en próximo agosto. Durante el encuentro, los panelistas que estuvieron ahí explicaron las consecuencias jurídicas que implican las omisiones y negligencias durante los procedimientos médicos.
5: A los fines de que los médicos puedan tomar conocimiento de cuáles actuaciones o cuáles situaciones pueden incurrir en responsabilidad. El código trae penas bastante drásticas, han aumentado referente a todos los delitos que tienen que ver con la profesión de la medicina. Tenemos que el código de una pena máxima de 30 años la hemos llevado a 40 años. Vamos a tener por primera vez en el país lo que es el cúmulo de pena. Es decir, que las personas que ya han sido condenadas se le va a hacer una suma, tanto al homicidio involuntario como a las lesiones involuntarias, aumentaron las penas y las sanciones.
6: Está empeñado en llevar a los médicos lo que son los conocimientos propios, que aperturen, que sepamos cada día más cómo manejarnos con prudencia y basado en la ética y con un trato decente y propio hacia los pacientes.
4: Médicos y abogados coincidieron en que se deben fortalecer los procedimientos para preservar, ante todo, la vida de los pacientes. Se entiende que todos los profesionales, los sectores, las áreas deberían hacer esto para estudiar el nuevo código penal y así evitar condenas y multas a sus profesionales de los diferentes o técnicos de las diferentes áreas. Es importante estudiar el nuevo código penal de la República Dominicana. En otro orden, el ministro de Trabajo, Eddie Olivares, valoró la aprobación en primera lectura del proyecto de reforma al Código Laboral de la República Dominicana en la Cámara de Diputados, destacando que más del 90% del contenido de la iniciativa fue producto del diálogo tripartito entre el gobierno, los empresarios y las centrales sindicales. Leison Ovalles nos ofrece más información.
7: Primera lectura, entonces.
8: Olivares aseguró que la pieza representa un avance importante para modernizar la legislación laboral del país y afirmó que el consenso alcanzado durante las discusiones permitió construir una propuesta equilibrada que responde a las necesidades actuales del mercado laboral dominicano.
7: De manera que un paso de avance significativo, un código del siglo XXI, que va a contribuir mucho con la continuidad.
8: Sin embargo, pese a la aprobación inicial del proyecto en la Cámara Baja, el Consejo Nacional de la Empresa Privada y la Confederación Patronal de la República Dominicana sostienen que muchas de sus propuestas no fueron acogidas y que las modificaciones introducidas a la pieza aún no cuentan con un consenso.
9: Estamos sumamente sorprendidos con aprobar en primera lectura sin haber acogido las propuestas que hizo el sector empresarial para la disminución de lo que es el costo laboral, sobre todo la modificación del artículo 86 en lo que se respecta a las 30, disminuirlo a 6 meses. Ninguna de nuestras propuestas para esa disminución fueron acogidas y realmente necesitamos disminuir el costo laboral. Nosotros mantenemos nuestra postura de llamado a diálogo antes de que se llame a segunda de lectura.
8: El ministro Eddie Olivares y el diputado del Partido Revolucionario Moderno, Sandro Sánchez, explicaron que existe una coordinación entre los legisladores para que el proyecto sea conocido y aprobado en segunda lectura en el menor tiempo posible.
7: Es un código que tiene avances significativos y que va a ser de gran ayuda, no solo para los trabajadores, sino también para los empleados y para el desarrollo nacional.
10: Los empresarios han querido una conquista que el Congreso y el país pues no ha estado de acuerdo, que es con la cesantía, y aquí estamos pues dando muestra de que nosotros tenemos un compromiso.
11: Se espera que la reforma al Código Laboral sea aprobada la próxima semana en segunda lectura en la Cámara de Diputados, para luego pasar al Senado de la República. Deison Ovalles, CDN.
4: Por su lado, entonces, el sector sindical acusó a la cúpula empresarial de intentar presionar al Congreso Nacional con el argumento de que esta reforma laboral, la que ha sido aprobada recientemente en primera lectura por la Cámara de Diputados, podría afectar la generación de empleos. Eso es lo que dicen los empresarios. Y nuestra compañera Yarilis Calcaño trabajó el tema. Exactamente, ¿qué es lo que dicen? Ella nos cuenta.
12: El dirigente sindical Rafael Pepe Abreu salió al frente a los cuestionamientos del sector empresarial luego de la aprobación en primera lectura del proyecto de reforma laboral. Los patronos advirtieron que el nuevo Código de Trabajo podría incrementar los costos laborales y limitar la creación de nuevos empleos. Ante estas declaraciones, Pepe Abreu aseguró que dichos argumentos son simples excusas e instó al Congreso Nacional a no ceder ante las presiones del empresariado, ya que, según afirmó, solo buscan un único objetivo.
13: Disminuir la cesantía laboral, señores, disminuir las prestaciones laborales, ese pago. Los empresarios disfrazan la reforma planteando que quieren modernizar, que quieren actualizar, que quieren reformar. Pero en el fondo no se atreven a decir con claridad que su único motivo, su único sentido de proponer esta reforma es la cesantía.
14: La cesantía no se toca. Si eso es lo que buscan, que se olviden de eso. La cesantía no se toca. Eso lo han dicho todos los actores principales, incluyendo los voceros de los bloques partidarios.
12: Los empresarios solicitaron retomar la mesa del diálogo antes de que el proyecto sea conocido en una segunda discusión. No obstante, el presidente de la comisión que estudió la pieza dejó claro que esa fase ya fue agotada y que a partir de ahora cualquier decisión corresponde al Pleno de los Diputados.
15: No se conforman con una política salarial restrictiva que existe en el país, que no se corresponde con el nivel de productividad de los trabajadores y las trabajadoras de este país, salarios miserables. Y ellos todavía no se conforman con eso, sino que también quieren despojar a los trabajadores del derecho a la cesantía, pero eso es inaceptable.
16: Pues hay que escuchar a todas las partes, porque una mala decisión puede afectar el tejido social, empresarial de la República Dominicana, y lo que queremos es más formalidad, más crecimiento económico. Entonces las reformas que se apliquen deben ser las que son producto del consenso.
12: La pieza aprobada mantiene intacta la cesantía laboral y otros artículos vinculados a ese derecho adquirido de los trabajadores. Entre las modificaciones incorporadas figuran el establecimiento de un límite de 24 meses para los procesos judiciales laborales y la ampliación de la licencia por paternidad. Luego de su aprobación en la Cámara de Diputados, el proyecto debe pasar al Senado, órgano que tendrá la decisión final. Yarilis Calcaño, CDN.
0: Tras la pausa, entérese de la opinión de Hogar Crea Dominicano ante críticas a personas que trabajan contra la adicción a las drogas. También les traemos la advertencia de economistas por agotamiento de recursos para el subsidio a los combustibles.
17: que sí, porque mire, esa pared está abandonada ahí. Eso es histórico.
18: Y más adelante tenemos detalles de los planes para rescatar las instalaciones del antiguo Teatro Agua y Luz.
19: Gracias por la oportunidad, porque a veces no decimos todo lo que sentimos y no se lo decimos a la persona que se lo tenemos que decir, y ella verá esto en algún momento, y yo trato siempre de decírselo, pero es bueno que todo el mundo lo sepa y que expresemos el amor por nuestras madres de todas las maneras posibles, cuando están juntos, cuando están lejos, cuando están todavía aquí en la tierra, hay que decirlo.

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7: Continuamos en Enfoque Final, gracias por seguir con nosotros. Hay una situación donde directivos de Hogar Crea Dominicano afirmaron que esa institución está dispuesta a colaborar e instruir a cualquier persona que esté interesada en trabajar en procesos de recuperación de personas adictas a los narcóticos. Esto porque hay unas personas...

0: el deseo de que los muchachos en tratamiento o en la calle no cambian de manera obligatoriamente.
1: Díaz explicó que trasladar personas adultas contra su voluntad constituye una violación a sus derechos, salvo que exista una autorización legal que permita a familiares tomar decisiones médicas o de internamiento en nombre del afectado.
0: Lo que es retener una persona sin su consentimiento, siendo mayor de edad, porque ya el ser adicto, eso requiere una interdicción, la familia tiene que apoderar un tribunal para que lo declaren interdicto y pueda venir contra su voluntad a tratamiento, que no es el caso nuestro.
1: Asimismo, manifestó que quienes impulsan este tipo de programas no se han acercado a Hogar Crea para recibir orientación o asesoramiento sobre el manejo correcto de pacientes con dependencia a sustancias narcóticas.
0: Bueno, ninguno se ha acercado a nosotros, que debieron hacerlo, porque por lo menos hasta una asesoría uno podría darle, pero estamos a la disposición de que si ellos quieren un asesoramiento, se lo estamos dispuestos a dárselo, porque están violando la ley de todos tipos.
1: Actualmente, Hogar Crea Dominicano mantiene alrededor de 1.200 personas en tratamiento en distintos centros del país como parte de sus programas de rehabilitación y reinserción social.
2: Las declaraciones fueron ofrecidas durante una jornada comunitaria que busca motivar a personas con problemas de adicción a integrarse voluntariamente en programas de rehabilitación. Hailey Pérez, CDN.
3: Lo peor de todo es que el sistema dominicano realmente no hace nada contundente en este aspecto. Hay un Consejo Nacional de Drogas que aparentemente no da abasto con el problema en la República Dominicana. Entonces hay un problema grave donde adolescentes y muy jóvenes se están afectando, están dañando y sobre todo también a su propia familia. Entonces, ¿quién hace algo? No estaríamos de acuerdo con que se vaya en contra de la ley, pero hay que hacer algo. ¿Dónde está el Estado dominicano para salvaguardar a esos adolescentes y jóvenes que están entrándose en un nivel de drogadicción terrible y afectando, haciéndole daño a su propia familia? Algo hay que hacer. El Estado no lo está haciendo, ni los que a los que le estamos pagando para eso. En otra información, a propósito de las declaraciones del ministro de la Presidencia, Andrés Bautista, sobre el consumo del subsidio de los combustibles en la República Dominicana por parte del gobierno, el cual ya fue agotado, dice él. Economistas advierten que las autoridades deberán entonces reformar el presupuesto de la República y realizar ajustes obligatorios en áreas específicas a fin de mantener la inflación bajo control, ya que la situación podría empeorar significativamente. Y hay forma de que pueda empeorar. Wilson Mejía nos tiene los detalles.
4: Los economistas Antonio Siriaco Jiménez y Edita Rodríguez coincidieron en que la falta de recursos para continuar subsidiando los combustibles llevaría al gobierno a tomar medidas rápidas y centralizadas a fin de no caer en una situación económica insostenible.
5: Es evidente que habrá que reformular el presupuesto, habrá incluso que aquellas partidas que están comprometidas con determinado tipo de inversión, asegurarla, pero aquellas partidas de otros ministerios que no están comprometidos, evidentemente que van a haber reducciones de apropiaciones e incremento de apropiaciones.
6: Porque todas las señales que se estaban enviando y todas las informaciones que se estaban enviando últimamente era precisamente de que esa noticia venía por ahí. Y fíjate que es una muy mala noticia para la gente, porque obviamente que la eliminación del subsidio no solamente implicaría una alza automática de los combustibles por encima de lo que ya hemos padecido, sino que también un efecto multiplicador en otros bienes y servicios de la gente.
4: Los economistas también explicaron que los subsidios focalizados estarán dirigidos a sectores muy específicos, mientras que otros serán reducidos.
5: Evidentemente que se focalizan los subsidios a los fertilizantes, los subsidios a los combustibles, diferentes tipos de combustible, que son evidentemente dos renglones que tienen un impacto importante en la estructura de costo de muchos productos y servicios, el caso del transporte, el caso de los alimentos.
4: Añadieron que si la situación continúa con el mismo ritmo, las implicaciones serían más graves de lo que la población imagina.
6: ¿Qué va a pasar? Pues sencillamente el aumento se mantendrá y posiblemente veremos el combustible cerca de 400 pesos.

0: De aquí a diciembre.
1: Que aún incluso con los subsidios, los niveles de inflación en la República Dominicana este año posiblemente estén por encima de la meta de inflación, que es de 4 más menos 1.
2: Indicaron que, debido a la situación económica actual, es posible que la inflación, antes de culminar el año, alcance los 8 puntos o más. Wilson Mejía, CDN.
3: Tras la pausa, el presidente Luis Abinader destaca transformación histórica para los municipios de Licey al Medio y Tamboril.
4: También conozca cómo valora el presidente de Panamá las inversiones hechas por el empresario Manuel Estrella en el sector privado de su país. Más adelante, damos seguimiento al número de víctimas mortales dejadas por un derrumbe de un edificio residencial en el centro de Marruecos.

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3: Continuamos en Enfoque Final. Gracias por seguir con nosotros. Vamos, acompáñeme que vamos hasta el norte de la República Dominicana, donde más de 2,000 millones de pesos en hospitales, también asfaltado y una planta de tratamiento fueron anunciados por el presidente Luis Abinader, quien llegó este jueves a Licey al Medio y también Tamboril, al este de la ciudad de Santiago, con promesas de obras y respuestas de reclamos históricos para esas comunidades. Tenemos a José Adriano Rodríguez con las informaciones desde Santiago de los Caballeros. José, cuéntanos. Buenas noches.
4: Muchísimas gracias y muy buenas noches. Efectivamente, durante una visita a estos municipios, el presidente Luis Abinader destacó que avanza en un 85% el alcantarillado sanitario y la planta de tratamiento de Licey al Medio, en una obra considerada la más importante en la historia del municipio, con una inversión superior a los 2,000 millones de pesos. Durante un encuentro con comunitarios encabezado por el presidente Abinader, el director del INAPA, Wellington Arnold, afirmó que el proyecto estaría listo en unos 5 a 6 meses y que transformará la salud y calidad de vida de toda la población.
5: Esto es una obra, hay que decirlo, que va a pasar más de 2,000 millones de pesos. Es la obra más importante en la historia del municipio de Licey, la más demandada, la que más gente perdió la vida pidiendo esta obra, de manera que pronto, en unos meses, estaremos listos.
4: El mandatario reconoció las dificultades provocadas por los trabajos, pero garantizó asfaltado y reparación total de las calles intervenidas. Y un hecho catalogado como histórico para el sistema energético en la República Dominicana, Ejejaina inauguró la central Esperanza Renovable, el primer complejo híbrido de gran escala del país que combina energía solar y eólica para inyectar electricidad limpia al sistema eléctrico nacional interconectado. El proyecto, inaugurado con la presencia del presidente Luis Abinader, convierte al municipio de Esperanza en un nuevo símbolo de la transición energética nacional. Con una inversión superior a los 246 millones de dólares, la central integrará 200 megavatios de capacidad instalada, distribuidos en 2 parques solares y 1 parque eólico. Y representantes del Instituto Nacional de Recursos Hidráulicos, INDRI, en conjunto con el Proyecto Agrícola Resiliente y Gestión Integral de los Recursos Hídricos, presentó la primera etapa de las obras de revestimiento del canal de riego Mosié-Bogart, una intervención valorada en más de 223 millones de pesos que impactará de manera directa el sistema de riego y el suministro de agua en la región norte del país. Y productores agrícolas, en conjunto con residentes en la comunidad La Icotea, en Villamagante, Gaspar Hernández, denunciaron que los trabajos de instalación de torres eléctricas realizados por una empresa contratista ha dejado prácticamente destruido el principal camino de acceso hacia esa comunidad rural. Y el Consejo para el Desarrollo del Distrito Municipal de Las Lagunas, en Moca, provincia de Espaillat, hicieron un llamado de urgencia al Ministerio de Obras Públicas y al Gobierno Central para que intervenga de inmediato la carretera principal de la comunidad de El Aguacate, afectada por un peligroso derrumbe que mantiene la vía prácticamente intransitable. Y seguimos en Moca, y es que allí un productor agrícola denunció que llevaba años siendo víctima de robos en su finca ubicada en el sector Las Aguas, situación que le ha provocado constantes pérdidas económicas, y es por esto que montó vigilancia y logró atrapar a un ciudadano de nacionalidad haitiana mientras presuntamente sustraía plátanos. El agricultor, identificado como Almanzar, descubrió el individuo en plena acción mientras cargaba parte de la producción agrícola. Asimismo, indicó que otro de nacionalidad haitiana que participó en el robo logró escapar. Y con esta información finalizamos este resumen de noticias. Yo regreso con ustedes a los estudios en Santo Domingo. Muy buenas noches.
3: Buenas noches, José. Muchísimas gracias. Ahora nos vamos hasta Panamá, donde el presidente de ese país de Centroamérica, José Raúl Mulino, junto al ministro de Obras Públicas, José Luis Andrade, dio la orden de proceder para la ejecución del proyecto de rehabilitación, mejora y mantenimiento de la carretera panamericana oeste de esa nación. Una de las obras viales más importantes que impulsa ese gobierno bajo el modelo de asociación público-privada ejecutada por el consorcio Vías del Istmo S.A. El consorcio está compuesto por las empresas Ingeniería Estrella, Calzada Construcciones y Promotora y Desarrolladora Mexicana de Infraestructura. El proyecto contempla la intervención de aproximadamente 192 kilómetros entre Loma Campana y Santiago, en Panamá, con una inversión de $312 millones, orientada a modernizar la conectividad entre Panamá Oeste y las provincias centrales, fortalecer la seguridad vial y garantizar mantenimiento permanente bajo estándares internacionales. Durante el acto, el presidente Mulino destacó las inversiones en el sector privado que realiza el empresario dominicano y santiaguero, ingeniero Manuel Estrella.
6: Cuando mi amigo Manuel Estrella me fue a visitar después que adquirió cementos mexicanos, me dice: presidente, yo he hecho la inversión que he hecho, ¿puedo decir la cifra? $200 millones en comprar cementos mexicanos, y lo he hecho por usted, por este que está aquí. Yo me quedé así, ¿qué he hecho yo? Y me empezó así, sacó un papel, en ese momento, de las tantas cosas que ha hecho mi gobierno en escasos 2 años que no hemos cumplido todavía. Dice, y eso lo digo en Dominicana, lo digo en todas partes del mundo, del avance que ha tenido Panamá y que va a seguir teniendo, y el futuro que hay en Panamá de inversión estable, confiable y con un gobierno responsable en el manejo de finanzas públicas. Yo siento una enorme complacencia porque hoy damos un paso gigante para Panamá, gigante, y es esta carretera, esta ampliación, esta interconexión, más que carretera, esta interconexión vial.
3: El proyecto se desarrollará en 2 tramos estratégicos. El primero abarcará desde Loma Campana hasta Penonomé, con una longitud aproximada de 91 kilómetros, mientras que el segundo comprenderá el trayecto Penonomé-Santiago con 101 kilómetros adicionales. Durante su ejecución, el proyecto generará más de 2.000 empleos directos y más de 3.000 indirectos. La obra beneficiará directamente a más de 282 mil personas y mejorará la conectividad y movilidad de más de 2 millones de usuarios. Ahora vamos a escuchar qué nos trae el doctor Jaime Aristi Escuder en temas de economía. Muy importante aprender. Vamos a prestar atención, doctor. Buenas noches.
7: Buenas noches. Dado que la tasa de inflación interanual a abril sobrepasó el límite superior de la meta al colocarse en un 5.11%, es necesario que el Banco Central esté preparado para un ajuste monetario restrictivo. Para ello se requiere un aumento de la tasa de interés de referencia y la colocación de títulos valores que extraigan liquidez del mercado. Dicha recomendación se desprende de una regla que evite la inflación de segunda vuelta. De manera sorprendente, el organismo emisor ha enviado un mensaje contradictorio e inconsistente. En particular, el 12 de mayo, las autoridades decidieron aplazar hasta enero del año 2027 el retorno de 46 mil millones de pesos asociados a la facilidad de liquidez cuyo vencimiento estaba previsto para junio del presente año, a fin de que las tasas de interés no suban. La decisión resulta desacertada por varios motivos. En primer lugar, contradice todo lo que se ha indicado para preservar la estabilidad macroeconómica. En segundo término, beneficia con tasas subsidiadas a quienes recibieron los préstamos entre 2024 y 2025, algunos de los cuales pudieron haber realizado operaciones de arbitraje. Finalmente, si hubiese sido necesario un aumento de liquidez, existen otros instrumentos convencionales más eficientes y transparentes para hacerlo, como las operaciones de repos, compra de divisas o subastas para las recompras anticipadas de títulos emitidos por el organismo emisor. El Banco Central goza de una sólida credibilidad y constituye uno de los pilares de la estabilidad macroeconómica nacional. Por ello, resulta imprescindible proteger la institución mediante la estrategia de metas de inflación y el uso de instrumentos monetarios convencionales, como ocurrió en gran medida entre 2012 y 2019. De este modo, la narrativa y las acciones de las autoridades podrán transformar el ruido monetario actual en señales consistentes y óptimas para los agentes económicos de nuestro país. Buenas noches.
8: Porque viene mucha juventud, nuevo talento que nadie sabe.
9: Tras la pausa, les diremos qué piensan ciudadanos sobre planes de rescatar el antiguo Teatro Agua y Luz. También conozca cuántas víctimas mortales dejó un derrumbe en una zona residencial en Marruecos.
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2: Continuamos con las informaciones y en medio de la crisis que vive la República Dominicana, el presidente Luis Abinader anunció una licitación para el rescate del teatro Agua y Luz, estructura que fue inaugurada en el 1955 para celebrar los años del régimen de Rafael Leónidas Trujillo, los 25 años en ese momento, y ya entonces desde este momento, desde hace ya varios años, se encuentra en total abandono. Yanela Pimentel visitó el lugar y nos tiene los detalles.
3: De lo que fue el teatro Agua y Luz, solo queda la estructura envejecida por el paso de los años. Ahora esta edificación está forrada por las hierbas. Muchos las toman para lanzar desechos y algunas instituciones como parqueo de sus vehículos. El gobierno anunció que se propuso modernizar este espacio cultural y turístico.
4: Y era el único anfiteatro que había aquí. Hace 40 años, la esposa mía y yo, se graduó de contable y yo celebré la graduación ahí. Entonces eso viene el gobierno y viene el gobierno y abandonado. Y eso es un patrimonio muy bonito. Ahí puse un anfiteatro, pude poner una dimensión de tiro de cultura. Eso es grande ahí. Eso es grande, eso.
5: ¿Usted está de acuerdo con eso?
4: Claro que sí, porque esa pared está abandonada ahí. Eso es histórico.
3: Teatro Agua y Luz Angelita Trujillo es su nombre original. Estuvo inspirado en la fuente mágica de Montjuïc, en Barcelona, que Trujillo vio durante una visita a España. Para desarrollar el proyecto fue contratado el ingeniero y diseñador catalán Carles Bux, reconocido por sus espectáculos de agua iluminada. Durante las décadas de los 60 y 70, este teatro fue escenario de conciertos y festivales. Era el principal centro de entretenimiento del país. En 1988 fue declarado Patrimonio Nacional por su valor arquitectónico y cultural. Durante el paso de los años, el centro cultural cayó en abandono. Durante años, distintos gobiernos anunciaron proyectos de rescate que nunca llegaron a concretarse completamente.
6: Pensando que sea trabajando para el beneficio del pueblo, porque viene mucha juventud, nuevo talento que nadie sabe.
3: El rescate del teatro ocurre mientras continúa una disputa legal relacionada con los derechos de arrendamiento y explotación del inmueble. La controversia involucra al Estado Dominicano y la empresa Consultoría Astur, vinculada a Alan Omar Vargas García, hijo del dirigente político Miguel Vargas Maldonado. El ministro de Turismo, David Collado, explicó que el proyecto contempla remodelación integral, techado del recinto, adecuación para actividades culturales y turísticas y reactivación del espacio como escenario permanente. Yanela Pimentel, CDN.
2: En otra noticia, la Policía Nacional informó que los dos hombres encontrados sin vida en una carretera de Jarabacoa, provincia de La Vega, están vinculados junto a otros prófugos a la muerte de una mujer en Santiago de los Caballeros, o todos ligados al crimen organizado y al narcotráfico. Dangelo Ritz nos tiene la historia.
5: Los cuerpos sin vida han sido identificados como Natanael Peña, alias El Chá, y el segundo solo apodado como La Rata. Según las investigaciones, los occisos mantenían una disputa con la hoy occisa Margarita Díaz, alias La China, quien junto a su concubino se dedicaba a la venta y distribución de distintas drogas.
7: Cabe destacar que tanto La China como su acompañante figuran con múltiples registros por tráfico de sustancias controladas y en el caso de Hans, también por homicidios.
5: Estos cuatro hombres han sido calificados como altamente peligrosos, quienes se encuentran prófugos y están fuertemente armados.
7: Se originó una persecución y dando seguimiento a estos autores, se registró un enfrentamiento en el cual resultó pues herido y posteriormente fallecido Miguel Marín Rodríguez, alias La Cabra.
5: Tanto los dos muertos como los cuatro prófugos forman parte de una misma estructura criminal y todos cuentan con registros penales por homicidios y venta de drogas. La Policía Nacional reiteró el llamado a los prófugos Rudy Manuel Morán Almonte, alias La Pólvora, cabecilla de la banda, Michael Rodríguez Santos, alias El Deportado, Carlos Alberto, alias Gatillo, y un cuarto hombre solo conocido por sus apodos, El Gángster o La Maldad. Dangero Ritz, CDN.
2: Y es importante saber cómo va nuestro clima y el tiempo en la República Dominicana. Para eso tenemos a nuestro compañero James Uriel. Adelante, Jim, buenas noches.
8: Muchísimas gracias, muy buenas noches. Han continuado las precipitaciones en diferentes zonas de República Dominicana debido a la combinación de la vaguada que permanece en nuestra región y también los remanentes de la onda tropical que se mueve hacia el oeste en nuestra región caribeña. Pero aquí observamos la vaguada, la cual sigue aportando núcleos nubosos al panorama meteorológico dominicano y así generando precipitaciones entre moderadas y fuertes. Veremos en las próximas horas todavía la producción de lluvias hacia la cordillera central, zona fronteriza, hacia el norte, noroeste y en localidades del suroeste. Veremos la posibilidad de algunas lluvias dispersas hacia el sureste y hacia el noreste del territorio nacional. Las temperaturas también favorecen la producción de nubosidad que llegan desde la región marina para así incrementar estas posibilidades de precipitaciones. Estas mismas temperaturas van a continuar cálidas y una sensación sofocante durante los próximos días. Mientras tanto, sigue avanzando en el Atlántico Central la onda tropical número 5. Un fenómeno que se moverá hacia nuestra región y será ya a partir del domingo o el lunes que se acerque a nuestra zona de pronóstico para así incrementar el potencial de precipitaciones en gran parte del territorio nacional. Estas han sido las informaciones del tiempo.
2: Gracias, Jim, por las informaciones. Inmediatamente vamos a unos breves comerciales. En conjunto tenemos más informaciones para todos ustedes en Enfoque Final. No se muevan.
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5: Vamos a conocer cómo anda el mundo en las noticias internacionales. El número de víctimas mortales por el derrumbe este jueves de un edificio residencial en Fez, en el centro de Marruecos, al norte de África, ha subido a 9 ya hasta este momento, además de varios heridos de diversa gravedad. Según el nuevo balance provisional difundido por la Fiscalía marroquí, que abrió una investigación sobre ese incidente. El presidente de Estados Unidos, Donald Trump, abre la puerta al diálogo con el presidente de Taiwán y tensa entonces la relación con China, que recientemente estuvo en ese país. Trump lanzó una advertencia a Taiwán para que no declare formalmente su independencia de China. Y una persona murió y varias resultaron heridas este jueves como consecuencia de enfrentamientos por límites territoriales entre indígenas Misak y Nasa en el departamento colombiano del Cauca, al suroeste de ese país de Sudamérica, según denunciaron representantes de Misak. En las deportivas, Junior Alcántara promete aportar su medalla de oro y también estará apostando a sus compañeros para que ganen en los próximos Juegos Centroamericanos y del Caribe. Neftalí Ruiz nos tiene las informaciones.
6: Gracias. Junior Alcántara, boxeador dominicano, medallista olímpico de París 2024, será una de las esperanzas dominicanas en los Juegos Centroamericanos y del Caribe. Es así con todos los combates, muy especialmente con boxeo, que viene de tener esas dos medallas olímpicas, la de Alcántara y la de Pinales, y todo lo que ha sido la gran historia boxística de la República Dominicana. Obviamente, en ese deporte antes Cuba dominaba, ya el dominio no está, hay que fajarse bien con los colombianos y el equipo es muy nuevo, pero tiene palabras para ese tema Junior Alcántara en relación a la calidad de esos muchachos que tienen una vasta experiencia acumulada, aunque no lo hayamos visto en el ciclo olímpico anterior.
7: Nosotros tenemos una preparación que, si Dios lo permite, salimos el próximo mes, a mediados de mes, tengo entendido, y de ahí la última preparación aquí.
8: ¿Van para dónde?
7: No, aquí.
8: O sea, ese campamento que ustedes tienen es aquí.
7: No, en Colombia y después un campamento aquí. Es inevitable el caso de los promotores, los manejadores, el dinero que se le ofrece a los peleadores.
8: Claro.
7: ¿Usted me entiende? La precariedad que hay aquí, nadie la puede negar, ¿sabes? Aquí en el país, con los muchachos, todo el atleta que está aquí de bajo recurso, cuando ve una oportunidad, quiere aprovechar. Cuando Dios le manda una oportunidad, ¿verdad?
8: Claro.
7: Entonces, también los atletas nuevos son muchachos que ayudaron en la preparación de los
8: anteriores
7: pasados, y por ende tienen experiencia, han hecho intercambio con gente de nivel, ¿sabes? Por eso yo me atrevo a decir, yo pongo mi confianza plena en que nosotros, si Dios lo permite, nos llevamos al primer lugar de boxeo.
8: Wow.
7: Sí.
8: ¿Tú opinas eso?
7: Sí.
6: Así que Junior está en el profesionalismo. Recuerden que los boxeadores profesionales pueden hacer 10 peleas o menos y, mientras pasa eso, mantenerse en el ciclo olímpico. Él quiere incluso llegar a los Juegos Olímpicos Los Ángeles 2028. Así van las cosas a nivel deportivo. Esto es todo de mi parte. Adelante.
5: Y actividades del mundo automotriz y el sector turístico, también la diplomacia, marcaron la agenda social en las últimas horas en Santo Domingo. Adelante.
9: Dominican Motors presentó oficialmente en República Dominicana la nueva familia híbrida enchufable Zawis DM, integrada por los modelos S08DM y S06DM, diseñados para ofrecer mayor eficiencia, autonomía y menor consumo de combustible. Durante la actividad fueron resaltadas las innovaciones tecnológicas de estas nuevas subhíbridas, concebidas para adaptarse a las necesidades de movilidad de los conductores dominicanos.
10: Ya estamos lanzando dos vehículos de la tecnología híbrida en el mercado. Los dos ya se podrán comprar a partir de mañana en nuestra sucursal en Piantini y también en nuestros asociados dealers en todo el país.
9: La empresa informó además que los nuevos modelos estarán disponibles en el país a partir del 21 de mayo en toda la red de concesionarios de Dominican Motors. Gestur anunció la 17ª edición de su feria Verano de Madres 2026, una propuesta que incluye ofertas turísticas, descuentos y facilidades de financiamiento para viajes y vacaciones. La actividad reunió a representantes del sector turístico, aerolíneas, cadenas hoteleras y entidades financieras que participarán en esta nueva edición de la feria. La promoción estará vigente del 22 de mayo al 21 de junio e incluirá paquetes de vacaciones, boletos aéreos, cruceros y financiamiento hasta de 6 meses sin intereses. El embajador de carrera dominicano Manuel Morales Lama puso en circulación la traducción al mandarín de su obra Diplomacia Contemporánea, Teoría y Práctica para el Ejercicio Profesional, durante un acto realizado en la Biblioteca Nacional Pedro Enrique Sureña. La traducción fue coordinada por la Escuela Diplomática de China y la Embajada de la República Popular China en el país, convirtiéndose en un nuevo paso de proyección internacional para esta obra dominicana especializada en relaciones diplomáticas.
11: Todo lo que tú necesitas saber para ejercer diplomacia, ahí está en gran parte, por lo menos la parte jurídica y de relaciones internacionales.
9: La publicación ya había sido traducida anteriormente al portugués y actualmente preparan nuevas versiones en inglés, árabe y ruso. Hailey Pérez, CDN.
5: Muchas gracias, Hailey. Gracias a ustedes también por estar con nosotros y preferirnos para enterarse del acontecer nacional e internacional. Mañana, como siempre, vamos a estar aquí en otra entrega de Enfoque Final. Recuerde que el tiempo tiende a ser siempre mejor amigo de las angustias, pues comúnmente ayuda a curarlas. Gracias. Nos vemos en la próxima.
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En CDN Radio, la hora 6 de la mañana.

0: Buenos días, país y al resto del mundo. Por aquí empieza Marcando el Rumbo en CDN Radio. Un viernes bastante especial. Le recordamos a ustedes que comparten con todos nosotros, ahí en el área técnica está David y también está Juan Carlos, los encargados de que usted nos vea bien y nos escuche bien. Sí, que nos vea, porque también estamos en YouTube en vivo, en el YouTube de Marcando el Rumbo, Marcando el Rumbo RD. Recuerde que este espacio llega a ustedes gracias a Janet Camilo y está producido por este servidor, Rafael Dolores. Como habíamos prometido, el día de hoy vamos a tener una invitada que ya, desde que la escuché hablar, yo dije, a ella hay que comprometerla. Y por eso está el día de hoy compartiendo con nosotros. Y es Yulibeli Wanderpool, quien te dije el viento, ¿no, verdad?
1: Muy bien.
0: Ay, gracias a Dios. Buenos días, Yulibeli, ¿cómo estás?
1: Muy buenos días, Rafael, y buenos días a todo el equipo de Marcando el Rumbo y CDN Radio. De verdad, con honor estar aquí hablando con ustedes. Y hace una semana, Rafael, estuvimos aquí hablando de algunos temas y sobre todo de algunos aspectos de la reforma laboral y nuestra mirada sobre lo que debía tomar en cuenta nuestros legisladores. Y afortunadamente esta misma semana la Cámara de Diputados ya emanó y aprobó el Código de Trabajo sin tocar la cesantía. Vamos a hablar de eso y de otros aspectos más que la ciudadanía debe conocer sobre qué trae esta nueva reforma y de cuestiones que pasan en el día a día en una relación laboral privada.
0: Así mismo es, y antes de pasar con las efemérides de hoy, aprovechamos y saludamos a nuestra querida encargada de vestuario, la que conoce de qué ponerse freelance, que trabajan bastante, que hablan de una libertad que uno cree tener, pero mentira, yo digo que se trabaja a la quinta potencia. Bienvenida nuestra querida Nikki Matos. Perdón, Durán.
2: Nikki Durán. ¿De dónde, Nikki de Bruguesen?
0: ¿De dónde yo saqué ese Matos?
2: No entendí de qué Matos.
3: Estaba escuchando salsa hoy.
2: Buenos días, ¿qué tal todo? Realmente sí, el tema del freelance tiene sus altas y sus bajas, sus positivos y sus no tan positivos, pero al final sí hay una libertad que fuera del que ya está empleado. Porque al final son tus propias reglas.
0: Bueno, yo digo, oye, qué bueno que Yulibeli está aquí, que luego vamos a estar hablando un poquito más de eso, pero yo soy de lo que cree que el trabajo de freelance debe costar en ocasiones en proporción a lo que tú te puedas resolver la vida, y eso lo voy a explicar más para adelante por una serie de cosas que nosotros no tenemos. Nosotros no tenemos en ocasión un seguro médico como tal, nosotros tenemos que costear nuestras propias vacaciones, o sea, hay muchas cosas que mirar. Y por acá recibimos a nuestro cantante que dentro de poco va a sacar una canción que yo creo que ya casi sale, Giovanni Brugiser. Buenos días, ¿cómo estás?
3: Buenos días, todo bien. ¿Y ustedes? Gracias.
0: Nosotros
3: por la presentación. Qué bien.
0: Y señorita Rosina Guzmán, ¿qué celebramos el día de hoy?
4: Un placer estar con ustedes aquí. Muchas gracias por su invitación. Hoy celebramos 22 de mayo, el Día Internacional de la Diversidad Biológica, el Día Internacional del Síndrome 22Q11. También celebramos el Día Mundial del Pac-Man.
0: Sí,
2: esa vida, bueno, hay un Día Mundial del Pac-Man. Sí. El jueguito de la bolita amarilla.
0: Ajá, que va buscando el. Sabes. Que va buscando
4: come, come. Sí. Sí. Y para los góticos también tenemos hoy el Día Mundial del Gótico.
0: Ah, tú sabes que todo eso del gótico, eso se extinguió, eso formó más parte de.
2: Ahora de un aesthetic.
0: Sí, sí, eso formó más parte de mi adolescencia. Digo, yo creo que yo soy más viejo que ustedes dos.
2: Sí. ¿Tú estás en los 30 ya?
0: Sí, hace rato. Pues sí. Hace rato. Entonces, eso fue más de mi generación. Ustedes no vivieron eso, lo hemos.
2: No, claro que sí, todavía.
0: Pero a distancia.
2: Ya en los 2010, 2012 todavía existía. Incluso era algo muy tabú en el tema de la Rosa de Guadalupe. era como que ¡ah, es emo! Y que todo era super guau, wow, si tú eras emo, y que eso era super satánico. O sea, sí, eso sí tuvo en esta generación.
0: Ah, también. Mira, pues mira, yo pensé que era más.
5: Hay gente todavía que se visten así. Aquí no, pero.
2: Es que ahora ya no es emo, ahora es un aesthetic.
0: ¿Y el aesthetic?
2: Aesthetic dark.
0: Entonces, ¿en qué consiste el aesthetic dark?
2: El aesthetic dark es como, porque ahora el aesthetic es ahora mismo un estilo.
0: Okay.
2: O sea, ay, tú tienes tal aesthetic. Entonces realmente en lugar de ser, ah, tú eres emo, tú eres gótico, porque antes habían pocos adjetivos para tú definir un tipo de estilo. Entonces ahora eso se expandió. Okay. Que si tú eres coquete, que si tú eres alternativo, que si tú eres skater, hay muchos aesthetic, y el emo, el gótico, entró como que dentro de ese aesthetic dark. Que eso cubre todo lo que es, ya tu vestido oscuro, de negro, por ejemplo, ya ahora no es, ah, me tapo un ojo, porque con este ojo se ve que, o sea, había muchísima creencia del tema de los góticos, que era algo ya mucho más, por ejemplo, eso es lo que lo separa, el aesthetic no es tanto de creencias, okay. Es algo de más, es de estereotipo. Antes el gótico venía con una creencia detrás. Por ejemplo, el tema del ojo, que lo emo no se lo tapaban porque con ese lado se veía o qué tal, etcétera. Ya no es así, y ahora es simplemente estética. Tú puedes ser gótico o emo y ser cristiano.
0: Ok. El tema es más amplio de lo
2: exacto.
0: que imaginaba. Es bastante amplio. Bueno, nosotros vamos a ir a una pausa y al regreso vamos ya a entrar en materia, a hablar todo sobre código laboral, sobre realmente qué te toca, qué no te toca, y para eso está Julie Belly Wonderpool, que va a estar con nosotros durante una hora completa, ya que se prepare, que muchas preguntas van a haber, pero yo sé que ella tiene muchas respuestas, así que usted no se mueva de ahí, que ya regresamos.

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0: Estamos de regreso acá en Marcando el Rumbo por CDN Radio en este viernes, hablando con los que saben, y estamos en cabina. Giovanni Brugiser, está también Nicky Durán, Rosina Guzmán, y está la que sabe. Está la que sabe, que es Julie Belly Wonderpool. Y vamos a arrancar hablando de trabajo y este servidor, Rafael Dolores. Alguien, ¿quién tiene la pregunta a bucapié de inicio? ¿Arrancamos con el mundo del freelance? Pues sí. Vamos a arrancar con el mundo del freelance en República Dominicana. Esa rama que normalmente se ha acuñado mucho en esta nueva generación, no sé si anteriormente tenía otro nombre, porque
1: emprendedores
0: siempre han existido en el mercado. Quisiera saber primero, desde el punto de vista de Nicky, ¿cuáles son los desafíos que enfrentan ustedes como freelance? Y luego vamos a hablar con la experta para que ella dé su punto de vista.
1: Bueno, realmente aquí en República Dominicana, bueno, no en República Dominicana, muchas veces en la capital, por ejemplo, en Santo Domingo, el tema con los freelance es que el cliente no quiere pagar lo que realmente cuesta el servicio. Entonces también hay un tema de que nosotros mismos, entre los freelance y los colegas, dañamos el mercado. ¿Por qué decimos que dañamos el mercado? Porque ese trabajo que tal vez cuesta $200, por ahí hay 5 fulanitos que lo venden a 50. Entonces, ¿qué pasa con esto? El cliente dice, ¿por qué yo te voy a comprar a ti un trabajo de $200, aunque eso es lo que cuesta, cuando tengo a 5 fulanitos desesperados vendiéndomelo a 50? Entonces, ¿qué hace eso? Eso daña el mercado. Y hay muchísima gente trabajando de más por mucho menos pago. Entonces, lo más difícil de tú ser freelance es tú encontrar clientes que realmente paguen lo que vale tu trabajo. Yo siento que eso es lo más difícil. Y también el tema de la constancia, que muchas veces eso es algo normal de los freelance. Tú puedes estar teniendo trabajo hoy y no mañana, porque no es como que tú estás por contrato y te dicen, ok, tú estás contratado por 5 años. Ya tú tienes 5 años seguro de ese sueldo, a menos que tú hagas algo y te voten. Entonces, es también lo mismo del tema de, ¿cómo es esta palabra? Cuando te votan, que te tienen que pagar
2: prestaciones.
1: O sea,

0: Ajo así, básico, te cuesta por lo menos $200 y la gente lo está vendiendo en 5 el paquete. Y el mismo cliente está tan dañado que te pregunta, ay, ¿y cuánto es para manejarme las redes? Y es como que realmente nosotros le hacemos una cotización en base a lo que tu marca necesita, porque así es como que se debe trabajar. Yo no puedo venir y decirte, ok, toma, tú tienes un paquete de 4 reels y 6 posts, sin yo ni siquiera hacerle un análisis a tu marca y ver qué es lo que tu marca realmente necesita. Porque si tu marca lo que necesita son más videos o más fotos, etcétera, yo no puedo venderte simplemente un paquete general. Y eso es lo que está pasando mucho ahora mismo. También con el mismo tema de los fotógrafos. Hay fotógrafos vendiéndote plan de 5 y 10 fotos en $2,500. ¿Cómo tú vives con $2,500? Para tú llegar siquiera a 20 mil, a 30, tú tienes que hacer mínimo 15 clientes al mes. Y realmente no es, ¿cómo, o sea, cómo lo digo? No es,
1: rentable.
0: no es, no, y ni siquiera rentable. Es que es muy poco probable que tú tengas, a menos que ya tú seas muy reconocido, 15 clientes distintos al mes.
1: Eso es
0: Es
1: fácil.
0: muy difícil. Entonces, ¿por qué tú estás pasando ese trabajo? Porque es que eso, si todo el mundo dijera, ok, estos son los precios, señores, no cobren menos de 15 mil pesos por una sesión de fotos, al final no van a comprar la de 2,500, porque ven que lo normal es que sea 15 mil, van a decir, cónchale, una 2,500, cuando todas las demás están a 15 mil, hay un fallo ahí. Entonces yo digo que el desafío es eso, entre nosotros mismos, los freelance, entender que nuestro trabajo tiene valor. Y que por desesperación realmente no podemos bajar los precios. Hay muchísimas veces que yo me he visto sin clientes pensando, cónchale, yo debería de bajar los precios. Y realmente como que no, eso es lo que vale. Tú te vas a Punta Cana y nadie te va a manejar las redes por menos de $400.
1: Señorita Julibelli Wanderpool, me gustaría saber, usted que tiene los conocimientos en el marco legal, los jóvenes que deciden, o cualquier persona que decida ser freelance, ¿cuál deberían ser, desde el punto de vista laboral, los candados que uno puede poner para protegerse? ¿Y cuándo saber si, aunque yo soy freelance, se están comportando conmigo como si realmente yo soy un empleado?
2: Muy bien. Lo primero es que el término abraza a un profesional o técnico independiente que ha decidido explotar una idea, un talento y venderlo a través de sus servicios o algún bien que tenga. Ese valor de independencia retira de inmediato cualquier facultad que tenga que ver con las que se desprenden de un código de trabajo. Lo voy a responder al revés, la última pregunta.
1: No, siéntase
2: primero,
1: libre.
2: ¿Qué tomar en cuenta? Un contrato civil, que es el que se desarrolla cuando hay un freelance, un contrato civil es una prestación de servicio contra un pago. Entonces, en base a eso, la persona fija su precio. Las condiciones son los términos a los cuales las partes llegan. Si llegamos a parte, ese contrato es ley entre nosotros. Ese contrato puede ser escrito o verbal. ¿Cuál es la diferencia para determinar si yo estoy enmarcada en un contrato de trabajo? Porque a veces se dan simulaciones. Que yo te contrato como freelance, yo quiero a esa persona libre para no tener obligaciones de las que están contenidas en la legislación laboral, como la seguridad social, obligaciones que tienen que ver con yo garantizar vacaciones, condiciones de trabajo dignas, y yo tomo a ese profesional liberal, lo traigo, diciéndole, ah, mira, me vas a dar tal servicio, pero de repente interviene algo que es lo que diferencia los contratos civiles de los laborales, que es la subordinación. Yo quiero que esa persona se ajuste a las normas de mi empresa y no a las normas que él ha establecido para hacer su modelo de negocios. Yo quiero darle órdenes, yo quiero disponer la modalidad en que se van a hacer las cosas, y la subordinación es ese vínculo que hay entre el patrón, el empleador y el trabajador. Digo patrón porque el código de 92 habla del patrón, pero patrón es el empleador, el dueño de la empresa, y ese trabajador que genera un vínculo de yo pongo la orden y usted la ejecuta bajo los términos que yo he establecido. Cuando tenemos un freelance, no está sujeto a ese nivel de subordinación porque define el horario, la forma, cómo va a ejecutar ese contrato. Entonces, cuando Nikki habla de cuestiones que tienen que ver con el mercado de precios, no es una realidad que solamente

0: A los freelance es un tema de control de precios. Pudiéramos establecer que de competencia pro consumidor, que es el Instituto de Protección a los Consumidores, debería establecer tarifarios para tipos de servicios como ese, porque afecta a los consumidores. No solamente afecta a ustedes como freelance, sino la especulación con relación a que cuánto es que vale el servicio. ¿Cómo yo sé que vale el servicio? Ahora, cuando se trata de un servicio que tiene que ver con técnicas, con profesionalismo, quizás no es tan fácil ponerle un precio, porque va a depender del nivel de la pericia. Es como los médicos, los abogados. Probablemente la consulta de un médico para una misma especialidad, de una misma especialidad, no es la misma. Hay uno que te va a cobrar 5,000, pero hay otro que te cobra 500. Entonces, yo voy a pagar, ¿qué? La pericia, la seguridad que me da yo ir a trabajar contigo, a que tú me des ese servicio. Entonces, tiene mucho que ver con eso, el valor que tú le das a tu trabajo, de acuerdo a la pericia que tú tienes. Entonces, también el cliente define con quién trabajar. Yo quiero esa experiencia que Nicky tiene, yo quiero que mi trabajo de redes sociales se proyecte como los clientes que tiene Nicky, yo voy a pagar el precio de Nicky. O yo voy a decidir pagar los $50 de aquel, porque yo al final de cuentas, quizás ese es mi nivel económico también, o yo me siento cómoda con lo que ofrece ese servicio. Entonces, exigir eso en el mercado no es tan fácil, porque se desprende de muchas variables. Ahora, legalmente, ¿qué poder hacer, respondiendo a la primera pregunta, para protegerse y garantizar que cuando yo desarrollo un contrato se me cumplan los términos, yo poder cobrar las facturas que tengo? Hay muchas realidades que tiene este negocio, porque necesariamente yo no estoy formalizado. Yo lo inicio, yo tengo un talento, y el mejor ejemplo es el de Nicky. Yo soy buena diseñando, yo soy buena con ideas de marketing, pero quizás yo no tengo una profesión que ampare ese talento que yo estoy desarrollando. Y como el mercado no lo exige, no exige una protección, no exige una certificación para hacerlo, y tampoco hay una asociación que regule a los manejadores de redes sociales. Y esa es una idea importante que ustedes pueden tener en cuenta. Construir una asociación que los agrupe y ustedes ir poniendo algunas condiciones, e incluso lograr que de algún modo la gente entienda que el que no es miembro de la asociación, y eso han hecho los gremios, algunos sectores, para que la gente vaya entendiendo que para tú contratar ese servicio, la persona tiene que tener una certificación que le avale que es miembro de la asociación. Y ustedes pueden ir teniendo una mirada para que haya control de precios interno desde ustedes.
1: Yo pregunto eso. Por ejemplo, yo soy de Jabón, y en el mercado de Jabón...
2: ¿De dónde que tú eres?
1: De Jabón.
2: Ah, ok.
1: De Jabón. El mercado de Jabón, cuando tú vas al mercado, las personas que venden allá, por ejemplo, los pollos, ellos tienen una asociación de polleros de Dajabón, y los pollos no pueden pasar de 5 pesos por encima del precio o 5 pesos por debajo. Es como que todo el mundo está de acuerdo,
0: consenso
1: a un precio. Entonces ella tiene mucha razón.
3: Claro, lo mismo, si nadie que lo va a vender más barato, para que a él le compren más.
1: Vamos a decir la asociación de motoconchos de qué sé yo cuánto, son tantos por viaje, no pueden pasar de ahí. O la asociación de carrito o concho de ellos no sé cuánto, son 45, 35 el viaje, nadie puede pasar de ahí. Si no tiene una multa. Entonces ella tiene mucho sentido, con el sentido como que todo el freelancer que trabaja en marketing hace una asociación. Eso debe ser legal, hay que llevarlo con abogados.
0: Hay que reunir, porque es una ONG de acuerdo a la ley 12205. Usted tiene que ir a una asociación de empresarios o técnicos, como ustedes le quieran llamar, pero tener condiciones, si van a ser personas físicas, personas jurídicas que puedan entrar, y ahí ustedes ponen una serie de criterios.
3: Pero, por ejemplo, en ese caso nosotros tendríamos que unirnos al tema del pago de impuestos, si ya está en una ONG.
0: Es que la pregunta, todos tenemos la obligación de pagar impuestos. No importa dónde tú estés.
2: Pero está bien.
0: No importa dónde tú estés, inmediatamente tú tienes un ingreso, eso está grabado por impuesto. Y tú tienes que reportar. Lo que pasa es que la cultura tributaria en la República Dominicana es muy deficiente. No entendemos el concepto de tributar. y es una obligación que tenemos todos. Desde que tenemos un ingreso, hay que tributar al Estado un porcentaje de ese valor que estamos recibiendo. Okay. Entonces, sin importar la actividad que tú hagas, sin importar la modalidad en la que tú estés en el mercado, como empleado, como empleador, como freelance, como empresa, hay una obligación de tributación.
2: Yo necesito hacer un pequeño cambio. Es como que una especie de freelance, no freelance, que sí me gustaría entender antes de irnos a la próxima pausa. En mi mundo, que yo puedo decir después de pandemia que lo he notado más, en el mundo de la producción de televisión y en el mundo de la producción de radio, nosotros somos muy jóvenes, aunque la gente crea que no. La profesión como tal es muy joven. Y nosotros no tenemos una asociación, hay muchos productores que no gozan de seguro médico, son sin número de cosas que ustedes ni se imaginan, que luego voy a exponer un caso más adelante. En mi caso, si yo soy un productor igualado, ¿qué es el igualado y qué beneficio tiene en el mercado? Porque a diferencia del freelance, que tal vez yo tengo un servicio y yo lo voy brindando, en ocasiones hay empresas que abren una convocatoria, andamos buscando productores, y tú vas y tú llevas tu currículum, y cuando tú llegas te salen con que tú vas, no, ni siquiera te explican que tú vas a ser un igualado. Eso después tú te das cuenta cuando tú tienes como 5 meses trabajando y está llegando el periodo de doble sueldo, y te dicen, no, usted no le toca doble sueldo. ¿Cómo usted no le toca doble sueldo? Sí, porque usted es igualado. Entonces tú te quedas, pero a mí no me dijeron eso cuando yo entré aquí.
3: Sí, así
2: me pusieron a firmar un contrato y a mí, pero tú me retienes. Porque lo lindo es, vamos a poner un número, que ya te dicen que te van a pagar, qué sé yo, 25 mil pesos.
1: Y te quitan.
2: Ajá, entonces.
0: ¿Qué te retienen? Explica los conceptos
2: tú
0: que
2: no me tienen. Tú no me das un
1: seguro.
2: Tú no me depositas 25 mil pesos, tú me vienes depositando 21 mil pesos, entonces tú me estás haciendo una retención de un dinero.
3: Sí, le quitan el 10% que tienen que pagarle que ellos la para...
0: Gente, lo que pasa es que...
3: Para justificar ese pago que se están haciendo.
0: Vamos. Los profesionales independientes que dan servicios de igual a servicios profesionales, cualquier modalidad que entre en ese rubro, debe retenérsele el 10%
2: ¿pero por qué?
0: De impuestos sobre la renta, porque esa es una carga impositiva que establece el Código Tributario y está normado. Ahí inmediatamente está, tienes ese ingreso, hay un 10% de retención, y el emisor o el que está liberando el pago tiene la obligación de convertirse en un agente de retención para evitar que, como tú no eres formal, eres un proveedor informal, tú no te quedes con el dinero. No es que te lo cobren, es que como tú no tienes el nivel de formalidad para reportar a la renta, las empresas que contratan ese tipo de servicios de profesional independiente o profesional no formalizado ante la renta, yo me convierto en un agente de retención haciendo la facilidad a la DGI de que ese dinero llegue. Segundo, con relación a lo primero que decías sobre que te contratan un igual es un contrato de servicios, pero hay una realidad de que si hay aspectos que se están materializando en ese contrato, poco importa que yo haya suscrito al inicio un contrato que establezca que yo soy igualado. Hay que ver cómo se ha materializado esa relación contractual para determinar si se trata, en efecto, una relación de carácter civil que va a estar regida por el Código Civil de la República Dominicana.
2: Okay.
0: Por lo tanto, no te va a generar obligaciones de prestaciones, ni vacaciones, ni regalía o Navidad, como se le denomina.
2: Pero no es un abuso eso. No es un abuso, no, en el sentido...
0: Espérese, okay, Rafael.
2: Está bien, ok.
0: Abuso es que yo te tenga con la intencionalidad o la simulación de escribir un contrato de iguala y en efecto yo esté materializando un contrato de trabajo. Y se convierte en un abuso o se mantiene siendo un abuso hasta que usted no tome una medida de enfrentar el efecto que está generando eso. Los contratos laborales... deben tener subordinación, y lo dije al inicio. Debe haber esa línea de mando entre el que está solicitando el servicio o asignando la función y quien lo va a ejecutar. Si eso no existe, usted es un profesional independiente. Si usted dice, le dicen, Nicky, mira, yo necesito que nosotros trabajemos las redes sociales de tal empresa, y Nicky dice, mire, yo esta semana yo no puedo, pero la semana que viene sí. Usted dispone de su tiempo. Pero si usted es un empleado, usted tiene que ejecutar eso.
3: ¿Pueda
0: porque
3: o no
0: eso
3: pueda?
0: Forma parte, no es que no pueda, es que poder es parte de sus obligaciones como contratado. Ahora también,
3: esa es la diferencia.
0: Eso no implica que en un contrato de servicios yo no haya establecido términos que impliquen que en tal tiempo yo voy a dar tal respuesta. Es el hecho de que horario, el mandato, yo puedo decir, mire, yo no lo voy a hacer, no tengo la disponibilidad de tiempo porque tengo otros servicios.
1: No, no le dice
0: usted
1: eso,
0: me puede pero... esperar a que no, yo voy a contratar a otro. No se da con un empleado. Si usted no ejecuta la orden que le dan, usted está incumpliendo las obligaciones para las cuales fue contratado. Entonces, hay que medir, porque a veces decimos, es un abuso. No, es que usted firmó un contrato de servicios y usted dijo que suenan los términos. Y el contrato, entre las partes, tiene fuerza de ley. Si eso no vulnera la dignidad de la persona, si no transgrede cuestiones que tienen que ver con el marco normativo en un contrato civil o de servicios, yo no le puedo denominar abuso, porque yo he consentido que las cosas se den así.
3: De 9 a 6, tú eres de esa persona. Lo que esa persona te diga que tiene que hacer, que esté dentro de tu contrato, tiene que hacerlo.
0: Si usted ha dicho que le va a garantizar, aún sea un contrato de servicio, y usted le dice, no, miren, en tal horario yo voy a estar dispuesto para lo que usted me dé. Y en el marco de tu contrato civil, yo voy a tener que por entregables, yo te tomo una tarifa. Usted define cuáles entregables da para aumentar sus ingresos. Eso también puede pasar en un contrato de trabajo en el que yo sí estoy sometido a una jornada, como establece el código, de 44 horas a la semana como mínimo, en el caso de lo no sectorizado.
3: No hay un límite de horas a la semana. Porque
0: dije 44.
3: O sea, usted dijo mínimo.
0: No,
3: 44 horas
0: máximo.
3: Ah, máximo. Ah, okay.
0: Máximo la jornada. El mínimo, si tú lo tienes en un mínimo de esas de ese horario, no te va a impactar como trabajador, porque yo debo garantizar también un salario mínimo. Entonces, actualmente no hay, aunque se establece un salario por hora, por semana, por día, por quincena y por mes, yo debo garantizar un salario mínimo sectorizado de acuerdo a lo que ha establecido el Comité Nacional de Salarios. Y está establecido por el tamaño de la empresa. Si eres una micro, pequeña, mediana o grande empresa, yo tengo aplicado un salario mínimo que voy a pagar mensual. Pero el tema de la jornada laboral te establece un máximo de 44 horas y todas las que se trabajen por encima de esa jornada son estas.
3: Entonces,
0: y tienen que pagarse estas para los trabajadores, no para los igualados.
2: Yo conozco empresas que a la hora extra, bien gracias, pero va a reservar.
3: No, yo iba a decir lo mismito.
2: Ah, ok.
3: Gente trabajando los sábados hasta tarde y como quiera no se lo pagan. Yo iba a decir lo mismo.
2: Antes de irnos.
0: Los sábados tienen una modalidad.
2: Ajá.
0: Y un tratamiento.
2: ¿Cómo así? Explique eso.
0: La ley establece que los sábados, a partir del mediodía...
3: No se cuentan las horas.
0: No me interrumpa para que la gente no se confunda.
2: Ok, dele.
0: Los sábados, a partir del mediodía, de manera ordinaria, es el periodo de descanso. ¿Qué dice la ley? Que a la semana el trabajador, estamos hablando del trabajador, el que está regido por el Código de Trabajo, no el que da un servicio, y aunque trabaje, es un trabajador, un fajador, de acuerdo a la ley, no entra en ese rubro, y para su, con el que tiene la relación, no hay obligaciones de ese tipo.
2: Okay.
0: Trabajador de acuerdo al Código de Trabajo. 36 horas a la semana es lo que se establece que debe como mínimo garantizar el empleador, y debe ser un periodo consecutivo. Ordinariamente ese periodo inicia a las 12 del mediodía del sábado y contempla el domingo. ¿Qué dice el código? Que por consenso entre las partes, por razones que tienen que ver por la naturalidad de la empresa,
2: okay,
0: ese horario de descanso de 36 horas se puede mover a otra fecha de la semana. Porque puede pasar bares, restaurantes, uh-huh, el fin de semana es el horario más movido, pero yo debo dejar eso sentado por escrito y el trabajador tiene que consentirlo.

0: Okay.
1: Si no lo he consentido, yo puedo en cualquier momento establecer, y si no hay constancias por escrito que yo tengo ese periodo de descanso, en cualquier momento yo no puedo tener 7 días a la semana un trabajador corrido, okay, sin su consentimiento. Debe consentirlo y debe el trabajador establecer si yo quiero trabajar horas extras y horas que son declaradas periodo de descanso y tienen un tratamiento diferente. Horas extras por encima de las 44 a la semana tienen un pago de 35% por encima del salario ordinario, la hora.
2: La hora.
1: Hora nocturna, que también yo tengo periodos de trabajo nocturno, se van a pagar con un 15% por encima del salario hora que tiene ese trabajador. Pero cuando se trata de horas trabajadas en periodo de descanso o los días que son declarados no laborables legalmente, son pagados a un 100%.
0: Okay.
1: Al trabajador deben ser pagados. Entonces el trabajador debe tomar en cuenta ese momento. Ah, mira, yo decidí cubrir a otro compañero en mi periodo de descanso, el empleador, porque eso no, yo tampoco lo puedo decidir con mi compañero,
0: no,
1: sino que el empleador no deberías.
0: Oh,
1: no deberías.
3: Te pago la hora.
0: Sí, uno normalmente como que maneja eso entre uno.
1: Bueno, pero que si tú lo manejaste entre tú, es un contrato entre ustedes, ¿qué rol juega el empleador en ese pacto?
0: Okay.
1: Entonces, debe el empleador tener conocimiento de eso, porque imagínense, vamos a la práctica de lo que se da. Si yo tengo en mi planilla, porque esto que estamos hablando debe estar registrado en el Ministerio de Trabajo. El Ministerio de Trabajo me exige en los primeros 15 días del año yo depositar la distribución de horarios. Ahí yo voy a establecer cuál es la jornada que va a tener y cuándo le tocan las 36 horas a la semana, qué días se van a distribuir y también los turnos que yo voy a tener. Pero ahí también en esa planilla de personal, que es el DGT3 para el personal fijo y DGT4 para el personal móvil, para empresas que tienen esa modalidad, yo voy a disponer ahí cuando se distribuyen las vacaciones también. Entonces, yo tengo esa planilla y supone que si a mí me toca liberar los miércoles al mediodía para yo volver el viernes, porque te voy a incluir el jueves,
3: 36 horas.
1: Yo tenga un accidente laboral en ese horario que yo suponía debía estar descansando. Pero el empleador, como usted llegó a su pacto, trabajador a trabajador, incluso no está obligado a saber que tú estás ahí, en la empresa.
0: Entiendo.
1: Entonces, el trabajador también tiene que entender que hay cosas, hay reglas, que de algún modo le pudieran afectar. Si usted en ese tiempo tiene un accidente de trayecto que puede ocurrir de su casa al trabajo, usted estaba libre ese día. Usted no venía para acá. Entonces,
2: se puede agarrar de ahí el empleador.
1: Hay situaciones, no solo el empleador, es que la CISARIL, que es quien está llamado como órgano del Estado a cubrir esa licencia que se genera producto de un accidente de trabajo o de trayecto, si supera los 3 días, te va a requerir un sinnúmero de información y esa está causada. Lo que tiene que ver con TCS y Ministerio de Trabajo, esas informaciones están causadas porque son informaciones públicas. Si ha ocurrido algo diferente a lo que tú le dijiste al Ministerio de Trabajo con relación, porque puede ocurrir que en el año se generen cambios, yo debo tener un documento de la empresa donde diga, no, mire, después de que establecimos eso, nosotros llegamos a un pacto diferente y hoy él no, ese día él no estaba libre, él sí le tocaba trabajar. Por eso démosle participación al empleador en esos acuerditos que llegamos con el compañero para yo ganarme un día, porque no es tan simple como que yo llegué a, me puse de acuerdo con mi compañero.
0: Rosina tiene una pregunta y luego de su respuesta vamos a la pausa.
4: Sí, en realidad ahora son dos.
0: Ah, son dos.
4: Bueno, la primera no es una pregunta, es más como un comentario y quisiera su opinión, porque hay empresas que se burlan de ese horario, ya que utilizan el método de horario intermedio y prácticamente te toman 2 horarios, el día entero te toman para que tú trabajes, porque te ponen a trabajar en la mañana, te dan 2 horas entre ese horario para que descanses, 2 horas que no te dan para ir para tu casa por los tapones, digamos. Entonces, prácticamente tú te echas todo el día en el trabajo y trabajas más tiempo de la cuenta porque te tienes que quedar ahí.
3: Lo call center.
1: Ajá, más. ¿Usted lo aceptó?
4: lamentablemente. A veces los primeros trabajos uno no tiene conciencia.
1: No lo aceptó. Usted consintió que su horario de almuerzo iba a ser 2 horas. Y sobre todo hay una realidad, mire, que no responde. El código del 92, que es el que está vigente actualmente, aun cuando hemos visto en la noticia que antes de ayer la Cámara de Diputados aprobó. Ese código todavía no está vigente, debe ser aprobado en ambas cámaras y debe ser promulgado por el presidente de la República, que es el jefe del Ejecutivo. Sin la promulgación y posterior a la promulgación, en la misma promulgación establece el vacatio legis. ¿Qué es eso? Es el plazo de adaptación hasta que entre en vigencia. Porque el código, ninguna ley es aplicable sin un reglamento de aplicación. Uh-huh. Entonces, el Poder Ejecutivo tiene la facultad y obligación de instrumentar un reglamento para la aplicación de esa nueva ley cuando entra en vigencia. Entonces, no entrará en vigencia hasta que todo eso suceda. Para que la gente no entienda que ya la licencia de paternidad es 4 días, ni tampoco entienda que otras cosas que han sido aprobadas de modalidad no es al día de hoy, es cuando entra en vigencia. Entonces,
2: tengo que hablar de ese código,
1: con relación a eso, mire qué pasa. En el 92 había una realidad sociocultural distinta. De hecho, no, la ciudad no era amplia, los pueblos, usted iba caminando a su trabajo, por lo tanto, cuando yo te establecía ese espacio para de descanso interjornal que dice, por lo menos 2 descansos y mínimo, yo debo garantizarle 30 minutos al trabajador para que pueda tener una merienda, oxigenar el cerebro, yo pensaba en que usted iba caminando a su casa porque yo contrataba en la comunidad, y el espíritu de hecho del empleo debe ser ese. Lo que pasa es que la mano de obra que yo requiero, el talento que yo requiero, quizás yo no lo tengo en la comunidad, y esa persona se toma 2 horas para llegar a su trabajo y 2 horas del trabajo a su casa, por lo tanto tiene que comer ahí. ¿Y qué ha hecho eso? Que para tener condiciones dignas, empresas deban crear un espacio de esparcimiento, las que pueden, y son minorías. Las que pueden tener un comedor son minorías. Entonces usted tiene que salir rápidamente, buscar una comida. Entonces yo consentí coger ese trabajo lejos de mi casa, porque no hay trabajo cerca de mi casa. Y ese es el que yo puedo llegar. Entonces yo no puedo decir que me ha cogido el día entero, porque yo te las di las 2 horas. Tú has decidido quedarte ahí para no moverte, para no gastar pasaje, para un sinnúmero de realidades, y ya eso se desprende de lo que yo pudiera culpar al empleador.
0: Okay. Nosotros, en dicho caso, tengo que hacer una pausa. A regreso vamos a continuar con el tema, y Julibel y Wonderful va a tener que volver, porque creo que hay otros temas que hay que dedicarle mucho tiempo. Así que vamos a una pausa y ya regresamos. Bueno.

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0: Estamos de regreso en Marcando el Rumbo por CDN Radio en este viernes. Comparten con ustedes Giovanni Brugiser, Nicky Durán, también está por acá Rosina
1: Guzmán,
0: me estoy despertando todavía. Y este servidor Rafael Dolores con una compañía exquisita, porque está con nosotros la señorita Yulibelis Wanderpool, quien conoce bastante de todo lo que tiene que ver en materia laboral. Tu pregunta, que la dejamos en el aire antes de irnos a la pausa.
2: Sí, como estábamos hablando del empleador, quisiera saber, ya que ese empleador está inconforme con su horario y quiere dejar...
3: El empleado
2: está inconforme con el horario y quiere dejar el trabajo. Hay informaciones que muchos no tienen y simplemente se van, pero no saben de los 15 días de preaviso, y quisiera que usted informara más sobre eso.
0: El preaviso es siempre necesario. Tú te puedes... Me quillé y me paré y me fui.
2: No, porque eso tiene sus ventajas.
3: Primero, inconforme con el horario. Esa inconformidad hay que ver si está enmarcada en que el horario está por encima de la jornada y que no te están pagando horas extras, lo cual se constituye en una violación al código de trabajo. Y esas violaciones al código, para verlo desde el punto de vista del trabajador, le permiten, primero, si vamos al artículo 45 y 46, establece un catálogo de obligaciones y prohibiciones que tiene el trabajador y el empleador. Eso es lo primero que yo mando a leer a un trabajador. ¿Cuáles son tus obligaciones y tus prohibiciones? Hay que saberlo. De ahí se desprenden derechos que están contenidos en el código. Y cuando yo no tengo conformidad, ya sea por la jornada o por cualquier situación que entiendo yo me está vulnerando un derecho que como trabajador tengo, o violenta una de las obligaciones sustanciales que tiene el empleador, violenta también cuestiones que nosotros pactamos en el contrato. Por ejemplo, yo no puedo cambiar el horario de un trabajador sin su consentimiento.
0: ¿En serio? Ay, que gracias por ese corte.
3: Y si ese trabajador...
0: Gracias por ese corte.
3: No, si ese trabajador... Óyeme.
2: Porque el contrato a veces dice, está sujeto a cambio.
0: Ah, no,
2: me ha pasado.
0: El contrato lo dice.
3: No, perdóneme.
2: No leen eso.
3: Esa es una cláusula lesiva. Y también hay cláusulas que, aunque están contenidas en el contrato, yo dije al inicio, el contrato hace ley entre las partes, pero no puede ser lesivo. ¿Por qué yo no puedo cambiar el horario de un trabajador me da la ganariamente? Es que yo trabajo de 8 a 5 y a las 6 voy a la universidad. Tú no me puedes poner un horario nocturno sin que yo lo haya consentido, porque tú vas a estar afectando otras cosas que yo hago. Y para citar algún caso, debemos ponernos de acuerdo, porque tu necesidad cambió del trabajo que yo hago contigo, pero yo debo también decir si yo puedo hacerlo. Entonces, si eso se da de manera arbitraria, tocando el horario o cualquier cuestión, el artículo 96 y 97 del Código de Trabajo establece la figura de la dimisión, que es cuando el trabajador termina el contrato de trabajo por una violación del empleador, por una falta, por una violación a una obligación sustancial, que comprende eso, comprende el hecho de que yo te esté reteniendo supuestamente para seguridad social, pero cuando yo vaya a la TCS, que lo pueden hacer no solamente yendo a la DIDA, usted entra a TCS.

0: com y crea un usuario y ahí puede ver todos los aportes que ha hecho su empleador. También verificar si, además de que me tiene cotizando, si realmente con el salario que yo devengo. Porque a veces los empleadores, tú ganas 45, pero te tienen con 29, con un salario mínimo. Entonces, tú te das cuenta solamente viendo esa certificación. ¿Qué? Entonces, eso se denomina como un acto deshonesto. Yo estoy deshonrando al Estado, pero también yo estoy afectando la cuenta de capitalización individual, porque yo estoy viendo para fines de mi pensión, que yo no estoy viendo, yo tengo 29 años, eso no me interesa, pero cuando yo califique para una pensión, lo que se va a tomar en cuenta es todo lo que entró a esa cuenta de capitalización individual. Entonces, ahí,
1: o sea,
0: genera una causa de dimisión y usted puede terminar el contrato de trabajo con una causa justificada, garantizando, cuando lo pruebe en un tribunal, sus prestaciones laborales. Con relación al preaviso, que usted dijo 15 días, ese plazo no se corresponde con la verdad. El preaviso está escalonado y establece que el preaviso es una obligación que le corresponde tanto al trabajador como al empleador cuando termine el contrato de trabajo sin una razón justificada. Y esa modalidad es desahucio. El desahucio es cuando yo renuncio como trabajador y yo debo darle el plazo a mi empleador para que busque un sustituto para el puesto que yo desempeñaba. Y desahucio con relación al empleador, que esa terminación, la cancelación sin causa, también debo darle la oportunidad a ese trabajador para que se acomoda y busca un empleo. Incluso establece que yo debo darle el espacio para que vaya a entrevistas si me lo requieren. Entonces, ¿cómo yo calculo ese preaviso? Si tengo, se genera a partir de los 3 meses. Si tengo de 3 hasta los 6 meses, solamente son 7 días de preaviso. Si supero los 6 meses, hasta antes del año, son 14 días. Y si tengo más de un año, de manera indeterminada, son 28 días. Si yo no le garantizo ese tiempo a la otra parte a quien yo le estoy poniendo el desahucio, yo debo pagarlo. ¿Qué quiere decir? Que si yo renuncio y le digo, mire, mañana me voy, yo te voy a calcular de acuerdo al tiempo que tú tienes. Si superas el año, tú tienes que pagarme esos 28 días. Y de los derechos adquiridos que te tocaban o del salario que estaban generando, yo como empleado tengo la facultad de descontártelo.
2: Oh, mira qué bien. Damn. Wow, Julie Beris. Este es un tema que tiene muchas aristas. Si es por mí, yo te digo, ven lunes, martes, miércoles, hoy viernes.
0: Okay.
2: Porque no, lo que pasa es que este tema es demasiado grande. Vamos a agradecerte por haber compartido con nosotros el día de hoy, pero te vamos a comprometer para tener un día solamente para hablar
1: del código
2: laboral
0: nuevo.
2: Sí, el plan es hoy, pero lo que pasa es que hay demasiada información que se tiene que manejar.
1: Y que no sabíamos, señores, conozcan su derecho como empleado.
2: Sí, el viernes que viene no va a ser, pues yo sé que tú no puedes, pero pon un día que tú puedas venir a hablar una hora con nosotros. Para explicarnos solamente el nuevo código, solamente el nuevo, y luego ponerte un día a la semana donde tú vengas a hablar nada más de derecho laboral.
0: Muy bien, bueno, yo como ya usted me está presentando una propuesta de servicio,
1: vamos a tener un contrato.
0: Yo voy a hablar con usted y con Janet para que nos pongamos de acuerdo con los términos, ¿verdad? Porque para yo venir todos los días aquí.
1: Tiene que hacerle un contrato laboral.
0: Y en una jornada pesada.
2: Bastante.
0: Pero con que yo lo hago con mucho amor, porque me interesa que haya una población consciente de sus derechos y obligaciones. Y claro que sí. En el mes de junio, nosotros asumimos el compromiso de venir.
2: Ay, gracias.
0: A desmenuzar ese código que todavía se está discutiendo. No está aprobado, señores. Y hay espacio de que sea observado todavía por el Poder Ejecutivo. Lo importante es que vamos avanzando. Y cuando vine aquí la semana pasada, dije las razones por las cuales no debe ser tocada la cesantía y nosotros lo reiteramos.
2: Así es. Gracias, Julie Beris, por haber compartido con nosotros. Gracias al cantante Giovanni Brugiser, al especialista en moda, que es nuestra querida Nikki Durán, y también a Rosina
0: Guzmán.
2: Sí, es que se me hace difícil encajar.
3: Mateo.
2: Y gracias a ustedes por haber compartido con nosotros este viernes. Nos encontramos el lunes.
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6: 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En CDN Radio, la hora 7 de la mañana.
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0: Estamos en la pista hace rato con Dios. Me tiene a mí lo mío. Oye, hasta el diablo menciona, Julián.
1: A mí me tienen lo mío ya.
0: Ya, los niños.
1: Ese triunfo que viene, mira.
0: ¿Tú crees?
1: No, Azari.
0: Pues yo no te estoy azarando, yo te estoy preguntando.
1: Bien,
0: ahí me sirve. Accionista de los Knicks, porque él dice que es el más influyente aquí. Él a lo mejor cree que él tiene influencia en la NBA o en los Knicks de Nueva York.
1: Allá no, allá. Ningún dominicano influyente en la NBA, lo que juega nada más.
0: Sí.
2: ¿Qué es cierto para mí?
1: No.
0: ¿Pero qué tú haces con eso, lógico?
2: Pónemela.
0: ¿Usted se pone eso?
2: Oh, pues de todo.
0: La NBA no vende más camisetas porque ¿quién se pone eso?
2: Yo me la pongo.
0: ¿Tú te imaginas al papi de que con eso?
1: Oh, pero los t-shirts sí se venden mucho.
3: Pero te digo que la NBA debe ser de las ligas que más vende.
0: Oh, pero claro.
3: Obviamente, lo que vende el fútbol, lo que pasa es que el fútbol a lo mejor no se visualiza en una sola liga.
0: La del fútbol se vende, pues yo me la pongo porque tiene mangas el para salir. Pero otro lado, recuerda que la NBA inventó eso con mangas y ellos lo descontinuaron por 2 años, duró como 2 años.
3: A fines de vender en la calle, podrían tener las dos opciones, uh-huh. A fines de vender en la calle. Incluso, tuve la camiseta de pelota, se vendería más si la adecúan al día a día. O sea, que te vendan un poloche así con el mismo logo, claro, los Yankees.
2: Exacto.
3: Pero a ver, te quiero vender
2: esos botones.
3: Esos botones, esas cosas que necesariamente no pegan con muchas cosas.
0: Sí.
3: Entonces, mira, el fútbol es una cosa tan grande que tiene 5 grandes ligas y los jugadores grandes tienen la opción como de 3 o 4 ligas que pagan igualito que esas ligas y que no tienen ni cerca el nivel, porque en la MLS se gana dinero y en la
0: España, en Italia, en la Premier.
3: No, para no mencionarte las 5 grandes, para no mencionarte a Italia, Inglaterra, Alemania, España y la otra que vendría siendo Alemania, me estaba quedando.
1: Alemania, Italia, España, Inglaterra, sí. Y podría ser Francia.
3: Esas son las 5 grandes.
1: Las 5 grandes.
3: Sí. 5 o 6 grandes. Pero luego tú ganas dinero en Arabia, tú ganas dinero en Estados Unidos, tú puedes ganar dinero en la misma Holanda. O sea,
1: en Brasil se gana.
0: Pero ven acá, ¿cuánto gana Cristiano Ronaldo por
3: son
0: allá?
3: Son muchos mercados.
0: O sea,
3: Neymar ya no.
0: Ahí hay cuánto. Quiñones. Oh. Tenemos a Luis Quiñones para más adelante. Ronaldo Fórmula 1 y fútbol.
2: Sí. 400 por 2 años. ¿No le dieron? Ronaldo fue el primero.
0: Para uno de los primeros.
3: ¿Eh?
0: Neymar fue el primero.
3: Y Messi fue el primero que se fue. Ah, no. Beckham fue el primero
0: que se fue a la MLS.
3: Sí. Es que son muchos mercados.
0: Es como, o sea, tú dices, ya amplio. Tiran todos los cartuchos, ya no son atractivos para el fútbol europeo. Tienen que buscar otro horizonte, pero yo no
2: voy a visto. Como acá, no, se van
0: a Nestalí tiene razón. Nestalí tiene razón. Ahora
1: que este lado del mundo, mira, que mejor paga Quiñones, México, a la MLS.
3: Sí, seguro.
0: Es que Estados Unidos, papá,
1: sí,
0: y se está metiendo, aunque esté cogiendo los rechazos, pero se está metiendo.
1: Sí, ellos son
0: y deja que ellos comiencen
1: un cementerio de dinosaurios.
0: Sí, claro.
3: Señora, miren, mi esposa está dando una clase fija sábado en la mañana a niños, una clase de oratoria para niños fija. Ella dice que cada vez que ella se calla se arma una conversación de
0: Cristiano
3: fútbol.
0: O Messi.
3: Se arma un lío así, cada vez que hay una pausa.
1: Claro.
3: Y ustedes saben por qué está ocurriendo eso. Porque cuando tú agarras el dial del televisor, cualquier cable,
0: hay 27 canales.
3: Tú vas pasando.
0: Fútbol de todos los lados.
3: Te están dando a las 10 de la mañana el juego que fue ayer a las 3 de la tarde, pero te están dando fútbol.
0: Pero te lo están dando.
3: Y eso se va quedando, eso se va metiendo.
1: Hay en las cableras aquí, en las dos principales, hay 8 canales deportivos. Y 7 te hablan primordialmente de fútbol. Porque está el Fox de México, el Fox de Argentina y el otro Fox de México. Y ESPN tiene 3.
3: Y señores, esos cambios culturales entran por ahí. Porque yo recuerdo hace como 10 años.
2: Yo te voy a hacer una anécdota al hijo mío que tú estabas rey. El hijo mío me llamó a mí, yo estando fuera del país, que él quería cambiarse el nombre.
3: Ay, padre.
2: Ronaldo. Y él se quería poner Cristiano Ronaldo. Y yo, pero acá,
0: ¿Tú sabes
2: por qué no se lo puso? Porque le dijo que el nombre tuyo se lo voy a tu hermanito
0: Declan.
2: Y ahí no le gustó, no le gustó el cambio.
0: 2 meses atrás no le podían llamar Declan. Que no, que él es Cristiano Ronaldo.
2: Sí.
0: Que no, yo no soy Declan, que yo soy Cristiano Ronaldo.
2: Ah, bueno.
0: Con su asunto. Todo el mundo en el club. Ronaldo. Uh-huh. Miraba, déclame.
1: No, ya está jugando fútbol.
0: Loco con el fútbol. Yo le digo el loquito de las pelotas. Tiene como 17 balones, porque esos balones están a 500 pesos.
1: Sí.
0: Ahí, sí, ¿entiendes? Sí. A 500, tiene 17 balones. El loquito de las pelotas, yo le digo, cada vez que salimos,
2: una pelota.
0: Sí, papi, la última se la compré hace dos domingos, el domingo pasado. Y es una locura eso. Los niños le están, es como tú dices, pero ¿y el YouTube, Nefta? El YouTube Kids y el YouTube normal.
3: Sí, sí. Así que entra.
0: ¿Tú solo sabes cuántos youtubers hay de fútbol dedicados única y exclusivamente para niños?
1: Muchísimo.
0: Que arman unos asuntos. El otro día él estaba viendo y yo le tuve que decir, papi, mire, eso es mentira. Que Ronaldo mandó a votar al guardaespaldas de Messi, al al calvo este,
1: al calvo
0: que,
1: si
0: que era del Mossack,
3: no, ajá, que el verdugo. Inventan una historia,
0: inventan una historia, una falacia. Yo le dije, papi, mira, eso es mentira. Y entonces te hacen unas visiones montresca totalmente. Va caminando con un uniforme verde, sí, y aparece con uno azul. Y una locura, sí, una locura. Y esa gente está ganando mucho dinero, mucho dinero.
1: Hablando embute.
0: Embute y engañando a los pobres niños. Engañando a los pobres niños con una edición, dice Micaela. Eso está mal editado, eso está mal editado. Sí, porque te dan y que se juntan. Y uno aparece con un uniforme verde. Y otro aparece y te ponen al guardaespaldas saliendo un juego. Que Messi tiene el vaina dorado, el rosado. Y el uniforme rosado. Y así. Es una locura.
3: Mira, hay como 12 o 13 años. La niña mía tiene 20 ahora. Pero en ese proceso yo vi como que ella estaba hablando muy como hablaban en Discovery Kids. Y así como que habían palabras que tú sabes, sí, que en las calles dominicanas no se dicen así. Sí, sí, sí, o sea, sí, digo yo acá, pero esto, la televisión no está criando a los muchachos. Y ahora tú te imaginas lo que eso se ha ampliado.
1: Te estaba hablando con muy seteado.
3: No, eran palabras.
1: Palabras
3: que nosotros las decimos así.
1: Yo, por eso no es de ahora. Mi hermano menor, José Carlos, que cumple en julio 32. Cuando él estaba niño, de 4 años, por ejemplo, yo adolescente, yo le decía, José Carlos, ven, ayúdame a hacer tal cosa. Y nos poníamos a cargar algo en el cuarto, y él me decía como los muñequitos, acabaremos esto pronto. Así mismito, hablando.
2: Hay un tipo en las redes sociales que se dedica a eso, a decir que los niños hablando y él lo corrige, yo te lo voy a mandar.
1: Mándame,
2: yo
1: te
2: lo voy a mandar.
0: Sí, porque ahora todo el mundo habla, todos youtubers y estos instagramers, si no él le meten 3-4 palabras, un posteo en inglés, no corren.
1: Sí.
0: No corren.
1: Pues hay algunos que deberían aprender inglés primero.
0: El otro día. No, sí, hay algunas tipas, las tipas principalmente. Las mujeres que hacen Instagram, no le puede. Vi una ahora mismo que estaba entrando a la Biblioteca Nacional y metió como 7 palabras en inglés. ¿Y qué es esto? Pero nada, señores, vamos a comenzar. Julián mostró su camiseta porque dice un viejo adagio del deporte o de la vida que el que gana
3: es el que goza.
0: Y Julián está gozoso. Pero él cree que con yo hablar aquí, sea lo que sea, preguntar, voy a zarar a los Knicks de Nueva York allá. Típico de un fanático. Eso se le pasa, se le soporta, ¿verdad? Pero la realidad es que los Knicks regresaron un déficit de 22.
1: Primer partido.
0: En el primer partido, pero se aseguraron en esta ocasión de que eso no volviera a ocurrir. Y lo hizo con una cooperativa encabezada por un tipo que se llama Josh Hart, que le dijo a Carl Towns que si era un trust guy, como si le gustaba el borde de la pizza. Y él le dijo, ¿de qué tú estás hablando? Depende de cómo tú definas el cost, me parece. Es la palabra para el borde.
1: El crush.
0: Sí. Exacto. Entonces, Hart mete 26 puntos, que es la cantidad máxima en su carrera. Oigan esto, Jalen Brunson da 14 asistencias, que es la cantidad máxima para él en postemporada.
3: Tiro de 7-1.
0: Sí, Jalen Brunson mete 19 puntos, aparte de esas 14 asistencias, pero Michael Bridges metió 19 puntos también, y Carl Towns me parece que terminó con 18 puntos y 13 rebotes.
1: 18 y 13 para acá.
0: 18 y 13 rebotes para acá.
1: No dio ninguna falta en la primera mitad, que eso fue lo
0: qué
1: mejor.
0: Qué chulería. Atención a los haters de Jalen Brunson. Jalen Brunson ayer se dedicó a pasar la pelota. Es evidente por ese alto número de asistencias, que es su mayor total, 14. Pero Julián, el tipo ahora vino a meter 2 puntos en la primera mitad, solamente 2 puntos, el que tiene la pelota y al que acusan o al que acusamos, ¿verdad? 2 puntos en la primera mitad, el tirín. y él es que comienza en el tercero con sus dos primeros puntos de la segunda mitad y el cuarto en sentido general, ese rally de 18-0 que dejó en control a los Knicks de Nueva York 71-53, una ventaja que jamás perdieron. Le empezó él con esos dos primeros puntos de ese 18-0. Recuerdo que ya ellos le regresaron de 22 y en esta ocasión en el tercero le hacen un 18-0. Crédito a Jalen Brunson, que dejó claro que sencillamente es un ganador y que es un tipo que va a hacer todos los ajustes posibles para ganar el campeonato. Y eso le confiere, Julián, cierta credibilidad, cierta importancia a los Knicks de Nueva York de este año. Porque si no había un cambio de mentalidad, ellos no iban para ninguna parte.

0: la NBA, por ejemplo, si llegaran, es un triunfo, y yo no sé si lo vayan a ver así en...
1: Ellos están haciendo todo lo posible, y ese cambio de mentalidad le ha funcionado.
0: ¿Y por qué no
1: Y
0: suspira?
1: el hecho, no, tú sabes qué es lo que pasa con ese vaticino de Néstor, y es que siempre los equipos del oeste salen muy favoritos a los equipos del este. Entonces estamos viendo un San Antonio jugando bastante bien, pero estamos viendo al campeón jugando bastante bien, y eso confiere cierto miedo. Ahora, yo no, a mí no me sorprendería en lo absoluto que los Knicks de Nueva York este año, con este cambio de mentalidad que yo estoy viendo, como dijo Julián, no necesariamente de personal y de refuerzo, ellos ganen el campeonato. Porque al final Mike Brown ha entendido Towns, ha entendido el propio Jalen Brunson, que era de todos ellos el que más tenía que entender lo que tenía que pasar para ganar juegos.
2: Sí. Y no, y el mismo el cuerpo técnico, el cambio
1: de... Sí, por eso hablé de Mike Brown.
2: El del cambio de Thibodeau a Brown ha sido totalmente positivo en ese cambio de mentalidad y en el aspecto ofensivo. O sea, cuando ellos están moviendo el balón, todo el mundo toca, todo el mundo intenta, todo el mundo encesta. Y en la parte defensiva, ellos son élite, porque el único jugador con problemas reales es Brunson, que por físicamente no puede darte. Porque, vamos a estar claro, Brunson no llega a 6 pies.
1: Sí, un enano.
2: Y tiene un, y ese cabezón, sí, parece colega de Dalí Sánchez.
1: ¿Y qué es eso? Saludos a mi hermano. Me echó un boche el miércoles.
2: ¿Por qué?
1: Todo Julián hice el lago, porque dije que lo acabamos con los bobeletes, qué sé yo.
2: Sí. Ah, está bien. Pues entonces, se parecen a José Augusto Castro, mi hermano de Bameso. Para que no se sienta mal, entonces.
0: El tema es buscar tu ley.
2: Exacto, exacto. Pero miren, ayer Cleveland pierde un partido que el que mira la hoja sin ver el score, el que mira la hoja de anotación,
1: sin ver el juego.
2: Sí, exacto. Y se da cuenta que ellos pierden un partido de 16 puntos en donde James Harden no tiene una sola pérdida, un solo balón perdido. Donde ellos sobre rebotaron a los Knicks y donde tiraron 18 tiros libres más que los Knicks. ¿De cómo fue que perdieron? Que ese es el deporte.
1: Una locura. Y ellos ya estuvieron 2-0 en la pasada serie y le metieron el puño a Detroit. No sé cómo, pero le metieron el puño a Detroit. En esta ocasión están 2-0, van a su casa y vamos a ver cómo ellos reaccionan. Exacto. En el caso de Mitchell, metió 26 puntos en el día de ayer y Harden tuvo 18 tantos para el equipo de Cleveland. Señores, recuerda que San Antonio Spurs no juega por el campeonato desde el 99, ¿verdad? El 99. Y que el equipo
2: los
1: de
2: Knicks.
1: Los Knicks de Nueva York a San Antonio. Los Knicks están, perdón, por segunda vez en una final de conferencia. Ojo con este dato que es muy, muy importante. Así que
2: el año pasado tuvieron la final de conferencia. Los Knicks en 21 años. Antes de Brunson consiguieron en los playoffs 8 victorias.
0: Tienen 9 de forma consecutiva ahora,
2: ¿verdad? Ahora, 9 en forma consecutiva este año, la mayoría por cifras dobles. En 4 años con Brunson tienen 33.
1: Repíteme ese dato que yo te voy a dar uno ahora.
2: En 21 temporadas antes de Brunson, 8 victorias de playoff.
1: Los Knicks de Nueva York.
2: En los 4 años después de que llegó el cabezoncito, 33 victorias.
1: ¿Cómo tú discutes contra eso?
2: No puede.
1: O sea, por más que no te guste el jugador, no puede. No puede.
2: Que un tiradorcito,
1: que dura colero, mucho con la pelota en las manos, que solamente él, que no él se quiera. La pasa a Towns. ¿Cómo tú discutes con esa estadística, Nestalí Ruiz?
0: Sí, con resultados.
1: Con resultados, resultados. Al final, la vida es resultado, los deportes son los resultados. Los Knicks pusieron esa serie 2-0 y los equipos, atención esto, que arrancan 2-0 en una serie, tienen 76-6, un 92% cuando salen 2-0 en una conferencia. 5 equipos han venido de regresar de un 0-2 dos veces ante los Knicks de Nueva York. Los Bullets de Washington en 1971 y los Bulls de Chicago en 1993.
2: Esa fue la famosa serie de Atlantic City.
1: Sí.
2: Jordan, después del primer partido, se le vio en un casino en Atlantic City dándolo todo. Y Peter Bexy, que escribía para New York Post y trabajaba.

0: Era comentarista oficial de NBC, sí. Fanático neoyorquino y que odiaba de manera enfermiza al Moreno de North Carolina, le hizo un artículo sobre la ludopatía en ciernes de Jordan, que eso enfureció al hombre, y de ahí para allá fueron cuatro derrotas de manera consecutiva. Y los fanáticos de los Knicks, cabalosos como siempre, como un servidor, le echaban la culpa a Peter Bexy más que a Pat Riley y a Patrick Ewing.
1: La marca histórica de playoff de ganados consecutivos por los Knicks de Nueva York es 10. Hay que ver si ellos van a Cleveland a lograr esa racha de victoria, empatar esa racha de victoria que se da entre las temporadas 93 y 94.
0: Los Knicks se han sobreanotado a sus equipos por 212 puntos.
1: No, 221, tengo entendido. Tienen un diferencial de 220 en esa racha.
0: En
1: esa racha.
0: Es la mejor es el mejor diferencial de puntos en un span de 9 partidos, en una racha de 9 juegos en la historia de los playoffs para cualquier equipo. El último en hacerlo fueron los Bucks de Milwaukee de Kareem Abdul-Jabbar y Oscar Robinson en el 73-74.
1: Eso es así. Dígaselo a Dios que es así. ¿Qué sucederá hoy ya para la pausa? Pues tenemos un programa muy cargado. Tenemos UFC, tenemos Fórmula 1 y hay que darle paso a esos talentos que están en la gatera.
2: Se la sabe toda cuando se habla de Nueva York.
1: Ah, pero hace rato que lo está siguiendo.
0: Pero yo
1: hace rato.
2: No, pues si está sufriendo el 99.
0: Yo una vez subí.
2: ¿De más para atrás?
0: No, yo del 90. Yo, mi primer viaje, yo lo hice por aquí, fue en Dominicana de Aviación a New York. Y cuando yo llegué, fue en diciembre del 90, un tío, que Dios me lo tenga gloria, Nelson Vera, me llevó al estadio y me regalaron ahí gorra y vaina. Y esto. Yo dije, yo soy de los Knicks. El juego era Atlanta Hawks, Dominic Wilkins contra New York Knicks, Patrick Ewing. Yo subí una foto de ese tío mío conmigo en el Twitter hace unos años. Y por él, yo soy fanático de los Knicks.
1: No me acuerdo.
0: Y el freco de Coricoque me puso, dije, dale una puñalada.
2: Un daño.
0: Yo quisiera saber quién está el Coricoque.
1: No, bueno, no comience con él.
0: Yo quisiera saber.
1: Tiene 17 años investigando y no ha progresado esa investigación tuya. Tumba eso.
0: No, tú no sabes quién es. Tú no sabes quién es Coricoque.
1: Suelten eso.
0: Tú no sabes quién es Coricoque.
1: Suelten eso.
0: Es un colega.
1: Suelten eso en el aire. Pero suelten eso, esos temas, no, olvídate de eso. Olvídate de eso. Seguimos entonces con lo que sucederá hoy, Julián. ¿Qué tú piensas que sucederá hoy?
0: Pero que hoy no me van los Knicks.
1: No, pero
0: es mañana.
1: Otras.
0: A la de San Antonio.
1: Sí, Julián, pero es que tú estás flojo, nomás quieres que hablan de los Knicks. Por ejemplo, Valencia Vázquez y Real Madrid, donde hay dos dominicanos de alta cúspide.
0: El Valencia
1: juegan a las 2 de la tarde.
0: Va a ganar hoy por lo menos 6 puntos.
1: ¿Cómo es?
0: Por lo menos 6 puntos gana Valencia hoy.
1: De 6 puntos.
0: De 6 puntos. Por lo menos de 6 o más.
1: Allá le
0: están poniendo loco. Jean-Claudio Montero.
1: Millones por aquí por allá.
0: Jean-Claudio Montero Berroa hoy tiene un casi triple doble.
1: ¿Cómo?
0: Casi triple doble. Tú verás que sí.
1: ¿Cómo?
2: Pues tiene que decir.
0: Ahora,
2: es así, no vuelvo a hablar de baloncesto.
0: No, porque tampoco yo no soy banca, no soy boletri. Y en la NBA, recuerda que hay cambio de sede ya.
1: Sí, yo lo mencioné.
0: Vamos para Texas.
1: Yo lo mencioné.
0: Vamos para la ciudad más linda que tiene el estado texano, según los entendidos. Yo nunca he ido a San Antonio.
3: ¿Presiona a San Antonio con una victoria hoy?
0: Sí, claro.
3: Presiona.
0: Sí, claro. En el primer partido, ellos consiguieron...
1: El otro en su casa también.
0: Mira, el dirigente Mitch Johnson de los Spurs, en el primer partido, él quería mucho esa victoria. Y en los dos tiempos, en los dos tiempos extras, en el partido, quería mucho esa victoria. Y en los dos tiempos, él le metió más de 50 minutos a par de jugadores. Achicó mucho la rotación. Porque él necesitaba esa victoria, primera victoria.
1: No, pero ok, en el primer juego. Pensé que era en el segundo.
0: En la segunda victoria se notó un equipo más cansado. Debido a eso, el viaje, el cambio de escenario, el descanso le debe favorecer
1: a
0: las escuelas en el día de hoy.
1: Vamos a ver quién sale favorito para decírselo de inmediato.
0: Y tienen ventaja de la casa.
1: A nuestros oyentes, el equipo de San Antonio. El equipo de San Antonio. ¿Tú crees?
0: Sí, por ahí debe
3: quitarle 5 a la última línea.
1: Mira, por el papi técnico. ¿Usted vio eso, papi?

0: estamos quitados la puerta.
1: Ay, no. No, papi, un técnico, uno y medio, está dando Oklahoma. No, porque Oklahoma en los dos juegos primero dio en su casa seis y medio.
0: Es que la casa son cinco puntos.
1: Sí, seis y medio. Sí, es así. Entonces, uno y medio, como bien lo dice Neftalí, pues da Oklahoma en el día de hoy una línea de 215 puntos. Sin embargo, el Match Predictor de ESPN le da un 53.6% de probabilidades de ganar a los Spurs de San Antonio, con un 46.4 para el equipo de Oklahoma.
2: Yo me quedo con las espuelas a ganar hoy.
1: Oh, sí.
2: En un partido que debe ser bien cerrado.
1: Sí.
2: Esa serie no va a regalar nada. O sea, el segundo partido, repito, entiendo yo que era por el cansancio, por esa rotación que se achica. En los playoffs siempre los coaches, cuando juegan con 9 o 10, al final van solamente
1: se
2: con
1: cansa,
2: 8.
1: Sí, se cansa.
2: Tienen un armador sustituto, sí, un convocar sustituto, un wing, uno que juega 3 y 4,
1: sí.
2: Y un palero.
1: No, eso es así. Mira, Dylan Harper está game time decision con el problema en la cadera. De Aaron Fox está game time decision.
2: Y se debe jugar sí o sí.
1: Con el problema en el tobillo.
2: Si está respirando, debe jugar.
1: Sí. Y David Jones García, ustedes saben que están fuera con el problema en el tobillo. Entonces,
2: por cierto, me enteré.
1: Oklahoma, discúlpame Julián, para terminar la clínica, Oklahoma, Jalen Williams, que salió, ¿verdad?, del último juego, está game time decision por un hamstring. Y en el caso de Solver, ya está fuera de la temporada. O sea que, a nivel de salud, San Antonio está más complicado porque tiene dos jugadores importantes. En el caso de Oklahoma, tiene dos, pero uno de ellos es el importante.
0: Lo de Jalen Williams es muy probable que no juegue o que no esté a toda capacidad, porque es que el hamstring tiene su tiempo.
1: Su tiempo de cura, su descanso.
2: El hamstring es solamente descanso.
1: Sí. Dime lo que me iba a decir.
2: Disculpa. Mencionaste a David John García, nuestro amigo de Guachupita. Me enteré por buena fuente que él va a ser contratado por San Antonio multianual.
1: Estándar, un contrato estándar.
2: Contrato estándar.
1: ¿Cómo?
2: Sí. Multianual estándar, por lo menos 2 años.
0: Él es un jugador.
1: Parece que él cae bien también, Julián.
2: Él cae bien porque es un
1: tigre que encanta. Ese
2: él siempre ha sido así,
1: un
2: tú
1: encantador.
2: ¿Tú no te acuerdas cuando él vivía en la casa de Minibaki?
1: Y yo no lo vi ahí, Julián.
2: Claro.
1: Yo no lo vi, pero yo no me pongo guapo porque tú hables de él. Ahora, en el 2026. Y yo no vi nacer. Porque hay gente que se pone guapo.
2: ¿Cómo así?
1: Porque sí, pero no, cuando desarrollan. Y que no pueden hablar, porque yo era el que le estaba dando seguimiento. Yo vi a Andresito, yo vi a Jan en Ciernes, en Pampers, yo vi a Jerry Mato, a Jerry Flores, a Jonathan Araújo, a todos esos tigres en pañales, nadie lo conocía. Yo no me puse guapo ni vine aquí diciendo.
2: ¿Ustedes acuerdan? Yo vi a Cartón con 15 años, yo era el delegado de la
1: selección. Yo me acuerdo cuando fueron con la
2: FIFA. Y el mejor jugador dominicano de historia.
0: Jugadores también.
2: Sí, yo fui Jerry Maguire. Yo fui el primer Jerry Maguire certificado por la FIBA en este país.
1: Julián, pero amplíame esa parte.
0: Julián,
1: dame la chaqueta, si me lo va a dar. Amplíame esa parte de David Jones.
2: No. Me enteré de buena fuente. Sabes que él tiene gente allegada aquí que lo aconseja mucho.
1: Sí.
2: Que él va a tener contrato estándar ya para partir de la próxima temporada. Y que es muy probable que él participe en Liga de Verano, que es en julio. O sea que eso ya es un buen paso. Yo tenía entendido que por la operación su recuperación comenzaba, o sea que él iba a comenzar a hacer entrenamiento ya real a partir de agosto. Pero me dicen que él ha evolucionado tan bien que podría jugar Summer League.
1: Qué bueno. Excelente. Me alegro mucho, sí. Como dije anteriormente.
0: ¿Ustedes recuerdan los minutos de él contra la Universidad de Memphis? Un juego de fogueo aquí previo a un viaje.
2: Previo al mundial.
0: Él iba a ser cortado, él no iba a ser el equipo, pero ahí se le dieron unos minutos y él tuvo un impacto, bueno, que la mayoría lo conocimos. Mira, ahí ya como jugador,
2: te voy a decir
0: viéndolo
2: algo
0: en cancha.
2: Dominicana tiene un talento en este momento amplísimo en baloncesto. Nadie, su selección puede elegir con ojos cerrados. El jugador con los dos puntos más fáciles, con más puntos en las manos, es David John García. Él no tiene miedo para entrar para hacer ofensiva, para atacar el aro, y mucho menos para aprovechar su tiro de distancia.
1: Y
2: recuerda que es de mano izquierda. Lo hace más difícil para defender.
0: Es tan atlético como el que más.
2: Sí.
0: El tema salto vertical del tipo es una cosa.
2: Así mismo.
1: Señores, vamos a hacer una pequeña pausa, recordándole que hoy a las 2 de la tarde, en el Recinto Félix, con el Real Madrid, enfrenta a Jean Claudio Montero por el Valencia Basket.
0: Casi que seguro que ese juego está en CDN Deportes.
1: Adueñándose de las redes en la República Dominicana por el tema contractual. Ojalá sea en las redes sociales y no en su cabeza. ¿Verdad? Que eso es lo que uno infiere, que eso es lo que uno cree para que Jean se pueda concentrar hoy y matar. Yo no creo que él esté pensando en dinero, ni en Valencia, ni, ni en Grecia, ni en Panathinaikos, ni nada de eso. Él está pensando en matar.
2: El Olympiacos es
1: que está. Olympiacos, no el Panathinaikos.
2: Se dice que de 2.5 a 2.7 por año por tres temporadas.
1: Bueno, una pausa, ya regresamos. Esto es Mañana Deportiva. 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

0: Bueno, señores, y vamos de inmediato al segmento de la UFC con nuestro buen amigo, el señor Angel Polonia, que está con nosotros. Él no está conectado. Ah, no, pues yo pensé que Angel estaba conectado hace rato. Ah, bueno, pero que el que fallé soy yo. Yo, ¿y dónde fue que yo metí ese link? Yo lo metí para... No, esto no tiene madre. Esto no tiene madre. Mala mía, Dilcio, mala mía, Angel. Mandé ese link para otro lado.
1: Oh, pero mandé de nuevo.
0: No, y se lo mandé. Para que él se conecte ahora mismo y pueda hablar con nosotros de la cartelera de este fin de semana, que de acuerdo a lo que estuve hablando con él previamente, fue durísima. La cartelera del anterior fin de semana, porque la que viene todavía no se ha celebrado, ¿verdad? Hay una pelea estelar muy dura, va a ser allá en, creo que él me habló de Asia, en Asia, o sea que eso...
1: UFC comenzó prácticamente con una sede, que era Las Vegas, Nevada, hace muchísimos años.
0: Sacándose sangre ahí.
1: Claro, pero hace ya un buen tiempo que es como la WWF.
2: Un espectáculo.
1: No un circo. Un circo se va moviendo en estado a estado, de ciudad en ciudad, en el mundo
0: itinerante.
1: Completo. Totalmente.
0: Un tour, totalmente. Como le llaman en el argot moderno.
1: Bueno, por ejemplo, la WWE este fin de semana va a estar en Italia.
0: La tuya, la que tú sigues.
1: La que yo sigo.
0: Que es la lucha libre.
1: La lucha libre.
0: ¿Y quiénes son los mayores exponentes de la lucha libre?
1: Roman Reigns.
0: ¿Todavía?
1: Claro que sí.
2: Ese lo transmite.
0: Pero ese dice que diría celado con batones, está peleando eso.
1: No, porque Roman Reigns tiene son como 44 años.
2: Y son pocos.
1: Pero
2: contando otra yo, dejándome.
1: Pero no, eso es para un luchador, 40 años todavía está bien.
0: Ajá, eso.
2: Sí. A un luchador.
1: Sí.
0: Ese es el prime. ¿Cuál es el prime de un luchador?
1: Entre 30 y. En este momento, entre 30 y 40 el brand del luchador.
0: ¿Entre 30 y 40?
1: Sí, okay.
0: Ah, bueno, mira, eso yo no lo sabía.
2: No podemos criticar.
0: Bueno, Cano, se fue entonces. Ese, yo le iba a coger esa llamada en lo que entra Angel, si no...
2: No podemos criticar acá, no, porque si hay un luchador dando riflada a los 50.
1: Claro.
2: Cano que debate.
0: El ¿cómo? Tema de Cano.
1: Pero Rifler tuvo hasta los 60 casi peleando.
2: ¿Cuánto?
1: Sí. Rifler.
0: El tema
1: de Nature Boy,
2: el que le dijo, ¿lo van a estar jugando?
1: También casi 50 y pico. Hulk Hogan también viejísimo. 50 y pico. Y Hulk Hogan tuvo,
2: cuando estaba en la lucha de verdad.
1: Hulk Hogan tuvo, o sea, en un momento Hogan duró como 12 años que no debió subir al ring y lo hacía. Pues tenía problemas en la cadera y en las dos rodillas. Debido a su físico, porque tenía 6'6", 6'7".
0: Obviamente.
1: Y una envergadura de 300 y pico de
3: libras. A esos tipos le arreglan el argumento, ¿tú entiendes?
1: Claro.
3: Porque estamos hablando de que la lucha, por más que a ustedes les guste, tiene argumento.
1: No, que era...
0: ¿Usted sigue su lucha?
1: No, pero espérate, no. Papi, mire, Botellón, mire, Natalí. La lucha libre es la cosa menos seria que el hombre más importancia le da.
0: Sí. Es verdad.
1: El teatro violento del hombre.
0: Y la política.
1: El teatro del hombre. También.
3: Porque
1: también.
3: Al final del día es un espectáculo, pero con atletas.
1: Exacto, es la novela del hombre.
2: Así como lo a Triple H era mentira.
1: Así como las mujeres
3: la
1: van.
3: Mayoría de la,
1: no, que
3: hay cosas que claro pasan que de sí, verdad.
1: La lucha libre es actual, o sea, 100%.
2: De balde.
1: Claro que sí, de por Dios,
0: y... hermano. Ahora que ustedes están entrando en atletas, Nedalí, ¿cuál es? Siempre es la pregunta que uno se ha hecho, que cuál es el atleta. ¿El jockey o
3: el jockey o el caballo?
1: Los dos.
0: Los dos son atletas.
3: No, mire. Le voy a decir
0: eso como la Fórmula 1,
1: En la Fórmula 1, bueno, para la Fórmula 1.
0: El factor humano interviene.
1: El factor humano, claro.
3: No, y tú tienes que estar
1: ejercitado. ¿Quién está aquí? ¿Cuánto que rebaja un corredor de Fórmula 1, un piloto? ¿De cuánto?
2: De 2 a 5.
1: Por carrera tú rebajas de 2 a 5 libras.
2: Yo tengo que hacer un par de carreras.
0: Adelante.
4: Buenos días. Ese comentario que hizo Julián sobre la lucha libre, que es el deporte lo menos serio que la gente más le gusta. Yo también tengo un comentario con relación a la lucha, a la UFC, a esa arte marcial mixta. Y es que para, por lo menos yo lo veo así, que ese es el deporte en el que un seguidor no quisiera ver a un hijo suyo practicando. Una persona que le gusta eso no quisiera ver a un hijo en ese salvaje.
0: Pero espérate, no confunda, Julián. Tú estás hablando a Julián hablando de lucha libre.
1: No, pero él dijo que era UFC.
0: Ah, UFC. Yo también
4: ahora voy a decir. Ahora UFC. Yo lo veo así. El que le gusta eso no quisiera ver un hijo suyo metido en esa vaina. Sí. Pase por día.
1: Sí, pero es cierto, es muy violento, pero tiene sus reglamentaciones donde ciertas barbaries no son permitidas.
0: Oigan, ahí se le da, ahí se le da, ahí se le da a la gente en el suelo, ahí
2: en el suelo, patada,
0: y te dan, tú estás muerto así, te siguen dando. Eso es desgarrante. Sí, yo le dije ya que bajara la cámara. Sí, baja la cámara si me está escuchando, señor Angel Polonia. Ojalá y no sea del mismo dispositivo.
1: Pero tú sabes que yo tengo algo positivo de la lucha libre. Viendo lucha libre desde 1988 por ahí.
2: ¿Tú?
1: Sí.
2: ¿Y cuántos años te tienes?
1: Voy a cumplir 45 en 3 semanas. La lucha libre fue lo que me enseñó el inglés a mí. Mi inglés del muelle, sí, que yo tengo, que yo pasé un TOEFL una vez con ese inglés. Sí. Yo pasé el TOEFL en el 2014. El
0: TOEFL test.
1: Sí, cuando se fue para Estados Unidos, yo quería irme también. Y después la mesa
0: cerrada. ¿Con la lucha libre?
1: No, con otra cosa. Yo aprendí inglés con la lucha libre. Por eso yo en un momento, cuando yo pedí en inglés una copa de café, yo decía como Macho Man Randy Savage, let me get a cup of coffee.
0: Súbeme el link, que vamos a cambiar de segmento y nos vamos con la Fórmula 1. Las líneas están llenas, pero venimos de inmediato con Luis Quiñones y la Fórmula 1.
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0: Bien, cambiamos de ruta rápidamente, papi. Así es, esto es en vivo.
1: Literal de ruta.
0: Esto es en vivo. Sí, literal y figurativo. Y de velocidad también.
2: De velocidad.
0: Luis Quiñones y la Fórmula 1 que regresa después de un par de fin de semanas.
3: Hey, ¿cómo así acompañar? Hey,
0: dice así, no. Buenos días. Así que dice él en su programa cuando le entra mañana deportiva.
2: No, no,
0: él
2: no.
0: Cree que no le estamos dando seguimiento.
3: No, no, pero yo tengo mañana deportiva.
0: Ah, es otra cosa.
2: No, para que tiene una esfera del
0: dragón. ¿Una qué? ¿Una esfera del león?
2: De dragón.
0: Ah, ok.
3: Santos, buenos días a ti, a los muchachos que están detrás de cámara, los que están aquí, y a toda la República Dominicana. Gran premio de Canadá, Dilcio, déjame concentrarme. El Gran premio de Canadá este domingo. Vuelve la Fórmula 1 luego de 2 semanas de parón, que se siente como si fueran 6 meses. Una Fórmula 1, una temporada que no ha terminado de arrancar, gracias al parón que tuvimos de manera forzada por los eventos que están pasando en Medio Oriente, esas dos carreras que nos quitaron, y ha sido como medio inconsistente, ¿verdad? El inicio, pero a partir de ahora, ya todas las carreras que quedan sí se van a correr de manera constante, y vamos a tener un calendario ya más, con más calor, con más actividades de manera frecuente. Este Gran Premio de Canadá es un gran premio que llega para marcar varias cosas, y hay varios puntos importantes que hay que tomar en cuenta, varios pilotos que hay que ponerle el ojo, una escudería en específico que hay que ponerle el ojo, que está para mí en vilo este fin de semana, que es Ferrari.
0: Mm.
3: Ferrari que llevó a Miami un cambio total de del monoplaza, muchas actualizaciones, no le funcionó. Dime. Vamos a ver qué pasa ahora. Y hay un equipo, como lo es Mercedes, que no llevó actualizaciones, que ganó gracias a un error estratégico de McLaren, que sí trae muchas actualizaciones en este fin de semana. Mercedes, que ha ganado las primeras 4 carreras, ha dominado el gran circo, la gran categoría.
0: Uh-huh.
3: Y viene con un paquete grande de actualizaciones, desde suelo nuevo, alerón delantero, alerón trasero.
0: Wow.
3: Cambio de pontones. Y si esas actualizaciones funcionan, sencillamente sería dar un golpe brutal sobre la mesa contra sus rivales, aunque hay uno que probablemente se le siga quedando pegado, que es el equipo McLaren, que llevó a Miami muchas actualizaciones que funcionaron, ganaron el sprint, pudieron ganar la carrera, y que ahora llevan una segunda parte de actualizaciones. McLaren ha demostrado que a nivel de actualizaciones es el mejor equipo en los últimos 3 años, y si eso funciona, pues entonces sin duda vamos a tener una pelea en lo que queda de temporada entre 2 grandes. Justamente con el mismo motor Mercedes estarían peleando Mercedes y McLaren a partir de este fin de semana. Eso es lo que yo creo. Para mí, Ferrari va a seguir siendo Ferrari, va a seguir dando pasos hacia atrás. Ellos están desesperadamente desesperadamente esperando, valga la redundancia, algo que se llama el ADUO. ¿Qué es el ADUO? El ADUO es una herramienta o una parte técnica que sacó la Fórmula 1 para que los equipos, que sus motores no estén bien, que estén muy lejos del motor principal o del motor que va liderando, tengan un extra de tiempo y de dinero para poder desarrollar su motor. Hay que recordar que normalmente tú empiezas la temporada con tu motor y se frisa el desarrollo de esa unidad de potencia, pero con esta reglamentación le va a permitir a Ferrari, a Audi, a Honda, desarrollar su motor para alcanzar un poco más a Mercedes, buscando la Fórmula 1 que se equilibre más. Pero para mí Ferrari no va a pasar de la tercera posición como mucho. Hay un equipo que es Red Bull, que para mí va a ir mucho mejor que ellos a final de temporada, ojalá y me equivoque. Hay un piloto como Lewis Hamilton que tuvo 2 semanas de mucho revuelo en las redes sociales, porque mucha gente decía que se iba a retirar, que tenía que retirarse, que Leclerc le estaba pasando por arriba, que ya Russell le dio una paliza a la temporada 2024, y que ya como que no estaba rindiendo bien, y Hamilton le soltó un dardo diciendo que le queda mucho todavía, que va a seguir corriendo, pero atención aquí, para mí este Gran Premio de Canadá va a ser un llamado de atención a Hamilton. Es un gran premio que normalmente se le daba bien cuando él estaba en forma. Si en este gran premio yo veo que Leclerc le pasa por encima a Hamilton, definitivamente Hamilton, desde mi punto de vista, debe ir pensando en su retiro.
0: Wow.
3: Claro, tan sencillo como eso. Es un piloto que yo entiendo que todavía le queda, pero como que dañar tu legado de ser un tipo 7 veces campeón del mundo, un sabueso de la pista, a que te pase por encima Russell, en el 2024 te pase por encima Leclerc, y que ahora también te estén pasando por encima, yo creo que es un llamado de atención y que él debería pensar en su legado más que en terminar una carrera donde todos tus compañeros te estén pasando por atrás.
0: Franco Colapinto viene de Miami y coge un séptimo puesto, que es lo mejor que ha hecho en su historia, joven historia en la Fórmula 1, y hay una fiesta con el equipo Alpine o Alpine, como yo le digo. Pero están diciendo que viene renovado también, que el coche de ellos sufrió también alguna renovación, algunas actualizaciones.
3: En Miami ellos llevaron actualizaciones, sí, pero solamente lo pusieron en el carro de Gasly, que es su compañero. A él no le pusieron las actualizaciones. Sí se la van a poner ahora en Canadá. Y lo que todos esperamos, Alpine ahora mismo es, después de los cuatro equipos grandes, el equipo que ha tenido mejor rendimiento. Se espera que una vez más esos dos coches, porque en la pasada carrera hubo un tema ahí de un choque con Gasly, se espera que los dos carros de Alpine estén en los puntos, o sea que podemos ver muy como en altas posibilidades el hecho de que Franco Colapinto otra vez sume puntos. Él, a pesar de no tener las actualizaciones, tuvo mejor quali que su compañero, que Gasly. Eso es algo a tomar en cuenta, y es algo también que evidencia que aparentemente los pilotos más jóvenes se han adaptado mejor a esta nueva regla, a este nuevo reglamento, que tiene mucho que ver con la parte digital y con la parte de computadoras. Quizás aparente, tú sabes, el tema de la tecnología, que los muchachitos lo van dominando más grande que los adultos. Está pasando con Antonelli, está pasando con Alpine. Entre Colapinto y Gasly, está pasando en Haas con Berman y Ocon, o sea, todos los jovencitos como que se están adaptando mejor a este nuevo cambio de reglamento. Vamos a ver, ojalá y que sí, que le vaya bien, porque Gasly está sembrado en Alpine. Si Colapinto no tiene una buena temporada, va a ser su última temporada en Fórmula 1.
0: Sí,
3: o sea que él necesita urgentemente tener buenos resultados en lo que va, en lo que queda de temporada.
0: Esa carrera es en la tarde.
3: Gran premio.
0: Una de las pocas que son en la tarde.
3: Exacto. Las que son aquí de este lado de América casi todas son en la tarde, pero son como cuatro.
0: ¿La de Miami fue en la tarde?
3: Sí, la de Miami fue a las 3 de la tarde. Okay. Bueno, fue a la 1 porque por el tema de lluvia, pero era a las 3.
0: Ok.
3: Esta va a ser a las 4. Austin se corre siempre a la 1, a las 2 de la tarde. México también a las 4. Brasil por ahí también.
1: Igual que pasa con las otras, lo que pasa es que no caen en el horario.
3: Exacto. Esa es la hora que se corre Fórmula 1. 3, 4 de la tarde del país. Exacto, del país. Esta va a ser a las 4 de la tarde del domingo. Hay carrera sprint, o sea que hoy al mediodía se va a correr la única práctica libre que hay. En la tarde, tipo 4:30, se corre la quali de la carrera sprint, que va a ser mañana a las 12. Mañana a las 4, entonces la clasificación de la carrera principal, que va a ser el domingo a las 4 de la tarde.
0: Sí, vamos a actualizar el ranking, tanto de pilotos como de constructores, porque hay que darle seguimiento al día a día a la Fórmula 1, tomando en cuenta también, Luis, que hubo un descanso, que es muy, muy importante que la gente sepa quién está dominando, pero sobre todo por cuántos puntos.
3: Así es. Vamos en pilotos, Antonelli dando la sorpresa. Todo el mundo pensábamos que Russell iba a estar matando la temporada. Antonelli está en primer lugar con 100 puntos, Russell segundo con 80, Leclerc tercero con 59, Norris 51, empate con Hamilton, ellos son cuarto y quinto. Vamos a dar los primeros cinco. Y en constructores, entonces, el primer lugar Mercedes con 180, segundo Ferrari 110, tercero McLaren. A partir de este fin de semana no se sorprenda si McLaren es segundo. McLaren tiene 94, Red Bull tiene 30, Alpine 23, Haas 18, Racing Bulls, que es el equipo B de Red Bull, 14, Williams 5, Audi 2 y Cadillac y Aston Martin no tiene puntos. En el mismo saco de Hamilton meto a Fernando Alonso. Alonso, si no da pie con bola ese carro, retírate. Un hombre dos veces campeón del mundo, para muchos uno de los mejores pilotos de la Fórmula 1. Yo no estoy en ese grupo, pero es un gran piloto. Terminando la posición 19, 20, 21, no puede ser. Eso como que dañar un legado así. Entiendo que él debería analizar.
0: ¿Ese es Alonso?
3: Sí, él ha tomado muy malas decisiones en su carrera. Y ya terminar, o sea, durar, prolongar una carrera en las últimas
1: posiciones. Es que no ha ido Fórmula 1.
0: Entonces tú mandaste hoy a retirar a dos tigres de la Fórmula 1. A dos tigres de la Fórmula 1.
3: Alonso para mí debería anunciar su retiro definitivamente. Y Hamilton, dependiendo de lo que pase, sobre todo en este fin de semana.
0: Porque ¿cómo va a ser un fin de semana?
3: Es que Canadá fue su primera victoria. Canadá siempre se le ha dado muy bien. El tipo es un circuito que se adapta a su estilo de manejar, porque es un circuito de largas rectas y que luego de cada una de esas rectas hay curvas lentas. Y el tipo es el último en frenar. Eso le da una ventaja en este tipo de circuitos. Si aquí Russell le pasa por encima en clasificación y le pasa por encima en carrera, yo creo que no hay más que hablar con Hamilton.
0: Favoritos ya, finalmente.
3: Favoritos, yo me quedo con George Russell, creo que va a cambiar el rumbo.

0: a partir de ese fin de semana, también se le da muy bien a él. Creo que Russell va a ganar. Creo que los McLaren van a ser segundo y tercero, y para mí ese va a ser el primer fin de semana muy complicado para Andrea Kimi Antonelli.
1: Bien, muchas gracias, Luis Quiñones. Y la Fórmula 1, las llamadas estarán presentes. Luis Quiñones se va a mantener con nosotros en cabina por si alguien tiene alguna pregunta en ese sentido. Una pausa, ya regresamos con la UFC.
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0: De regreso a su espacio Mañana Deportiva. Las llamadas vienen a continuación, 809-683-8790 y 8791. Pero vamos a conectar con Angel Polonia, directamente desde Estados Unidos de Norteamérica, muy específicamente el estado Jardín, New Jersey. Angel Polonia, buenos días, bienvenido. La cartelera de la MMA, las artes marciales mixtas, a través de la UFC. Cuéntanos, buenos días.
1: Buenos días a Toski Terrero, donde está Luis Ruiz, Frame Fernández, Julián Suero y a todos los amigos oyentes.
0: Luis Quiñones
1: de Mañana
0: está con nosotros
1: Deportiva.
0: Aquí, Luis Quiñones también se agrega.
1: Luis Quiñones, el de la Fórmula 1.
0: Sí.
1: A mis respetos.
2: ¿Qué tal? ¿Todo bien?
0: Adelante.
1: Todo bien, todo bien. Quiero comenzar diciendo, ¿verdad?, que las MMA son un deporte de disciplina, no de violencia callejera. De cada pelea hay años de entrenamiento, respeto y reglas. Se ve un poquito agresivo, pero eso está mucho más regulado de lo que la gente cree. Las MMA enseñan control mental, resistencia, respeto, ¿verdad? Respeto a tu rival. No es pelear por pelear. Ahí todo es técnica. Bueno, vamos con lo nuestro. Este próximo sábado, la empresa más importante de MMA regresa a Asia con el UFC Fight Night en Macao. Hay bobo con esta cartelera, señores. Lo malo es que tenemos un horario especial tipo Fórmula 1. Las preliminares comienzan a las 4 de la madrugada y la cartelera estelar comienza a las 7 a.m. Hay que poner su alarma, preparar su cafecito y sentarse a ver el tremendo espectáculo que tenemos. En la pelea estelar de la noche tendremos un choque de trenes. Tendremos a Song Yadong, que regresa a pelear a su tierra por primera vez desde 2018, y se enfrentará a un viejo zorro como es el ex bicampeón de peso mosca Davison Figueiredo, el brasileño que viene a demostrar en las 135 libras que aún le queda y que va en serio por el título. Esta pelea va a ser una pelea, un duelo total de striking. Si usted quiere ver patadas, trompadas al más alto nivel, tiene que ver esta pelea. Esto va a ser una pelea de perros rabiosos. El primero que parpadee va a la lona en esta pelea. Y si la estelar promete fuego, la coestelar no se queda atrás. En el peso semipesado tenemos al noqueador Sang Min-jang, que buscará el apoyo de su público, pero debe tener cuidado contra el estadounidense Alonso Mayfield. Estamos hablando, señores, de dos de los finalizadores más agresivos, más peligrosos de la división. Oigan bien, les aseguro que esta pelea no va a llegar a la tarjeta de los jueces. Esto se va a decidir temprano.
0: ¿Cómo?
1: En los pesos pesados tendremos al ruso Sergei Pavlovich, que viene a intentar de recuperar un poquito el terreno perdido, junto a peleando contra Tyson Teixeira. Ojo con Teixeira, que ha estado entrenando y haciendo sparring, nada más.

0: y nada menos que con Alex el Poatán Pereira. Además de eso, tendremos el debut esperado del japonés Kaya Sakura, una superestrella de Asia que viene a medirse contra Cameron Smotherman para demostrar de qué está hecho. Y para cerrar la cartelera, tenemos al águila tibetana Su Mudaerji, quien se mide ante el peligroso Alex Pérez en el peso mosca. Mis predicciones para estas peleas. Yo sé que eso es lo que los fanáticos están esperando, mis predicciones. Les ha ido bien conmigo todas estas semanas. La semana pasada di tres predicciones y las tres se dieron. El que hizo su jugadita cobró, seguro. Tenemos a Sergey Pavlovich versus Talison Teixeira. En esa pelea yo me voy con Pavlovich. ¿Por qué? Porque tiene mucho más experiencia, tiene mejor pegada. Y Teixeira todavía tiene unos huequitos en su defensa que yo sé que el ruso no se lo va a perdonar. En la pelea de Kaya Sakura versus Cameron Smotherman, me voy con Kaya Sakura. ¿Por qué? Porque es mucho más explosivo la pelea de pie y estoy casi seguro de que esta pelea se va a acabar vía knockout. En la pelea de Sam Minjan versus Alonso Mayfield, me voy con Sam Minjan. ¿Por qué? Este tipo pone mucha presión desde el principio. Tiene un poder de knockout devastador. Y Mayfield es un tipo que cuando lo presionan temprano en la pelea, no sé, como que pierde el ritmo y sé que eso le puede jugar en contra. Y para la pelea estelar, Son Yadom versus Davidson Figueiredo, aquí yo me voy a ir con el de la casa, aquí yo me lo voy a jugar con el de la casa. Yo sé que Figueiredo es un ex bicampeón de peso mosca, pero viene subiendo al peso gallo. Y la velocidad favorece a Son Yadom en esta pelea. Nada, señores, estas son mis predicciones para la cartelera estelar de este fin de semana. Si quieren ver las predicciones de la cartelera completa, vayan a mi canal de Instagram, que ahí estaré publicando todas mis predicciones de la cartelera completa.
1: Ángel, ese Pérez que mencionaste, ¿de dónde es?
0: Él es estadounidense, pero es de origen mexicano.
1: Mexicano.
0: Es un veterano ya. Pero es un tipo súper peligroso, está rankeado 11 y, qué decirte, es un tipo que ha peleado con la élite del peso mosca.
1: Por ejemplo, ¿cuál es la bolsa de esa pelea estelar? El dinero en juego ahí. ¿Cuánto le dan a un pelotero de eso por pelear?
0: El tema con esto es que lo que le pagan a cada peleador siempre sale después que pasa el evento.
1: Okay.
0: Antes de que llegue el evento, antes del evento, no manejamos los montos de cada pelea. Todo eso sale después del evento. Es que publican cuánto ganó tal peleador y así por el estilo.
1: Pero ¿por cuánto anda el monto, Angel? ¿Es una pelea
0: Un
1: estelar? ¿Dos
0: estimado,
1: millones? ¿Un millón?
0: claro.
1: ¿$500,000?
0: Depende de qué tan rankeado estén los peleadores. Por ejemplo, en esta pelea no va a llegar al millón de dólares.
1: Ah,
0: Eso es
1: okay.
0: seguro. No va a llegar al millón de dólares. Por ejemplo, la semana antes pasada, que fue la pelea de Kansan Chimaev versus Sean Strickland, a Kansan recibió casi 3 millones y Strickland recibió 1 punto y algo.
1: Okay.
0: Pero esos son súper peleadores, es una pelea súper mediática, unos tipos que tienen otro nivel.
1: Okay.
0: Pero realmente en la UFC no se paga tanto dinero como se paga en el boxeo. De hecho, hay muchos temas ahora mismo con esa situación.
1: Bien, Angel, hay una llamada. Si es de tu área, vamos a dejar que tú la respondas. Si no, te vamos a despedir y vamos a continuar con el programa. Adelante, buenas. Adelante.
2: Muy buenas.
1: Sí.
2: Gensi Dara por aquí.
1: Dímelo, Gensi.
2: Señores,
1: ¿Es de
2: yo lo
1: MMA?
2: único. No.
1: Ah, ok, está bien. Angel, muchísimas gracias, hermano. Fuerte abrazo. Quería que Angel tuviera el honor, el privilegio de responder una llamada en vivo. Gracias, Angel Polonia, por participar acá con tu segmento de MMA, tus favoritos y, por supuesto, algunas edificaciones, ¿verdad? Algunas informaciones aleatorias importantes para nosotros y para la gran audiencia de Mañana Deportiva. Nos vemos en la próxima semana.
0: Sí, señor. Nos vemos el lunes. con los resultados, sí, ¿verdad? De las,
1: okay, pero de las, el otro fin de semana del evento. Hay pelea el otro fin de semana.
0: Hay pelea todos bien, los fines de semana.
1: Nos vemos el lunes
0: pelea.
1: Y el viernes entonces de la próxima semana. Fuerte dale. Abrazo. Era Angel Polonio, experto en MMA. Adelante, Gensi Lara, y el tiempo del soberano Pina.
2: Mis queridos.
1: Sí.
2: ¿La pasó Bronson?
1: Ay.
2: ¿No era imposible, señores?
1: Sí, sí, sí.
2: Wow, qué alegría. Ayer los Cavaliers, ustedes deben de tener esto por ahí fresquecito, tuvieron un total de 15 asistencias de forma colectiva. Sí. ¿Usted sabe cuántas tuvo el equipo de los Knicks?
1: ¿Cuántas?
2: 32.
1: Wow.
2: Pero de esas 32, ¿usted sabe cuántas vinieron de las manos del señor Jalen Brunson?
3: 14.
2: Nada más y nada menos que 14 asistencias.
1: Bien, gracias,
2: mi hermano.
1: Gracias, querido Gensi. Mira, Nestalí. Yo pensé que Gensi estaba perdido, pero qué bueno que reapareció, de los buenos, de los míos, ese. Parece que los micrófonos estaban abiertos, Nefta, cuando estábamos hablando de esa bella y buena, trabajadora dama, la Migue Alvelo. Y sí, el de Migue de ella es con L, como el de Juan Carlos es con R, el Arvelo.
4: Con R,
1: Arvelo. Sí, ella te está mandando saludos especialmente a ti. Fuerte abrazo.
3: No conozco a Miguelina. ¿No?
1: En sintonía, la que más trabaja del mundo. En sintonía, Migue Arvelo, colega nuestra, fajadora, que no descansa, y su esposo también, un equipo formidable de trabajo.
4: Siempre junto
1: trabajando. Así que saludos para mi socio, Nestalí Ruiz, dígale que le tengo, no puedo decir, pero te tiene un etílico en su casa. Buenas, adelante.
2: Exacto, muchachos, buen día, ¿cómo están ustedes? Doctor J de este lado.
1: Adelante, adelante, hermano.
2: Exacto. Qué bueno que Jalen Brunson, si lo vemos jugar así nosotros, dominicanos, podemos decir que es Carl Towns, pudiera tener un anillo próximamente cuando se enfrente a Oklahoma. Sí. Pero, ¿dónde está James Harden y sus 40 puntos? Llegó la temporada donde los hombres se separan de los muchachos. De verdad. Donde solamente las estrellas, los grandes, van a promediar más de 20 puntos, para no decir más de 30.
1: Pero yo no sé por qué tú te sorprendes, porque ya aquí se ha hablado largo y tendido de lo que es Mr. James Harden.
3: Claro.
1: Repítele a él qué es lo que es. Un ecuánime.
3: Un plumón.
1: Y un ecuánime. Que...
3: un sintético y ecuánime pedazo de nada.
1: Y el bárbaro.
2: ¡Ey! No,
3: James Harden no existe.
4: Fuera del aire él lo dice más bonito.
1: Sí, más bonito, créele, sí. Más bonito.
3: Sintético y cuánime, pedazo de nada.
4: Pedazo de nada, qué duro.
1: Adelante. Bueno, se fue esa. Buenas.
2: Buena.
1: Sí.
2: Vamos a hablar un chin de la Liga Nacional, que ya los espartacos están descalificados, y dicho el Bautista viene para acá.
1: ¿Los quién están descalificados?
3: ¿Quién está a los soles, no?
2: Los Spartans de Venezuela, y dicho el Bautista.
3: Ah, que manito viene.
1: Ah, los Spartans,
3: sí. Supuestamente sí. Estaría jugando el domingo con los Titanes, Richard Bautista.
2: Llega,
3: manito.
2: Llega Juan Miguel y llega
3: Juan Miguel no es seguro. Juan Miguel va al draft de Venezuela y no creo que vaya a jugar con indios, con gigantes.
2: No creo, porque ellos tienen algo sobre la mesa.
1: Con esa controversia no, y esos disparos en redes.
3: Yo tengo en duda lo de Juan Miguel. Lo de Jerry Mathews sí podría ser, al igual que... que Jerry Mathews terminó en Uruguay, fue a Venezuela, pero hay que ver si entraría al draft o se integraría a los Metros de Santiago, al equipo al que pertenece.
4: Hay como un dominio cibaeño en la LNB.
1: Hace rato el profe sacó el pecho.
3: Pero yo lo dije en Donkeando
1: Julián dijo
3: dos semanas antes de comenzar el torneo
1: que
3: los cinco equipos del Cibao iban a entrar, incluyendo los héroes de Moca, que son inciernes.
1: Lo dijo temprano Julián, sí. Julián, o sea, fue certero. Pero
3: yo te voy a mandar algo de un equipo de aquí, de esta zona, para que te ría un chingo.
1: Deja eso.
4: Adelante, buenas.
1: Que te califican.
4: Buenos días.
1: Los lambones y los llevitrae. Buenas, adelante.
5: Sí, buenos días, ¿qué tal?
1: Bien.
5: Bueno, antes de decir algo sobre la NBA, le voy a decir lo siguiente a la crónica deportiva, que si la liga de aquí para adelante tiene buen desempeño, que no vengan a decir que fue un exitazo esta liga.
1: Porque no, es que siempre es así.
5: No, siempre es así,
1: es que en la parte final, que se ve un auge, que hay más gente en los estadios, y siempre ha sido así. Y
5: no, porque para mí, hasta ahora,
1: la mejor temporada del mundo.
5: Exacto.
1: Pero no fue un exitazo.

0: Por favor.
1: Dale, rapidito,
0: bueno,
1: que tengo
0: lo que quiero decir es que fíjate que Karl Anthony Towns no le gusta cuando va a la ofensiva. Él se sitúa en un punto, en un lugar de la cancha, frente a las cámaras que están de frente al juego, directamente. Entonces él no recorre, no baja, al menos que sea coger un rebote. No le gusta postearse. Y si tú eres, por ejemplo, un jugador alto y un jugador va a donde tú estás a la defensa, es más fácil que uno que sea de tu tamaño. Pero el jugador alto tiene la facilidad de defenderlo sin darle fao.
1: Gracias, sí, pero ese es el cartón de siempre.
2: Eso no quito mérito con esto que voy a decir, pero tener en cuenta que los 13 rebotes de anoche son todos defensivos.
3: Sí.
2: En algún momento se te tiene que pegar un rebote.
1: Aunque sea uno, tumbate las llamadas, Quiñones, para que te saluden. ¿Cómo así? Lo tuyo se sabe, para que Luis Alberto Aracena Genao diga que felicidades para la Q, excelente manejo de la información y un dominio del lenguaje.
3: Señor Quiñones, me ponen por aquí.
1: La Q Sport, está duro.
3: Murió Kyle Busch.
4: Kyle Busch
3: de NASCAR.
4: Igual. Sí, uno de los pilotos más grandes de la historia de NASCAR.
3: Sí, un joven, 41 años, un infarto.
4: Claro que sí, murió de un infarto.
1: Mira, eso fue antes de ayer. Hablando de eso, pero al contrario, Eric Martínez, el árbitro, fue dado de alta. Nosotros que le hemos dado seguimiento a ese tema en Mañana Deportiva, el árbitro que colapsó hace 2 semanas un partido de la Liga Nacional de Baloncesto, está ya en su casita. Eso es muy importante.
2: Qué bueno.
1: Muy buenas.
2: Estaba buena recuperación.
1: Sí. Que siga la recuperación, ¿verdad? Una buena señal.
5: Hola, Satoki.
1: Pero no que te recuperaste.
2: No, claro. No.
1: Buenas.
5: Satoki, ¿cómo tú estás?
1: Ay, ya, mi ya, madre. Ya, ya, ya. Adelante.
5: Satoki, para que me diga, ¿cuál ha sido el manager más ganador de la NBA desde el 2024 hasta aquí? Y te tengo una quinteta para hoy. 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
5: Sí, saludo para Cena, Yari Martínez, José Antonio Mena, donde quiera que se encuentre. Y mi gente de Pantoja, que están en sintonía siempre. Oye, la quinteta para hoy.
1: Dale.
5: Doyer a juego.
1: Ajá.
5: Phillies a juego. San Diego a juego. Guaitezó a juego.
1: ¿Quién?
5: Guaitezó. Guaitezó a juego. Arizona a juego. Satoki, para que anote mi número, para que me llamen.
1: Lo tengo aquí en pantalla. Lo tengo aquí en pantalla. Termina en 8554. Muchas gracias.
5: 5, 5, 4.
6: Muy
1: buenas,
6: 5, 4, 5.
1: Adelante.
6: Buenas, buenos días a todos, equipo.
1: Sí.
6: Sí, voy a ser breve. Lo mío es más un tema social. Señores, fíjense ahora cómo nosotros vamos a poder andar en la calle con estos motoristas, de verdad, con el respeto que se merecen muchos de ellos.
1: Increíble.
6: Pero mira, ayer voy rumbo a un trabajo que estoy haciendo, voy en mi carril normal, de repente viene un motorista que quiere pasarme a mí un camión y de repente no tumbo el motorista de Chepa, ahí tuve yo que hacer un reporte porque se hizo el malo, que había que incluso como que le había partido una mano, una cosa que ni siquiera le topé. Pero hoy voy caminando en la calle, viene uno por detrás, uno de frente, uno por el lado, otro por el otro lado, pero vienen de mi carril, yo no sé qué hacer, o sea, si me meto por un lado, no me habla mal, y son violentos, o sea, yo no entiendo cómo que nosotros vamos a conducir en la calle con estos motoristas, de verdad que yo no le veo solución. Tenemos que poner el ojo a eso, al gobierno, porque esto es insostenible ya. Esto está saliendo de control, de verdad que sí.
1: Bien, gracias, buenas, adelante.
7: Buena equipo, Juan Morla por aquí.
1: Adelante, Morla.
7: Estamos hablando de la LNB, una liga donde un equipo con 2-9 esté a un juego de la clasificación, como estaban los Soles hace par de días.
3: No, así
7: no. No se puede decir mucho.
3: Doy nueve, ¿a juego la clasificación? No, le faltaban más.
1: Muy buenas, adelante.
8: Sí, buenos días, Sato.
1: Sí.
8: ¿Cómo te sientes?
1: Bien.
8: Julián, la bazuca.
3: Dime, hermano.
8: Daniel Redneck, por aquí, ¿cómo tú estás?
3: Todo bien.
8: Veo como que tú estás contento hoy con tu New York.
3: Yo estoy más que el diablo, más contento.
8: Sí. Mira, yo primera vez, hace mucho tiempo que yo me quedo viendo un juego de la NBA completo. Y yo me sentí bien con el equipo de Nueva York, pero decepcionado con Anthony Mano.

0: qué torpe se ve él, qué débil como de la pierna. ¿Tú viste cómo él se cayó ahí en la pintura, así como él solito cayéndose? ¿Qué es lo que pasa ahí, Julián?
1: Él siempre
0: Dime
1: ha sido
0: algo
1: así,
0: de
1: él
0: verdad.
1: Siempre vive en el piso.
0: Pero yo no entiendo, de
1: Le
0: verdad,
1: pasa
0: porque
1: como
0: que un
1: yuca en la
0: tipo,
1: rodilla.
0: por ejemplo, porque mira a Wemby un flaco, y uno dice, coño, un flaco, y se cae de nada. Pero Anthony Towns era en el suelo, que vivía acá caminando solo, se cae. Ya tú sabes. Cuídate mucho, Julián.
2: Gracias, mi
1: Gracias,
2: hermano.
1: hermano.
2: Seguimos, buenas, adelante.
3: Sí, buen día, Sato, Netarí, Julián, David, que dice así.
2: Adelante.
3: Sato, Harden, cuando era joven y era súper bueno, era malo e inconsistente en los playoffs. ¿Qué usted espera ahora después de viejo? Digo. No, lamentablemente.
4: Así, qué vaina, compadre.
3: Sí. Oye, pero Julián está gozando. Tenemos yo no gozado, Julián, ¿eh?
1: Bueno,
3: Bueno, yo creo que la clave de ayer, aparte de que otra vez dominó la pintura, los Knicks, porque fue 40-58 los puntos de la pintura. Pero también yo creo que, señores, Cleveland se ha convertido en un equipo parecido a Boston, que quiere insistir demasiado en los tiros de tres. Entonces, ¿qué está pasando? Que al final los equipos se enfocan en defender ese tiro. Y eso que está pasando.
2: Eso es así.
3: Lamentablemente.
2: Señores, ¿vieron a Siri cómo sacó a Cortés? Bien, Siri. ¿Qué necesita Siri, Neftalí? ¿Qué le recomendaría a Siri para que finalmente se establezca en las grandes ligas? Porque ayer mostró que hay que resaltarlo.
5: Claro,
2: Hay que resaltar
5: claro.
2: Lo
5: No, que él
2: bueno,
5: tiene pelota.
2: Que está en el juego.
5: Él
2: Que
5: tiene
2: está en el
5: pelota.
2: juego. Que
5: Y
2: él
5: buen
2: tiene
5: atleta.
2: cerebro. Para jugar esa pelota, lo demostró ayer con esa jugada.
5: Buen
2: Entonces,
5: atleta todo.
2: ¿Qué tú le recomiendas?
5: Es consistencia ofensiva. Consistencia ofensiva, o sea, porque el problema es el bache de promedio de bateo en el que se metió sin él dar 40 jonrones. O sea, tú eres un tipo que puede llegar a 15, 20 jonrones. Entonces tú tienes que estar en un promedio decente al menos.
2: ¿Tú sabes
4: necesita
2: lo que
4: 270
2: más
4: de promedio? Esto.
5: 270, sí.
2: Me ha gustado. Y lo que más, yo no sé,
5: rozando el 350 en OBP.
2: Exacto. Lo que más me ha gustado es que no lo veo mucho, no sé si me estoy equivocando, incidiendo en las redes sociales.
5: Bueno, tiene que madurar y de por sí debe haber algo de eso.
2: Que
5: además de que cuando
2: no,
5: tú pasas el momento estelar y ya no eres un matatán del clubhouse, para decirlo de alguna manera, tú tienes que asumir el bajo perfil.
2: Sí,
5: y el pelotero que no entiende eso en un camerino se va muriendo.
2: El 2 de mayo fue la más reciente publicación. Y antes de eso, el 1 de enero. ¿Eh? El 1 de enero. Que esa es una foto que tiene que publicarla. ¿Verdad? O sea que él básicamente
5: bien
2: está
5: hecho, no se tiene que desaparecer.
2: Dosificado, dosificado, controlado. Y creo que eso también le puede ayudar bastante. Tú dices, pero eso no batea. Sí, pero que a la gente le causa mala impresión, mala espina.
5: Sí, incluso espina, la propia
2: que están en redes sociales, que en la pelota y eso. O sea que
6: 2 de mayo.
2: La Liga Menor no va a publicar nada. No, porque, ok, pero olvídate de eso. Antes de eso, el 8 de noviembre de 2025. O sea, él está quitado después de lo que le pasó. Él está quitado después de lo que pasó.
5: No, y es válido y bueno que muestre ese aprendizaje. No tiene que desaparecerse tampoco.
2: No, para nada.
5: Pero está bien el bajo perfil.
2: Claro, bajo
1: perfil. En el 2019, cuando ganaron,
2: es la palabra.
1: Cuando ganaron mis estrellas,
2: sí.
1: Y yo vi al señor Siri en una tarima dando pindilúe y dando cintura.
2: ¿Qué
1: y,
2: es esto?
1: Y bailando el perrito.
2: ¿Qué yo es
1: dije
2: esto?
1: Que algo raro había.
2: ¿Qué es esto?
1: Y dije, tiene que concentrarse más.
2: Muy bueno, o sea.
1: Parecía de Luke Kenton.
2: Sí.
5: Ahí sí. El Itati.
1: El Itati los dos, sí.
2: Adelante, sí. Adelante, pero no celebrando. ¿Qué tal? ¿Ustedes quieren que vayan a rezar? Buenas, adelante. Saludos.
7: Aló, bueno. Que estamos hablando de una lucha ahorita, Sato, que tú dijiste que Raymond Rey. Raymond Rey, que viejo, pero ahí está Rey Misterio y
2: Dani
7: peleando. Y otra cosa, esto es un show en realidad, la lucha, pero recientemente, hace un año, Rey Misterio luchando, hubo un fracaso que murió un luchador, o sea, que es un show, pero es un show peligroso, ¿no?
1: Claro, tenía, sí, claro, ese que murió, si no me equivoco, fue el perro Aguayo Junior, sí, en México, en una pelea con Rey Misterio que se denucó.
4: Sí. Sí. Y de las caídas son reales.
2: Gracias, mi hermanito.
4: Los sillazos son reales, no muy duros, pero sí, reales.
2: Gracias, mi hermanito, por llamar. Chris
1: Benoit fue el que mató a su familia.
2: Buenas. ¿Qué es esto? Saludando.
6: Yo cambio. Aló.
2: Sí.
6: Señores, buen día.
5: Sí, saludo.
6: ¿Usted entiende que podría ser descabellado de que pase a la final San Antonio y Nice? Y el escenario sería que San Antonio tomara venganza de la última vez que ellos se enfrentaron en la Copa.
5: Sí, el escenario está posible, totalmente posible.
2: Claro, claro.
5: Porque la serie de Oklahoma San Antonio tiene a Oklahoma como un favorito visible, pero no es una serie dada en ningún sentido.
2: Yo quiero una opinión especializada de un versado en la materia.
5: Ey, hay uno que
2: versado en la materia. Sí, no, es él, es él. Es él, de un versado en la materia amorística. Como él se hace llamar,
1: la mina de amor sabanetera.
2: Me gustaría su opinión de la reciente noticia que da cuenta del final de la relación de Alex Rodríguez, A-Rod y Jacqueline Cordeiro.
1: Mire, todo lo que haga Alexander Emmanuel Rodríguez y Navarro en materia amorosa está bien, porque ha demostrado que su war en ese ámbito está por encima que sus casi 20 años de carrera en Grandes Ligas.
2: ¿Superó a Rubirosa ya?
1: Mira,
2: Porfirio,
1: porque yo lo que pasa, en el caso de Rubirosa le gustaba dar braguetazo.
2: Sí.
1: Rubirosa se comió a Doris Duke, que parecía un carro por abajo.
2: Sí, sí, sí.
1: Nomás
2: sí,
1: porque tenía cuarto.
2: Sí, sí, sí, sí.
1: Doris Duke era hija del magnate del tabaco,
2: sí, sí, y
1: fundador de la Universidad Duke de North Carolina.
2: Sí, sí,
1: sí. Sí, pero era fea con timbales.
2: Sí, sí.
1: O sea, y hasta ahora a Alexander no se le ha conocido un solo maco.
2: ¿Cómo es?
1: No se le ha conocido un solo maquito.
2: No.
1: Todo
2: es vibre blanco.
1: Vibre blanco y le gustan veteranas.
2: Sí.
1: Él no coge mucha lucha con muchachas de que jóvenes. Óyeme.
2: ¿Y qué es lo que hace? Como que la vuelve loca también. La vuelve locas.
1: Sí, él la pone como de psiquiatra.
2: Sí.
1: La deja. Porque mira, Kate Hudson tuvo que ir a terapia después que estuvo con él.
2: ¡Oh! La de Primer Impacto.
1: Mirka de Llano.
2: Esa quedó loca.
1: Es una piel nota, mira.
2: ¿Y qué es esto?
1: Ya,
2: qué
1: hembra.
2: ¿Qué es esto?
1: Sí.
2: ¿Y qué es esto?
1: Sí, una hembra.
5: Temprano todavía.
2: ¿Y qué es esto, Dios mío?
1: Pero Alexander, óyeme, todo lo que él haga, está bien. Seguro si él terminó eso, porque viene con otra producción mucho mejor.
2: Sí.
1: ¿Sabes
2: sí.
1: con quién tuvo?
2: Otra producción.
1: Él tuvo con Tori Wilson, la de la WWE.
2: Claro,
5: sí,
1: pero
5: con
2: lo
5: de
2: Tori
5: Wilson.
2: Esa fue la que lo metió y lo puso en forma.
1: Cuando estaba medio gordito.
2: Mm-hmm. Esa fue la que lo puso en
1: forma. Tori Wilson, incluso después de su relación con Alex, según me enteré, Alex la ayudó a poner como unos gimnasios, una cosa de CrossFit y cross training, eso es lo que ella se dedica.
2: Okay.
1: Y tiene un grupo de viejas en forma.
2: ¿Sí? ¿De qué?
1: De vieja.
2: ¿Y qué es
1: eso? Sí, Alex, no son jovencitas.
4: El Hamilton de la NBA.
1: Porque Hamilton también es chulámbrico.
4: Claro,
1: el Moreno.
4: Hamilton tiene una lista grande de.
2: Sí, sí. Última vez se lo pegaron a Shakira.
4: Pero él está con Kardashian ahora, con Kim Kardashian.
1: Pero por eso que no va a ganar más.
2: Adelante.
1: La Kardashian, atleta que la Kardashian toca. Murió. Atleta que se azara.
2: ¿Y qué es esto?
1: Se pierde todo ahí mismo.
4: Adelante, buen día.
8: A lo buena.
1: Sato.
8: Mira. Entonces, San Antonio no va a jugar Harper ni Fo. Déjame saber.
2: Están indecisos. Eso puede cambiar. Eso es al final del juego, a una hora antes que te dicen si va a jugar o no.
8: Sato.
2: Dime.
8: Por otro lado. El que llamó de la motorista que anda con un bate comando yo una guagua. Dos batazos y salió de ellos.
4: ¿Qué es esto? Hay problemas con los motoristas, hermano. Adelante, bueno.
2: Hay que grabar todo lo que tú haces con los motoristas.
8: Buen día, muchachos, ¿cómo están ustedes?
4: Todo bien, adelante.
8: Exacto. Con relación a Cartown y a los fanáticos, mientras vida tengamos, siempre vamos a querer todo perfecto. Cada vez que un jugador va a ser ofensiva, mientras yo sienta que es mejor, yo creo que le encesto. el día que le va mal no sirve. Sin embargo, ese jugador que dicen que no hace nada, que no defiende, que no sirve, cuando hay un mundial o que sea, queremos que venga. O sea, tú te fijas que es como una

0: una cosa de doble sentido. Es malo, pero lo quiero. O sea, cada vez que se va a hacer ofensiva, yo quiero que el mío le enceste. Y cada vez que vaya a defender, que no le metan. Pero el juego en equipo, el equipo no se visualiza solamente el cantamos. Porque hablamos que John Bronson es una pistola, pero Bronson, de cada 10 tiros, tiene el 50% aceptado. O sea, vamos a ver la cosa positiva y negativa, pero no todo el tiempo la negativa, todo el tiempo, porque sea dominicano, porque sea brasileño. Los dominicanos como que la van a criticar siempre, porque eso lo llamamos por dentro, criticar lo bueno y lo malo, aún estando bien lo criticamos.
1: Gracias, mi hermano. Le tiró 7 entradas Luis Severino ayer a los Angelinos Ángeles de Anaheim, con 10 ponches, su efectividad de 4.45 bajó a 4.23, o sea que está muy bien, lo estoy diciendo, a pesar de su marca de 2-5. Así que Luis Severino, 7 entradas lanzadas, 10 ponches, permitió solamente 2 carreras, pero no ganó ese encuentro, me parece. Así que bien el señor Severino, que, si mal no recuerdo, ayer tenía un pequeño duelo ahí, así que crédito a Severino por, pues, tener, si se quiere, una buena temporada, a pesar de que su récord no lo indica así. En el caso ayer, jueves 21, por supuesto.
2: Ese juego
1: con Soriano.
3: Un
1: duelo con Soriano.
3: Soriano, 6 entradas y 2 tercios de 6 hits, 2 carreras, 7 ponches. Fijó su efectividad en 2.44 y un whip de 1.06. Muy bien.
1: Duro, Soriano. Sandy Alcántara también lanzó bien. 6 entradas de 6 carreras. Digo, no, también 6 entradas de 6 carreras y 3 ponches. Marcelo Osuna, el oso, de 4-2 en el día de ayer. Qué bueno, su promedio está todavía muy bajo, 187. Marcel solamente ha dado 29 hits en esta campaña con 5 cuadrangulares. Juan Soto sigue bien. Juan Soto
3: se fue de 3-0 ayer, pero sigue
1: muy
3: bien.
1: El tipo está bien. Buenas, adelante.
4: Buenos días, jóvenes.
1: Wey, Martínez, ¿qué? Cuéntame, hermano mío.
5: Qué duro, Martínez.
4: Escuchando a Julián haciendo anécdota de las chicas de
1: Martínez.
4: Ale. Pero él se le olvidó que se metió un bofe.
2: Ay, bueno, Dios santo.
4: Como Madonna ya con 68 años.
1: ¿A dónde?
4: Cuando estaba con Ale Madonna.
5: ¿Quién?
2: Ah, cuando Ale con Madonna.
4: Ale con Madonna.
2: No, o sea, ya no, porque eso hace 20 años.
3: Una mujer ranqueada, claro.
2: No, Madonna estaba viva. En ese momento estaba
4: viva. ¿Ella respira todavía, Odalí?
1: ¿Cómo?
4: Que ella respira todavía.
1: Sí, claro.
2: No, porque pero eso hace 15 o 20 años.
1: Martínez, yo te voy a hacer una pregunta.
3: Ella estaba bien todavía.
1: Cuando tú termines tu ponencia.
4: Ok, mira que lo mío es rápido para eso. Todo el común denominador de todo el que llama criticando acá es que es lover de Al Horford.
1: No, tú crees, Martínez.
4: Sí, pero yo estudio a la gente. Lo que yo hago en mi vida es estudiar a la gente.
2: Porque yo no veo que a Carlos critiquen abiertamente. A Carlos le critican aspectos.
1: Es que hay una correlación.
4: Es que aspecto, sí, pero eso que lo critican, Odalí. Tú mismo caíste ahorita en eso. Y dijiste que él no toma rebote.
2: Sí, pero yo dije 5 cosas buenas y una mala.
4: Pero es que en la parte del área de la cancha que él está, no lo va a tomar nunca. Porque él está en la línea de 3. Y si él está abajo, es porque está penetrando. Punto. Fíjate el juego de él.
2: Sí, pero
4: llamó a una persona que se cae mucho. Y ustedes no han visto el ataque de él, que están diciendo que él se cae mucho. Es atacando el aro, que está en movimiento. ¿Qué jugador de esa estatura está en movimiento así? Que no sea él.
5: Martín, un tecnicazo. Martínez, tú tienes más conocimiento que para el entrenador de la NBA.
1: Por eso fue que le dije al amigo que ese siempre ha sido el juego de Cartán. Siempre.
4: Es que se va a caer porque es que está en movimiento.
1: Martínez.
4: Y en ofensiva él no se muestra.
2: No es fácil manejar ese tamaño.
1: No, entonces quieren que la metan de 3 y no quieren que
4: en defensa él es torpe.
1: Porque es un lío. Martínez, una pregunta.
4: Juego de pie en defensa.
1: Tú hablaste de
4: eso. No es secreto para nadie. Pero en ofensiva no me lo puede criticar, ¿no?
1: Martínez, una pregunta. Tú hablaste de Jorge.
4: Sí, pregúnteme.
1: Yo quiero saber quién es que está inseminando la especie. de que Al Horford va a jugar.
5: Iba a preguntar eso, ¿verdad?
1: Que va a jugar en República con la selección dominicana para la ventana. ¿Quién es que le está inseminando eso a los cronistas para que lo difundan?
2: Y lo peor de eso es que cuando salga la realidad de que Horford no va a jugar, entonces va a haber críticas innecesarias. No.
1: Aquí el público dominicano, y ojalá y me equivoque, y ojalá esté hablando ñeca, pluma de aquello, lo que ustedes quieran, pero aquí el público de Mañana Deportiva no creo que ose en levantar su voz en contra de Al Horford si él no juega finalmente, porque aquí se ha concientizado al público de Mañana Deportiva, y aquí se le ha mostrado
2: Horford no va a jugar,
1: y aquí se le ha dado explicaciones de por qué creemos que no. La principal es que él cerró ese capítulo hace rato, y de buena primera en una ventana, porque si tú me dices que clasificamos a los Juegos Olímpicos, yo no te digo, o que si clasificamos al Mundial, yo no te digo, pero en una ventana di que porque el Palacio lo van a remodelar,
2: eso no es verdad.
1: Lo más que él puede venir ahí es como acompañante del presidente de la República, lo más.
4: Ha sido un error. Se lo he criticado a todos. Yo he visto unos cuantos colegas tuyos y de los muchachos que tienen páginas y cosas, esos temas de baloncesto, programas de baloncesto, personas que no siguen el deporte, pero que la noticia corre, están incurriendo en el mismo error. Para mí le están haciendo otra vez otro daño a ese muchacho. Y fíjate que yo soy un crítico de él.
1: Sí.
4: Pero yo no soy un loco.
5: Pero mira, es decir, por mí,
4: no lo promuevan como que viene a jugar, por Dios. Si Horford viene al país es porque Abinader le pone un jet para que él venga a la inauguración y se presente, y esa misma noche regrese para donde su muchacho, a del seno, a lo que sea, atender a
5: está buena.
4: Pero de por Dios, no hay forma humana que un muchacho que va a tener 3-4 meses sin jugar baloncesto venga a una ventana a jugar con la selección.
1: No, pero además yo explicaba.
4: ¿En qué forma física va a estar él 4 meses después de haber jugado su último juego en vivo?
1: Yo explicaba además.
4: Le van a hacer un daño, ¿eh?
1: Él tiene hasta el 29 de junio, si mal no recuerdo, para él ejercer la opción como jugador que él tiene.
5: Tú dices unos detalles muy buenos.
1: Si él la ejerce, él le va a decir, es mi último año probablemente.
5: Tengo que
1: enfocar. Y quiero concentrarme en mi último año. Pero si no la ejerce,
4: con un decir, año
1: yo quiero uno más uno.
4: Más difícil, tengo que enfocarme,
1: prepararme bien para conseguir un buen
4: contrato.
1: ¿Cómo es?
4: Es muy difícil la preparación para un atleta de esa edad cada año que pasa.
1: Entonces yo no sé cómo es el público.
4: Entonces no es verdad que si él hace el compromiso de jugar NBA al nivel que él se exige que debe de estar, va a venir para acá.
1: Gracias, Martínez. Con la llamada de Martínez terminamos. Siguen calientes las líneas, pero viene el tiempo de fútbol, así que los futboleros también se unen su espacio en Mañana Deportiva.
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6: Llegó el tiempo del fútbol en Mañana Deportiva, el programa más completo de la radio deportiva en República Dominicana, el tren que no se detiene. Este domingo se juega la final de la Liga Dominicana de Fútbol. Hay un equipo que está repitiendo una final por quinto año consecutivo, ¿verdad? Que es cuatro años consecutivos, que es el equipo de Cibao. Y hay un debutante en la liga que está por primera vez en la final, que se juega dos partidos, ya pasó el primero, el domingo va a ser el partido decisivo, y que está ganando 2-0, es el equipo de Salcedo FC. Pero para eso tenemos a Manuel Rodríguez de la Liga Dominicana de Fútbol con nosotros, que va a estar acompañándonos en estos minutos hablando de esta final. Manuel, cuéntame, ¿cómo estás?
7: Muy bien, gracias por la oportunidad de tenerme aquí, tenerme con el trofeo, que vamos a ver para dónde se va este domingo.
6: La gente de YouTube, para que entren y vean el trofeo, claro. Un trofeo hermoso. ¿Dónde hacen ese trofeo,
7: Manuel? En España.
6: En España.
7: Es una empresa que tiene ya bastante trayecto en fabricando trofeos importantes. Desde el 2015 es la encargada de hacer este trofeo. Lo bueno es que ya hemos tratado de mantener la misma imagen, algunas modificaciones muy sencillas, pero ya genera una identidad. Ya el trofeo se reconoce como el trofeo de la LDF.
8: ¿Y ¿quién lo va a buscar el trofeo a España?
7: No, lo mandan,
8: yo me estoy disponible, yo, si quieres mandarme
7: ahí,
8: buscar,
7: ahí. Habemos mucho que estamos peleando.
6: Hay mucho
8: peleando. Se manda ahí, no de nada. Yo me hago ese mandado gratis.
7: Sí, no, bueno.
8: No tengo que comprar mi pasaje, yo voy y lo busco.
7: Tranquilo.
8: Lo tomamos en cuenta,
9: Manuel, mira, yo decía hace unos días que Salcedo FC ha traído al deporte dominicano, no solo al fútbol, aire fresco, como que llega una franquicia que de repente llega con una, como una organización que parece una organización establecida y que tiene una fanaticada, que esa fanaticada responde, esa fanaticada viaja. Yo tengo entendido que estamos esperando unos 1500 o más fanáticos de Salcedo el domingo en el estadio de Cibao FC.
7: Así mismo, la verdad que el proyecto de Salcedo FC, la verdad que ni que hubiésemos escrito el guión de una película donde el debutante se va a enfrentar al gigante
9: de la liga hasta el momento. Sí.

0: en una final y que ahora mismo lleva la ventaja 2-0 en ese partido. La verdad que el proyecto es Salcedo FC. En la Liga Dominicana de Fútbol tenemos lo que es la Primera División y el proyecto de LDF Expansión, que no solamente es para formar jugadores. En la LDF Expansión también el objetivo es formar franquicias nuevas, proyectos institucionales sólidos, que se comprenda lo que es el proceso de profesionalización en el mundo del deporte, okay. y en este caso en el fútbol. Y Salcedo, que participó en la expansión, participó en la Copa de la LDF, se ganó a base del trabajo, de resultados, el aspecto directivo, la fanaticada, se ganaron el derecho a estar en Primera División este año, y qué mejor forma de ellos mostrar que están ahí que llegando a la final.
1: Tuvo una fuerte competencia ellos en la Copa, porque Santa Fe hizo un muy buen trabajo también a nivel
0: Santa
1: de
0: Fe
1: puntos,
0: hizo estructura. Exactamente, y aquí solamente había un cupo, y se lo ganó Salcedo.
2: Y el propio Barcelona, que ahora se llama CBA también hizo lo suyo propio, siendo un equipo que incluso estuvo en la primera fase de la
1: que fue
2: de la
1: campeón,
2: campeón de la campeón Liga. de la primera o la segunda, no, de la primera,
1: creo que de la segunda,
2: de la segunda.
1: Voy a validar
2: la primera
0: fue Pantoja.
2: Fue Pantoja que le ganó a Puerto Plata la final. Manuel, fuera de lo competitivo, también tenemos que resaltar lo que ha sido como franquicia Cibao FC, lo que ha traído al fútbol dominicano en cuanto a organización, en cuanto a desarrollo, y en pensar hacia abajo, o sea, hacia categorías menores y todo eso.
0: Sí, Cibao ha hecho un trabajo de cantera, incluso muchos de los jugadores que están en el primer equipo son muy jóvenes, salieron de la cantera, y jugadores, el caso por ejemplo de Lucas Bretón,
1: mi jugador favorito de la
0: Bretón, debutó con 15 años en la LDF y ya ahora mismo está jugando en España, renovó la semana pasada con el Málaga, que en el Málaga Atlético, inferiores del Málaga Club de Fútbol, un histórico del fútbol español, y se ve el trabajo que formativo. Se va haciendo, el trabajo formativo y el talento local que tenemos en el país. Hay mucho talento que gracias a estos clubes y a la Liga Dominicana de Fútbol tienen exposición, y ya jugadores que salieron del patio como Dorni, Darling, ya estamos sonando a nivel internacional.
2: Tenemos algo de espectáculo, de algo de medio tiempo, de primera, o sea, saque de honor, tenemos algo de para el domingo.
0: Para el domingo sí, las finales las dividimos en dos, ida y vuelta. ¿Por qué se hace esto? Para que cada equipo tenga la oportunidad de desarrollar su espectáculo, su final. Salcedo en la ida hizo la fanática, la grada llena. Incluso se tuvo que habilitar espacio fuera para que la gente que ya no pudo entrar a la grada pudiera ver el partido. Si va ahora le toca, ellos sí tienen preparado quién va a cantar el himno, van a tener evento en medio tiempo, un fanfest. Cada club se encarga de desarrollar ese evento. Nosotros como liga nos encargamos solamente de lo que es la premiación.
1: Okay. Ustedes solamente, me imagino que supervisan también y ellos le pasan la propuesta. Vamos a hacer esto.
0: Sí, ellos no comentan y hacemos un trabajo en conjunto. Los patrocinadores de la liga también tienen activaciones, la de los clubes. Si a nosotros como liga se nos ocurre, mira, ¿qué te parece si hacemos esto? Se hace en conjunto.
2: Mira, no quería hablar mucho de lo competitivo porque no te quiero poner a opinar con este liazo, pero es interesante y queda sobre la mesa por cuanto es el campeón el que está detrás, es el que viene a la casa, el tema de una posible remontada, o sea, es una conversación abierta.
1: Que ya lo hizo.
0: El resultado contra, 2-0 en OIM. Fútbol siempre ha sido engañoso. Los clubes, algunos tienen eso de esa falta de experiencia, de decir, bueno, se sienten ganados 2-0, pero todavía quedan 90 minutos, un partido completo. El Salcedo sí tiene muchos jugadores que son veteranos, aunque Salcedo es un club nuevo, tiene jugadores veteranos que ya han sido campeones de la LDF. Ahí lo que entra es ese trabajo de equipo, de mantener a los jóvenes concentrados. Aquí yo creo que el partido se va a definir por el que cometa menos errores.
1: Yo te tengo una pregunta que me surgió desde que yo vi el segundo gol del partido pasado.
0: Golazo.
1: Sí. Estiel Reyes, ese golazo de volea, por el escenario, por lo que implicaba, por lo que podía representar para el campeonato, ¿va a ser de los, tú crees, de los mejores goles del año?
0: Para mí tiene que estar entre los tres.
1: Un muchacho, señores, que está teniendo minutos por la lesión de Gastón Thomas. O sea, no estaba así como en el radar del director técnico para disputar tantos minutos, y metió un golazo en semifinal y metió un golazo ahora en la final.
0: Sí, yo tengo esa duda, no sé cuál de los dos es mejor, porque el de la semifinal, la forma que controló y le pegó, fue un golazo. Y el de la final, yo creo que no se lo esperaba a nadie, le pegó de una manera increíble.
1: Eso, llamar a la gente, a los fanáticos de Mañana Deportiva y de República Dominicana completo, hay fútbol de talento, fútbol de nivel en República Dominicana. Dinos la hora, el escenario, las transmisiones del partido del domingo.
0: El partido, domingo 6 de la tarde en el estadio de Cibao FC en la Pucamaima. Las transmisiones la tendremos por el canal oficial de YouTube de la LDF.
1: Que se quedan guardados los partidos.
0: Se quedan guardados, y por CDN Deporte tendremos también el partido. La transmisión iniciará a las 5:15 con una previa. Tendremos entrevistas, análisis y luego continuamos con el partido.
1: Okay. Vamos a estar por allá también de Mañana Deportiva haciendo nuestro trabajo. Vamos a
2: creo que hay una facilidad de transporte para
0: sí,
2: para
0: la LDF ha organizado, tiene un bus para la prensa que sale desde la misma oficina de la LDF a las 2 de la tarde. Lo que tratamos es que todo el mundo pueda disfrutar. La verdad que va a ser un espectáculo esta temporada, ese aliciente del equipo debutante con el equipo grande. Creo que
1: parece un guión de película, señores, eso de verdad que sí
0: le ha generado toda esa expectativa.
2: ¿Cómo es el asunto ya aquí de las clasificaciones hacia los eventos internacionales, a la Copa del Caribe, etcétera? Claro. Salcedo, ¿qué tiene seguro? Porque como Cibao ganó la Copa, tiene un puesto en la Copa del Caribe.
0: Sí.
2: Ayúdame ahí. Entonces, creo que Salcedo ya tiene asegurado también su puesto.
0: Sí. Cibao ya había, por el obtener el título de Copa, obtuvo el cupo a la Copa del Caribe de Campeones de CONCACAF. Ahora, Salcedo, por clasificar a la final, ya aseguró el segundo puesto a la Copa del Caribe, gracias a que ya Cibao ya tiene el cupo asegurado. Y el otro equipo en competencia internacional es Club Atlético Pantoja, que iría a la
2: Caribe en Chile. O sea, y luego en la Copa del Caribe lo que se busca es el pase a la Conca Champions, que ya varios equipos dominicanos, incluyendo Cibao, en varias ocasiones han logrado ese avance, también Pantoja. Así llegamos a la parte final. Gracias, Manuel, por esta visita de hoy. Ya saben, el domingo, Liga Dominicana de Fútbol, partido de vuelta final, Cibao FC, Salcedo FC. Y para todo el panel, un verdadero placer haber estado con ustedes hoy en esta versión de Mañana Deportiva. Nos vemos el lunes.
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3: En CDN Radio, la hora, 9 de la mañana.
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0: Buenos días, amigos. Bienvenidos a Consultando con Ana Simó. Estoy muy feliz porque este viernes me toca junto a nuestro doctor Freddy Santana. Doctor, ¿cómo está?
1: Ay, hola, bien, Freddy. Bien, feliz. Perdón, Yolenny, pero estoy con Rocío.
0: Sí, mira, es su favorita.
1: Tú sabes. Eso es obvio. Ella no está aquí, ¿verdad? Pero a mí, si la gente viera la cantidad de selfies que nosotros tenemos año tras año, sí, tras año. Ay, Dios mío, de hace mucho tiempo.
0: Freddy, hace mucho ya.
1: Sí, yo viejo y ella igual, porque eso yo no sé qué es lo que pasa.
0: Freddy, tú tienes más de 10 años en el programa.
1: Sí.
0: Ya. Wow.
1: Sí.
0: ¿Cómo pasa el tiempo?
1: Para que sepa.
0: Qué chulo, qué chulo. Ay, y qué sí. Bueno. Me alegro mucho estar contigo el día de hoy. Hoy vamos a hablar de los cambios hormonales, amigos, que afectan el sueño y el estado de ánimo. Vamos a hablar de las hormonas. Freddy, este tema es sumamente importante. En la medida en lo que uno va creciendo, va leyendo, va escuchando programas como este, es que las mujeres nos damos cuenta de la importancia de las hormonas, del papel de las hormonas y de todo lo que regula en tu vida.
1: Eso es así, eso es así. Sobre todo tenemos que aprender que las hormonas no son nuestro enemigo.
0: No son enemigos.
1: Es sí. Lo que nos manda, lo que nos sobrevive, lo que nos lleva al ladito, así, todo el progreso de la vida hasta que se acaba. Entonces, así mismo como cuando las hormonas como que se despiden antes de tiempo, pues entonces también el cuerpo lo siente. Y en muchas situaciones todo cambia dependiendo de las hormonas. En la adolescencia, en la adultez temprana, en los embarazos y sobre todo también en la menopausia. Uh-huh, uh-huh. Todo cambia y todo depende de las hormonas.
0: Uh-huh. Están así, Freddy, que por ejemplo, en esa etapa tan fuerte hormonalmente en la adolescencia, como ese estirón que dan las muchachas, los muchachos, ahí mismo también pueden enalborar, salir a flote enfermedades mentales, porque claro, como que debutan, de tan fuerte que es ese tema hormonal, claro, debutan esas enfermedades.
1: Es que, fíjate, mira, le tiene mucho nombre, la edad del pavo, o que se pone chivirica,
0: sí,
1: o que hace cambios. Y así mismo entonces, esa explosión, como tú dices, ese encuentro de manera súbita con esa hormona, con el, por ejemplo en la mujer, esos ovarios que están disparando estrógeno y progesterona como un loco, que no lo conocemos y tenemos que buscar la manera de adaptarnos, se puede entonces traducir o en cambios a nivel mentales, como tú dices, en cambios sociales, además de que los cambios físicos son muy evidentes, que también pueden traer como como consecuencia trastorno, porque fíjate que hay mujeres que se da el caso que cuando se ven desarrollándose hacen como que se involucionan, o sea, se retraen,
0: okay,
1: porque ese cuerpo que ella tiene no era el que ella tenía, ya no es un cuerpo de una niña y necesitamos como ese apoyo tanto de los familiares, de la madre, de la sociedad y de ella misma, que reconozca que son cambios normales. Pero también las hormonas están ahí, o sea, como que influyendo de manera positiva como negativa.
0: Sí, es así.
1: Porque es un negocio nuevo que tenemos que poner y tenemos que asociarnos y vivir juntos. Y entonces ahí para adelante sabe enfrentar esos tipos de cambios.
0: Freddy, ¿cómo influyen las hormonas en el sueño y realmente cómo influyen las emociones?
1: Sí, fíjate, cuando nosotros hablamos de hormonas, siempre vamos a hablar, en caso de mujeres, estrógeno, progesterona, testosterona, estradiol. Pero hay otras hormonas también, el cortisol, la oxitocina, la dopamina, que también intervienen, que van de conjunto. Por ejemplo, en una paciente joven, una mujer joven, además de que tenemos el estradiol, que es el principal de los estrógenos, y la progesterona y la testosterona adecuado, pero también por labores, por el tipo de trabajo que ejerce, por el tipo de vida social que lleva. Entonces, hay una hormonita que se llama cortisol.
0: Okay.
1: Que está hecho simplemente para momentos de alarma, pero por el tipo de trabajo que hacemos y por el estilo de vida que tenemos, muchas veces el cortisol se hace constante y entonces produce lo que se llama estrés. Cuando ese estrés interviene con tu vida social, entonces terminamos con trastorno del sueño en pacientes que lo que tiene son irregularidades a nivel de hormonas, tanto como testosterona, que es la principal para el sueño. Es la hormona de nosotros los varones, pero en la mujer tiene un papel muy importante. Entonces, cuando ella cambia o cuando ella disminuye, entonces el sueño se altera. Hay otra muy importante para el sueño, que es la progesterona. Entonces, la progesterona también, cuando hay algún trastorno de ella, pues entonces altera también el sueño.
0: Okay.
1: Es la paciente que no duerme la noche entera, pero entonces de día no hace su actividad con eficiencia porque está cansado. Uh-huh.
0: Y muchas pueden relatar, Freddy, que incluso aunque se acuesten y aunque se duerman por momentos, al levantarse están cansadas.
1: Eso es así.
0: Eso tiene que ver también con el tema de las hormonas.
1: Claro. Fíjate, por ejemplo, en el embarazo. Uh-huh. Todavía no ha nacido el bebé y la mujer hay un trastorno. O sea, parece como que el cuerpo la está enseñando a tener como estar más alerta. Uh-huh. Entonces, la progesterona, que es la principal en el embarazo, la que aumenta muchísimo porque es la que mantiene el embarazo, pues se eleva de tal manera que entonces me trastorna el sueño. Entonces, además de la incomodidad del que el cuerpo está cargando un bebé, un útero, líquido, placenta y de todo, pues entonces también se encarga de eso. Y entonces esta paciente o esta mujer vive cansada la vida entera y después le toca nacer el bebé y va a seguir cansada.
0: Va a seguir cansada.
1: Entonces dirán, no es que yo no duermo porque estoy alerta al bebé. Sí, pero las hormonas tienen que ver.
0: Uh-huh. Pero Freddy, en ese proceso, yo que tengo un año ya y 9 meses que di a luz.
1: Que no se te acaba la alerta.
0: No, la alerta no se va. Y no. Tú siempre sientes que tienes como esas hormonas revolteadas. Eso no llega un momento en que ya baja, porque dicen que el posparto te dura hasta 2 años.
1: Eso es así. Además de que hay, aunque nadie lo... O sea, no se piensa si hay una conexión Bluetooth entre uh-huh. la mamá y el bebé. Uh-huh. Que, fíjate, hormonas como la oxitocina se activan simplemente con el llanto del bebé.
0: Sí.
1: Entonces, por eso influye mucho esa conexión mamá-hijo. Entonces, ese tiempo de alerta va a durar mientras exista esa conexión y vayamos adecuando. Por eso necesitamos también educar al bebé también, para que nos ayude a madre... para entonces también poder entonces hacer un ciclo normal. Si el bebé hace un ciclo normal del sueño, tú vas a ver que la mamá va a ser, no tanto como él, pero va a ser un ciclo normal del sueño.
0: Entonces, Freddy, ¿cuáles son las hormonas que están relacionadas con el descanso y, por ejemplo, el bienestar, sentirse como bien, tranquilo?
1: Mira, vamos a tener testosterona, entre las hormonas femeninas en sí, testosterona, progesterona, van a ayudar mucho al estado del sueño y a la actividad física. El estradiol va a ayudar bastante en lo que es la condición física de la mujer en general. Uh-huh. Pero entonces hay otras hormonas como la dopamina, la serotonina, la oxitocina y el cortisol que van ahí, que no están constantes, se van a activar por alguna situación X, pero te van a dar o el placer del bienestar o te va a dar entonces un mayor estrés. Por ejemplo, las personas que hacen ejercicio físico, que tienen contacto con la naturaleza, que se toman su tiempo, la dopamina y la serotonina van a ir elevándose. Y eso le va a dar una sensación de bienestar y de que se repongan.
0: Okay.
1: Los que viven, por ejemplo, en un banco trabajando, contable, que tienen que pasar cuenta, que tienen que entregar, o que usted tiene un tipo de trabajo que no da descanso, entonces el que se va a elevar el cortisol y va a hacer todo lo contrario. Va a disminuir ese placer, ese bienestar y lo que va a aumentar un poquito más el estrés.
0: Uh-huh, uh-huh.
1: Entonces, por eso también, fíjate que no estamos hablando ni siquiera de medicamentos ni nada, y con simplemente usted cambiar o buscar una manera de arreglar su vida, donde usted saque un espacio, no solamente para trabajar, sino para hacer ejercicio, para caminar, para tener un contacto con la naturaleza, para tomar sol, porque aunque... está catalogado como una vitamina. La vitamina D se está tomando en cuenta como una hormona o una prohormona, porque tiene un efecto en el cuerpo también. Entonces, fíjate cómo todo este conjunto puede arreglar o dañar, dependiendo como usted sepa adecuarlo.
0: Ok. Freddy, uno de los momentos donde las hormonas juegan más con la mujer es el embarazo, pero también, ¿qué pasa cuando hay un cese de esas hormonas? Me imagino que también es un momento crítico.
1: Exacto.
0: Para la mujer.
1: Porque hay un detalle, dependemos de la hormona. Entonces, ¿qué ha pasado con el tiempo? Con el tiempo ha pasado que el límite de la vida, aunque usted tenga un abuelo, un tatarabuelo que dure 90 años, 100 años, pero no es lo normal. O sea, hay personas que duran. Límite de la vida, aunque usted tenga un abuelo, un tatarabuelo que dure 90 años, 100 años, pero no

0: es lo normal. O sea, hay personas que duran, pero en general, en estadística, las personas no pasaban de 60, 70 años.
1: Hace tiempo.
0: Exactamente. Uh-huh. Ahora el tiempo de vida útil y factible se ha prolongado. Una persona de 60 años es una persona normal.
1: Es joven.
0: Una persona de 80 años todavía hace sus actividades físicas.
1: Hay muchas que sí. Uh-huh.
0: Entonces, aunque hay gente que fallece antes, lo mismo que pasó con la señora que duró 100 años antes, tú ves, pero el general, todo el mundo ha aumentado tanto el tiempo de vida como su calidad de vida.

0: simplemente hay un ovario que dejó de trabajar porque ya su tiempo fértil terminó y en el cuerpo tiene una buena economía, entonces dice, como ya yo no voy a dar más bebé, pues yo voy a disminuir mi capacidad. Entonces ahí empieza a disminuir el estradiol, empieza a disminuir la progesterona, pero también empieza a disminuir la testosterona. ¿En qué se traduce? En que la paciente va a tener menos deseo sexual, falta de sueño, aumento de peso, mayor estrés y a nivel físico, porque el estradiol le dije que era parte física femenina, entonces vamos a tener resequedad vaginal, disminución, atrofia de los tejidos de la pelvis hacia abajo, porque todo eso se trabaja con el factor del estradiol. Y por lo tanto va a disminuir lo que es la relación de pareja, las relaciones sexuales y otras cosas más.
1: O sea que no solo son los famosos calores. Con eso vendrá hasta un cambio de vida que te sentirás más lento, más cansado.
0: Claro, más irritable.
1: Más irritable. Necesitarás, qué sé yo, suministrar a tu cuerpo más vitaminas.
0: Exacto.
1: Suplementarte. Ok, porque siempre uno piensa, cuando va a llegar el tema de la menopausia, que es solo un tema de calores y bochorno. Pero no, Freddy, es un cambio completo que va a dar la
0: mano. No, y te voy a decir una cosa es tú oír que da calor y bochorno, y una cosa es tú sentirlo.
1: Vivirlo.
0: Entonces es muy incómodo.
1: Sí, debe ser muy incómodo. Sí. Todavía no me ha tocado, Freddy.
0: No, te
1: espero
0: falta
1: que me toque. Espero que me toque, pero al uno ver, por ejemplo, ver a alguien, un ser querido tuyo, un hermano, un compañero, tu mamá, una familia tuya, pasar por ese bochorno, mira, tú sientes. Se mojan en un segundo así.
0: No, y que ha sido un reto científico, porque entonces, como dijimos, como se ha prolongado la vida, entonces para los científicos debemos tener una sustitución hormonal que le dé esa calidad de vida y no que se mantengan en esclavitud por esos síntomas que ya hemos presentado. O sea, una mujer con menopausia, una mujer con perimenopausia no tiene por qué pasar trabajo. Lo que necesita una orientación médica, otro tipo de ejercicio, porque ya usted lo hacía o no lo hacía, y algún sustituto hormonal que sea de su favor. Hay muchísimos, o sea, hay mucha variedad, y ninguno, señora, ninguno, señores, es tóxico ni es para hacerle daño, simplemente para darle una mejor calidad de vida.
1: Freddy, por ejemplo, ¿qué la ciencia ha suministrado? Por ejemplo, tratamientos. Has hablado mucho del chip hormonal, pero eso solo en esa etapa de la vida. Para la etapa temprana, para manejar tus hormonas, poder dormir bien, sentirte bien, tener fuerza para hacer ejercicio, ¿qué se recomienda?
0: Mira, ese es un detalle. A veces estamos esperando que lleguemos a esta etapa de la perimenopausia o la etapa de la menopausia para tomar conducta. Y usted se puede ir preparando el cuerpo que se prolongue ese inicio. Y me explico. He mencionado los ejercicios. El calcio. Nosotros tomamos calcio cuando tenemos la duda de que vamos a iniciar una etapa de osteoporosis, osteopenia, producto de la menopausia. No, se dice que se debe tomar calcio temprano para que tengamos un buen depósito de calcio al momento de que llegue esa etapa.
1: Okay.
0: Y entonces, mientras mejor depósito, mientras más tú almacenes, más dura para gastarse. Eso es algo lógico. La vitamina D. ¿Cómo tenemos vitamina D? Con el sol. Nos lo dan gratis. Pero ¿qué pasa? Increíblemente, en un país tropical hay un déficit de cada paciente de vitamina D. ¿Por qué? Porque el dominicano que lo tiene no lo quiere.
1: No coge sol. No cogemos sol.
0: Vaya a la playa. El gringo está total.
1: Sí.
0: Que no se quita del sol.
1: Sí.
0: Sin embargo, el dominicano anda buscando una matica. O va después de las 4 de la tarde, porque yo no voy a coger sol. O voy tempranito en la mañana y me voy antes de las 10 para no coger sol.
1: Sí, sí. Incluso hasta haciendo ejercicio, nos cubrimos completamente para que no nos dé el sol. Tantos beneficios que da el sol.
0: Entonces tú dices, no, pero yo sí me expongo al sol, pero usa bloqueador solar. Entonces en el momento que usted dice bloqueador solar, pues entonces usted ya no le está dando la oportunidad que absorba esa vitamina D. No es que usted coge el sol de las 12 ni el sol de la 1, pero dedíquese por lo menos a la tardecita, 5...
1: La luz del día.
0: Antes de las 10 de la mañana, no te coges tu solecito.
1: Yo leí un médico funcional, Freddy, que dice que el sol entra por los pies.
0: O sea, okay,
1: que expongas tus pies a la grama, al sol, 25 minutos, y usted va a tener energía. De hecho, a los niños, chiquito, a los bebés, tú le das baño de sol, y eso, claro, le va regulando. Como que le va diciendo, mire, el día es para esto y la noche es para dormir.
0: Si no, preguntan los abuelos, porque sí, uno lo cuida mucho, y dice, el abuelo, tira al piso.
1: Sí.
0: Y es cierto. O sea, ay, fíjate, sí, cómo simplemente un calzado me le va a disminuir entonces una absorción.
1: Sí, es cierto.
0: Y entonces sí deberíamos hacerlo. Incluso cuando vamos a la playa ya no queremos tocar eso.

0: y usamos un calzado para eso. Entonces, tenemos como que ir regulando, como aceptar de que somos parte de la naturaleza y tenemos que nutrirnos de ella y aprovecharnos que todavía es gratis.
1: Es así. Freddy, yo tengo ya preguntas para ti. En un momentito vamos a abrir las líneas. Hacemos una pausa breve, mi gente, y ya al regreso abrimos el teléfono para que ustedes hablen con nuestro doctor Freddy Santana, nuestro ginecólogo. Volvemos en breve, mi gente.

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5: Hola, Clara Céspedes, psicóloga clínica del Centro Vida y Familia. Las emociones no son el problema. ¿Alguna vez te han dicho no llores o no te enojes? Las emociones no son el problema. Son señales, como un semáforo. Nos avisan que algo importante está pasando. El miedo nos protege. La tristeza nos conecta. La rabia nos defiende. El problema no es sentir, sino saber qué hacer con lo que sentimos. Escucha tus emociones, no las calles. Son tu brújula interna.
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1: La salud no es tener abdominales de acero. Es poder correr con tus hijos y nietos, subir escaleras sin que te falte aire, dormir profundo sin medicamentos y despertar con energía para vivir, no solo sobrevivir. Ese es el verdadero lujo.
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0: Amigos, vamos a continuar con el programa de hoy. Ya saben que pueden llamar al doctor Freddy Santana, nuestro ginecólogo, y hablar con él un ratito. Cualquier pregunta que tengan, pueden llamar al 809-683-8790, 683-8791. Freddy, vamos a empezar con las preguntas que me han enviado por WhatsApp para ti, para nuestro ginecólogo. Pero antes de, pueden hacer una cita con el doctor Santana en el 849-633-4444. Dice: doctor, antes de mi periodo me dan unos síntomas semejantes al de una mujer embarazada. Últimamente me da una migraña horrible. Cuando voy a tener, por ejemplo, un orgasmo, justo en ese momento me martilla la cabeza del dolor. ¿Cree que tenga que ver con algún problema hormonal?
1: Mira, te explico. En muchas situaciones, en muchas personas, el hecho de tener una excitación máxima o un orgasmo puede entonces acompañarse de un dolorcito de cabeza, porque ¿qué pasa? Hay un aumento en la vasodilatación, un aumento de la presión arterial que sea momentáneo, una hiperperfusión en algunos órganos y más los órganos genitales, y por lo tanto entonces puede como traducirse ese dolorcito de cabeza. Mm. Si es persistente, tal como tú me lo dices, o en la o premenstrual, como tú lo mencionas, y que antes no sucedía, es bueno evaluar todo. ¿Qué vamos a evaluar? Tu ciclo menstrual, pero también vamos a evaluar presión y otra cosa, porque si usted está cursando con hipertensión de inicio y no lo ha detectado, pues entonces en el momento de la excitación va a aumentar un poquito más y va a ser molestoso. Entonces, hay que hacer una evaluación ginecológica, pero una evaluación en medicina interna, para que entonces tengamos un contexto de lo que está pasando y ve cómo lo mejora. Porque no queremos quitarte los orgasmos, ¿verdad?
0: No, no le quité.
1: Nunca eso, jamás.
0: No. Dice: doctor, tengo 47 y sufro hipotiroidismo. El mes pasado el periodo me dio al principio de mes y a mediados. Luego, Freddy, me da mucha ansiedad cuando me va a llegar. ¿Qué puede ser? Dice ella.
1: Mira que hay un detalle. El tiroides es la glándula como controladora de todo lo que viene después. Un hipotiroidismo te da bradicardia, o sea, disminuye el latido cardíaco, uh-huh, te da estreñimiento, y así mismo a nivel de los genitales externos o de los genitales de la mujer, pues entonces también puede traer trastorno de la menstruación o algún otro tipo de cambio. Si no controlas el tiroides, no podemos controlar todo el resto.
0: Okay.
1: Entonces, tu protagonista es el endocrinólogo. Si el tiroides lo ponen a nivel normal, o sea, los niveles de hormonas, pues entonces ya trataríamos lo demás.
0: Ok. Buenas.
2: Hola, buen día.
0: Buen día, adelante.
2: Doctor, tengo una pregunta. Tengo 43 años.
0: ¿Tú puedes bajar el volumen de tu radio, por favor?
2: ¿Me escuchan ahora?
0: Ahora sí, adelante.
2: 43 años, me llegó el periodo a los 9, estoy presentando algunos sofocos, dolores de cabeza, me hice analíticas, mi SSH me salió elevada, pero mi ginecólogo dice que no estoy en menopausia, aunque mis ciclos menstruales están más cortos. Gracias.
1: Ok, déjame ver cómo te lo explico. Perimenopausia de los 38 en adelante, según las estadísticas, tú tienes 43. El FSH y la LH son lo que me habla de la función del ovario. Si la FSH está elevada, pues ya me está dando un dato.
0: Mm.
1: Él quizás no te dijo que estás en menopausia, o quizás no quiso como lastimarte, porque la gente entiende que como un fracaso el hecho de caer en perimenopausia. Exacto. Porque yo he visto gente que cae en depresión, como yo te... Es normal. Y en esa época es normal. Entonces, si ya la FSH está elevando, entonces tenemos que buscar una manera de ir sustituyendo o de aplicar alguna terapia para que mejore tu situación y esos síntomas que estás presentando, que ya son síntomas de perimenopausia, entonces vayan disminuyendo.
0: Okay, Freddy, desde los 38 dices que aparece la perimenopausia.
1: La perimenopausia.
0: ¿Y cuáles son esos síntomas?
1: Mira, hay dos cosas que lo va a... El ciclo menstrual puede variar, o sea, disminuir en tiempo. Si antes te llegaba a los 28 días, te va a llegar a los 21, más o menos. O lo contrario, prolongarse en tiempo. Disminuir o aumentar en sangrado, esa es la parte de la menstruación. La otra cosa es los síntomas, que son síntomas de climaterio. O sea, el cambio de humor, aumento de peso, el calor a nivel corporal, esos cambios de temperatura, la falta del deseo sexual, todo eso son cambios que tú puedes experimentar ya desde la perimenopausia. y cuando llega la menopausia, la diferencia es que menopausia significa que no hay menstruación, pero los síntomas pueden comenzar desde temprano.
0: Okay. Epa, se cayó esa llamada que iba a tomar.
1: Anda.
0: 809-683-8790, 683-8791. Buen día.
3: Buen día.
0: Adelante. Epa, tengo como problemas con las llamadas. Freddy, dice esta chica: hola Freddy, mi periodo me ha llegado 3 veces este mes. Se me venció ya la inyección trimestral y no me la volví a poner. ¿Tiene algo que ver?
1: Claro. Mira, esos son métodos anticonceptivos de depósito que sí hacen cambio a nivel de la menstruación. Puede que no te llegue o que simplemente llegue una manchita, pero es normal por el método de planificación. Si ya tú no lo tienes, en lo que baja esos niveles, pues entonces va a haber cambio a nivel de la menstruación. Pero tengo que decirte una cosa, además de eso, tú puedes quedar embarazada porque no tiene un método.
0: Ay, mi madre.
1: Así que mire, ve lo que usted está haciendo.
0: Chequea eso por ahí. Okay, voy a seguir leyendo sus preguntas. Tengo muchas llamadas, amigos. Si se cae, vuelva a marcar 809-683-8790 y 683-8791. Freddy, en un programa pasado mencionaste que la menstruación ocurre a los 15 días de la ovulación. Uh-huh. Estoy a 6 días de mi periodo y vi un flujo clara de huevo con un leve dolorcito pélvico y tengo un aumento del deseo sexual. Lo que puede parecer una ovulación, ¿es correcto?
1: Mira, puede ser. Todo lo que tú mencionaste parece una ovulación. Lo que estábamos hablando en el programa anterior es que no podemos fiarnos de que hay un ritmo para saber cuándo ovulas. Lo que sí sabemos es que después que ovula, entonces puede venir una menstruación a los 15 días.
0: Uh-huh. Pero sí se dice que el flujo de la ovulación es como clarito.
1: Claro, claro. Así como ya lo describió. Exactamente.
0: Sí, es probable que esté en ese proceso. Exacto. Vamos a ver. Hola.
3: Buen día.
0: Bueno. Adelante.
3: Sí, una preguntita al doctor. Yo soy una dama de 72 años. En el 89 me hicieron una histerectomía, porque tenía uno, había tenido 3 embarazos y me perdían a los 3 meses porque tenía un fibroma.
1: Okay.
3: Y desde ese tiempo yo tengo muchos problemas con el sueño. Ahora mismo tengo como 3 años que no duermo y me estoy tomando una pastillita que se llama quetiapina y ni esa me está haciendo nada. Entonces yo la pregunta es si yo debo de ir a un psiquiatra para ese problema de sueño o es que tengo que ir a un ginecólogo para que me indique hormona, que ya no la tengo, pero no me siento muy bien, ¿no?
1: Perfecto. Mira, mira el ejemplo que te di. No la he visto, señora, pero según la forma que usted habla, no se escucha bien, con mucha fuerza. Entonces, ¿qué le vamos a hacer? Si usted tiene histerectomía y ya simplemente por la edad que usted tiene, sí hay un déficit hormonal, porque ya sus ovarios no estaban trabajando y lo tuvieron o lo retiraron en el momento de hicieron la histerectomía. Aunque podemos auxiliarnos del psiquiatra, o sea, yo no puedo darle un diagnóstico desde aquí, pero sí hay que tomar en cuenta el déficit hormonal. ¿Qué pasaba anteriormente? Que anteriormente como que el uso de hormonas en personas ya de mayor edad como que uno lo limitaba por estudios que ya se habían realizado, pero ahora con esto que tenemos normal, que son productos a nivel natural, o sea, de origen natural, que tienen poco efecto secundario o ninguno, pues entonces podemos acudir. Lo menciono porque hay productos tanto subdérmicos como el chip, que entonces puede ayudarlo a todo eso que usted tiene y puede entonces darle ese aporte hormonal que usted necesita sin esa sensación de que pueda tener algún tipo de efecto secundario. Eso es lo que le doy como general, claro, eso es cuando lo estudiamos, entonces vamos ya a particularizar qué es lo que le conviene.
0: Freddy, esta chica pregunta a través de las redes sociales, ay, Dios mío, no quiero que se me caigan las llamadas, voy a tratar de tomarla para ver si entra. Hola.
4: Hola, buenos días.
0: Buen día. Hola, baja el volumen de tu televisor. Ajá. Ella como que no escucha, llame otra vez porque no puedo, lo siento. Dice, hola Freddy, hace 3 meses estoy experimentando síntomas de la perimenopausia. Dices que hay que suplementarse, eso se hace a través del ginecólogo. Por ejemplo, ¿qué pasará en estos días con el periodo? Otra pregunta que hace, ya no puedo embarazarme. Exacto. Tengo 39, dice ella.
1: Mira, la perimenopausia es como la antesala, pero no significa que no es fértil. Pero tampoco significa que si va a embarazarse, qué lo vamos a tomar en cuenta? Entonces vamos, usted va a ir al ginecólogo, le vamos a hacer estudios hormonales, estudios de reserva ovárica para ver qué tanta posibilidad usted tiene todavía de embarazarse o no, qué hormona es la que está bajando o qué déficit hormonal usted tiene, para saber entonces qué medicamento o qué terapia vamos a utilizar con usted. Para evitar entonces, porque ya usted tiene los síntomas según lo que presenta, ¿verdad? Entonces tenemos, no tiene por qué sufrirlo. Vamos a darle temprano porque, como dice la gente, el pamo a tiempo tiene cura. Si le damos más temprano, entonces es menos el déficit y mayor entonces va a ser la eficacia del tratamiento.
0: Freddy, ¿se puede embarazar ella todavía?
1: Se puede embarazar.
0: ¿Hasta qué edad más o menos?
1: Mira, lo que pasa es que hasta ahora se habla que de los 38 más o menos 4 todavía se puede embarazar. Pero que se particulariza, o sea, hay un unos antígenos que se hacen, antígeno antimuliariano, donde me dice cómo está su depósito, cómo está su reserva ovárica, porque no todo el mundo tiene la cantidad de reserva ovárica en a la misma edad. Por ejemplo, en pacientes que se han embarazado más, la reserva ovárica dura más. En pacientes que no se han embarazado, la reserva ovárica dura menos.
0: ¿En serio?
1: Las pacientes que se han planificado por largo tiempo, mira que te hablan mucho de la planificación por largo tiempo, tienen mayor reserva ovárica, porque los tratamientos son anovulatorios.
0: ¿Uno diría que no, Freddy?
1: Pues ya tú sabes. Entonces, fíjate que eso ya entonces me va a variar la edad entonces en que va a terminar,
0: o sea, su etapa fértil. Que uno diría, Freddy, bueno, yo tengo 42 y nunca me he embarazado. Debería yo tener mis óvulos hábiles, buenos.
1: Exacto.
0: Pero no, van reduciéndose.
1: Van reduciendo en número y en calidad.
0: Y en calidad.
1: Por eso, por ejemplo, en muchos países desarrollados, las mujeres que no tienen deseo de embarazarse a temprana edad guardan sus óvulos. Y lo guardan en un momento, en una edad temprana, para que esos óvulos tengan de calidad y tenga ahí guardadito.
0: Ok. Buenas.
5: Buenas.
0: Hola.
5: Hello.
0: Hola. Adelante.
5: Una pregunta para el doctor.
1: Ajá.
5: ¿Cómo yo debo chequearme mi testosterona, a ver, porque me quiero mantener activo?
0: Eso me gusta.
1: Mire, sí, pues déjeme decirle. En los hombres estamos más fácil, porque los hombres somos testosterona dependiente. Nosotros además tenemos un switch de prende y apaga. No es como las mujeres que tienen que depender de tantas cosas. Sí, el hombre tiene estradiol, el hombre tiene progesterona, todo eso. Tiene oxitocina, todo eso tiene el hombre. Pero la testosterona es el protagonista. Entonces, ¿quién es el protagonista suyo? ¿O el endocrinólogo o el urólogo? Entonces, va a medir la testosterona, va a hacer un estudio a nivel de sus genitales y entonces darse cuenta qué puede utilizar con usted para que prolongue esa eficacia. Yo no lo pongo en varones, o por lo regular no lo ponemos en varones, pero el chip también ha funcionado en hombres, y muy bien que funciona.
0: El chip en hombres.
1: Sí.
0: Igual, Freddy, alimentarse bien, hacer ejercicio.
1: Claro,
0: aumenta la testosterona.
1: Fíjate que el hombre que hace ejercicio físico y más de pesa, pues aumenta la testosterona de forma natural. El que hace ejercicio, el que no ha hecho y se pone a hacer ejercicio, se da cuenta que su vida sexual cambia.
0: Sí, eso es así. Se siente como más, le da más deseo. Pero hay que hacer ejercicio, comer saludable.
1: Claro.
0: Lo que uno sabe que tiene que hacer para estar bien.
1: Así mismo.
0: Hola.
6: Hola, buenos días.
0: Buen día, adelante.
6: Sí, quiero hacer una pregunta al doctor.
1: Ajá, hágala, cuénteme.
6: Claro. Buen día.
0: Haz la pregunta.
1: Sí, dímelo.
6: Sí, mira, yo me operé a los 40 años en esterectomía y tengo 56.
1: Ajá.
6: Y he vivido sufriendo todo el tiempo esperando que va a llegar la menopausa, sofocó, el calor, y hasta ahora estoy completamente bien, gracias a Dios. Quiero saber qué pasa.
0: Bueno,
1: pero
0: una
1: pero,
0: hija favorita de Dios.
1: Exacto, pero ¿y por qué usted está sufriendo esperándole? ¿Por qué no lo espere?
0: Claro.
1: Mire lo que usted va a hacer. Como quiera, usted tiene que... El hecho de que tenga una histerectomía no significa que usted no se tiene que hacer evaluaciones ginecológicas anual, e incluyendo el Papa Nicolau. Entonces, cuando usted vaya a hacer su Papa Nicolau, usted le dice, mire, doctor, yo estoy bien, pero mándeme a hacer los análisis para tener un control. Porque si usted está bien, queremos que siga bien. Entonces, siempre es bueno hacer los análisis hormonales de control después de la menopausia o después de los 44 años, para entonces no esperar que le llegue toda esa molestia, sino que usted siga así como está.
0: Ok. Buenas.
7: Sí, buenos días.
0: Buen día, adelante.
7: Ay, el programa gana Simón.
1: Así mismo.
7: Ay, qué bueno. Yo le hablo desde Higüey. Sí, ay, siempre que me he querido comunicar con usted, un placer.
0: Qué bueno,
7: ay,
0: gracias. Qué bueno.
7: Sí, mi pregunta para el doctor. Yo soy una persona que tengo 61 años. y de verdad que lo que tengo, soy una mujer muy activa, me gusta siempre estar activa, porque cuando no hago nada siento como que me caigo, así como que bajo, no sé si es como la presión o qué, digo yo, doctor, pero siempre tengo que estar activa, yo soy muy activa.
1: Okay.
7: Entonces, pero el tema mío es, doctor, el sueño. A mí me da igual que venga la noche para dormir o que no aparezca nunca la noche. A mí no me da sueño, doctor. Sí, me acuesto por obligación. Y de verdad que yo sé que un tiempo prolongado me va a afectar.
1: Okay.
7: Entonces, yo quiero que usted me diga, doctor, ¿qué tengo que hacer?
1: Ok. De paso, yo no sé lo que usted va a hacer, pero yo le envidio, ¿verdad? Porque es una mujer activa. Pero mire lo que pasa. El ciclo normal tiene que incluir ciclo de sueño, porque el sueño es que repone. E incluso hay algunas hormonas que se activan con el sueño para que cuando usted despierte como que tenga mejor sensación de vitalidad. Entonces, si usted se mantiene así, tiene que como quiere evaluar, porque le voy a dar un detalle. Puede ser natural en usted por su costumbre o por lo que ha hecho en la vida o porque usted se ha mantenido siempre activa, pero también hay personas, por ejemplo, con hipertiroidismo que viven muy activo y poco descanso. Entonces, no es que usted lo tenga, pero una evaluacioncita no le caería mal. Así que es bueno que vaya un endocrinólogo o que vaya un ginecólogo para que evalúe esto y ve qué es lo que está pasando con usted.
0: Y hay trastornos del sueño también.
1: Claro, claro.
0: Tal vez no tiene que ver con tu alimentación, con tus hormonas. Van un poquito más allá y requieren especialistas.
1: No, y fíjate que el tipo de trabajo, por ejemplo, nosotros los médicos, todavía ya no amanecemos y no dormimos porque nuestra vida nos ha mantenido así. Entonces, eso como quiera trae daño.
0: Ya. Buenas. Hola.
8: Hola, lo buenos días. Por favor, yo quiero saber por qué a las mujeres, después que pasan de los 65 años, ya no le quieren hacer Papá Nicolau o alguno médico.
1: Oye, Chu, pues déjeme decirle algo, sígaselo haciendo. Por lo menos una vez al año. Está bien. Hay países que tienen por su estadística, porque tienen una disminución de lo que es el cáncer de cuello y eso, y lo han sabido manejar, o porque han tenido su plan de vacuna con el HPV establecido en su salud pública. Entonces, por eso como que disminuyen. Pero aquí en RD, usted se lo va a seguir haciendo.
0: Vaya donde Freddy, que Freddy se lo hace.
1: Sí.
0: 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Tengo las líneas llenas, muchas preguntas, pero tengo que hacer una pausa comercial y al regreso continuamos con nuestro ginecólogo, el doctor Freddy Santana. Pueden seguirlo también en su Instagram, @intimac. Regresamos en breve.
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1: 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Soy Rosa Hernández, psicóloga clínica del Centro Vida y Familia Ana Simón.
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3: Hola, Clara Céspedes, psicóloga clínica del Centro Vida y Familia. Las emociones no son el problema. ¿Alguna vez te han dicho "no llores" o "no te enojes"? Las emociones no son el problema. Son señales, como un semáforo. Nos avisan que algo importante está pasando. El miedo nos protege. La tristeza nos conecta. La rabia nos defiende. El problema no es sentir, sino saber qué hacer con lo que sentimos. Escucha tus emociones, no las calles. Son tu brújula interna.
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0: Continuamos, amigos, este viernes en Consultando con Ana Rimón junto al ginecólogo, el doctor Freddy Santana. Voy a leer sus preguntas y también sus llamadas en estos minutos que está el doctor con nosotros. Dice: doctor, tengo 51 años, me hicieron una histerectomía hace 3 años y los síntomas de la menopausia están acabando con mi vida, sí. Dice ella.
1: Sí, no. Ayúdame. Porque el problema es que cuando hacen histerectomía no hay un proceso de adaptación en... Cortamos, comenzó la menopausia o comenzó el climaterio. Mire, lo que se requiere con usted es un sustituto hormonal. ¿Qué nosotros le ofrecemos? Y lo vamos a hablar muchas veces porque no ha resultado muy bien el proceso del chip. No ha ido muy bien, excelente. Es un producto natural que sustituye de manera óptima lo que usted le falta y usted va a tener una mejor calidad de vida. No hay por qué sufrir si tenemos opciones. Ah, que no es el chip que le conviene. Sí, tenemos otro tipo de tratamiento que se van a valorar en el momento de que asista. Por ejemplo, si además de eso padece resequedad o hay algún trastorno del piso pélvico, pues también tenemos los tensados vaginales y tenemos otro tipo de tratamiento que nos puede ayudar en conjunto con, por ejemplo, con el chip o con cualquier sustituto hormonal que sea de su elección o el que más le convenga a usted. Pero tiene que evaluarse.
0: Tiene que evaluarse. Freddy, no hay por qué vivir ya también con todos esos malestares y temas hormonales. Ustedes en el consultorio tienen de todo.
1: Claro,
0: para
1: que
0: cualquier
1: sí.
0: Situación que se le presente.
1: Es que estamos en una etapa de la vida que hay de todo, porque la tecnología y la ciencia van de la mano y han ido progresando igualito. Y cada uno se está preocupando por darle mejor calidad de vida con menos efectos secundarios.
0: Uh-huh. Freddy, háblame más del chip hormonal que lo pones en tu consultorio.
1: Ajá.
0: Dime si duele, dime qué efectos tendrá, cuáles son los beneficios.
1: Mira qué es lo que se buscó en el origen del chip. Los sustitutos hormonales normales o los tradicionales están hechos o de suero de animales o de suero de humanos. Entonces, ¿qué traía con eso? La dosis era muy bien, cada vez están poniendo menos dosis en cada tratamiento, por lo tanto disminuyen los efectos secundarios, pero entonces encontraron este producto de origen vegetal.
0: Okay.
1: Entonces, ya de origen vegetal, sacan el producto como puro, o sea, el estrógeno, en este caso el estradiol puro, o también la testosterona pura de origen vegetal, y entonces los efectos secundarios ya son casi nulos. ¿Qué detalle también tiene? Que es de depósito, o sea, se aplica cada 6 meses, se pone debajo de la piel. No duele el aplicarlo. Sí vamos a necesitar de anestesia o de una anestesia local, pero es un proceso fácil. Es parecido como al implanón que se pone como planificación.
0: Okay.
1: Lo único que en la zona de la cintura o la cadera. Cada 6 meses, y usted te va a dar cuenta que usted tiene una calidad de vida totalmente diferente. Disminuye de peso, mejora el sueño, los efectos secundarios de la menopausia disminuye, y sobre todo lo que más le gusta a la gente que el deseo sexual se activa muchísimo.
0: Okay.
1: Hay veces que dice, no, mi esposa que va a estar feliz porque que yo le iba huyendo. Claro, porque es que también disminuye. Entonces, a la hora de que se pone el chiste, va a ver que muchas cosas cambian.
0: Muy bien. Buenas. Hola. Adelante.
2: Buena. Mi pregunta para el doctor. Ajá. A los 43 años se me quitó la menstruación. Uh-huh. Y desde que se me quitó la menstruación, se me quitó todo el gusto. Uh-huh. Tengo relaciones, de mi ánimo, de todo.
1: Okay. La estadística dice que más o menos 2 años, 44 más o menos 2 años que inicia la menopausia, y en el caso suyo comenzó según las estadísticas, 43, y así mismo se apaga todo, pero usted no tiene por qué pasar eso. Fíjese que hace unos segundos estábamos hablando del chi o de sustitutos hormonales, y es lo que vamos a utilizar con usted. No, las hormonas exógenas no son veneno, porque lo que va a sustituir es la hormona endógena, la que usted producía, simplemente que se lo vamos a dar de manera externa, para que entonces haga su estilo de vida normal y sin ningún tipo de queja, ni usted ni su pareja.
0: Okay, bueno. Freddy, estas opciones del chip hormonal, la pregunta, esta chica, ¿qué es necesario para aplicarla? Tengo 47 años y estoy en el proceso de la menopausia, igual con muchos malestares, incluyendo el bajo deseo sexual y la resequedad vaginal, al punto de que también mis labios mayores sufren. Necesito ayuda urgente. ¿Qué puedo hacer?
1: Mira, ¿qué es lo que se hace? O sea, lo regular, lo que se debe hacer, porque si vamos a aplicar un tratamiento, tiene que ser con la calidad y la seriedad que se necesita. al momento de aplicar el chip debemos tener en cuenta un perfil hormonal, o sea, hacer análisis hormonales para saber el déficit, para saber la dosis, y vamos a tomar en cuenta su peso y todo eso para saber qué es lo que usted necesita y qué dosis necesita. En el momento que se aplica esos datos, si usted está hablando de atrofia, como la resequedad y como esa molestia a nivel de los labios mayores y menores, son propios de la disminución de estrógeno y de estradiol. ¿Está bien? Entonces, a la hora que se sustituya, pues entonces vuelve otra vez y regresa lo que es ese aumento disminuye la atrofia, o sea, esa célula se pone un poquito más gordita, más rejuvenecida, y la secreción vaginal normal, o sea, la humedad normal de la vagina, pues entonces retorna.
0: Ok. Una llamada más, Freddy. Buenas. Hola.
1: Hola. Bájale el volumen.
0: Buenas.
3: Buenas.
0: Adelante. Ay, la pobre, mi doña. Usted está tratando de comunicarse hace ratito, pero no puedo perder el tiempo, ya se me terminó el horario del programa. El doctor volverá, y ya saben que pueden hacer una cita. Las chicas que llamaron que necesitan, por ejemplo, aumentar el deseo sexual, ayudarse con esos sofoques, pasen por el consultorio del doctor Freddy Santana. Aprovechen, el doctor pone el chip hormonal, tiene el tensado láser, muchos beneficios para tratar esos problemas que acarren el tema de la menopausia, perimenopausia y problemas hormonales. 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Gracias, doctor.
1: Ay, a ti, Rocío.
0: Una pausa breve y continuamos con más.

0: 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En CDN Radio, la hora, 10 de la mañana.
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0: Hola, soy Heidi Camilo Hilario del Centro Vida y Familia Ana Simó. Y en esta ocasión quiero hablarte sobre esta exigencia por el buen desempeño. Lamentablemente en nuestra cultura patriarcal, machista y además hipersexualizada, donde se nos exige altos niveles de rendimiento sexual, sobre todo si nos comparamos con el tema de las revistas pornográficas, de las películas pornográficas, donde se nos enseña de manera muy errada que una función sexual es así como lo vemos a través de una pantalla, cuando esto es totalmente falso. Lamentablemente muchas personas se ven en esta situación tan lamentable y evidentemente como no llegan a cumplir, entre comillas, este estándar sexual, se ven confrontados y entienden que tal vez tienen algún tipo de trastorno sexual. Al momento de asistir donde un terapeuta, que se evalúan todas las fases de la respuesta sexual humana, es decir, deseo, excitación y orgasmo, así como los tiempos reales promedios en que dura un encuentro sexual, se dan cuenta que lo que ven en la pantalla no es cierto. Por lo tanto, es importante reducir los niveles de ansiedad y sobre todo conectar con la realidad, abandonando la idealización fantasiosa de un sexo maratónico que para nada es cierto. Así es que a vivir en la realidad para aprender a disfrutar más.
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3: Hola, Clara Céspedes, psicóloga clínica del Centro Vida y Familia. Las emociones no son el problema. ¿Alguna vez te han dicho no llores o no te enojes? Las emociones no son el problema. Son señales, como un semáforo. Nos avisan que algo importante está pasando. El miedo nos protege. La tristeza nos conecta, la rabia nos defiende. El problema no es sentir, sino saber qué hacer con lo que sentimos. Escucha tus emociones, no las calles. Son tu brújula interna.
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5: Caminar descalzo en pasto o arena no es solo contacto con la tierra, es una terapia neurológica. Cada paso activa miles de receptores en tus pies que mejoran el equilibrio y envían señales de calma al cerebro. Ese estímulo regula la frecuencia cardíaca y el estado de ánimo. La calma no siempre empieza en la mente, puede empezar desde el suelo.
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3: Hola, Clara Céspedes, psicóloga clínica del Centro Vida y Familia. Las emociones no son el problema. ¿Alguna vez te han dicho "no llores" o "no te enojes"? Las emociones no son el problema. Son señales, como un semáforo. Nos avisan que algo importante está pasando. El miedo nos protege, la tristeza nos conecta, la rabia nos defiende. El problema no es sentir, sino saber qué hacer con lo que sentimos. Escucha tus emociones, no las calles. Son tu brújula interna.
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8: Querer controlar o no aceptar lo que sientes te mantendrá en la posición de no poder gestionar tus emociones. Entonces, en vez de gestionar tus emociones te controlarán. Mejor hazlo de la siguiente manera. Permítete sentirte como te sientes. Trata de identificar lo que sientes. Escribir te puede ayudar mucho. Acepta, luego que lo escribas, que así te sientes, aún entiendas que no vale la pena. Yo soy Mabel Mejía, psicóloga, terapeuta familiar y de pareja.
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0: Amigos, estamos de regreso, estamos iniciando la segunda parte del programa de hoy y con mucho cariño les presento a la doctora Patricia Reina. La doctora es psiquiatra y terapeuta de pareja, parte del equipo de aquellos que trabajan la salud mental en nuestro centro. Doctora, bienvenida, ¿cómo está?
1: Un placer, Rocío, de estar aquí contigo.
0: Ay, sí.
1: Te echaba mucho de menos.
0: Yo también, Yoleni, doctora.
1: Pero no habíamos coincidido nunca, ¿verdad?
0: Yo también, sí. Doctora. Pero qué bueno.
1: Feliz de estar aquí.
0: Qué bueno, doctora. Este es un temazo. Y yo creo que engloba varios temas de los que hemos tratado esta semana. Y yo la voy a aprovechar para responder muchas preguntas que tenemos relacionadas con el mismo. Porque usted me dirá si es cierto que tu pareja puede ser la persona que esté afectando tu salud mental.
1: Sí, lo cierto es que la salud mental ahora es el tema que está en la palestra a nivel mundial. Y se dice que estadísticamente, de acuerdo a la percepción que se tiene global, está incluso más en relevancia que el propio cáncer. O sea, estamos viviendo, como la prensa, lamentablemente no de la mejor manera, lo ha puesto sobre la palestra, una crisis de salud mental, incluso con el tema de los feminicidios. Entonces, atender a este tema de que tanto me siento en bienestar o atendiendo a que debo de enfocar realmente cómo me estoy sintiendo en mi relación, es algo sumamente importante. O sea, hablamos de que la salud mental es la base de todo progreso, de todo desarrollo, porque si no, no nos podemos enfocar, no podemos ser productivos, no podemos desarrollarnos, que es como bien se define el concepto. Y entonces, cuando vamos a buscar una pareja, ¿qué estamos buscando? Estamos buscando bienestar, estamos buscando un proyecto de vida, estamos buscando crecer en compañía, un apoyo, alguien con quien compartir los sueños, las aspiraciones, las metas y con quien envejecer, porque no creo que nadie se case para separarse. Sin embargo, hay muchas cosas que no tomamos en cuenta a la hora de hacer una pareja o de entrar a una pareja. A veces no tenemos la madurez, a veces no nos conocemos ni a nosotros mismos, y esa falta de conocimiento trae situaciones sin conflicto que nos pueden afectar. No significa que la pareja tiene que ser perfecta para ser sana, porque siempre van a haber situaciones que nos pueden afectar. Sin embargo, esa capacidad resolutiva, esa capacidad de afrontar lo que me perturba o lo que puede dañar el vínculo, va a depender de cómo yo me manejo, yo como persona, y cómo yo soy capaz de entender al otro y sus limitaciones, porque el otro tampoco es perfecto.
0: Okay. Doctora, ¿por qué usted cree que en estos años se habla más de salud mental? Porque yo recuerdo, ahora que estamos hablando con los muchachos del bullying, sí, y salud mental con los muchachos de ahora, cuando yo tenía 13, 14 años, no se hablaba tanto de salud mental. Yo no veía prensa, yo no veía programas como este, porque incluso, como usted dice, es más relevante hablar de eso que hablar de cáncer.
1: Así es. Lo que pasa es que si nos vamos a un contexto histórico y cultural, tampoco teníamos el nivel de información que tenemos ahora. O sea, no podemos llamar problema a algo que desconocemos. Esto lo decimos en terapia. Si el problema no se identifica, no se cambia. Entonces, pasamos de tener la chancleta voladora de la abuela y de la mamá que lo corregía todo, a entender que tal vez la chancleta no era la mejor opción para resolver el problema de conducta de un hijo, y más si la chancleta era constante y la enseñanza era muy disminuida. Entonces, no es que ahora ha aumentado, ¿ok?, como problema, sino que se hace evidente. Lo que sí ha multiplicado el problema de salud mental son la falta de políticas integrales que respondan al bienestar colectivo real, en donde tú tengas una posibilidad de ayudar a las personas, por ejemplo, de escasos recursos, a tener una educación de calidad, a recibir salud de calidad, a tener acceso a medicamentos, porque en las enfermedades crónicas, por ejemplo, en psiquiatría, el costo es muy alto, el costo de bolsillo para las familias, y más con las crisis económicas que se están viviendo en estos tiempos. Entonces, todos esos elementos influyen. Así como el mundo evoluciona, también evolucionan los problemas, y se supone que debe evolucionar nuestra capacidad de respuesta a los desafíos de cada época.
0: Porque a veces, Patricia, entonces es tan difícil darse cuenta o aceptar que estás en una relación donde te estás haciendo daño.
1: Eso es importante, y hemos hablado del tema de la crianza, del tema de la familia en otros programas, y es entender que a veces cuando normalizamos ciertas conductas, cuando las estamos viviendo, aún seamos distintos a esos elementos que pudieron ser maltratantes en la niñez por ignorancia,

0: Es evidente y hemos aquí recibido también llamadas, hemos visto la prensa y una de las situaciones que más preocupa también en nuestro país ahora mismo es el tema de la violencia y los feminicidios, las mujeres que han sido muertas a manos de su pareja, de su expareja. La salud mental aquí es claro que es deteriorada por aquel agresor, ¿no?
1: Sí, claro. Y ahí entramos en un error colectivo,
0: ¿Cuál es?
1: porque a veces nos gusta mucho comentar y argumentar y no tener de base un contexto de cómo se dan las cosas. Y entonces podemos revictimizar. Evidentemente que si yo estoy en una relación donde la persona que es mi pareja está supuesta a protegerme, a ser afectivo, lo que siempre hace es descalificarme, desvalorizarme, se afecta la autoestima, se afecta la percepción que tengo de mí misma y se cosifica la persona, o sea, pierde hasta la capacidad de entender que tiene posibilidad de salir, sino que se cree y se siente dependiente del agresor porque él así lo provoca. Entonces, hay un problema de salud mental que hace que la víctima sea víctima. No podemos castigarla por estar en la posición en la que está. Y eso es muy de mucho cuidado.
0: Los problemas económicos, los problemas, por ejemplo, de ansiedad, de estrés relacionados con tu pareja afectan tu salud mental, Patricia.
1: Claro, porque en un vínculo dos son uno. O sea, yo no ando sola por el mundo si estoy casada, si tengo una pareja, sino que mis problemas o los problemas de él afectan la economía familiar, la tranquilidad y la armonía familiar. Incluso se provocan entonces las disfunciones. Ahora, el estrés es algo con lo que vivimos diariamente. No hay una paz eterna. O sea, van a haber dificultades económicas y más ahora, por ejemplo, con la crisis económica que se está viviendo. El tema es cómo afrontamos juntos, en unidad, las dificultades que tú puedes presentar o que yo puedo presentar en un momento determinado. Y ahí la clave para proteger la salud mental de la pareja es la planificación, es organizarse, es entender, bueno, económicamente hasta dónde podemos llegar. Queremos hacer ciertas cosas, es cierto, pero el entorno económico de hoy, en este tiempo, es lograble, ¿ok? Entonces, ¿cómo acomodamos las expectativas a la realidad que estamos lidiando? Y sobre todo si hay temas de deudas, que es algo que trae muchos problemas porque agrega mucha tensión a la relación. Cuando hay alguien que no está organizado económicamente o que tiene un mal manejo de los recursos financieros, entonces ahí siempre va a ser bueno primero ir a terapia para ver, explorar cómo se comunican, cómo se ponen de acuerdo y si hay dificultad, y también asesorarse financieramente con alguien, ¿verdad? Para que le asista y les oriente sobre cómo hacer las cosas mejor.
0: Patricia, las discusiones, la peleadera constante, ¿afecta tu salud mental?
1: Oh, pero claro, eso es bíblico.
0: Ay, sí.
1: O sea, una mujer que es humbrosa o un hombre que es humbroso,
0: Sí.
1: vamos a ponerlo los dos, es una persona necia que no aporta nada a la relación. Ahora, eso no significa que yo no pueda expresar lo que me disgusta o lo que me hace mal. Tal vez es la forma en cómo lo hacemos. Porque, ¿qué son las quejas? Es que yo no estoy aportando una solución a un problema que yo estoy identificando, sino que simplemente estoy planteando todo lo que hace daño. Entonces, ¿a dónde llegamos con eso? El otro se siente motivado a edificar, a reconstruir, a restaurar, a cambiar, o se siente atacado, ¿y qué hace eso? Activar mecanismos de defensa que no llevan a ningún lado. Entonces, si algo te está llevando a la queja constante, hay que detenerse. Hay que detenerse y comenzar a ver el problema primero desde ti mismo. O sea, ¿por qué me estoy quejando tanto de eso? Mi parte dentro del problema, ¿qué estoy haciendo yo para resolver eso que no encuentra solución en un tiempo que ya te está desgastando? Porque si hay una queja constante es porque ya estás en un desgaste. Y luego entonces plantearlo, ¿cómo el otro puede aportar a solucionar esa situación? Pero la queja no lleva a ninguna parte.
0: ¿Cómo identificar que estás en una relación con manipulación, con mentiras, con control? Los celos también son parte de aquello que afecta a una relación de pareja y, por ende, tu salud mental.
1: Imagínate, es una relación que no te da paz, sino que te llena de ansiedad. Es una relación donde tú tienes que estar hiperalerta constantemente, donde no puedes decir las cosas, que se te coarta tu capacidad de expresión, donde tú sientes que no puedes pedir, porque eso te hace sentir como culpable, donde no te sientes como en un ambiente seguro, ¿ok? Con el tema de los celos.

0: es un tema a abordar. Realmente soy yo la que tengo un problema de celos, de que todo me genera desconfianza. Y si es así, o comienzo a ver, él está haciendo o ella algo que me da inseguridad, entonces tengo que comunicarlo, tengo que hablarlo, porque el silencio lo único que hace es agravar el problema y sobre todo hacer la película más grande de lo que es, y muchas veces es de ciencia ficción. Entonces, para hablar con realidad es simplemente yo identificarlo y ponerlo sobre la mesa.
1: Okay. Cuando tu pareja, por ejemplo, no entiende también situaciones emocionales por las que tú pasas, Patricia, no sé, ahora mismo tienes un problema en el trabajo, en la universidad, con tu madre, eso también, no sentirse que tú tienes un lugar, un refugio, ¿verdad? Un apoyo, deteriora y afecta a tu salud mental.
0: Claro, porque como les decía al principio, uno va en pareja a crear un sentido de comunidad, un sentido de vínculo, de pertenencia, de proyecto único de vida. Entonces, cuando tú no tienes eso y tú llegas a un témpano de hielo o una persona emocionalmente ausente, no disponible, es como tú vivir en la soltería, pero estando casada y comprometida. Entonces, ciertamente es difícil. Ahora, ¿por qué llegamos a ese punto? La persona con la que te casaste, ¿era una persona comunicativa? ¿Era una persona emocionalmente disponible? ¿Era una persona que te brindaba seguridad, que te abría la conversación, que estaba preguntando constantemente cómo te ha ido, cómo está, si está pendiente de ti? Porque si no es así, como te sientes ahora, es simplemente la realidad que has elegido. Entonces, si esa es la realidad que has elegido y la persona tiene esa distancia emocional, lo ideal es que vayan a terapia para que aprendan a identificar un punto medio donde ambos puedan avanzar hacia el bienestar del otro. Porque nadie cambia quién es, simplemente aprende a regularse en esa interacción con el otro, siendo consciente de sus propias limitaciones. Ahora, si es que esa persona es así, o como castigo, o que simplemente no se muestra interesado, de igual manera, tienen que ir a terapia para abordar dónde está realmente el punto emocional real de esa relación, si es que la relación todavía existe. Porque no podemos hablar de relación cuando vivimos como islas separadas en una misma casa. Y lo hemos visto muchas veces en Estados Unidos, por ejemplo, hasta por un tema económico, las parejas se separan y viven cada uno en una habitación, en co-parenting, simplemente porque no pueden separarse físicamente, sí, pero viven vidas paralelas.
1: Patricia, entonces, eso tiene que ser terrible.
0: Sí, porque eso es como matar el muerto todos los días. Sí. O sea, el duelo ahí no sana porque tú estás constantemente, sí, viviendo el proceso de saber que están separados, que no están juntos, pero viendo la persona todos los días. Entonces eso lo hace muy difícil.
1: Muy difícil. Y muchas parejas viven así. De hecho, hasta a veces son enemigos. Uh-huh. Tú dices co-parenting, pero llegar a ese punto de aún somos padres y ya no somos pareja.
0: Eso es mucha madurez, mucha madurez, porque si no terminan utilizando a los hijos para atacarse, y más cuando uno de los dos ya comienza a hacer su vida. Y eso trae otros temas, ¿ok?
1: Entonces, mucho más complicado.
0: Es delicado, por eso les decía que no podemos simplificar las cosas a una variable, sino que hay que ver múltiples variables en un problema.
1: Patricia, una de las situaciones que me imagino y en consulta los ves mucho es lo que causa el daño mental, emocional, que causa la infidelidad en la relación de pareja.
0: Sí, eso es terrible, porque hay un cambio. Primero, cuando se destapa, ¿verdad?, la traición, siempre decimos, bueno, por lo menos digo en terapia, como que fue que alguien murió. Es como esta imagen que yo tenía de esta persona a la que yo amaba, con estos estándares, estos valores, y de repente es alguien completamente desconocido. Porque le cuesta al ser humano entender que la persona que es el centro del amor realmente también sea el centro del desamor más fuerte. Porque cuando yo elijo a otra persona es como el otro piensa, ¿no? Siente como que entonces ya no soy suficiente, ya no soy valorada, ya no quiere estar conmigo. Entonces se lleva a un punto muy extremo. Y ciertamente este es uno de los duelos en la pareja que amerita mucho trabajo de forma intencional y entender que cada quien tiene su tiempo en ese proceso de sanar y que hay que hacer sacrificios de manera intencional para volver a restituir esa confianza. que muchas veces deja destellos a lo largo del tiempo, y entonces viene y dicen, pero es que eso pasó hace 10 años y ella me lo recuerda hoy. Pero ¿qué pasa? Que eso se queda en la memoria, en el inconsciente, y habrá momentos donde ese estrés postraumático que se genera por la infidelidad aparece o conecta con la realidad de alguna manera y activa ese sentimiento. Entonces, ¿hay sanidad? Sí, hay sanidad. Y hay sanidad cuando ese sentimiento se activa y tú puedes comunicarlo a tu pareja abiertamente y decir, oye, esto me hizo sentir como aquella vez, yo sé que no es eso, que es la herida que viene y reactiva. Y el otro, en esa empatía, en la comunicación de recibir y no sentirse atacado, de que le están trayendo ese pasado de frente, siente, hace esa conexión con esta persona que simplemente humanamente está conectando con algo que le causa dolor y que le atemoriza porque no quiere volver a vivirlo. Entonces, esa capacidad de comprensión y de empatizar con el otro ayuda a que esa herida que pudo haber sanado, que puede latir en algún momento, se mantenga sana y no se abra.
1: Una ruptura amorosa, Patricia, puede llegar a hacerte perder tu salud mental, por ejemplo, ya temas como la depresión, sentir ansiedad todo el tiempo, trastornos del sueño. Realmente una ruptura amorosa puede romperte literalmente el corazón.
0: Pero claro que sí, vamos, si somos adolescentes todavía más, ¿verdad? Que todo se vive con intensidad. Ahora sí, eso es un duelo, es un duelo. Al principio de los duelos uno siente todo eso. Ahora, eso tiene que patologizarse y llegar a un trastorno. No necesariamente a una depresión, pero sí a una tristeza profunda, porque estamos perdiendo algo que amamos. Sin embargo, cuando llegamos al trastorno es porque o ya teníamos algo de base que no habíamos reconocido y que se exacerbó en el proceso de la ruptura, y entonces se cae en la depresión, o había cierta dependencia emocional de esa persona, o no se tienen herramientas para afrontar la separación, por ejemplo, algo abrupto, que de repente parece que todo está bien y esta persona me sale, como que ya no vamos a estar juntos, entonces como que el mundo se le desmorona. ¿Y por qué ocurre eso? Porque a veces en las parejas, cuando hay mucha fusión, olvidamos que también somos individuos. Entonces, hacemos que nuestro mundo sea el mundo del otro. Entonces, cuando esa persona ya no está, es como si mi vida perdiera sentido. Entonces, ¿qué hago yo? ¿Quién soy? ¿Qué hago? Mis amigos serán los amigos de él o de ella. O sea, ¿quién soy yo sin esta persona? Porque cuando se llega a ese punto, entonces es que ya te has perdido a ti misma dentro de la relación o a ti mismo. Entonces, cuidar nuestra salud mental en la relación de pareja es cuidar nuestra individualidad también. Una individualidad que no tiene que ver con que yo me voy todos los viernes con mis amigos y llego a la 1 o 2 de la mañana, sino una individualidad que guarda en autocuidado el afecto que tengo propio, o sea, el amor propio, mis espacios de desarrollo personal, el cuidado incluso físico, emocional y espiritual de mi persona de manera individual. Y decimos que cuando vivimos una relación sana, es una relación que se vive desde la plenitud del yo, que no vamos a complementar el 50 de nadie, sino que somos un 100 y buscamos un 100 para compartir.
1: Ok. Doctora Reina, vamos a hacer una pausa comercial. Al regreso abrimos las líneas e iniciamos el segmento de preguntas en el programa de hoy. Volvemos en breve a Consultando con Ana Simón.
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0: estén en el proceso, desde buscar ayuda hasta asistir a terapias. 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Soy Rosa Hernández, psicóloga clínica del Centro Vida y Familia Ana Simón.
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3: Hola, soy Heidi Camilo Hilario del Centro Vida y Familia Ana Simó. Y en esta ocasión quiero hablarte sobre esta exigencia por el buen desempeño. Lamentablemente en nuestra cultura patriarcal, machista y además hipersexualizada, donde se nos exige altos niveles de rendimiento sexual, sobre todo si nos comparamos con el tema de las revistas pornográficas, de las películas pornográficas, donde se nos enseña de manera muy errada que una función sexual es así como lo vemos a través de una pantalla, cuando esto es totalmente falso. Lamentablemente muchas personas se ven en esta situación tan lamentable y evidentemente, como no llegan a cumplir, entre comillas, este estándar sexual, se ven confrontados y entienden que tal vez tienen algún tipo de trastorno sexual. Al momento de asistir donde un terapeuta, que se evalúan todas las fases de la respuesta sexual humana, es decir, deseo, excitación y orgasmo, así como los tiempos reales promedios en que dura un encuentro sexual, se dan cuenta que lo que ven en la pantalla no es cierto. Por lo tanto, es importante reducir los niveles de ansiedad y sobre todo conectar con la realidad, abandonando la idealización fantasiosa de un sexo maratónico que para nada es cierto. Así es que a vivir en la realidad para aprender a disfrutar más.
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0: Amigos, estamos de regreso en Consultando con Ana Simó en este programa para Patreon. Hablamos junto a la doctora Reina sobre aquellas personas que su relación de pareja les afecta su salud mental. Doctora, en las situaciones que hemos mencionado, infidelidad, problemas de dinero, los terapeutas lo que recomiendan es que se separe, que se deshaga el matrimonio.
1: El terapeuta nunca recomienda la separación, porque las decisiones no se toman con el terapeuta. O sea, se toman con el terapeuta, pero no es el terapeuta que las toma, sino la persona. Lo que hacemos es como poner un espejo, ¿no? Colocar a las personas a verse a sí mismos, a ver el problema y a que tomen decisiones, pero ellos tomen las decisiones. Ahora, si hay una situación de violencia, de agresión, ya hay especialistas solo para eso, para trabajar en esa identificación del nivel de riesgo, ¿verdad? Y activar los mecanismos correspondientes como respuesta. Ahora, si hay que separarse, muchas veces pasa en terapia que no lo quieren comunicar, que dicen que sí, entonces van a la terapia de pareja, uno ya está listo para separarse, pero no se lo comunica al otro que va listo para restaurar y trabajar en la relación. Entonces ahí sí uno tiene que colocar un límite, ¿no? O sea, no podemos continuar con el vínculo de pareja, trabajando la pareja, si ambos están en direcciones completamente opuestas. Como yo les digo, uno está en FM y el otro está en AM, entonces no vamos a ninguna parte. Uh-huh. Y no se trata de hacer dinero, sino de dar bienestar. Entonces les mostramos los beneficios de tomarlo a la mayor prontitud, ¿verdad? El comunicar, incluso hasta por la salud mental de la otra persona, que está creando una esperanza que no existe cuando la otra persona está completamente ya decidida a separarse. Entonces los ayudamos, claro, y los apoyamos a que tomen sus decisiones.
0: Patricia, por ejemplo, esta pregunta es bastante larga, pero tratando de interpretarla, ella dice que ellos son una pareja madura, ya de muchos años juntos, una pareja sólida, tuvieron sus hijos con otras relaciones, ahora están en un matrimonio muy bonito y la pasan bien, pero que las cosas han cambiado y se han dificultado para la mujer, sobre todo para ella, porque tiene la carga de la casa y todo eso, porque la suegra vino a vivir con ellos y eso ha afectado la dinámica en su relación de pareja. Ya no almuerzan juntos, él está más distante, más pendiente de la suegra, y aunque es su suegra, ella entiende que hay que buscarle un espacio a ella, porque el matrimonio...
1: Ella tiene razón. Ah. Ahí lo más recomendable es que vayan a terapia familiar, uh-huh, para explorar qué ha sido... ¿Por qué ha sido tan drástico el cambio con la llegada de la suegra a la casa? Porque si era una relación cercana, estable y armónica, parece que hubo un problema de comunicación de cómo se iba a recibir, bajo qué condiciones y cómo iba a alterar la dinámica familiar. Entonces, básicamente es como saber poner un límite, no obviar el espacio de la pareja, los momentos de la pareja. Pero cuando las cosas no se comunican, y estamos hablando de que es la madre de uno de los miembros, eso puede generar otros conflictos y malestares que provocan entonces el distanciamiento. Entonces, o viene la culpa, o sea, yo me siento mal por X cosa, pero no se lo digo a él, sin embargo, estoy todo el tiempo como aburrida, con el ceño fruncido, como que la dinámica cambia afectiva y él no entiende qué pasa, entonces él siente que a lo mejor yo no quiero a la mamá y por ahí se crean unos conflictos tan grandes por no poner sobre la mesa que no es un tema de no aceptar, sino de cómo podemos organizar la vida y poner límites para que la pareja se mantenga sana.
0: Dice, Patricia, tal vez es relacionado con el tema, pero debido a que ya tengo mucho tiempo soltera y no he logrado establecer o conservar una relación amorosa. Me he deprimido, incluso he tratado de conseguir terapia y por ahora el presupuesto no me da. Pero vivo pensando en eso. Y ella dice, ¿será que yo me voy a quedar jamona? Porque no estaba en mis planes.
1: Ahí hay que explorar. ¿Por qué está costando mantener el vínculo? O sea, cuando las relaciones terminan, ¿qué es lo que hace que terminen? ¿Es que te cansas o es que tú sientes que las parejas no te satisfacen o simplemente deciden irse, pero por qué se van? ¿Cómo ha sido en el tiempo que ha durado la relación realmente la dinámica de pareja? ¿Ha habido comunicación? ¿Ha habido tiempo de calidad? ¿Ha habido cercanía? ¿Momentos en donde ambos se han sentido amados? ¿O son relaciones de mucho conflicto, de mucho silencio, de poca comunicación? comunicación, de mucha ansiedad, que al final de cuentas terminan rompiéndose. Entonces, hablas del tema económico para recibir la ayuda, pero hay muchos hospitales públicos que tienen consultas de salud mental gratuitas a la población o unidades de atención primaria. Entonces, es como identificar ese lugar cercano a tu lugar de vivienda y preguntar, y si no hay allí, pues que te dirijan a uno, porque es un derecho humano, la uh-huh. salud es un derecho y la salud mental es parte de ese derecho.
0: Patricia, pero hay gente que no se va a imaginar o no va a decir, bueno, ella está deprimida porque no consigue novio, esa es una razón para deprimirse.
1: Mira, eso también es como una expresión popular, sí. ¿no? O sea, decimos depresión a la tristeza, ajá. a la insatisfacción, a la decepción, pero la depresión no es eso, es una forma de expresar el dolor, la frustración, ¿verdad? O sea, ella está triste ahora. Deprimido tiene que ser evaluado por un profesional para determinar si realmente hay un trastorno de depresión en donde has perdido el placer de la vida, has pensado, por ejemplo, que la vida estaría mejor sin ti, o pensamientos de muerte, o una tristeza que no se quita, un llanto que es inesperado, se altera el sueño, el apetito y un sinnúmero de criterios como para establecer que sí, que hay una depresión de base.
0: Okay, no es de por sí. Es como decir, sí. qué sé yo, me duele la cabeza. Uno dice, ay, me dio la depresión.
1: Exactamente, porque nos entristecemos y usamos el lenguaje. Eso es como cuando dice, ay, que le bipolar. Porque una cosa te dice hoy, otra mañana. La bipolaridad no es eso. Entonces es usar bien el lenguaje.
0: Uh-huh. Patricia, esa es una pregunta interesante. Ella dice que ella tiene unas semanas saliendo con una persona y esa persona le dijo que sufre de trastorno de ansiedad. Es decir, que tiene un tema de salud mental. ¿Es correcto seguir saliendo con esta persona o qué hay que tomar en cuenta?
1: Eso es importante y me gusta que uh-huh. la persona con poco tiempo de estar saliendo lo está comunicando. Eso te habla de que es una relación que va caminando con honestidad y que puede ser una relación sana si esa comunicación es igual de afable en ambas vías. No significa que no puedas estar o permanecer en ella, porque todos cojeamos de alguna parte. Ahora, si es un trastorno, eso se maneja, se va a terapia, se medica si hay que medicar y se vive una vida normal como cualquier persona. Lo que sí te permite a ti esta información es tú saber que cuando esa persona tiene un problema, muchas veces no tienen que ver contigo, sino con la persona, para que no haya una carga emocional desproporcionada o una demanda emocional que no puedas responder. Entonces, ahí lo que hay es que informarse, educarse, y si lo amas, seguir adelante.
0: Uh-huh. Doctora, los celos han acabado con mi relación. De un tiempo para otro, mi esposo está que yo ni siquiera puedo salir porque está muy celoso de todo, incluso hasta si estoy haciendo en línea algún video o algo, me juzga y me critica, no me deja subirlo, está controlador. Eso es de un tiempo para acá.
1: Imagínate, esas son las relaciones que tú tienes que vivir en hipervigilancia, constantemente con ese sistema activado para en la menor cosa evitar para que esa persona no se descontrole o no me grite o no me diga tal cosa. Entonces tú estás bajo un sistema de que te coarta de vivir una vida normal, de vivir en paz, y si no buscan ayuda, ¿a dónde van a terminar? Entonces, ahí es urgente, inminente, una terapia de pareja para que puedan manejar el tema de la seguridad y la confianza dentro de la relación. Si es un problema de la persona, porque viene arrastrándolo por heridas pasadas o por X situación, entonces esa persona responsabilizarse de lo que está trayendo a la relación que realmente te afecta. Y ten mucho cuidado en no acomodar tu vida para poder responder a ese control que esa persona está ejerciendo, porque ahí es donde comenzamos a perdernos dentro de la relación, que como para evitar el conflicto, como él es tan celoso, entonces yo mejor no salgo con fulana, o no me junto con mis amigas, o no voy a casa de mi familia porque se pone histérico, porque cree que estoy en otro lugar, entonces yo prefiero quedarme aquí, y te va aislando, hasta el punto de que tu vida, tú dices, ¿y qué estoy haciendo con mi vida? O sea, ¿qué hago yo? ¿Dónde estoy? Entonces busca ayuda, y si él no quiere buscar ayuda, pues entonces búsquela usted.
0: Después de un divorcio, pregúntale a la chica, ¿es normal que la mujer sufra temas de autoestima? ¿Sentirse insegura, aumentar de peso?
1: Normal. Bueno, aumentar de peso no, porque es verdad, después de un divorcio como que dicen, vamos a ponernos para nosotros, después del proceso de duelo, generalmente la mujer como que florece, la persona florece, porque se enfoca en sí misma. ¿Y qué nos dice eso? Que tal vez dentro de la relación desplazaste ese cuidado personal, ese priorizarte también a ti, y pudiste haber invertido más en el otro o en la relación que en ti misma. Y no te das cuenta hasta luego de esa separación, cuando decides cómo retomar tu vida, tus sueños, tus metas, te pones en el gimnasio, haces dieta o lo que fuera, y tu vida como que va adquiriendo otro color. Entonces sí, puede afectar la autoestima, dependiendo incluso de la causa. Por ejemplo, si no estabas preparada para la separación, entonces viene el tema de la inseguridad, por qué pasó, si pudimos haberlo intentado, y muchas otras cosas que hay que explorar para que tú puedas restaurar tu vida y cuando entres a una nueva relación no cargues con el pasado.
0: Ok. Doctora, vamos a hacer una pausa breve. Al regreso continuamos con más el día de hoy, aquí en Consultando con Ana Simón.
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2: Hola, Clara Céspedes, psicóloga clínica del Centro Vida y Familia. Las emociones no son el problema. ¿Alguna vez te han dicho no llores o no te enojes? Las emociones no son el problema. Son señales, como un semáforo. Nos avisan que algo importante está pasando. El miedo nos protege, la tristeza nos conecta, la rabia nos defiende. El problema no es sentir, sino saber qué hacer con lo que sentimos. Escucha tus emociones, no las calles. Son tu brújula interna.
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0: Bien, amigos, continuamos en consultando con Ana Simón. Vamos a finalizar este tema junto a la doctora Patricia Reina. La doctora está en el Centro Vida y Familia y pueden hacer una cita con ella en el 809-622-0948 y 829-622-0948. Vamos a continuar. Cualquier llamada, cualquier pregunta pueden hacerlo al 809-683-8790, 683-8791. Doctora, tengo año y medio casada con mi pareja. No hemos firmado papeles, vivimos juntos, pero las cosas se han enfriado entre nosotros, incluso en la cama. No me busca y a veces le he dicho que no tenemos relaciones, pero no me contesta nada, simplemente me dice que está cansado. A veces siento que perdí el tiempo casándome con mi pareja. ¿Qué debo hacer si me siento sola la mayoría del tiempo?
1: Eso habla de que al entrar en la convivencia como que la dinámica cambió, ¿no? Y ese proceso como de adaptarse a la rutina, de que las citas que antes se tenían como novios han sido desplazadas. Entonces, ese tiempo de calidad que se pierde conlleva a un enfriamiento emocional del vínculo que lleva a un distanciamiento y a que no haya ese apetito del otro que se tenía cuando eran novios. Entonces, es como poner sobre la mesa la insatisfacción y es importante que si están comenzando la relación y pensando a casarse en futuro, porque viven en unión libre, según comenta la persona, entonces sí establecer de qué manera yo me siento amada por ti, de qué manera yo te estoy amando. Si estás siempre cansado, ¿qué te está llevando a estar todo cansado como para no desear estar en la intimidad o desear pasar tiempo? Hay una insatisfacción no expresada respecto a la relación, respecto a la persona, respecto a la vida o a la expectativa de vida que tenían el uno o el otro, que ha afectado la dinámica de la relación. Porque si te sientes sola, entonces es como que el otro está completamente ausente, aún viviendo bajo el mismo techo. Uh-huh. Entonces ahí lo que se ha enfriado es la dinámica de pareja.
0: Patricia, ¿casarse demasiado joven es recomendable?
1: No es recomendable. Hay una etapa para todo. Hay una etapa para todo. Incluso para casarse tú tienes que tener un mínimo como base de un proyecto de vida sostenible para entrar a una relación. No es que no ocurra, y más en nuestra cultura latina, ¿verdad? En los procesos que hemos visto, el embarazo en adolescente, bueno, que la familia entra más a la relación, no como un proyecto de vida, sino como que, bueno, quedó embarazada, hay que casarse, entonces hay que ver cómo vamos resolviendo. Y en el camino es que se van poniendo de acuerdo respecto a lo económico, respecto a los tiempos, a la crianza. Entonces se dan ciertos roces y conflictos por no estar preparados, por no estar maduros frente a los desafíos de la vida. No significa que no puedan tener una relación sana y que perdure en el tiempo, sino que significa que necesitan apoyo y acompañamiento para afrontar esos desafíos en donde no se tengan herramientas.
0: 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Doctora, gracias por estar este viernes aquí en Consultando con Ana Simón.
1: Un placer siempre. Hasta la próxima.
0: Mi gente, buen fin de semana. Cuídense mucho. Hasta el lunes. Bye, bye.

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13: En CDN Radio, la hora 11 de la mañana.
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0: Buen día, señores. Llegó el viernes y aquí estamos ya arrancando con su programa Generación Deportiva. Manuel Acevedo, el señor Juan Frank Krenwinkel, y en los controles, ahí está Juan Carlos y también el señor Dilcio, que está pegado. Ah, acá tú no le mencionaste a Dilcio, del señor que del video que tú mandaste. Ay, en el sitio de la fritura
1: que sí, estaba comiendo. Saludos allá a Palillo, y era el taxista que siempre escucha el programa. Palillo, el que atiende, es un comedor que en las noches vende cena natural, o sea, no vende fritura, vende mangú, vende yuca, huevo frito, huevo sancochado, pollo horneado, pollo frito.
2: ¿Qué es eso, cena natural?
1: Sí, que no es nada de que diga con un aceite, no, es algo
0: cena de natural. Casa, explícame de eso, dice, cena natural.
1: Es que lo que pasa es que en el barrio, lo conocemos así en el barrio, para ellos de Villa Duarte, porque había un señor que vendía fritura, y había otro que vendía papa, yautía, por ejemplo, yautía, batata, tú ves. Hay uno que venden fritura, que es hocico de puerco, que bueno, fritura, ¿cómo se llama? Bofe.
0: La tripita.
1: Tripita, ¿verdad? Sí. Pero hay otro. Entonces le decían, a ese le decían fritura y al otro le decían cena natural.
0: ¿Tú no comes fritura ahora, dile?
2: No, real, yo nunca comí.
0: ¿Es verdad? ¿Cómo
2: pasa? No, yo tengo un estómago demasiado raro.
0: Ah, ya, te cae mal de una
1: te cae mal la fritura. Entonces Miguel Ángel el taxista, que ha admirado, oye, pero antes de decirlo, antes que lo digas, en lo que él dijo en el video fue totalmente contrario, porque él me ve y me dice, oh, Manuel Acevedo, ¿y usted viene a estos sitios? Y yo le dije, no, que Hanley es loco con el mangú, mi hijo, es loco con el mangú y siempre tengo que comprar el mangú. Y me dice, oye, ese programa, el mejor Edilcio, el que no tiene micrófono. Y yo, no, pues déjame grabar. Y cuando le pongo la cámara, lo que hace es que acaba con Dilcio, entonces.
2: Pero.
1: Donde Palillo en la Monumental, atención,
2: Palillo,
1: vayan allá.
2: ¿Dónde con Palillo? Ya suelta.
0: No. Ay, Dios mío.
2: Pero óyeme.
0: Intercambio también. Pesos de... Pero este es un programa de intercambio. Aquí todo el mundo tiene intercambio.
1: Miguel Ángel el taxista.
2: Miguel Ángel el taxista. Entonces acabó conmigo.
1: No,
2: ¿qué él. Espera de un hombre.
0: ¡Ey, espérate! Espérate, Dilcio.
2: Un plato lleno de espagueti.
1: Ah, porque le gusta.
2: Con frito.
1: Ajá.

0: le gusta Dircio, pero de
1: está acabando a uno
0: de, no, no, no,
2: te acabó. Es admirador tuyo, él
0: dice admirador tuyo, no, Dircio, no es así, no.
2: Atención, así. Alta cita, llámame 829-904-1156. Déjame repetirlo. 829-904-1156, llámame
0: repitiendo
2: para que hable con Dircio.
0: Hablando de intercambio. Ajá. Estuve conversando con el hombre hoy. Me dio todos los detalles.
2: Hablando de intercambio, yo no hice intercambio.
3: ¿Cuál hombre?
0: Como a ti te gusta, ¿verdad? Porque tú dices que no se puede presentar así tan simple, sino sí, con el gran Michel Aguilera.
3: ¡Ay, ay, no, espérate!
2: ¡Grande, wow, Michel!
3: ¡Papá Dios, pero señores! Michel, sí, ¡ay, hombre, bueno! ¡Está Michel Aguilera en esa lista!
2: ¡Tú te estás volviendo loco!
0: Dime, Michel.
2: ¿A qué viene la conversación con esa ilustre persona?
0: Porque abrieron una nueva sucursal, ajá, de Wendy's allá en el downtown de Bávaro, Punta Cana. Sí, ahí bien, donde está Coco Bongo.
2: Ah, porque yo cada vez...
0: Claro, porque hay una que está en el Village. Ajá. Cada vez, entonces está la del aeropuerto también de Punta Cana.
2: Cada vez que yo voy a Punta Cana, almuerzo en Wendy's frente al hotel que nos pega a nosotros, para el PGA, ¿verdad? Entonces, nos queda ahí cerca, ahora que fuimos a llevar a Helen al aeropuerto.
0: Y compra, no di que tú llamando, no, di que, Michel, estoy aquí.
2: Compramos. Es un todo el que va a Punta Cana se siente millonario.
1: Tú vas o llama a Michel.
2: No. Yo siempre voy y compro. Si hay que llamar a Michel Aguilera, lo llamamos. Eso, claro, es tema, ¿verdad? Eso no es tema.
3: Y gracias a Michel.
0: Como las alitas.
2: Si hay que llamar a Michel, lo llamamos, señores, pero...
0: Atención, Paloma, te engañaron.
2: Entonces, ¿dónde que tenemos la nueva sucursal de Wendy's?
0: Allá en Bávaro, Punta Cana, en el downtown.
2: En Coco Bongo.
0: Exacto.
2: O sea, que cuando venga la ceremonia del Salón de la Fama del Béisbol Latino,
0: exacto,
2: pueden comer ahí mismo en Wendy's.
0: Sí. Incluso... cuando vayamos la primera vez, grabamos algo y es completamente free. Ya tú tienes ahí ese intercambio. Ya después sí tú tienes que pagar, porque no puede ser toda la vida. Pero que no pague, ¿verdad?
1: Miedo vivo a ustedes, señor.
0: Y no, lo grande del caso.
2: Por ejemplo.
0: Está escuchando Víctor Valle. Ya Víctor Valle está llamando a Aguilera. Mira, voy a Punta Cana ahora mismo.
1: Va el papá del intercambio.
2: Por ejemplo, ¿cuándo fue que yo comí Wendy's? El lunes. El lunes, y fue allá en la República de Colombia. Tranquilo, yo no llamé a Michel. Como siempre.
0: Ok.
2: Espérate. Fueron 5 baconators.
0: Bueno, mira, antes de entrar ya con en materia con lo de ayer, también quiero agradecer, recibí una llamada muy importante de la señora Milena Pozuelo, que adora. Y la verdad que
2: Tiempo. Adelante. ¿Quién te llamó?
0: Milena Pozuelo, de Adora.
2: Ajá.
0: Y quiero agradecer, ¿verdad? Porque nos dijo que nuestro programa está sumamente bien valorado a nivel nacional.
2: ¿Qué?
0: Sí, a nivel nacional, no solamente aquí en el Distrito Nacional, en Santo Domingo, sino a nivel nacional.
2: Pero es una realidad.
0: Sí, entonces, ya tú sabes.
1: Desde que se fue Víctor.
0: Desde que se fue Víctor.
2: Sí, el trabajo.
0: Es verdad, mira, fíjate que la llamada llegó ahora.
2: Deja su fruto.
0: ¿Verdad? Bueno, Acevedo, fue después que se fue.
2: Después que no, se fue bien retrasado, Víctor Valle.
0: Ah, ya. Ok.
1: Esto lo tenía como tenía ese bequín en la mesa ahí.
0: Así que gracias, ¿verdad? A todos los oyentes, ¿verdad? Porque eso se lo debemos a ellos, ¿verdad? Claro. La posición que está en nuestro programa.
2: Pues merecen un buen muchacho. Espérate, la Adora es la Asociación Dominicana de Radiodifusores.
0: Exactamente.
2: La Asociación Dominicana de Radiodifusores, quienes miden la audiencia real.
3: Lo que saben de los números de
2: radio. Lo que saben de los números de radio.
0: No, dije lo que llevan gente. Dije, mira, aquí tengo los ratings, que inventado y eso.
3: Todo el mundo con Canva.
2: ¿Qué pasa? Entonces, de Adora, ¿cómo se llama la señora?
0: Milena Pozuelo.
2: Milena, muchísimas gracias. Milena, que es de la gente que sabe, le llamó para felicitarnos porque estamos entre los mejores programas de radio a nivel nacional.
0: Exactamente.
3: Un aplauso para un muchacho.
0: Se debe al alcance de CDN Radio también, ¿verdad? Que se escuche en todo el país.
2: No, y felicitar a Juan Carlos y a Dircio,
0: que son
2: los que se encargan de la calidad.
0: Es más, eso hay que celebrarlo. Vamos a hacer.
3: Un aplauso para Dircio. Bien, bien. De aquí para rumba.
0: Es por cierto, Dircio está de cumpleaños mañana.
3: No, por el cumpleaños en julio,
0: No,
2: no, no,
1: el cumpleaños mañana.
2: Déjame ver tu cédula. Déjame ver tu cédula.
3: No, pero el 26 de julio para el Día de los Padres.
0: Dircio,
3: que celebraste
0: Dircio, yo vi que se metió la mano en el bolsillo y pensé que te iba a sacar, aunque sea una milonga ahí.
1: Callaba el carro, era que le molestaba.
0: Pues yo le dije a Dircio, te voy a llevar mi coche. Y yo, no, démelo en efectivo.
3: Pero eso es el 26 de julio.
0: El 26 de julio,
1: nada. Es mañana, yo cumpleaños 23 de mayo.
3: Y entonces el 26 de julio lo celebramos de nuevo.
1: El 26 de julio eso no existe para mí.
3: No existe el 26 de julio.
0: Bueno.
3: Cumpleaños mañana.
2: Cumpleaños mi hermana Mardel Acevedo, mi hermana menor, Felicidades a Mardel, nació un día como hoy hace muchísimo tiempo. Felicidades a Mardel Acevedo por el día de su cumpleaños. Te quiero mucho, Mardel.
0: Bien, felicitaciones para ella y todo lo mejor. Bueno, ayer en el baloncesto, señores, en un momento el juego iba bien, iba pegado, pero después se abrió en el tercer cuarto.
4: Si tú superas que a mí se me quitó hasta el deseo de terminar lo de ver.
2: Ajá. ¿Tú te pusiste en una serie?
4: Me puse una serie en el aparato.
2: Oye, Juan Carlos se durmió.
4: No, porque que al final de cuentas, oye lo que pasa, por lo menos a lo que me pasó a mí. Cuando ya yo vi que Nueva York iba a tener una... Empezaba a marcar el ritmo del juego.
2: Ajá.
4: Ya yo dije, esta gente no se para. No importa lo que pase aquí para ti. Se llegaron a pegar de 8. Y yo dije que intenté ponerle, me fue el deseo también. Dije, no, no se vuelta, ya estoy muy bien. Entonces, ahí tenemos para ningún lado.
2: Juan Carlos Morel, que está en Miami, Juan Carlos
0: ¿cómo?
2: Morel.
0: ¿Cómo?
2: ¿En dónde? Está en Miami, oye, Juan Carlos Morel. Es tan salado. Es tan salado que él dice en un momento, ganando de pela los Knicks. ¡Bum! Se pegó.
0: Sí.
2: Se pegó. Espérate. Se pegó.
4: Se pegó de 8. Cuando él puso, se pegó de 8. Volvió a sacar.
0: Dice, tirando un veneno. ¿Cómo que se lo llevó quién? Ay, Dios mío. Espérate, Juan Carlos no es de ahí, mi hermano. Juan Carlos, un tipo serio.
1: Y ya aquí están haciendo sabores.
0: Juan Carlos, un tipo serio.
2: Se fue Juan Carlos Morel a Miami para la, viejo, para la herencia dominicana. Mets Marlins de Miami.
0: Ah, pero qué bueno.
2: Hoy lanza Eury Pérez. Y ya ustedes saben.
0: Eury Pérez contra posiblemente Freddy Peralta, porque estaba anunciado Freddy Peralta, pero no, de repente sale ahora en blanco.
4: Tobias Myers.
0: Sí, yo no sé qué habrá pasado con Freddy, porque estaba Freddy, era el duelo de dominicanos, ellos dos, pero.
4: A menos que lo. No creo, pero. A menos que
0: lo dejen para mañana.
4: O que lo saquen después de Tobias Myers, uno ya no sabe qué esperar.
0: No, pero tampoco así.
4: Freddy pero Peralta, que no te no digo, uno no sabe. ¿Cómo está Tobias Myers pautado para abrir?
0: Es igual que Christopher Sánchez, lo mismo, al principio estaba.
2: Los Knicks. Mira, tú sabes que me encantan los haters de Jalen Brunson. Jalen Brunson es uno de los peloteros que más haters tiene que tener. ¿Sabes por qué ganaron los Knicks? Según los haters de Jalen Brunson, porque el tipo empezó a pasarla. O sea, no hay un tema de darle crédito al tipo que pudo reinventarse cuando se planificó una defensa para pararlo. No metió 20, pero repartió 14. O sea, dóblenlo, no dejen que penetren. Y Josh Hart se crece y se volvió loco metiendo tiros de tres. Y ahí hubo que cambiar el plan y caerle atrás a Hart. Y ahí entonces empezó a meter
4: Jalen Brunson. Lo que pasa es que Cleveland se dio cuenta tarde de lo eficiente que estaba Josh Hart. Ya era muy tarde para contenerlo porque le estaba dejando los tiros literalmente solo. O sea, lo estaban induciendo a que él tirara. Y él ni tonto ni pero bueno, se me lo siguen dando.
2: O sea, ¿tú quieres tirando, que yo tire?
4: O yo tiro.
2: Tiro.
4: Y después se dieron cuenta tarde. ¿Y qué es lo que estamos haciendo? Y al final, entonces, ya cuando quisieron venir a hacer los ajustes. Yo creo que aquí la verdad le ha dado una pela dirigencial Mike Brown a Kenny Atkinson. Lo ha hecho ver ridículo, o sea, lo ha desnudado a nivel técnico Mike Brown a Kenny Atkinson y no ha encontrado respuesta. Cuando el juego le hicieron la corrida 10-0, ¿qué hizo Mike Brown? Tiempo, apaya, aguante, deja lo que era. Vengan, reorganícense, triple de OG Anunoby. Y ya, después de ahí no volvieron a juntarse más nunca. Pero eso es lo que hace un técnico, no esperar que llegue el desastre a tu situación,
2: claro,
4: sino anticiparte a un posible desastre y buscar la solución de contenerlo. Lo que no hizo Kenny Atkinson, que
0: sí, Mike momento, Brown le está dando clases aquí.
4: Pero ven acá, lo está encuerando.
0: ¿Cómo así?
4: Que en el sentido técnico. Es que todo lo que Kenny Atkinson quiere pensar, ya Mike Brown tiene una solución para eso.
2: Adelantado.
0: Señores, dime, ¿cómo que la está encuerando?
2: Los fabulosos Knicks tienen 8 victorias de forma consecutiva. La única vez que yo me he equivocado en estos playoffs fue cuando dije que Houston le iba a ganar a los Lakers. La única vez que me he equivocado. Y ahí están los Knicks que no pierden y al parecer van para la final.
0: Y vamos a tener entonces un dominicano en la final, como tuvimos a Horford.
2: Ok.
0: La
2: 13-13,
0: última vez que. En Nueva York,
2: 18 puntos y 13
4: rebotes.
2: 18 y 13.
0: Otro doble doble. 1999 fue la última vez que estuvo el conjunto de Nueva York. Fue contra San Antonio. Se puede dar otra vez esa final, San Antonio
2: y los Knicks.
0: Y los Knicks.
2: No se va a dar, pero está bien.
4: Se ha hecho en un bolsillo
0: ¿el qué?
4: El almirante esa vez, David Robinson.
0: Sí.
2: Juan Carlos, esa no fue la vez que John Starr falló como 25 tiros de 3. ¿Fue en esa final o fue contra Houston?
1: Fue ahí, yo creo sí.
2: Yo creo que fue en esa, el 99.
1: El que mató fue la Trevor Plewell.
2: Sí.
1: La Trevor Plewell fue que llevó la voz cantante.
0: Ah, sí.
1: Llegó de
0: Y estaba Alan Houston también en ese equipo.
1: Llegó a Nueva York y ahí
4: metió pelota.
0: Alan Houston también, que era un buen encestador. Ayer había mucho dinero en Nueva York.
2: No, yo te voy a decir algo. hace dos años.
4: Es que está en el Madison.
0: Ahí vivíamos un Jovi, compadre. Compadre, estaba ahí.
4: En el Madison, la casa de las estrellas.
2: Artista preferido de mi esposa. Hace dos años dije en esta mesa, cuando éramos grandes, que en Nueva York hay más estrellas que Los Ángeles. Lo que pasa es que Nueva York no llega a esta instancia. Pero ahora estamos viendo, ayer eso estaba repleto.
0: Sí, vea que a ti te quedaría bien un traje de eso, de lo de Walt Frazier.
2: No, a Juan Fran.
4: A Juan Fran, Milo.
0: A Milo, sí. A Milo. Imagino que Walt Frazier tiene que ser uno de las inspiraciones de Milo.
2: Sí, es claro. Verdad, Milo.
4: El Domingo Bautista es un remix.
2: No, porque sí. Milo. Su marca es, si él va a la playa, corbata y saco y corbata. Exacto, aunque esté en la playa.
0: Y zapato también.
2: Pero lo que tiene es que ponerle ahora los colores, ¿verdad?
4: Sí, el colores.
0: Los colores.
4: Feo, se pone, de porque Domingo se pone mucho traje, pero son de colores neutrales.
2: Claro, ¿no? Claro.
0: Milo no. Pero no existe el coro feo. Como es, los colores. De Domingo. Domingo lo goza, Domingo. Sí, cuidado. ¿Cómo es? Espérate, Dirce, así
4: Dirce, no. Dirce, pero Dios mío.
0: Eso le ha dado beneficio. Oh, y ahora no, ese sí es el papá de los intercambios. Yo lo sé ahora, pero antes sí.
2: Él dijo una declaración.
0: ¿Todavía? Él dijo que son buenos, señor. La gente Dirce a veces lo critica, pero son buenos.
4: No, pero tiene una casa de 50 millones de pesos.
0: ¿50 millones?
2: ¿Para qué lo sí, es verdad, lo dijo. Dame pero oye, aquí, dame lo único aquí. Que critica...
0: Hasta los blogs.
2: Ey, él, no, pero...
1: Le dieron fuego en Capcana, le dieron un apartamento.
4: Los blogs. Lo que pasa es que... Dilcio, pero perdón, Dilcio. Ahí estás hablando desde la ignorancia porque ni siquiera has pasado cerca de esa casa.
2: Dilcio,
4: en los ríos, una de las casas más grandes de los ríos la tiene Domingo Bautista.
2: Él está detrás del supermercado de los
1: próceres. Domingo Bautista que tú dices.
2: Ajá, sí.
1: Que
2: era
1: Milo que usted hablaba. Ah,
2: No.
1: No, está bien, Domingo no,
0: es
1: el papá.
2: No, no.
0: Sí, pero acá.
4: 1.050 millones no van en la misma línea.
1: Domingo no tiene un intercambio de aguacate, entonces
4: no.
0: De aguacate, hasta de pica pollo.
4: Bueno. Y llevaba el intercambio del cachú. Que no ande gente.
2: Eso no, pero
4: Domingo no tiene perdón de nadie.
2: Dilcio no critica los intercambios. Ajá. Él critica que esta, según ellos dos, esta cabina es una limusina. Y tienen un cristal ahí dice así. Dice que yo.
0: No llega nada.
1: Nada llega aquí.
0: Ahí no llega nada. Bueno, pero no te apures que tu cumpleaños hoy te va a llegar. Ya Manuel dijo,
4: trajeron
0: su regalo.
4: Ya habló.
0: Trajeron su regalo, ¿no?
4: El papacocote que habló el hombre.
0: Trajeron su regalo. Señores, hoy entonces el juego número 3.
2: Uh-huh. De San Antonio, Oklahoma.
0: 8:30. Esa serie que todo el mundo sabe que está bien interesante y para muchos es la final anticipada.
4: Más cerrada no puede estar.
0: Ahí como que el pronóstico de tú decir...
4: Dando
0: ¿cuánto dando San Antonio?
4: Punto y medio solamente.
0: Ya usted ve.
4: Eso tira una moneda para arriba. Bueno. Y lo que caiga. Yo creo que al final San Antonio debe ser en su caso un poquito más ligeramente favorito en casa, por lo menos para el partido de hoy. Porque a pesar de que Oklahoma encontró los huecos de cómo no neutralizarlo, porque es un tipo excesivamente bueno que tú no tienes cómo neutralizarlo. Pero por lo menos contener. Que no te haga 40 y 20, Víctor Wembanyama. Y obviamente.
0: Bonita canción, 40 y 20.
4: Y en la canción nada más. Pero seguimos entonces. Y yo creo que al final de cuentas, a ellos les va a pesar mucho a ver qué tan disponible o a qué nivel de disponibilidad estarán
0: Jalen Harper y Aaron Fox.
4: No, porque es que ya Oklahoma sabe jugar sin Jalen Williams.
0: Ok.
4: Pero San Antonio se ha visto con deficiencias por no tener a De'Aaron Fox y Dylan Harper, que salió y no volvió en el último juego. Hay que ver qué tanta disponibilidad puede tener. Yo repito, a mí no me sorprende que hoy Oklahoma diga no juega mal en la postemporada Jalen Williams y tienen claro. Con que ser campeones
2: sí,
4: con pero, eso no hay tema ahora
2: pero
4: qué tanto puede San Antonio lograr mantener un ritmo si los dos armadores del equipo De'Aaron Fox y Dylan Harper va a tener que sacar al calvito de la barba, a McGlue, que prácticamente juega un minuto cuando juega está Wansai para tener que utilizarlo y bajar y utilizar a Stephen Castle, que ha perdido 20 pelotas como armador, y evidentemente es un punto débil que tiene San Antonio con relación a Oklahoma.
2: El que pone la línea en Las Vegas, como dice el príncipe José Pérez, sigue poniendo de favorito a San Antonio. Hoy San Antonio, perdón, a Oklahoma.
4: No,
2: hoy
4: San Antonio, favorito San Antonio.
2: Espérate, yo porque lo voy a decir, cuando un equipo fuerte, en la casa mínimo es favorito de 4 o 3 puntos. Le está dando 2 a San Antonio. O sea, todavía el que pone la línea tiene la duda de que si San Antonio puede ganar el juego. No cubrir la línea, ganar el juego. Yo esperaba que San Antonio tuviera una línea favorito de 5.5, 6.
0: ¿Cómo? ¿Tanto?
2: Y está en 2. Así que
0: 1.5, dijo Juan.
2: ¿1.5 bajó?
0: 1.5.
2: Bajó 1.5.
4: Está en Game Tie Decision, Jalen Williams y Dylan Harper y de Aaron Fox en Game Time Decision. Los únicos que no están disponibles, y evidentemente por razones obvias, en el caso de San Antonio, que es el dominicano Devillón García, y en el caso de Oklahoma, Thomas Sorber, que son tipos que no están.
2: Ese juego que ganó Oklahoma, perdón, San Antonio, ese primer partido, ese no estaba en el guión. Ese, el que debió estar buscando uno en la cacera, Oklahoma va a ganar esa serie fácil.

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13: Bueno, entonces ayer en Grandes Ligas una
14: ganaron
13: actividad
14: los Mets.
13: Recortada, ganaron los Mets. Sí,
14: sencillo, eso, con bases llenas.
13: Eso es noticia, ganaron, oye, los Mets.
14: Espérate,
13: una.
14: Espérate.
13: Juego cerrado.
14: Temprano, sencillo, con las bases llenas de Bobby Chet, anotaron 2. Después
13: caliente.
14: Permitieron una a los Mets. Y en el noveno llenaron las bases sin out y no hicieron carrera. Pero

0: Washington tuvo la oportunidad de hacerle carrera a Devin Williams y tampoco hicieron carreras y terminó 2-1 ese juego.
1: 2-0. Los Yankees hicieron una carrera solamente los últimos dos juegos.
2: Sí, señor. Sí.
1: Ah, dominado. Por eso fue que Michel Aguilera me llamó incómodo y me dice que ese equipito y solamente Veneco y Crédito en los Yankees.
0: ¿Quién es que va a llamar hoy?
1: Lo grande que ellos se meten, dice, uh-huh. Ellos se meten porque Baltimore y Boston y Toronto está peor. Están peor los tres, ¿verdad? Están ahora mismo.
2: Sí, pero lo que pasa es que ayer estaba puesto el relevista que vino después del opener y no hubo forma de darle.
0: Y le dieron otra vez a Camilo Doval.
2: Sí, no, es que la verdad, yo hago el mismo comentario. Ese tipo que la tira 100-101 y que se mueve, que se la vean tan fácil, es como que tú no tienes una justificación. O sea, tú dices, ¿qué pasa? Yo no sé. ¿Cuál es el secreto? Sepa usted. Como dice el disco, o sea, no hay forma de tú explicar qué pasa con Camilo Doval, con tanto talento, tanta velocidad, tanto movimiento, y se la ven clarita. Bueno. Casi en 6 la efectividad.
1: Ayer le dieron a Sandy Alcántara también, le hicieron 6 carreras. Claro,
0: espérate.
1: Fueron los bravos.
0: Es verdad, pero oye esto. Sandy tiró un juegazo, ¿verdad? Uh-huh. Está tirando no hitter, era. Lo sacan. Era no hitter, pero no.
1: ¿Cuándo?
0: No, perdón, acuérdate, el juego aquel.
1: Michael Harris le dijo ron el primer.
0: Escúchame, no, escucha lo que estoy diciendo, El partido aquel, que lo sacaron en el noveno, y todos nos molestamos.
1: Ah, ya.
0: De allá para acá, a Sandy le han dado como sea. Después que todos defendimos a Sandy, que debieron dejarlo, que sé yo qué cosa. De allá para acá, le entraron a palos en la salida siguiente, que lo dejaron de maldad. Y no ha podido, y no sé si es que Sandy necesita algún tipo de cambio de escenario, de que ya los Marlins lo cambien, no sé, pero Sandy tiene el talento y es imposible, claro, que le estén dando tanto a Sandy Alcántara.
1: Mira, él pudiera ser pieza de cambio.
2: Debería de eso.
0: Debería.
1: Sí, salir ahí de ese equipo de Miami, ir a un equipo competidor. Le subió a 4.00 el promedio que era limpio. Y los otros sí tiraron bien. José Soriano y Severino. Severino
0: mucho de 10,
1: señores. Tiene 10 ponches para Severino.
0: Y 7 ponches para José Soriano también.
1: 6 y 2 tercios. Ambos permitieron dos carreras.
2: El primer hit de Soriano se lo dieron en el cuarto episodio. Carlos Cortés. Y hay un tigueraje de José Siri que se percató inmediatamente, metió el bombazo a primera y puesto fuera.
0: Sí.
2: Y lanzó bien, está fuera de las salidas que le han dado los media blancos, no ha podido con los media blancos José Soriano. Uno puede decir que ha sido una temporada extraordinaria.
0: Para los dos salieron sin decisión, o los Atléticos vinieron desde atrás y le ganaron 10 entradas, que los angelinos tuvieron todo el chance de ganar en el noveno, incluso dos batazos que parecían cuadrangulares, y puede retirar sin carrera a los Atléticos ese noveno, y ni en el décimo le armaron el lío y terminaron ganando el partido.
2: Y Nick Kurtz tiene 44 juegos consecutivos envasándose.
0: Ayer lo hizo con hit.
1: Increíble.
2: No andé gente, y no. Empezó mal.
1: Empezó
2: y
1: malísimo.
2: Ya va casi en 300, promedio batido, un porcentaje de envasarse de más de 450, una cosa
0: es
2: ridícula.
0: Si tú revisas los jugadores importantes que tienen los Atléticos en grandes ligas, y el grupo que encabeza De Vries, ¿verdad? De Vries, ¿qué se pronuncia? Para Las Vegas, ese equipo va a estar sabroso.
1: Bien. Está en primer lugar.
0: Va a estar sabroso.
1: Tanto, mis Piraticas ganaron ayer otra vez a los Cardenales. Le ganaron los últimos dos juegos de esa serie. Cleveland terminó barriendo al equipo de Detroit.
2: Detroit está como la vaca Doña Nena, hermano.
1: Como la vaca
2: Doña Nena. En vez de leche lo que dé pena.
0: ayer Ángel Martínez no pudo robarse un jonrón. Bueno, no fue jonrón, dio en la parte alta de la pared y medio la toreó. Pero después hizo una jugada tomando un elevado en zona foul, pero el cuerpo se fue con todo y parecía que las costillas chocaban de la valla de seguridad. Yo lo vi revoltando y yo, bueno, salió lesionado, pero se quedó en el partido Ángel Martínez y José Ramírez conectó batazo importante, remolcador de
1: el carrera. Que salió lesionado otra vez fue Acuña.
0: En un dedo.
1: Sí, en un pulgar ahora. Bueno, dicen que sí, que de todas formas él estaría jugando en el partido de hoy. Vamos a ver. Hoy regresa Gerrit Cole, sí, para el equipo de los Yankees. Arranca esa serie.
2: Una serie buena esa. Buena.
1: Tampa y Nueva York.
2: Sí.
1: Ay, compadre.
2: Eso es para darle por la cabeza y que sientan. Pero bueno, como está de débil. Y mira que se vio también ya
1: la
2: hoy.
1: La diferencia es 4.5, aunque barran, todavía Tampa queda en primer lugar.
2: No, pero olvídate de barrer. Yo no.
1: Tampa ha ganado 4 en línea.
2: Yo, olvídate de la parte de la barrida. Yo creo que los Yankees necesitan dominar la serie, no necesariamente barrerla, para dar un golpe sobre la mesa, porque que en el momento que se encuentra Tampa, en el momento que se encuentra Yankees, si Tampa se sobrepone sobre el conjunto de Nueva York, ya empieza a marcar la pauta sobre ese equipo. Olvídate de la división, sobre ese equipo, que ya mentalmente se le van a meter en el cerebro.
1: Bueno, Milwaukee hizo lo mismo, barrió al equipo de Chicago y por eso está en primer lugar, le sacaron una y media ventaja.
2: No ha vuelto nada después que estuvo todo el tiempo encampanado allá, ahora se ha metido.
1: Ha perdido 5 en línea, sí, los cachorros. Entonces Atlanta sigue cómodo ahí, 9.5 le ha sacado al equipo de Filadelfia. Los metros poco a poco se han ido acercando. Ya por lo menos salieron del sótano. El sótano le pertenece al equipo de los Marlins. Ya los dos, ayer lo decíamos, como ganaron la serie frente a los Padres, le sacaron 1.5. Arizona está jugando bien, han ganado 5 en línea, barrieron a Colorado y se han puesto a 4.5. Y en la central, Cleveland, con esa barrida, han ganado 6 en línea, 3.5 la han sacado los Medias Blancas de Chicago, que están ocupando la segunda posición, y Detroit está en el sótano, señores. A 9.5 está el equipo de Detroit, han perdido 6 en forma consecutiva. Los Atléticos le llevan 1.5 a Texas y 2.5 a Seattle, que a pesar de tener récord negativo, siguen metidos ahí en la pelea.
2: Lo que decía Manuel sobre lo de Sandy Alcántara, luego del juego aquel, de el no hitter en el noveno, a partir de ahí ha lanzado 8 partidos. 45 entradas, le han hecho 29 carreras, ha permitido 6 cuadrangulares y ha otorgado 16 boletos para una efectividad de 5.76 y un picheo independiente a la defensa de 4.56. Se desenfocó totalmente.
0: Ese era Sandy, a Sandy hay que cambiarlo ya.
2: Después de ahí, no ha vuelto a ser el mismo, en el caso de Sandy Alcántara.
1: Mira, gracias a Osiris Valdés, que tienen hoy algo especial para el debut de Smelling Valdés, de los Piratas de Pittsburgh, jardinero que pertenece aquí a los Leones del Escogido. Se espera que esté haciendo su debut en el encuentro de hoy, así que van a estar ellos ahí presenciando ese debut. Y ayer decíamos también lo de Alimber Santa, que está con los Astros de Houston, que es otro que podría estar debutando.
2: Bajaron en el movimiento de Gerrit Cole, bajaron a Spencer Jones y a Giovanni Cruz. No entendí lo de Giovanni Cruz, entiendo lo de Spencer Jones, porque hoy regresa Cole y también regresa Caballero. Entonces hay que habilitar el espacio. Lo que no entendí fue lo de Giovanni Cruz,
1: que tiró muy bien esas dos entradas perfectas.
2: Sobre todo teniendo dos macos en el bullpen, tú sacas el bueno. O sea,
1: Jay Bird, ¿cómo está? Yo hubiera mandado mejor
2: a Jay Bird. No, ni siquiera Jay Bird. Yo hubiese sacado a Ryan Yarbrough. O sea, en el último mes, Ryan Yarbrough ha tenido 5 salidas como relevista.
1: Imagínate
2: 5.
1: Tú.
2: Y entonces tú sacas uno de los que más o menos sale como puntos luminosos. Uh-huh. Es cierto que es un novato y está subiendo. Pero, o sea, de tú tener a un relevista que solamente lo tiene usando en un mes completo, 5 veces del bullpen. Inentendible eso. Bueno, pero
1: vamos al cambio, señores. Hoy tenemos unos invitados aquí para un torneo de béisbol. Ya Manuel Acevedo me dijo que se está preparando.
0: Estoy ready, ya.
1: Ponerse en forma, dime.
0: No, que Juan Fran se va, pero ayer otra vez ganaron los Gigantes en la LNB.
2: 41 metió Fitzgerald ayer.
0: Y entonces ahora tienen 12-2. Los Metros 11-2, esos son los líderes. Y los,
2: como tú dices, esa gente está clasificada.
0: Y los Héroes de Moca tienen 4-1 jugando en Moca. Ayer le ganaron a los Reales de la Vega. Y tienen 7 victorias y 6 derrotas. Ese equipo ya casi está dentro, el de los Héroes de Moca.
2: Lo que pasa es que hay seis equipos buscando 4 puestos.
0: Pero Leones tiene que ganar hoy obligado.
2: Obligatoriamente.
0: Y los Titanes a los Cañeros.
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1: Bueno, vamos al cambio y volvemos en breve.
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1: Bien, señores, entonces hoy vamos a conversar con dos buenos amigos. Por aquí está Ariel Félix y dame ver, Julie David Brito, ¿lo dije bien?
2: Sí, muchas gracias.
1: Amateur National League, porque viene el torneo que lo hemos mencionado aquí varias veces, donde usted todavía tiene la oportunidad de inscribirse, participar en el mismo. Y hay un premio de 30 mil pesos, Manuel Acevedo.
3: Sí.
1: ¿Eh? Pero vamos a dejar que Ariel sea que nos cuente un poquito de ese evento dedicado al Boni, al capitán del Licey, Emilio Bonifacio.
2: Sí, muchas gracias, muchas gracias. El evento actualmente se siguen sumando los equipos. Y todos los equipos, dígase universidad y amateur, tienen las puertas abiertas. Todavía hay chance porque vamos a cerrar a finales del mes 6. Porque inicia en el mes 7.
1: Ah, pero mira, atención a Cena, que dice que él es Tolete y manda video
3: ahí dando jonrones. No, es Tolete.
1: Es Tolete, tú lo has visto
3: jugando. Claro, sí, claro.
1: Yo le creo a Cena, Víctor Vázquez que no le crea a Cena. Pero él que dice que es duro, que tiene oportunidad, que llame a Ariel, que se comunique para que él pueda entrar ahí al torneo.
2: Y cabe destacar que, muchas gracias, Mena. Usted siempre, desde el principio que empezamos a hablar, siempre me dijo, no te preocupes, el segmento tiene la puerta abierta. Tú puedes ir a dar las informaciones del lugar y de verdad me tomo unos minutos o unos segundos para darle las gracias, porque ya en la actualidad la mayoría de managers y coordinadores no tienen esa dicha de que haya un segmento y un espacio abierto para ellos. Gracias, porque eso aporta mucho a la juventud.
1: No, estamos a la hora, mi hermano. Mira, una cosa, entonces, el torneo ya usted lo ha realizado ¿cuántas veces?
2: Esta es la segunda edición. El año pasado fue una maravilla, gracias a Dios. Fue con menos equipo, pero ahora estamos tratando de maximizar el trabajo.
1: Ok. El apoyo, dime del apoyo, eso es lo principal, porque no puede ser a mano limpia, pelada, como se dice, sino que también las autoridades, compañías, ¿verdad?, que puedan patrocinar este evento, porque lo que estamos haciendo es que los muchachos, la juventud y los que ya son un poquito más veteranos, se mantengan jugando béisbol.
2: Mire, yo quisiera decirle que sí, que estamos teniendo apoyo, pero lastimosamente y con el corazón en la mano, le digo que nuestras autoridades de lugar, dígase Santo Domingo Oeste, tienen los ojos vendados con nosotros, con el béisbol, ¿entiendes? Ya he visto que patrocinan torneo de vitilla, torneo de softball y muchísimos eventos que no tienen nada que ver con el béisbol, y el béisbol representa disciplina en las cuatro esquinas.
1: Ah, no, pero vamos a hacer un llamado.
2: Nosotros jugamos béisbol sano, tratamos de que los jóvenes se mantengan en un buen camino y lastimosamente somos huérfanos en Santo Domingo Oeste.
1: Manuel, hay que hacer llamado.
3: Claro, y por lo principal, ¿cuántos jóvenes de Santo Domingo Oeste aproximadamente están en el torneo?
2: ¿Participan?
3: Sí.
2: Pero solamente de Santo Domingo Oeste habemos, que yo conozco.
3: Claro.
2: Son 6 equipos de béisbol.
3: ¿Y cuánto es el roster?
2: En roster son 30, equipo.
3: Ahí está, 180 por lo menos jugadores. Ah,
1: tú sabes sumar,
3: entonces,
1: ¿tú sabes sumar?
3: No, dividí. Entonces, atención al alcalde de Santo Domingo Oeste, es imposible que usted no vea una forma de su responsabilidad social de llevar a los jóvenes al deporte. El que lleva a los jóvenes al deporte lo aleja de las malas cosas, entonces su responsabilidad social es esa, ser parte de este evento.
1: Cualquier ayuda siempre es bueno, cualquier ayuda económica, ya puede ser también de equipo, ¿verdad?, que ustedes necesitan, porque las pelotas son caras,
3: y los tigres,
1: los cascos, los guantes, los bates, todo eso es caro.
3: Pero Santo Domingo Este está también lleno de negocios, dime. El que vende joyas, ¿cómo que se llama? El famoso.
2: El joyero, el gordo.
3: El gordo oro, atención.
1: Ah, también, gordo oro. Mira, te estamos dando aquí tu
3: promoción gratis. A ese video viral, y que se tire con los tigres también.
1: Suerte,
3: y los repuestos
1: también.
3: Sí. Los repuestos que están en todo el Sabelo Aguiar, vamos arriba.
1: No crean que ese dinero es para bebérselo en romo y en cerveza y cosas, no, eso es para. El evento, para que pueda sobrevivir.
2: Es más, yo incito a que cada patrocinio que venga desde cualquier entidad o compañía, que lo hagan entrega ellos mismos a los ganadores. para ya, yo claro. mantenerme lejos de eso, para que no digan, ah, que fulano, no.
1: Dígase
2: para que sea algo transparente. Ajá. ¿Tú entiendes? Porque al cabo lo que necesitamos es más arrastre, que esto se vea en otro nivel, no claro. solamente que sea un béisbol por hobby, porque la liga amateur tiene que dársele el lugar que corresponde. Esos son jugadores que no llegaron a la grande, pero tienen talento.
1: Claro, claro. Así que la gente que lo apoye... ¿qué día está pautado el inicio del torneo? ¿Dónde que se va a jugar? Exacto. Y todo, para que la gente sepa.
2: Mira, tenemos la fecha prevista para domingo 19 de julio. Esa es la fecha...
1: Domingo 19 de sí. julio.
2: Y Dios mediante, si las conexiones siguen iguales y nada cambia, uh-huh. tenemos una idea de que sea en el mismo Epi Guerrero, ya que hay tres play.
1: Okay,
2: para exacto, que se lleven a cabo ese día, varios partidos. Y ya, ya más adelante, luego que se haya inaugurado, ya nosotros hacemos el calendario de acuerdo. Bueno, ya va a estar hecho. Uh-huh. Va a estar estructurado para ese tiempo. Pero es la logística más o menos que tenemos. Y de paso, decirle a las personas, a todos nuestros oyentes, que el torneo está dedicado al capitán Emilio Bonifacio, que para nosotros, el que tiene mucho mirando béisbol, es una leyenda nuestra, independientemente de que muchos quieran decir lo que digan.
3: Independientemente de que sea del Licey y ellos sean
2: No, mucho. Exacto, no, porque,
3: esto porque
2: no
3: es una leyenda del béisbol.
2: Exacto.
3: Es una leyenda del béisbol. Pero tú no has hablado nada, bien. ¿Y no,
4: es que tú
3: viniste?
2: De mi afín.
4: Exacto. Aunque nosotros seamos del Escogido, Mena y yo.
1: Ah, tú eres.
3: Ey, bicampeón, hermano.
1: Además, tú fuiste campeón también.
4: Claro.
1: ¿Aquí en el torneo?
4: En el torneo fuimos campeón el año pasado.
1: El año pasado, por eso.
3: Sí, ¿qué posición tú juegas?
2: Mira,
3: sobre todo, duro.
2: Mira, actualmente, Mena, que no se me quede, ajá. para que los muchachos no me maten.
1: Dale, sí, tengo que hacer la pava.
2: Actualmente hay un torneo que es el torneo preuniversitario, el que está previo a la universidad, uh-huh. donde tenemos 4 equipos de universidad y 4 equipos amateur. Y vamos para la semi ya este domingo. Si Dios lo permite, vamos a disputar una semifinal, que gracias a Dios pasamos la semi nosotros. Vamos a enfrentar los Yankees de Juan Frank. Los Yankees. Y la Universidad Utesa, que fue el equipo que mejor jugó en la temporada completa con 5-1, se va a enfrentar a la OIM, a la Universidad OIM. Esos son los proyectos que tenemos ahora. Ya después que culmine, le damos duro al torneo divisional.
1: Bien, entonces ya, por último, Ariel. Manuel Acevedo, yo si me quiero poner en forma, lo que están escuchando y quieren participar, ¿dónde se comunica? ¿Quién llama? ¿Cómo lo hace?
2: Tenemos las páginas ahí, Amateur National League 25 y Las Dos, que es Liga Amateur de Santo Domingo Oeste abreviado, Las Dos 2023. Esas son las dos páginas oficiales del torneo venidero. Pueden tirar un DM. Y cualquier cosa en la biografía ahí tiene
1: ahí el número de WhatsApp. Bien, perfecto. Bien. Ya sabes, Sena, llama, apúntate ahí, cualquier otro pelotero que nos está escuchando y quiera participar.
3: No, y ese número de WhatsApp que llame la alcaldía de Santo Domingo Oeste,
1: ¿verdad? También no, ya le hicimos llamado, sí. Que resuelvan, que metan mano, sí, ¿verdad? Si no ayudan, tú no dices que lo quemamos aquí.
2: Está bien, con Dios.
1: Está bien.
2: Ellos van bueno, a.
1: Dilcio se encarga de eso, o sea que Dilcio es la voz en off del veneno de este programa.
2: Okay. Muchas gracias.
1: Dale.
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0: 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Hoy tranquilito. Uh-huh. Usted tiene dos opciones.
1: A ver.
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0: para disfrutar las series de Grandes Ligas que arrancan y el partido de NBA a las 8:30.

0: o va a Chile también. Y allá lo puede ver en Chile con las diferentes pantallas, ve también los juegos de Grandes Ligas y la pasa bien. Hoy vienes de Mojito. Mojito allá en Chile, ¿sí?
1: Para Chile, joya.
0: Así que eso está para que usted lo... Hoy ustedes se dieron cuenta, ¿verdad?, que no pudimos tener llamadas porque queríamos dar esa oportunidad al amigo Ariel para anunciar su evento de béisbol. Señora Acevedo, entonces, antes de irnos, ¿qué hay de fútbol?
1: Primero, hoy dos dominicanos. Hoy Christopher Sánchez, con 5 victorias y 2 derrotas y un promedio de carrera limpia permitidas de 1.82, enfrenta a los Guardianes de Cleveland. Y allá en el estadio de los Marlins está Juan Carlos Morel, está Willian Aish, está Roberto Mateo, y estará el partido de los Mets de Nueva York y los Marlins de Miami. Eury Pérez estará lanzando por los Marlins, 2 victorias, 6 derrotas y 5.33 su promedio de carrera limpia.
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1: Desde acá, felicidades al amigo suyo Cristiano Ronaldo, que por fin ganó en el Medio Oriente con el Al-Nassr, ganaron la liga, metió 2 goles en el partido de ayer y es campeón y está contentísimo, ya se prepara para ir al Mundial. Neymar salió lesionado después que celebraron que está en la convocatoria. Vamos a ver si todo sale bien con Neymar. Y este domingo es el último partido de la temporada 2025-2026 de la Liga Dominicana de Fútbol. Salcedo visita a Cibao, en un estadio que va a estar lleno ya. La tropa celeste lleva 5 guaguas para Santiago porque están ganando la eliminatoria 2-0. Si sigue así, el equipo de Salcedo será campeón. Cibao, que por segunda vez regresa perdiendo en esta racha de torneos ganados, regresa a la casa perdiendo la eliminatoria. El año en la Liga 2024 llegaron perdiendo frente a OIM 2-1. Ahora llegan a casa perdiendo frente a Salcedo 2-0 y otra vez le toca remontar para buscar su 5ª estrella seguida y su 6º título en total.
0: Gracias a Luli, ayer sí lo mencionamos, eso de Caminero y Otani, Julio Santos allá en Massachusetts, el amigo Said Bobadilla, que nos felicita también a nosotros por lo que destacamos de lo bien valorado que está, gracias a Dios, nuestro programa.
1: Que no lo dije, 6 de la tarde es el juego del domingo, va por CDN Deportes y el canal de YouTube de la Liga.
0: Felicitaciones a nuestro querido Dilcio, que está de cumpleaños este sábado, así que esperar que lo pase súper bien. Nos vamos y en breve viene el plato del día. El bye, gracias.
1: En junio, cumpleaños.
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0: continúa generando temas de conversación en redes sociales ahora por sus breves e intermitentes participaciones en redes sociales. El 4 de julio del 2019, Día de la Independencia de Estados Unidos, fue la su última publicación en Instagram, puntualmente, donde aún abundan las burlas posibles. Ve, burlas.
1: Bueno, pero hasta aquí no estamos burlando.
2: Posible razón yo no estaba burlando, me era analizando el poder que tuvo a través de una canción.
0: Razón de su inestabilidad.
2: Bajar. Por ustedes me hacen reír, señores.
0: Tú una burla. Eso, hay una famosa.
2: Una burla.
0: Hay una que es famosa por esa frase. Que está en los. Ya lo fue que no.
1: Mira, eso me acuerda ahora, mira.
0: La que dice es una burla.
1: Eso me acuerda ahora que tú dices así, un muchachito. Yo me encontré un muchachito hace mucho tiempo, ya como 2014. 2015, en el sagrado, ¿cómo llama eso por ahí? Loboyo Campo Añil, que es un complejito ecoturístico en Jarabacoa. Y entonces, para época de Navidad, que estamos recibiendo el año por ahí, y nos pusimos a jugar billar, el muchachito y yo. Y entonces hay un momento en que él está ganando, pero a mí lo que me llama la atención es el lenguaje que le está usando, muy cibaeño. Y le digo, pero usted me va a ganar, y vea, está tirando muy bien, siga tirando por ahí. Y dice, muchachito, usted se está burlando.
2: Los cibaeños tienen una particularidad, que es que reconocen que la I, ¿verdad? En algunos casos, algunos la dicen desde su felicidad más grande, porque así es que es parte de un dialecto.
1: Eso es genial, genial. Debería rescatarse y asegurarse de que no se muera ese dialecto.
2: Pero igual, siempre lo decimos, hay que aprender a neutralizarla para algunos escenarios. Usted hable como usted habla, usted es cibaeño. Pero cuando ellos no quieren sonar cibaeño, entonces le meten donde va la I real. Mebor.
1: Sí, pero lo identificó perfectamente. Me dejó el taco.
2: Dercy,
1: el taco
2: que tengo un amigo que él, en vez de decirle
1: me dejó el taco ahí, me dijo, usted está burlando. Pues yo pongo la mamá, digo, no, mijo, espérate. Ve.
2: Cuando llegaba gente, él le decía a su hermana Daisy, Dercy, te buscan. Y así por el estilo.
1: Cada región tiene su cosa, porque los del este entonces no dicen caldero.
2: No abunda tanto.
0: El como en el Cibao, que sí, que yo sé de paso, esto tú sabes que lo mío es la observación sociológica. Sin embargo, yo he ido notando que se ha ido perdiendo un poco la I. El capitaleñismo, lelecismo, ¿cómo se llama?
2: El landacismo es el cortado. El cortado.
1: Sustituir la R por la L.
2: Ese se llama.
1: Landacismo.
2: Sí, pero hay otros fenómenos.
0: Pero el landacismo,
2: eso se llama colegios buenos.
0: No.
2: Sí, señorito, mi amor.
0: No, tengo una mala noticia.
2: En el Cibao hay una serie de colegios caros que le están metiendo a la oratoria.
0: Te tengo una mala noticia. Eso se llama la penetración de la industria de lo incorrecto. Lo que está pasando es lo que está pasando, que me llame la gente de
2: no, yo siempre te escucho y analizo lo que tú dices porque
1: acuérdate.
0: Lo que está pasando es lo que está pasando, que me llame la gente de
2: no, yo siempre te escucho y analizo lo que tú dices porque
1: acuérdate,
2: salvo que cuando tú estás bravo que lo dices por lo que sea.
1: Sí, sí, sí.
2: Casi siempre tú tienes
1: acuérdate
2: la razón.
1: Acuérdate que el latino antropológico es él.
2: Sí, eso es verdad.
1: Por favor.
2: No. Siga, ese doctorado en antropología va.
0: Sí, eso va. Si ustedes se fijan, en el Cibao hay, y te voy, y con respecto a lo que tú dices de colegio bueno, es ARB. La gente que ha ido a colegio bueno mantiene la dualidad de poder hablar correctamente cuando lo necesita.
2: Sí, claro.
1: Y lo poder, domina.
0: Y hablar y no hay más, cuando tiene que hablar y entre sus iguales.
2: Sí, porque además hay una I que es de clase alta.
0: Que es de clase alta.
2: Y hay una I de campo adentro.
0: Exacto.
2: Sí, eso es verdad.
0: Que por ejemplo, la I de clase alta es como una I.
2: Ajá.
0: Que doctor. Lo
1: usa aquí,
0: a veces se le sale.
1: Sí.
0: Doctor.
1: Ya no lo nota, me imagino.
0: No es lo mismo doctor que decir doctor.
2: Ajá,
0: el de campo adentro dice doctor.
2: Doctor.
0: Porque lo que hace el de que él tiene ciertas posibilidades.
1: Sí.
0: No, la I la mete en la C. Y dice doctor.
2: El doctor, ¿eh?
0: Pero entiende, entonces.
1: Ay, pero qué lindo el hombre, habla hay que esa gente,
0: Dios mío. Entonces, ¿qué pasa?
2: Ay, tan lindo.
0: ¿Qué pasa?
1: No, pero lindo no habla. Si va, yo no habla lindo.
0: Ahora.
1: Esa ahí, eso es horrible.
0: Ahora yo me he dado cuenta.
1: Yo voté dos novias por eso.
2: Ah, pues se salvaron.
1: Si va ella.
2: Gloria a Dios, debe estarse dando golpe en el pecho.
1: Una mujer
2: de la alegría.
1: Tan buena moza, entonces, que con esa ahí de por medio. ¿Cómo te dijo, doña?
2: Debe estarse dando golpe en el pecho.

0: Entonces, he notado en los últimos años y en mis incursiones sociológicas que son permanentes,
1: sí, sí, sí, sí, sí,
0: que me he dado cuenta que la gente joven ya no habla tanto con la hija.
1: No.
0: Sino que se ha dejado permear, sobre todo, y le voy a dar un dato a los que, tienen redes sociales. A los que tienen redes sociales, le voy a dar un dato.
1: Ajá.
0: Cuando usted ve a esos reporteros que están apostados en los destacamentos y o Palacio de Justicia Ajá. de las provincias del Cibao, Ajá. usted se da cuenta cómo habla el delincuente que está vestido de urbano.
2: Uh-huh.
0: Que no habla necesariamente con la hija.
1: Oh, ¿verdad?
0: Medio la mezcla.
2: Oh, la verdad que tú eres un observador. Porque tú te das dando cuenta que hay una línea.
0: Hay una línea.
2: Hay unas preguntas primero, porque son las preguntas.
1: Sí.
2: ¿Y por qué tú hiciste eso?
0: Ajá.
2: ¿Y por qué tú la mataste?
0: Que ese sí habla con su hijo y madre.
2: ¿Y por qué
0: el
2: tú
0: reportero.
2: Le dices?
0: El reportero dice. ¿Y por qué tú la mataste, papo?
1: Ajá.
0: ¿Tú quieres hablar?
1: Vea, no, papá, este momento.
0: Pero vea, habla a la cámara. ¿Le quieres decir algo a la familia?
1: Ah.
0: ¿Tú no te quieres defender? Eso es.
1: En defensa del periodista, señores, eso no son periodistas.
2: No, que conste. No lo son.
0: Lo que pasa es que no es periodismo de la escuela.
2: Es reporterismo.
0: Pero ya
2: de
0: se
2: calle.
0: Habla de reporterismo ciudadano.
1: Evidentemente, sí, claro.
0: De reporterismo
1: claro.
0: ciudadano.
1: Siempre
0: ahora, volviendo claro. a ese análisis, uh-huh. realmente, yo me he ido dando cuenta que cuando incluso tú vas a una discoteca de pueblo, ya el muchacho que tú te encuentras y te entablas una conversación, deja caer sus ies, pero utiliza más el lenguaje que sale
2: en las redes sociales,
0: pero es del arrabal urbano. Oh. Porque quien está determinando,
1: claro, profundo está ahí.
0: Recordemos que el lenguaje, la lengua, que
1: sí,
0: es un ente vivo, se nutre del vulgo.
2: Sí, es
0: el vulgo quien uh-huh. nutre. Entonces, cuando los intelectuales aceptan, uh-huh. se convierte en una
2: pero aporte. Ahora tenemos a un árbitro, la RAE, por lo menos.
0: Siempre lo tuvimos, pero las RAE son lo más sinvergüenza.
2: No uh-huh. diga, ¿por qué?
0: No, yo
2: me extraña.
0: Según los conservadores.
2: No, me extraña.
0: Yo no me inscribo ahí.
2: Porque ellos están abiertos.
0: Y yo estoy de acuerdo con los cambios. Yo sí,
1: el lenguaje no puede ser una camisa de fuerza.
0: Y además, si así fuera, de hecho una vez me preguntaron y alguien se ofendió, que dónde estuviera Jackie si viviera en este momento.
2: Wow.
0: Y yo le dije, muerto otra vez. Y no hubiera ganado un peso.
1: Sí. La esencia del
0: lenguaje. Se lo hubiera llevado el diablo.
2: ¿Por ser un purista, defensor de
0: Exacto.
2: la de
0: ¿Tú sabes por qué gente como tú, como Zoila, como esas que estaban ahí uh-huh. ayer, están vivas en los medios de comunicación?
2: Sí, hablábamos de esos 35, 41, 43 años.
0: El caso de Yocasta, porque Yocasta es joven y uh-huh. bella y
2: preciosa.
1: Ay, Nereida, no.
2: Mi hermana
1: arregle
2: gemela
1: eso.
2: Separada al nacer.
1: Arregle eso que
0: no,
1: va
0: ellas
1: mal.
0: Bellas eran todas, jóvenes no.
2: No, exacto, okay. Y bella okay. y preciosa.
0: Okay. Toda bella, pero preciosa jóvenes no.
1: Okay.
0: Entonces, ¿qué pasa?
1: Sí.
0: Estas muchachas de
1: las muchachas en aquel tiempo,
0: muchachas de la tercera, Yolanda. De la sexta planta, estas muchachas de la sexta planta tienen
2: sí.
0: presencia porque todavía quedan espacios para ocupar. En el caso de Zaraida y Yolanda, han tenido espacio
2: corporativo
0: para lo corporativo y la teoría.
1: Que están
0: en el caso tuyo y Zoila han tenido espacio todavía en la radio. Porque además, la calidad de ustedes es una calidad
2: súper. Y te doy una buena noticia.
1: Le dan 30 patadas a cualquier muchachita.
2: Siempre, cuando yo tiro mis matemáticas con respecto a la audiencia,
1: uh-huh.
2: yo todavía tengo mucha esperanza, porque es que queremos creer que todo el mundo está escuchando lo masivo, aquel planeta o aquella casa.
1: Uh-huh.
2: Y está muy bien, y hay un perfil. Mira, creo que no pasa de los 40 años, probablemente.
1: Uh-huh.
2: La masa está entre los 20 y los 40, entre los 16 y los 40.
1: ¿La masa de
2: están
1: qué?
2: Ahí metidos de consumo.
0: Okay. De consumidores.
2: Sin embargo, sí defiendo que no tenemos, y todos esos millones que se pegan ahí, que creo que no llega a 2, pero anda por ahí, cerca de los 2 millones.
1: Mm-hmm.
2: Yo sigo defendiendo que somos 11 millones aquí y somos muchos millones en el mundo
1: uh-huh.
2: y yo entiendo que sí le llegamos a mucha gente.
0: Sí,
2: pero
0: sí,
2: aún
0: sí,
2: fuera
0: la palabra esperanza no es la que
2: que
0: cabe.
2: Pero aún a 10 personas que yo le llegue, desde uh-huh. donde me paguen para hacerlo y hacerlo bien.
1: Aquí son,
2: aporto a que no la teoría sabe. Del
1: usted
2: caos
1: me
2: son
1: 12
2: con
1: años.
2: Mi mamá.
1: Usted
2: aporto a la teoría que la teoría del caos
1: sí, sí, sí.
2: no se apropie
1: uh-huh.
2: de todo. Tiene que haber de todo.
0: Tiene que haber de todo. Pero yo personalmente en mi ejercicio
2: y no creo que soy de la minoría. Todo lo contrario.
0: Yo sí creo que sí que soy de la minoría. Yo.
1: Pero en su momento aquí habrá que integrar.

0: alguien que se que enseñe parte de la narga como
1: lo que, no, medios, yo no creo eso. Lo que hablábamos
2: no,
1: ayer,
2: no, para nosotros no aplica la narga, para nosotros no aplican pleitos.
1: A, la a los clásicos
2: esta discusión, si, si nosotros hubiéramos pertenecido a la industria de lo incorrecto,
1: teníamos que
2: esta discusión entre no aquí ha habido discusiones que fueran virales.
1: Ah, sí, gracias.
2: Entre tú y Samuel, sí. Entre tú y yo. Ay, sí. Y entre la, nuestra ex compañera y cualquiera de nosotros.
1: Sí, sí, sí.
2: Pero el otro día, hubo un enfrentamiento con. No, estos hombres mirando.
1: El otro día hubo un enfrentamiento. Desde que me morí y estoy en el cielo. ¿Qué pasó aquí? Y además te estaba mirando a ti saludando.
2: Era mi yo también.
0: Sí. A mí nunca fue.
2: Volvamos al tema. Concéntrame, venga.
1: De agua. Agua, que está malo.
2: En la industria de lo incorrecto, esto también es un contenido aparte. El asunto es, miren, pues lo cierto es que realmente nosotros tenemos que tomar en cuenta que yo no utilizaría el término esperanza con respecto a nosotros. Yo utilizaría el término hay un espacio para nosotros.
1: Sí.
2: Pero el que esperanza habla de futuro. Y nosotros,
1: es ahora, estamos en el ahora. Me parece bien.
2: Y porque la verdad es que en el futuro nosotros no tendremos cabida.
0: No. Es complicado, habría que readaptarse.
1: Readaptarse.
2: Hay que readaptarse y volver en la ejecutoria profesional. La posibilidad de readaptarnos en la popularidad comunicacional es muy improbable que tenga
1: éxito. Está bien, vámonos a los nichos. Dios bendiga a los nichos. Quiero mis 15 personas, mis 15 seguidores.
2: Yo por eso te digo, yo
1: estoy en paz y a favor de ellos. Los 15,000, porque tampoco es que son tan chingos.
0: Habríamos sido como ese viejo del campo que tiene el colmado y que nada más le compran tres vecinos porque ya la mayoría va a comprar al súper.
2: Exacto.
0: Sí, pero él sigue con su colmado ahí.
2: Exacto. Porque eso es lo suyo. Y yo apuesto a eso. Personalmente, a mí no me mortifica.
1: Ni a mí tampoco.
2: Lo que no es más allá de lo que me puedan entender.
1: Aparte de
2: y que una de las cosas que me agradó de este elenco, de este staff cuando se formó, es que yo sabía que tendríamos el confort de una conversación elevada, de un análisis profundo, de una conversación entre iguales. Y eso, además de que está aquí, es un privilegio, señores, que te oiga el país entero.
1: Sí, eso es cierto.
2: A lo que queremos hacer radio de verdad, que en este caso estamos aquí los tres, que te oiga el país entero y que no sea un asunto de redes sociales, sino de que tú sabes. Lo que pasa es que también
0: nos gusta estar aquí.
1: Del clip, además, ya
0: atención, Berigüete, nos gusta estar
1: los,
0: aquí.
1: Oye, esto, las nuevas generaciones, a
0: nos
1: los
0: cómodos.
1: Centennials, los pandemias, no escuchan formato largo, aunque sí hay un gran nicho del formato largo que escucha hasta audiolibros y escucha podcast largos. Esta generación que pasó con la generación MTV, cuando MTV empezó a editar MTV, corto, a editar rápido. ¿Tú te acuerdas que nosotros veíamos una televisión que pasaba de un plano a otro plano?
0: Bueno, hablen con la gente y qué.
1: Entonces, cuando MTV llegó en los años 80 y empezó a editar rápido, hubo un cambio de paradigmas. Pasa ahora. Los chicos ahora oyen solo el clip. El audiente solo oye el clip. Buenas tardes. Hola, ¿con quién tenemos
3: el gusto? Buenas tardes.
1: El gusto.
0: El pastor, yo creo.
3: Miguel de este
0: el
3: lado.
1: Miguel, tú vas mañana a una actividad.
0: Gozo en mi alma.
2: Gozo
0: en mi alma.
2: Gozo.
0: Estamos activos aquí, Miguel, pastor, Échenos la bendición, pastor, por favor. Échenle la bendición al programa.
1: Miguel, que tú vas a una actividad mañana, ¿verdad?
0: Este elenco y este programa siga por años y años. Y diga,
1: va, no te relajes,
2: ore, pastor.
3: Nosotros tenemos una actividad mañana, sí, pero en la iglesia.
0: En la iglesia.
3: Sí.
0: ¿En cuál iglesia, pastor? Diga de la promo
1: comunitaria. ¿Pero en la tuya o en la de que tú eres visita?
3: Bueno, en la de nosotros tenemos una actividad a las 4 de la tarde. Okay. Por eso probablemente no pueda asistir a la otra.
0: Invite a los hermanos por aquí, pastor. ¿Dónde está la iglesia? Invítelo. Aprovechen.
3: La iglesia está en Bayona, en Villa Antigua. Es una iglesia que nosotros recientemente nos mudamos. Estábamos en otro lugar, pero. Nos vamos donde Dios nos manda.
0: Amén.
3: Hablando del tema que ustedes tienen ahí, ustedes saben que ahora la tendencia es a una.
0: Se nos fue, pastor. No pierda la fe ni la esperanza. Reconecte, cámbiese de lugar.
3: ¿Me escucha ahí? ¿Me escucha
0: ahí? Mejor.
1: Ahora sí.
3: Digo yo que la tendencia ahora es
0: Se nos fue, Pastor Rubí, que es en otra
1: sí,
0: zona.
1: Sí, Pastor, que Miguel, mal. Llame de nuevo, llame de
0: lo
1: nuevo.
0: Estamos yendo
1: sí,
0: mal,
1: claro
0: Pastor.
1: Que sí, que estamos sí, teniendo.
0: Estamos abiertos a escucharlo de nuevo. Vamos a ver. Aló.
1: Buenas tardes.
4: Buenas tardes, Candela, por aquí.
1: Ay, Candela. Hola, Candela, ¿cómo estás?
4: Cacha. Óyeme, pero ustedes tienen hoy una ensalada rusa ahí.
0: De todo un poco.
4: De todo un poquito. Yo muerto de la risa, porque lo primero que les voy a decir, ustedes están bien permanecidos en el tiempo, señores. Porque si ustedes están ahí es por algo.
2: Sí, lo claro. Sabemos, ¿entiendes? Lo sabemos. Lo que pasa es que no podemos hacer, Candela, y esta a mí, uh-huh. La conversación, a mí me gusta mucho porque me nutre y porque me permite sacar de mí. Claro. Pero nosotros tenemos que ser honestos. Uh-huh. Y ser honesto, ser honesto te deja claro, tranquilo, sabiendo claro, a quién no, habla y cuáles son tus expectativas. Porque mira qué pasa, aquí hay una cantidad de gente, y esto va más allá de la simple conversación, porque llega la conducta. Aquí hay una cantidad de gente haciendo cualquier cantidad de cosas en las redes sociales, y es por fama. Y es por fama. Entonces, tener claro hasta dónde tú quieres llegar, te deja a ti tranquilo con tu resultado.
0: Eso es así.
4: Claro, ustedes saben dónde están y para dónde van. Y de hecho, ustedes son los que están ahí hoy. Es como yo en mi zona de trabajo. Yo digo, hoy estamos nosotros, mañana nos vamos. Sí. Esos que están en esta juventud de hoy, que es la otra parte, pasará a ocupar el lugar de nosotros. Sí, y cuando venga una tercera generación más joven, entonces lo van a criticar a ellos. Porque que decía un profesor, tú te das cuenta que estás envejeciendo muchas veces cuando te dejan de gustar aquellas cosas que antes te encantaban. Ay, sí. La música llega a convertirse, en vez de gustarte, tú dices, me molesta porque es ruidosa, esta moda que... Exacto, entonces, como dicen por ahí, tú te estás poniendo viejo cuando tú entras al baño a bañarte y terminas lavándolo.
1: Está bueno eso.
4: De verdad, hay gente culta como ustedes y hay gente oculta.
0: Ay, Jesús, qué profunda está Candela hoy.
1: Candela. Déjalo ahí, no lo daño, gracias, Candela.
2: 809-200-7777.
0: Sí, pero es para los pobres.
2: 809-683-8790 y 8791.
1: Buenas.
5: Hola, buenas tardes. ¿Cómo están?
0: Estamos
1: muy
0: vivos.
1: Bien. ¿Desde dónde nos llama?
5: Agustín, desde la montaña, desde Jarabacoa. ¿Cómo están?
1: La envidia es pecado.
0: Don Agustín de Hipona, ¿cómo está usted?
1: Ay, Dios mío.
5: Oye, ustedes están hablando ahí un momento. Yo llamé para otra cosa, pero de la envidia. Hay cosas que uno tiene.
0: Sí.
5: Que otra persona no las quieren para ellos, pero tampoco las quieren para ti.
0: Ah, es verdad.
5: Y también ahí hoy a Juan Carlos, por ejemplo, cuando uno tiene paz, tiene salud,
0: entonces
5: la salud te da tranquilidad, prosperidad, calma.
0: Cuidado que es la excusa del pobre.
5: De la vida. La salud es lo más principal del ser humano.
0: Joaquín, cuidado que es la excusa del pobre, que no tengo dinero, pero tengo paz.
1: No, pero como diría una prima mía, en la economía actual, eso se aplica de la siguiente manera. Gracias de todo corazón por llamarnos desde el paraíso y por hablarnos bonito. Buenas tardes.
0: Ay, Agustín, gracias por conectar con nosotros. De verdad que sí. Qué bueno, tenemos audiencia donde quiera. Tú
1: sí, señor.
0: Que son tres, son 3,000. Son miles.
1: ¿Y por qué tú me dices a mí? Nosotros
0: no escuchamos
1: muchísima gente. Tú eres que dices. Buenas tardes. Gracias por llamar al plato del día.
6: Sí, buenas tardes. Luis Manuel desde Punta Cana.
1: Hola, Luis Manuel. ¿Cómo está usted?
6: Samuel. Chiquitico es el hombre más querido aquí en Punta Cana.
2: ¿Qué es verdad que existe? Pues yo pensé que era un invento del mismo.
6: Le voy a hacer un llamado a una persona por aquí.
0: Chiquitico es duro.
6: Ahorita, Samuel, yo sé que tú me vas a apoyar con este llamado.
0: Claro que sí.
6: Carlos, ¿no?
2: Yo era porque... mismo, chiquito.
0: Dale.
6: Pero yo sé que tú me vas a apoyar en este llamado que le voy a hacer a esa persona que le voy a mandar una bendición.
0: Ajá.
6: Que al señor que agredió al chofer de hasta que iba con los niños.
0: Ah, al malote.
6: Sí, no, yo le voy a hacer un llamado que no se entregue, si fue que se entregó.
0: Él se entregó.
6: Para que mi gloriosa policía me lo pueda convertir en ese bandido.
0: No, hombre, él se entregó, ese señor se entregó, una lástima que me dio. ¿Y todavía?
1: ¿Un motorista?
0: Sí, un motorista.
2: Un motorista se llama Negro Malo.
0: Negro Malo, el malote, sí.
1: Oh, gracias, querido.
0: Pero todavía...
2: Ya tú sabes lo que significa.
0: Pero todavía se entrega, oye, vete a ver si son inteligentes, todavía se entrega y está con el vocero de la Policía Nacional al lado, garantizándole sus derechos, y él está primero justificando a lo que hizo y segundo agrediendo a Tolentino.
2: Que fue que Tolentino le puso el reloj.
0: Una agresión verbal, o sea, reprochando la acción de como una amenaza, una especie de amenaza, claro, en la forma, claro, en que lo hizo.
2: Claro. Pero lo peor del caso es que eso no se convierte en delito. No. Porque todavía no tenemos la acumulación de pena.
1: En agosto viene. Buenas tardes.
0: Baja el radio, mi amor.
1: Baja el volumen de su radio.
0: Ay, chiquitico, espera. Chiquitico, baja el radio, huye, chiquitico.
7: Ahí.
0: Ahí está bien.
7: Mama, que yo lo escucho a ustedes todos los días después que como.
1: Sí.
0: Chiquitico, ¿qué tú estás haciendo ahora mismo?
1: Tú que decías que Chiquitico no trabaja, él reposa esta hora.
0: Chiquitico, espérate, ¿qué tú estás haciendo? Dile al país qué tú estás haciendo ahora mismo después que comiste.
7: Al costado, arroz blanco, guandules.
0: ¡Qué envidia! ¡Chiquitico!
1: Chiquitico, ¿y qué comiste hoy? ¿Cuál fue tu almuerzo?
0: La cama de Chiquitico tiene una forma.
7: ¡Arroz blanco!
1: ¿Arroz blanco?
7: ¡Habichuela! ¡Parecen guandulos! ¡Yo no azulito!
0: Sí.
1: ¿Y qué más?
0: Se le olvidó, no lo forzó.
2: Anda ahí, anda ahí.
1: Pero una pregunta.
7: ¡Guineo Maduro!
0: ¡Guineo Maduro! ¡Ey! Muy bien.
7: Y yo lo escucho todos los días.
0: Chiquitico,
1: si tú eres albañil.
7: Todos los días después de almuerzo.
0: Él no albañó, no trabaja.
1: Él dijo que sí, que él
0: es albañil.
7: Vengan para acá, para Punta Cana, para conocerlo.
0: ¿Cuántos años tú tienes, Chiquitico?
7: 79, para 80.
0: Y trabaja todo, pero es duro.
7: Muy estoy duro. Trabajando en una empresa privada. Yo tengo 20 años trabajando para acá.
0: Ah, no soy tuyo.
7: Trabajé 10 con la constructora de Solón en un proyecto. Sí. Y tengo 10 con una gente que son cubanos.
0: Oh, muy bien.
1: Qué bien.
0: Con la mejor de la suerte.
7: Empresario cubano.
0: Gracias, Chiquitico,
1: pues
0: por escucharnos.
1: Gracias, Chiquitico. Qué duro, Chiquitico. Qué bien. Tú sabes que yo no sé en qué momento, en una de sus llamadas, yo escuché como que él era albañil.
0: Sí, albañil. Entonces, con una constructora.
1: Ah, bueno, pero pensé que él estaba en ejercicio, que ponía cerámica. No, o ponía blog, pero ya por su edad, yo
0: ¿qué?
1: Creo
0: no es, lo subestime.
1: Bueno, pudiera ¿qué? Ser.
0: Hay gente así que pone blog todavía.
1: Eso es verdad.
0: Sí, yo conozco albañiles que
1: sí, ponen hay una su...
2: además, mientras más ejercicio físico tú haces, más
1: fuerza
2: más
1: tienes.
0: Activo, ajá. Más activo. Entonces, sí. Retiro las críticas porque tú estás acostado. A los 70 yo voy a estar acostado todos los días, toda hora.
1: Ajá, buenas tardes. Gracias por llamar al plato del día. ¿Con quién hablamos?
8: Mary Guerrero, de este lado. Mire.
0: Qué fino.
1: Hola, Nelly.
0: Mary,
1: hola, Mary Jenny, la doctora, wow. Nuestra amiga wow. Querida.
2: Mira, te oye más rica Mary Guerrero.
0: Sí.
2: Mary Guerrero parece
1: ella
2: una doña
1: rica,
2: rica.
1: De hecho.
0: Sí.
2: Ese nombre de Mary
0: Guerrero. Ella me enamora con su voz.
2: Claro.
1: Mary, doctora.
2: Ese nombre no se imagina que tiene todo el dinero del mundo, porque su papá era el doctor Guerrero, que era hijo de la dueño de la clínica que había en Mánica, la única.
8: No es ese.
0: Ah, no es ese. Está bien.
1: Mary Jenny, cuéntanos, ¿cómo estás, Mary, querida?
8: Mira, Nereida, no subestime a Chiquitico, porque si él tiene el ánimo que tiene hablando,
1: sí.
8: Es capaz de pegarse 100 blogs en otra tarde.
1: Sí, eso es verdad. Sabe. Y una persona que se pasa 40, 50 años haciendo el esfuerzo físico que conlleva ser albañil, etcétera, tiene más fuerza que tú y que yo, por
0: ya
1: mucho.
0: Ya lo sabe.
8: Correcto. Miren, hubo un oyente que dijo que el que tiene salud está bien.
0: Sí.
8: Entonces, la Organización Mundial de la Salud en la década de los 60 le dio una definición a salud que sigue vigente hoy.
0: Ajá.
8: Que es el completo estado de bienestar físico, mental y social.
0: Ajá. Wow. ¿Económico no?
8: Ausencia de enfermedad.
1: Ajá. Ausencia de enfermedad. Pero es el completo estado de bienestar.
8: No solo la ausencia de enfermedad.
0: Sí.
1: ¿Cómo así? Espérate, vuelve a decir esa parte.
8: Es el completo estado de bienestar físico, mental y social, y no solo la ausencia de enfermedad.
1: Ok, el y no solo.
0: O sea,
1: solo
0: que si tú te llevas mal con el vecino, tú estás medio enfermo. Si estás cargando.
8: Que no es verdad que el que no sabe lo que va a comer mañana está sano.
1: Sí, eso es verdad, querida.
0: Ya te trae, te genera ansiedad.
1: La razón, sí, claro.
0: Y preocupación.
1: Sí. Wow, Mary Jenny, qué perla.
0: Yo estoy enamorado de
1: qué Mary perla de sabiduría, siempre si... importante. No, usted un fresco, usted está casado.
0: Ya tiene algún...
1: No, señor.
0: Pero...
1: Pues seguimos aquí.
0: Wow, Dios mío, Juan Carlos.
1: Buenas tardes,
0: yo no
1: gracias.
0: Puedo ser yo aquí.
1: Buenas tardes.
0: Salomón tuvo mil y no le dijeron nada.
1: Ah, eso era otro contexto, Salomón. De otra época. No. Buenas tardes.
0: No es ese Salomón.
9: Ah, buenas tardes, Nereida.
1: Oh, este está hola, bien. ¿Con quién hablamos?
9: Nereida, mi amor. Ya me olvidé. Hola.
0: ¿Que te llama alguien ahí?
9: Nereida.
1: Sí, ella habla. ¿Con quién hablo?
0: Con ella.
9: Ay, tú me olvidaste.
0: Pero, Dios mío.

0: La madre de la diseñadora.
1: Hola, Brianna. Querida, ¿cómo estás? La nuestra amiga de los mameyes, claro. Pero por supuesto.
2: Tenía mucho.
1: Ayer
2: estaba yo pensando en ti. Dije, wow, pero mire, desapareció mi amiga de los
1: mameyes. ¿Cómo está tu chiquilla?
2: Isabel.
0: Mi amor, yo he estado llamando. Yo no me pierdo el programa un día. Todos los días lo escucho, todos los días lo escucho. Lo que pasa es que no me entraba la llamada, incluso estaba llamando con Brianna desde allá, desde Arizona, en conferencia, pero no me entró la llamada. Ya, eso fue, creo que fue el lunes.
3: ¿Por qué no te quedaste por allá?
0: Le tengo buena noticia.
1: Dime.
0: No viajo, es ella, Brianna.
2: Vamos a gestionar eso.
0: Déjeme decirle, ay, gracias, sí. Óigame, le tengo una noticia excelente. Nereida, ya tú sabes, Brianna se graduó ayer.
2: Bien.
0: Allá de High School.
1: Señores, bien. Me encanta cuando la línea de tiempo que hacemos en este programa, sí, uno va viendo los resultados. Esa niña escuchaba este programa, se fue a hacer terminar el bachillerato, ¿verdad?
2: Sí, High School.
1: Y bueno, ya se gradúa, qué buena noticia.
0: Se graduó con honores, summa cum laude.
1: Qué bueno.
2: Muy bien. Muy bien.
0: Gracias.
2: Dígale a Brianna que siga feliz.
1: Que
2: siga
1: nos sentimos muy orgullosos de ella, y además que aproveche esa creatividad que tiene y que siga por ahí en los estudios creativos de diseño, ojalá. Porque cada cual...
0: Sí, eso va a estudiar en la universidad.
1: Genial. Bueno, wow, pues un abrazo, Linabel. Sí.
2: Muy bien.
0: Gracias.
2: Muy bueno.
0: Yo comparto mi felicidad con ustedes.
2: Igualmente. Ay, gracias, nos sentimos orgullosos, contentos, honrados de que lo hagas. De verdad que
1: un abrazo grande para ti, para Brianna y para toda la familia. Qué gusto. Ay, cuánto nos alegra.
2: Mira, escuchar. Tú sabes que yo siempre he tenido la idea o esa concepción de que no hay profesional más exitoso que aquel que se construye forjado en ese trabajo, en esa prueba ardua.
1: Sí.
2: Por ejemplo, ella, que en su caso es hija de una madre fajadora, luchadora, se ha ido a estudiar a Estados Unidos. Esa persona suele normalmente valorar mucho. Claro. Más el esfuerzo que se realiza para en pro de su superación.
1: Mira, y siempre hemos dicho por aquí también, y va para Brianna, y va para todos los que escuchan este programa, y estamos en temporada de graduaciones. Uh-huh. Entre este mes y las primeras semanas de junio hay mucha graduación. Uh-huh. Sea de lo que sea que se esté graduando, es un paso más para una persona en lograr ese papelito que parece simple, ponerlo frente ante una foto. Ese certificado da fe.
3: Que ya lo dan los certificados.
1: Sí.
3: Antes te daban una hoguera.
2: Bueno.
3: En la graduación nunca te daban el
2: certificado. No, un papelito en blanco amarrado con
1: para
2: un lacito.
1: Para que tú fueras a buscarlo al otro día o después.
2: Era
1: pero
2: simbólico.
1: Eso da fe y testimonio de un esfuerzo, señores, que va de 0 a 1,000,000. Pero no solo es el esfuerzo individual de esta persona que se sentó, y esto va para Stacy que nos está escuchando, y para tantos otros que están a veces tomando una materia, tres materias, porque tienen que compaginarlo con un trabajo, porque tienen que compaginarlo con la maternidad o la paternidad, por la razón que sea, van ahí.
2: Gota, no gota, sueltan. Gota.
1: Poco a poco. Uh-huh. Y cuando terminan, el esfuerzo tuyo, pero el esfuerzo además de tu ecosistema, ese plato de arroz a tiempo, esa ropa a tiempo, esa bata de laboratorio lavada y planchada, ese no te apures que yo me quedo con el muchacho, ese lo que sea que pasó para llegar a este momento, es sumamente valioso. No importa, fue donde tú pudiste y vale la pena. Siempre le decía,
3: debe ser donde se pueda, no donde no se pueda. Esa historia de hice hasta lo indebido para pagar tu escolaridad para que fueras a una buena escuela.
2: Esa
3: no era una buena escuela.
2: No era la escuela que le tocaba.
1: Déjame contarte lo que yo le decía.
3: Es un error que si usted lo está cometiendo, como nos escucha muchos padres jóvenes, si usted lo está cometiendo, arrepiéntase ahora.
1: Déjame contarte lo que yo le decía a una empleada que tuve hace muchos años, una empleada doméstica. Yo le decía, la mejor escuela es mala si papá y mamá no están atentos, y la peor escuela es buena si papá o mamá están atentos. Ahora, esa universidad en la que estás y que puedes pagar, o en la del estado, en la que tú estés, es tan buena como el esfuerzo que tú le pongas a no quedarte solo con el folleto que te manden a leer hoy. Porque estamos en el mejor momento, además, para abrir pestañas, algo que no se hacía antes, algo que usted tenía que ir a una biblioteca. Ahora usted puede buscar referencias desde Google, ahora usted puede leer cosas que antes no podía. Así que no me vengan, usted está en la universidad que le toca, es muy buena, que sí.

0: Ahí, mira, el maestro mediocre hay hasta en Harvard, para seguir con la vara alta.
1: No, y usted tiene ahora acceso con toda la tecnología y el internet fácil, que casi todo el mundo tiene, a revistas incluso indexadas, revistas científicas que usted puede consultar, que antes esa solamente la consultaba el profesor suyo.
0: El profesor suyo solo tenía acceso a eso. Ay, no, señor, siéntense ahí 15 minutos diarios. Lo que tú logras con 15 minutos diarios de lectura de un tema, te hace experto en ese tema. Meses después, tú vas anotando, viendo, ampliando, cerrando, concluyendo, y de repente tú te puedes sentar a conversar sobre ese
1: tema. Una cosa que es muy importante: disfrute el proceso.
0: Ay, sí.
1: No venga con la teoría de que me estoy sacrificando para disfrutar después que lo no, vaya disfrutando en ese proceso. Que a veces la gente se sacrifica, de que me estoy sacrificando, no tengo nada,
2: reparte,
1: no voy a hacer
2: el tiempo.
1: Eso es.
0: Tenemos otra llamada y se fue esa llamada, caramba.
1: ¿Usted la bloqueó?
0: No, yo no la bloqueé.
1: Yo la tomé. Usted me hizo seña, no quiero hablar con
2: nadie. 809-200-683-8791.
1: Sí.
2: Ah, no. 809-200-683-8791.
1: No la tumbe, que está volviendo. Nereida, que no la tumbe. Que la está tumbando.
0: Buenas tardes.
1: Es que ya no quiero hablar con
0: nadie. Viene ahora.
3: Buenas tardes, desde Punta Cana también.
1: Ey, qué dura la
0: zona de Punta Cana.
1: No, te tiene dinero.
3: No. Primero, es un amigo, Juan Carlos.
0: Hola, ¿cómo está usted?
1: ¿Tiene dinero?
3: Bien. Mira, Nanely, ¿tú sabes a quién yo le tengo envidia?
1: Ajá.
3: A los que no sufrieron de entrar en una biblioteca a pajarse con las tarjetas.
0: Con el fichero, claro. El fichero era la muestra más palpable de si te fue bien aprendiéndote el abecedario o no. De hecho, el fichero te ayudó a mejorar
3: y tú ibas a pedir el libro que te decían,
1: el folio, el que se yo cuánto. Sí.
2: No, pero a mí me pasó una,
1: te pasaba el librero.
0: Mira, el bibliotecario
1: te pasaba, usted tiene que llenar un grupo de vainas para que le dieran el libro, que está por el dorso, por la parte de atrás del libro.
2: No es ni siquiera para llevártelo, es para sentarte con él ahí mismo.
1: Un momento que te lo prestaban para llevártelo.
0: Sí.
2: En la UAS.
1: Dejó de funcionar porque el deterioro. Por un lado el deterioro, otro lado personas que no lo devolvían.
2: En mi época
1: iba reduciendo.
2: Solo la UAS lo prestaba. Pero, oiga, amigo mío. A mí me pasó una muy buena en la universidad. En el bachillerato.
1: Sí.
2: El profesor nos puso una tarea, no sé, parece que la ponía todos los años.
1: Sí.
2: Y fuimos, nos dio ese día libre. Oye, sí, era complicado.
1: Cuando te dan un día libre.
2: Cuando te daban el día libre, era porque eso era el diablo prendía en candela. Bueno, pues cogemos para nuestra biblioteca a buscar nuestro en manada.
1: Sí.
2: La mayoría.
1: ¿Qué será que andaba el pino?
2: La mayoría tenía en su cabeza.
1: Ajá.
2: Que del Bariquistén.
1: Ajá.
2: Después de ahí nos vamos para Guivia. Bueno, pues llegamos. Resulta que había un solo libro. Y a ese libro le habían robado exactamente.
0: Ay, Dios.
1: De otra
0: mío.
1: Sesión me dieron lo mismo.
0: Buenas tardes, gracias.
1: Esa
0: por
1: la última, ya hablé.
0: Sí, hello.
4: Buenas tardes.
0: Hey, hola.
2: Buenas tardes.
1: Hola, ¿qué tal?
2: ¿Desde dónde nos reporta?
4: Estamos en la calle, aquí cogiendo un poco de calor.
1: Ay, cuídate de los motoristas.
0: ¿Pero en qué provincia estará? Porque aquí va a nevar en cualquier momento.
1: Si va pasando
0: momento.
1: Un motorista y llegó último a la intersección, él va primero, recuerda.
4: Eso sí, estamos claros con eso.
1: Muy bien.
4: No, quería compartir una frase con ustedes que dice: mientras llega a tu destino, disfruta el camino.
2: Está muy bien.
0: Gracias, querido.
2: Y rima, porque además es verdad.
1: Sí, es brillante, verdad. Vamos con los titulares.
2: A divertirnos.
0: Vamos a divertirnos.
1: Todo bien, okay. Ahora sí, señor, arrancamos esta ronda informativa diciéndole al país que ya emitieron una orden de arresto contra el periodista. ¿Él es periodista, verdad?
2: El periodista.
0: Comunicador, digamos.
1: Sí, el comunicador y ex alcalde o director distrital, porque fue director distrital de por ahí un sitio. Josan Capel, aquel ciudadano que le dio un galletón a un señor en el Palacio de Justicia.
0: Trasladan al Palacio de Justicia a implicados de fraude hacia entidad financiera o bancaria para conocer medidas de coerción.
2: Suerte la nuestra que fue ayer.
1: Ay.
2: Junta Central Electoral prohíbe encuestas electorales.
1: Ay, Jehová.
2: Antes del 2027.
1: Estamos casi presos.
0: Ay.
2: Únigano.
1: Sí, señor. El país refuerza la vigilancia epidemiológica ante alerta internacional por brote de ébola.
0: Apagón de 12 horas afectará a sectores de Peravia este viernes por trabajo de Edesur. Bueno, bueno, bueno. Ay,
2: otro feminicidio. Hombre mata a una joven en finca de Villa Altagracia y se da a la fuga.
1: Ay, el tema de los ovnis. Ay, Dios mío, Dios. ¿Cómo es ovnis?
0: Objetos voladores no identificados.
1: ¿Eso es lo que significa eso?
0: Sí, señor.
1: Yo todo el tiempo UFO, pensando que era...
0: Unidentified flying object.
1: ¿Y es reggae?
0: Unidentified flying object.
1: El hueso. ¿Cómo dice? Mire. Ay, Jehová. En las internacionales. Así que pretendemos quedando. Yo no entiendo la que no. En las internacionales, el Pentágono publica una segunda partida de documentos gubernamentales sobre las cosas que mencionó en el Reid en inglés.
0: Lío entre hermanos cristianos se intensifica luego de Chris LeBron pronunciarse como hermano de Lily Goodman y realiza contundente advertencia contra Juan Carlos. ¿Cuál es Juan Carlos tú?
2: Tercer cielo. Y hoy hablaremos de feminicidios, abandono infantil y otros temas de suma importancia de la mano de Miguel Lora, presidente del Consejo Dominicano de Psicólogos.
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0: Estamos de regreso, este es el plato del día con informaciones que hemos de compartir con ustedes de nuestro menú informativo. Miren, una fuente judicial de entero crédito y con acceso directo al expediente ha confirmado que se encuentra activa la orden de arresto emitida por la Coordinación de los Juzgados de Instrucción del Distrito Nacional contra Josan Gaudencio Capel de Castro, conocido como Josan Capel. La orden la solicitó la Procuraduría Fiscal del Distrito Nacional tras la agresión física que Capel de Castro cometió contra el señor José Luis Custodio Peña, padre de una de las víctimas mortales de la tragedia del Jet Set. El incidente ocurrió en los pasillos del Palacio de Justicia de Ciudad Nueva durante una audiencia preliminar en la que Josan Capel se pronunció a favor de la familia Espaillat. El señor padre de la víctima al lado de él le dice que no, profiere su opinión al respecto y él procedió a golpearlo. Se espera que las autoridades procedan en las próximas horas a ejecutar esta orden de arresto activa. Lo que yo no entiendo es por qué esa orden de arresto ahora, si él se pidió disculpas, si él...
1: Yo no entiendo por qué duró tanto ese proceso.
0: Ni entiendo por qué duró tanto.
1: No, él pidió disculpas, pero de todas maneras ellos sí siguieron con el proceso. Ay, pero deberíamos llamar al abogado.
0: Sí, porque hubo como una denuncia.
1: Yo
0: sí,
1: tengo al abogado de... Giancarlo. Uh-huh. Lo que pasa es que no me acuerdo el apellido. No dice el apellido, el nombre del abogado del señor. No. Bueno, pues lo cierto es que me parece raro porque sí se supo desde el principio que y se iba a abrir un proceso judicial, uh-huh, que no había duda de eso y que ellos no querían conciliación. Pero yo no entiendo por qué duraron tanto, por qué
0: han durado tanto, ¿no? Ni yo tampoco.
1: Me parece rarísimo eso.
0: Sinceramente, bueno, ¿cómo se dirime? Ah, bueno, ¿será que el tema de la justicia y de los jueces y... ¿Será que ese tema está retrasando o ralentizando los procesos judiciales en el país?
2: Es probable.
0: Probablemente.
2: Sí, recuerda que ayer fue un día, por ejemplo, sí, de completa paralización. Y entonces hay que reenviar, se tuvo que haber reenviado, a partir de hoy se estaría
0: todas esas notificaciones.
2: Todas esas audiencias.
1: Lo que pasa es que en ese caso estamos hablando de algo que vino de antes. Estamos hablando de... ¿Hace cuánto, Stacy?
0: Como dos semanas, fue el 8 de marzo.
2: ¿Cuál es el caso en cuestión?
1: Fue cuando a principio, o sí, a final de abril, o a principio... Uh-huh. Fue en marzo.
2: Hace como tres semanas más o menos.
1: No, sí, más. Como tres semanas. ¿Cómo? Casi un mes debe hacer. ¿Por qué se tardó tanto?
2: Tres semanas, casi un mes.
1: Exacto. Pero está bien, igual estamos todos en ese en la idea de que más o menos hace por ahí. Y la verdad... Pero es que me parece rarísimo porque ellos sometieron dos o tres días después. Yo no entiendo por qué se ha tardado tanto este proceso.
2: Te voy a buscar la fecha.
0: Ajá. Bueno, pues quedo atenta a nuestra querida Stacy, que nos...
1: Estamos tratando de comunicarnos con el abogado Giancarlo Martínez, que es el abogado del señor agredido, José Luis Custodio.
2: Mira, tres semanas justamente hace. Wow, por Dios mío.
0: Mira,
2: tres semanas, dice ahí la noticia publicada. Hace tres semanas la agresión.
0: Lo que pasa, señores, es que están pasando tantas cosas al mismo tiempo. Me recuerdo una película que ganó el Oscar a mejor película. Todo al mismo tiempo, en todo momento. Era una película.
2: ¿A cómo estamos hoy?
0: A 22 de mayo.
2: Tres semanas y par de días. Fue el 27 de abril. Entonces ya vamos casi llegando al mes. Estamos en la misma línea, todo el profesor, señor. También tiene razón, estamos en la misma línea. Llegando al mes, le faltan como cinco días para
1: cumplir. Pero como quiera, es mucho.
2: Sí, es mucho.
1: ¿Qué ha pasado? ¿Por qué se tarda tanto? Estoy tratando de conseguir el teléfono de Giancarlo para ver si lo contactamos y que nos dé su opinión breve sobre qué ha pasado, por qué se ha tardado tanto en algo que tenía tantas evidencias. O sea, ¿y qué pasó
2: hasta en el mismo Palacio de Justicia? En el mismo palacio, en terreno del Ministerio Público. A lo mejor no había espacio para la
0: Iván Dos.
1: No.
0: Situaciones en los palacios.
1: A cada rato en la red hay un rebú.
0: Ah, bueno, no van como cuatro, porque mataron a uno en San Francisco. Matan a otro en Santiago.
1: Es a esos niveles. Pero después, por ejemplo, recientemente se bajaron de una escalera. En la escalera se bajaron dos mujeres. Y recientemente también, antes de lo de Josan Capel, en esos mismos días, en el pasillo frente a una de las salas también hubo una trifulca. O sea, que yo no entiendo. Pero además, tú sabes que es lo peor. Uh-huh. Aquí estamos diciendo, van a esperar que maten uno. Ya es, ni eso importa.
0: No, ya.
1: Porque mataron. En el Palacio de Justicia de Santiago mataron uno y no mataron, pasó nada. Uh-huh. No, en el Palacio de Justicia, en el entorno, por lo menos, teniendo que ver, en el del Palacio de Justicia de San Francisco de Macorís, mataron otro y no pasó nada. Entonces, ya, y escuchaba esto incluso unos comentaristas ayer por la mañana decir, con respecto al tránsito y a la interacción con los motoristas, van a esperar una desgracia. ¿Y qué es que maten un hombre, un grupo de motoristas?
0: Otra desgracia debe ser.
2: Mira,
0: una colección de desgracias, porque no puede ser una desgracia, ya pasó.
2: Y que ese es tan fuerte que ni el tipo pitando, haciendo todo el ruido del mundo en su camión, ni la turba que entró al perímetro del parque.

0: Ignacio,
1: llamó la
0: ni la agresión, ni la salida después de la agresión, nada fue provocó el momento de que se contuviera en algún momento nada.
2: Recuerden también que nosotros estamos en una actitud social,
0: sí,
2: en la que no queremos involucrarnos en nada.
1: Ay, ciertamente.
2: Miren, cada vez que vemos videos de situaciones violentas, vemos como el derredor, el transeúnte del camino queda en su intención.
0: Sí, como que
2: si va caminando, sigue. Si está, el otro día pasó que lo comentamos aquí, un muchacho agredió a una chica que iba en un motor mientras echaban gasolina, y el bombero se quedó echando gasolina.
0: Ay,
2: y
0: sí,
2: todo el que estaba observando, sí, se quedó observando,
0: sí,
2: y él la tiró del pelo que la tumbó del motor.
0: Sí, sí, sí.
2: Entonces, hemos normalizado la violencia, y no es un fenómeno de que ya perdimos la capacidad de asombro, vamos a perder la capacidad de asombro, es un hecho.
0: Sí, sí,
1: también
0: sí,
1: hay miedo a que esa bala que va para donde esa muchacha, también hay una segunda bala que me toque a
0: nadie
1: mí.
0: Nadie se mandó, no era miedo, porque el miedo te genera
1: hace que No. El miedo también te puede frizar, paralizar.
2: Pero el miedo que te friza, te impide seguir haciendo la acción.
1: Sí, claro.
0: Sí.
2: Y entonces era normal, señores, era una cosa impresionante.
0: Bueno, pero fíjate el otro video, el de el encuentro entre un conductor de una camioneta y un motorista, que el motorista iba a romperle el cristal al señor de la camioneta. Ay, sí, hasta el momento que él se desmonta del vehículo e intenta desenfundar, que le dice: rómpelo, sí, rómpelo. En ese momento hay una señora que va pasando con un niño que parece como de algunos 4, 5, 6 años, y ve el señor colocando su mano en la cintura con el arma, el otro con la piedra, y ella va caminando mirando el evento y sigue normal. Incluso se detiene un poquito con el niño de la mano.
2: Como un poco para ver.
0: Ajá. Y
2: para ver qué estará pasando
0: y sigue,
2: aquí.
0: O sea,
1: de procesa, este es un pleito, vámonos.
2: No. Exacto, pero ajá, es esa indiferencia.
0: No se mandó, no huyó.
2: Asustada no estaba.
1: Por favor, amplíenme la información que ustedes puedan tener sobre el caso en el que ayer. El caso en el que ayer un chofer del sistema TRAE, de transporte de estudiantes, fue agredido por otro motorista. ¿Qué fue lo que pasó y por dónde va la cosa?
0: En Herrera fue este caso.
1: En el Café de Herrera.
0: En el Café de Herrera, uno de esos sectores o subsectores que tiene este sector de Santo Domingo Oeste. La información que se maneja desde un principio es que ambos se acercaban a una intersección. El señor motorista entendió que él tenía la prioridad, que debía cruzar primero. El señor conductor del vehículo estudiantil decidió avanzar primero. Hacer una paréntesis ahí, señalar que ambulancias, bomberos, en este caso transporte escolar, tienen prioridad en el sistema en el esquema de tránsito diseñado, y cualquier otro vehículo identificado con que porta algún tipo de persona susceptible o vulnerable en el esquema de tránsito. Bien, el señor motorista no sabía eso, le molestó el hecho de que el conductor del TRAE no lo dejara pasar primero, y eso originó una especie de intercambio verbal.
1: El chofer de la guagua iba con niños, sí, estudiantes.
0: Con niños, aparentemente.
1: Entonces él se desmonta, pelean, y él termina golpeando.
2: De hecho, parte de lo que se está pidiendo que se trabaje como parte de la
1: imputación,
0: sí,
2: es el resultado, la afectación psicológica a los niños.
1: Entonces, él lo golpea.
0: Como a un hijo de suyo.
1: Lo abimbó.
0: Las lesiones en uno de sus ojos, que se veía ya inflamado y con algunas heridas, eran muy, muy visibles.
1: Entonces, luego él se entrega. Se da la fuga y...
0: Él se entregó a través de un representante del sistema de transporte de motoconchos o de motoristas, no recuerdo el nombre, un caballero que
1: quedó parece, grabado el incidente.
0: Que coordina. No, la parte del incidente, por lo menos yo no he visto, no sé si Juan Carlos ha visto el video del momento, todo lo que hemos visto del video posterior, por lo menos yo no he visto el momento.
2: ¿Tú viste el video de la entrega?
0: Ah, no, el video de la entrega y el momento en que graban al conductor con el ojo ya lesionado.
2: Sí, eso es lo que se ha visto.
0: Pero no he visto el momento del enfrentamiento. No sé si fue un golpe, si fue con las manos. El joven, cuando estaba declarando ayer, decía que él no estaba armado. Pero no dejó claro con qué agredió al conductor, y sí hace énfasis en que el conductor no lo dejó pasar. Es decir, que él entiende, ¿y eso le da? Todavía él entiende que él tenía el derecho a pasar primero. Uh-huh. ¿Entiendes?
2: Y eso le da razón para que matar a cualquiera, porque
0: sí.
2: El problema
0: de hecho fue en coche el conductor, porque me imagino que las ciudadanos intervinieron rápido. De hecho, todavía se escucha la voz en el video que se muestra ya el señor agredido, cuando una dama dice, grábale el ojo también para que se vea lo que le hizo.
1: Y obviamente, y seguimos, y eso une lo que estábamos hablando con respecto a la pérdida de la
0: sensibilidad
1: sí, con respecto a esto. Ni siquiera me inmuto, no, bueno, ya ahí en este caso hubo intervención ciudadana, grábelo, ay Dios mío, los muchachitos seguro súper asustados allá adentro. Eso me recuerda también otro caso de un atraco que alguien agarró la pistola y se le pegó el tiro a una señora que iba manejando una guagua llena de niños.
0: Eso es, creo que
1: hace unos años.
0: Yo no sé si creía, yo creía que dentro del esquema del transporte escolar incluía un policía.
1: No, es un asistente.
0: Un asistente solamente, creo que en lo adelante el transporte escolar deberá incluir no hay un policía disponible.
2: Mi amor, tú no has visto la saga que ha hecho el Lintín. ¿Ah? Tú no has visto la saga. Aquí lo hemos comentado, ¿verdad?
0: Uh-huh, aquí sí. Lo hemos comentado. Pero un policía regular no tiene que ser escolar. No,
1: escolar, policía escolar.
2: No, es que no puede, porque es un asunto psicológico.
0: Ah, que no está preparado.
2: No, para el niño no, el niño.
0: Ah, el niño se asusta,
2: o sea, con el policía. Primero, de verdad, el policía normal no está preparado.
0: Wow.
2: Yo no creo que ni siquiera el policía escolar, pero está bien, vamos a tener.
1: A mí no me haría feliz que un hombre armado esté con un grupo de niños que no conoce.
2: Exacto.
1: Porque no es del sistema escolar.
2: Exacto,
1: no pertenece al sistema.
0: Bueno, pero de alguna manera garantiza protección. Algo. O por lo menos que vayan detrás, no, que no vayan
2: detrás. Es que no sabemos. Es que no sabemos.
0: Ah, pero aquí en Estados Unidos. En Estados Unidos el motorista se para.
1: Pero en Estados Unidos es el lugar donde más disparos hay en las escuelas. Sí, o sea, pero estamos hablando que cada país tiene lo suyo.
2: Pero yo no creo que guarde referencia una cosa con la otra. Sí. Pero además, estamos hablando de que en Estados Unidos la velocidad en el entorno de una escuela se respeta.
1: Claro.
2: Se respeta aunque sean las 2 de la mañana.
0: No, y recuerda que
2: no es solamente porque estamos en horario escolar.
1: Eso es verdad.
0: El vehículo escolar.
1: El
0: vehículo escolar funciona, ya que ustedes ponen el ejemplo de Estados Unidos, el vehículo escolar funciona como un semáforo andante.
2: Exacto.
0: Y cuando ese señor se paró, incluso tiene su semáforo ahí, saca su luz. Y hay del que pase por ahí.
2: Claro, claro. Claro, entonces, el asunto es que, volviendo al tema, lo primero es, no sé si has visto una saga de
1: una serie
2: que de artículos que ha estado sacando el Listín Diario con respecto a visibilización o estudio o análisis de la policía escolar.
0: No lo he visto.
2: Y lo demás reciente de hoy es que el Ministerio de Educación reconoce que no hay, que la policía escolar opera sin ninguna ley. No hay una ley que la regule. Una, dos.
0: Pero no va al margen, en el contexto de la misma ley de la Policía Nacional.
2: Evidentemente no. Oh. Entonces, oye, parece ser que fue una decisión administrativa. Una, dos. ¿Tú sabes cuántos planteles escolares tenemos aquí? Alrededor de 7.500 planteles escolares. Uh-huh. Y solo tenemos 3.054 agentes.
1: Ay, Dios. Ay, mi madre. De policía escolar.
2: De policía.
0: Entonces lo mandan para los que son más calientes, me imagino. Más calientes.
2: La idea es que hay, solamente tienen policía escolar 1.800 planteles y tienen uno. Y ese uno lo usan para dirigir el tránsito. Es una locura.
0: Y hay algunos que no tienen, que tienen un DGC. Yo conozco algunos, por ejemplo, que tienen un DGC.
2: Tienen suerte.
0: Para tránsito.
2: Tienen suerte.
0: Sí.
1: No es suerte, es que el tapón es tan grande. Sí. Que hubo que buscarle una solución. Uh-huh. Porque ni papás atienden a la urgencia de lo que se está haciendo en el momento, ni a la lógica. Uh-huh. Ni el que viene por ahí pegando el bocinón porque ya viene con pique, porque ahí está el bendito colegio ese o la escuela esa.
0: Pero que le manden el policía atrás a los autobuses del TRAE.
2: Es muy indignante.
0: Policía en motocicleta.
2: Es que también da una idea de inseguridad muy grande para niños que están, para gente, claro, que está en formación, que son niños. Entonces, también
1: que tú dirás, en Puebla,
2: tiene que ser más inteligente
1: allá
2: la seguridad para un niño.
1: En México, allá en Puebla, le están enseñando cómo, cuando en medio de las clases se dan tiroteos entre bandas y ellos tienen que aprender a tirar al piso. Eso forma parte de las clases en algunos
0: lugares. No le podemos una pistola al chofer.
1: No se puede, no.
2: Es que si damos pistola a la
0: pistola. Si ven al niño,
2: es ahí, que el tema no es pistola. Oye, ¿qué es lo que pasa? Es que el tema no es pistola. Cuando nosotros incluimos pistola, no sabemos dónde podemos llegar.
1: Sí.
2: Porque de la misma manera en que solamente fue piedra y posiblemente el agente perdió el ojo.
1: Ay, Dios.
2: Posiblemente, no lo sé.
0: El señor del traje.
2: Fue un tablazo,
0: fue fuerte, fue fuerte.
2: En la

0: Ese punto de partida que significó la muerte del camionero en las instalaciones o en los alrededores, a lo interno del Palacio de Justicia de Santiago, nos está poniendo en un punto nuevo de esa interacción.
1: Subimos de nivel.
0: Porque oye lo que pasó ayer en el municipio de Santo Domingo Norte. Murió en el Ney Área un motoconchista que había tenido un intercambio con un altercado con otro motoconchista, por un pasajero. Ese motoconchista sacó una pistola, le dio un tiro y murió días después, ayer. Pero además,
2: ¿él fue el que llevó al pasajero?
0: No sé cuál fue, porque no daba los detalles, pero sí se sabe que el origen fue el altercado por el pasajero.
2: Y no se sabe si se ganó el dinero del transporte.
0: Pero peor, estamos hablando de que ese motoconchista ya no tiene un cuchillo, un lengua mime o un puñal.
2: Un arma de fuego.
0: Pero o sea, también, esa es una nueva era.
1: Pero también recuerda
0: ya que no estuvieron, la piedra.
1: Recuerda que estuvieron protestando porque además ellos se sienten que han ayudado mucho a los políticos.
0: Para allá iba. Esto junto con lo del lunes te dice que tenemos una nueva era en la interacción con el motoconchista.
1: Junto con lo del lunes, esas protestas en Santiago.
0: O sea, que fueron unas protestas en la parte sur de Santiago, desde la parte sur de Santiago hasta el monumento, un grupo de motoconchistas que eran una cantidad bastante grande, caotizó Santiago y le mostró el músculo que tiene, se lo mostró al Intran, con quienes habían conversado el jueves pasado.
1: Exacto.
0: Entonces, estamos hablando de que ya ellos tienen, primero, poder político y lo tienen claro.
2: Bastante.
0: Segundo, tienen armamento. Estamos hablando de una nueva era. A los que tenemos temperamentos determinados, Dios nos guarde.
2: Y tercero, que no son prioridad en ningún esquema de seguridad. O sea, no son un problema a solucionar.
0: No.
1: Es verdad que lo de las protestas fueron por el casco. Yo decía, ¿por qué fue la protesta? Fue por el casco. Y por la determinación del que el 18 entraba en vigencia una nueva normativa. Exactamente.
0: Pero que le dijeron que no, que ya no iba a entrar.
1: Y el jueves le dijeron que no, y aún así dijeron, te vamos a demostrar. Porque
2: vete a la pausa, vete, no acaba nunca.
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0: De regreso en el plato del día, gracias por la sintonía. Muy contentos de poder tomarnos un cafecito virtual, porque yo no lo veo por aquí, pero un cafecito en este momento con nuestro invitado del día de hoy. Él es presidente del Colegio Dominicano de Psicólogos, el CODOPSI, el licenciado Miguel Víctor Lora Coradín, con quien hoy vamos a tratar un tema, señores, que lamentablemente es como si fuera una herida en continuo desarrollo y el cuchillo está ahí dentro de nosotros. La violencia hacia la mujer, recientes aumentos de los feminicidios, ¿y qué pasa con niños y recién nacidos abandonados por sus padres? También suicidio y depresión. Son cuatro programas, esto no se puede hablar todo el día de hoy, es mucho. Bienvenido.
1: Bueno, bueno tenerlo aquí. Bueno, muchísimas gracias por la apertura, gracias por darnos la oportunidad. Esta cabina tan importante a través de estos comunicadores que hacen comunicación real. La verdad que para nosotros, primero para mí como psicólogo y para nosotros como gremio, como Colegio Dominicano de Psicólogos, es una oportunidad grandiosa que nos brindan, porque desde aquí podemos comunicar lo que está realmente pasando y lo que venimos haciendo desde el Colegio Dominicano de Psicólogos.
0: Ustedes como observadores de la realidad nacional, que como ciudadanos igual leen los periódicos, ven los noticieros, están en redes sociales, pero también como personas que están en sus prácticas recibiendo al que está pasando por un proceso, al que logra ir y pagar la consulta, ¿qué ustedes piensan? ¿Estamos ya a nivel cerremos esto y tiremos la llave? ¿O ustedes creen que sí, que se puede trabajar colectivamente la salud mental en República Dominicana?
1: No podríamos decir que es tan drástico para cerrar y botar la llave. Lo que sí creo es que debemos de iniciar un proceso preventivo, que debemos de unificarnos, que debemos de hacer fuerza todos juntos, no solamente el colegio como tal, no solamente el Estado como tal, sino también debe incluirse la sociedad, el sector privado, los medios, para hacer difusión y poder trabajar en conjunto. Yo creo que si podemos articular de manera correcta, pudiéramos nosotros poder bajar esos niveles, pero también lograr que a un tiempo sea muy mínima la que se repitan estos casos.
0: Estamos hablando de que en 8 días van 7 feminicidios.
2: Sí. En 8 días. Solamente esa parte, sin contar agresiones, por ejemplo, como la que se registró ayer, que no es el caso ya de feminicidio, pero sí violencia per se, como el caso de este conductor de motocicleta con un conductor del transporte escolar. Quisiera comenzar preguntándote, ¿qué se puede identificar como violencia y qué no califica como violencia? Porque hay cosas que a veces yo pudiera entender que es violencia y otro entender que no lo es. ¿Qué? Entonces, hay un parámetro definido de lo que es y no es violencia.
1: Sí, mira, lo primero es que desde el contexto general, muchas veces vemos violencia cuando hay un acto de agresión. Pero la violencia desde la psicología no inicia aquí. La violencia desde la psicología se ve ante cualquier conducta que se emita, sea una acción, una omisión, a través de un maltrato, a través de una agresión, a través de una humillación, a través de un control, a través de que esto pueda afectar a otra persona, a su dignidad física, a su integridad física, a la parte social, a la parte familiar, a la parte económica. Eso es abuso. Eso es abuso. ¿Por qué? Porque
0: entonces hay una línea muy fina que separa la...

0: parte relacional, es que yo te amo, es que tú debiste llegar temprano, es que estos muchachos están aquí, es lo que
1: no
0: sea.
1: No es tan fina.
0: No, ¿tú crees que no?
2: Al,
0: no,
2: acá, si, si una pareja, por ejemplo, un esquema de relación ya íntima, sentimental, amorosa, como quiera llamarle, que convive y se uno depende del presupuesto del otro, puede ser la mujer o el hombre, para que no se escuche machista, cualquiera de los dos, en algún momento por un accionar, una conducta que no le gustó, le digo, este mes te voy a rebajar de los 2,000 que te daba semanal, 1,000 nada más. Búsquese lo suyo usted del salón y demás.
3: Lo por ejemplo, acaba, el hombre. Acaba de describir una violencia. Conducta de agresión.
0: Agresión.
3: Eso es una conducta de agresión. Hay abusos, como violencia te decía. Económica. Exacto, y violencia económica, maltrato económico. Porque que yo hago que tú dependas directamente de mi economía.
2: Tú te portó mal.
3: Entonces, por ende, yo tengo que someterme a... Y es precisamente a lo que estaba refiriendo. Creo que se iba a referir el colega aquí con relación a la parte... A la parte...
1: La psicología, ustedes lo saben.
3: A la parte de no solamente económica, sino también sexual.
1: Pero no solo sexual. Yo pienso que nosotros... Una de las cosas que nosotros tenemos que hacer es... ¿Cómo sensibilizamos a la gente ante la semilla de la violencia? Porque todos nos hemos ido al cenit. Todos estamos preocupados por la agresión que va desde que me rompan un ojo, como le pasó al señor del traje, a que me maten, como le ha pasado a 8 mujeres durante 7 días. ¿Cómo, licenciado, nosotros comenzamos a sensibilizar a la gente para que entienda que la semilla es una palabra, que la semilla es el gesto en el que te agredo? Nosotros fuimos aquí, le voy a poner un ejemplo aquí, me voy a ser responsable, y voy a poner un ejemplo, nosotros fuimos aquí. Aquí nosotros tuvimos un invitado, al que nosotros nos paramos para que se sentara. Y el señor tiene un ego tan grande que alguien le cedió su silla, no voy a decir quién porque no lo voy a involucrar.
2: Ay, mi madre, Dios mío.
1: Y el señor cogió otra silla para no sentarse en la silla que usaba esa persona.
2: Diablo.
1: Eso fue un acto de violencia.
3: Correcto.
2: Es así.
3: Es correcto.
1: Y esa violencia, no, ese es el problema.
0: Es que estoy tratando de ver cómo...
2: No te vamos a decir quién fue, Nareja.
0: No, yo sé, okay. Todo. Yo lo que estoy tratando de ver es cómo el separamos o entendemos si nadie nos explica desde la escuela, porque por ejemplo a los niños le están enseñando los derechos de la niñez. Cuando llegan a nuestra
1: a
0: casa,
1: niños,
0: se lo desmontamos.
1: A los niños de la escuela, sí, sí. A los niños de la escuela privada.
0: Se lo están enseñando desde que mis hijos eran chiquitos. Y cuando ellos llegaban, yo se lo desmontaba los derechos. Yo. Okay. ¡Mire!
3: Aquí quien manda soy yo.
0: ¿Qué está loco?
3: Eso no
0: está
3: bien, eso. Y esto no, claro que
0: entonces,
3: no.
0: Entonces ahí yo veo
3: claro
0: que hay un
3: que no,
0: tema
3: y le voy a explicar.
1: Pero todo esto va junto.
0: Sí, sí, sí, sí, sí.
1: Va junto. Esas pequeñas acciones, licenciado, en las que yo puedo identificar la violencia para parar a este, que tengo que pararlo ahora, porque si no lo paro ahora, lo próximo va a ser decirme asqueroso, lo siguiente va a ser decirme prieto, y lo cuarto va a ser decir, no dejen esta gente de pies sin cabello ahí.
2: Arroja luz, sí, Miguel. Sí, sí,
3: eso sí. Es correcto, eso es correcto. Mira, precisamente como usted dice, licenciado, querido amigo, eso es violencia.
1: Claro.
3: Y la violencia no inicia con la muerte, con el feminicidio. No inicia con la con un acto de golpe, de agresión.
0: No,
3: violencia entra que ahorita tocaban la parte de que cuando económica, dijo el colega Samuel.
2: Sí, sí, sí.
3: Pero también, mira, que tranquila, yo te llevo al salón en el noviazgo. Uh-huh. Yo te llevo al salón. No, yo te busco. No, que yo voy a juntarme con mis amigas. No, yo te llevo. Uh-huh. Es que yo te quiero cuidar.
0: Pues no me cuadra esa amiga.
3: Es que yo te...
0: No,
3: con ella. Es que yo te lo que te quiero cuidar, pero que cuando yo reviso el celular es porque yo te estoy protegiendo. Eso no son celos.
2: Ajá.
3: Esos son señales de lo que viene adelante.
0: Las famosas banderas rojas.
3: Pero respondiendo, ¿a qué, cómo, qué tenemos que hacer? Precisamente, usted habla de reflexión y no una reflexión individual. Una reflexión colectiva en la que tenemos que involucrarnos todos, donde debe haber unos programas preventivos que vayan desde lo que usted dice, infancia, la estructura familiar completa que se intervenga. ¿Cómo? A través de programas preventivos, que es precisamente donde entra el Colegio Dominicano de Psicólogos.
2: Uh-huh.
3: en los preventivos, que eso es lo que nosotros hacemos, porque nosotros somos los calificados.
0: Por ejemplo, yo pienso que estamos en un momento ahora, y creo, y lo voy a poner, lo estamos poniendo en práctica en los chats familiares de hace unos días para acá, y es hablar de qué ustedes opinan a los muchachos, preguntarles, ¿qué ustedes opinan de lo que está pasando? A ver, porque estamos teniendo ya hijos que son adultos adultos jóvenes, que están metiéndose en relaciones. Y el enamorado, el aficiado, uno no sabe muy bien cómo es, si esto es un amor que me estoy volviendo loco, o si es un amor tranquilo. Pusimos el tema, una de mis cuñadas lo puso y por ahí seguimos, porque hay que hablar con estos muchachos, a ver qué opinan ellos de lo que está pasando y de la manera en que la gente se enamora.
3: Es que precisamente, estimada, es que las relaciones familiares se han perdido. Lo que se está dando hoy como una conducta que se emite dentro de la familia no es la que se daba antes. Cuando yo era niño, no pequeño, porque pequeño me quedé, cuando era niño a mí me decían, si fulano, el vecino, le llama la atención a usted y usted le responde, prepárese. Probablemente no era una conducta que estaba siendo bien escenificada, porque probablemente me estaban hablando de golpe y eso es violencia. Pero ya yo tenía un límite claro.
0: Había
3: límites. De que había que respetar. Entonces, no hay límites claros, no hay una comunicación asertiva dentro de la estructura familiar. Está papá, mamá corriendo aquí arriba, el olón conyugal aquí arriba y la fraternal aquí abajo, donde no hay esa comunicación. Y esa comunicación tan mala que yo tengo aquí arriba es la que yo estoy traduciendo a mis hijos.
2: Miguel, pero pareciera que nada funciona. Uno revisa las estadísticas, por ejemplo, en un caso muy particular o en casos muy particulares de violencia o de manifestación de violencia, como es la violencia hacia la mujer, por ejemplo, que es la que pareciera que tiene mayor visibilidad, y vemos que a este año, con relación a años anteriores, se han disparado los casos hasta un 36% más que en otros años. Por ejemplo, por lo menos en lo que va de 2026, cerca de medio centenar de mujeres ultimadas por hombres en esquemas que se han vinculado a casos de feminicidios. Ayer veía una nota de prensa justamente de ustedes, del Colegio Dominicano de Psicólogos, que hacía un llamado al colegio, al gobierno, a integrar el Colegio de Psicólogos a esa mesa de trabajo para prevenir estos casos. Y yo me sorprendía, yo decía, pero ¿cómo que integrar? ¿Por qué no lo han integrado hasta el día de hoy? ¿Qué ha pasado? ¿Por qué ese gremio, que pareciera uno de los más importantes para tratar de forma directa estos casos, no forma parte de esa mesa de trabajo hasta el día de hoy?
3: Lo primero que te puedo decir es que el Colegio Dominicano de Psicólogos es creado en el año 2001 por una ley que es quien nos regula y quien nos crea, 2201. Y en esa ley dice que el colegio está facultado y es el asesor del Estado en materia de salud mental. Pero no necesariamente somos los que estamos llevando la música. No necesariamente. ¿Qué está pasando? Que lastimosamente pudiéramos decir, sin querer lacerar, que ha sido ocupado ese espacio por otro tipo de profesionales, que no lo vemos mal, porque aquí debemos de hablar de multidisciplinario, no Intel, debemos de ser un consenso. Ahora bien, ¿quiénes hacen prevención? Son los psicólogos.
2: Claro.
3: ¿Quiénes hacen psicoeducación? Son los psicólogos. Los otros entes regulan a través de, pero quien cambia estructura es el psicólogo.
0: Es la puerta de entrada hacia lo que va a ir hacia otros lugares.
3: Y que si nosotros,
1: que es lo que rige de alguna manera y determina la interacción, la modifica, manejan y entienden ustedes.
3: Sí, y quiénes son los que tienen que diseñar políticas, protocolos de prevención. Son los psicólogos.
1: ¿No ha llamado el gobierno al CODOPSI para participar de todas las cosas que ha anunciado con respecto a la salud mental, de estos intentos que ha dicho y ha mencionado incluso el ministro de Educación, y en algún momento presidente mismo?
3: Mira,
1: ha hablado.
3: No podemos ser mezquinos. A nuestra llegada, que hoy cumplimos 46 días en el puesto, como presidente y representante del colegio, de todos los psicólogos, hemos enviado una serie de comunicaciones de acercamiento para poder articular con las instituciones gubernamentales del Estado. Hemos recibido una apertura Nos hemos ya encontrado con algunos ministerios con intención y miras a empezar a trabajar. En el caso, por ejemplo, del Ministerio de Salud Pública, precisamente el día 27 de mayo, el miércoles, tenemos un encuentro con un protocolo que se ha diseñado sobre suicidio. El cual por un tema de ética y criterio no puedo divulgar,
0: claro.
3: Pero precisamente son de las cosas que hay que mejorar.
0: Pero qué bueno que ustedes van a estar ahí.
2: Empieza
0: que,
2: a dar los primeros pasos el gobierno para acercarse a ustedes.
3: Sí, pero es un protocolo que está diseñado. Entonces, nosotros tenemos que ver cómo vamos a articular, cómo vamos a diseñar.
1: ¿Quién lo diseñó?
3: Como el Ministerio de Salud Pública y saludamos esta iniciativa. Eso es lo que tienen que hacer, estar haciendo los ministerios.
0: Pero ustedes lo tienen en la caso, mano, porque ustedes pueden llegar con las propuestas.
3: Ya nosotros, porque precisamente esa es la idea y la intención del Ministerio de Salud Pública, de que tengamos ese acercamiento y vamos a esa mesa de articulación ya con una serie de
0: recomendaciones
3: de cómo poder trabajar. Por eso saludamos esa iniciativa. Igual hay otros ministerios, por ejemplo, nos hemos acercado al ministerio, tenemos un acercamiento constante con el Ministerio de Interior y Policía, que está muy preocupado con este tema, el cual próximamente estaremos trabajando de manera conjunta en programas preventivos con sus limitantes, porque precisamente ese es un ministerio que trabaja prevención en comunidades sanas, convivencia sana. Entonces, estamos en ese traje.
0: Pero yo
3: ahora
0: creo que
3: bien.
0: La sombrilla más grande es la de salud pública.
3: Ahora bien.
0: El
3: SNS.
1: Acuérdate que al Ministerio de Interior y Policía pertenece la policía.
0: Sí, claro, claro.
1: Y la policía es un vector. Y es un vector de violencia.
3: Pero yo creo que.
1: Cuando digo vector, porque lo genera.
3: Sí, sí, sí. Pero yo creo que por parte de las autoridades ha visto ese acercamiento. Claro, no es el correcto, no es el más sano, pero creo que hay funcionarios que tienen el interés. Ahora bien, nosotros estamos abiertos como colegio para acercarnos y hacer políticas de Estado, políticas que sí realmente lleguen, que trabajemos las comunidades, porque no es aquí arriba, es trabajar las comunidades de allá abajo, empezar a articular con las comunidades, trabajar psicología desde las comunidades, porque llegar a una consulta de psicología, usted que lo que tiene un sueldito de 15, 20 mil pesos, ¿cómo usted la paga de 2.500 pesos, de 3 mil pesos?
0: Ahí iba exactamente. ¿Existen cantidad de psicólogos en el país como para, con apoyo económico gubernamental y recibir el pago digno por el trabajo que hacen, que no es un relajo, poder ampliar el servicio psicológico hacia todas partes?
3: Mira, precisamente la semana pasada, nosotros somos aproximadamente 57,000, y escucho esa cifra hace años, nosotros debemos de ser más de 60,000 psicólogos egresados en diferentes ramas, muchos sin especialidad, porque precisamente tenemos muchas limitantes, no tenemos espacios, no hay donde hacer una consulta, si yo no tengo la posibilidad de poner mi consultorio,
1: claro.
3: Si yo no tengo la oportunidad de poderme educar, porque hay que tener una formación continua, hoy llega un paciente adventista a mi consulta y a los 15 minutos, a los 10 minutos de salir de la consulta, llega el católico y yo me tengo que convertir en católico, pero ya yo era adventista, pero llega el conserje que yo tengo que convertirme en conserje para poder ser sensible, para poder estar cerca de él, para poder ser empático, para ponerme de su lado. Entonces debe haber una formación continua, debe haber una lectura continua, debe estar haciendo unos diplomados, pero ¿qué pasa? Hay muchas limitantes. Nosotros tenemos en el colegio la cantidad necesaria para poder articular en el país completo, pero no tenemos los espacios, y es lo que nosotros estamos llamando. Y otro dato, nosotros hemos desplazado, salió la semana pasada un artículo que dice que nosotros, psicología, desplazado la carrera que más estudiaba, que era contabilidad, 73,000 y tantos. Entonces eso está llamando a que hay una necesidad, y esa necesidad se traduce en beneficio, pero ¿para quién? Para el colectivo.
0: Sí, totalmente.
3: Cuando estudiamos, y excúseme, cuando estudiamos psicología, no lo estudiamos por el pago al final. ¿Usted sabe cuál es el mejor pago que recibimos? Distinguido. es ese cambio en el paciente, es ese cambio en el usuario, en el cliente, en el consultante, es ese cambio que nos hace a nosotros sentir lo hicimos bien. Claro, con eso no se lleva a la nevera para poder comer. No, cuenta. Entonces nosotros debemos recibir, debemos tener un salario digno.
1: Pero una cosa trae la otra.
3: Claro, Miguel. Claro.
1: Eso, lo bueno del caso es que esa vocación, ese propósito de una profesión, finalmente termina para quien lo brinda, termina en bienestar económico, porque vamos a ser honestos, si de alguna manera el Estado le financiara a ustedes programas de trabajo para irse a Pedernales, un psicólogo de recién egreso pudiera perfectamente comenzar a ganar su primer dinero
0: ahí.
1: Pero
0: no solo eso, este es silvestre, pero este y yo somos resultado de la terapia. Yo creo en la terapia. Yo tengo desde los 25 años y tengo 60, ¿cuántos años?
3: Ay, 35.
0: Yendo cada cierto tiempo y en determinados momentos muy puntuales y necesarios a terapia. Entonces, ya vemos cómo yo sé lo que el efecto que eso tiene en mí, como lo tiene la fe, como lo tiene la terapia. Correcto. Como tienen ciertas cosas para yo ser un mejor ser
2: humano. Te da salud.
0: Me da salud mental.
1: Pero lo bueno del caso es que eso no parte de ti. Eso no parte de hacia afuera, es de ti que parte. O sea, tú eres mejor contigo, mejor tu hermano contigo cuando tú vas a terapia, contigo.
3: Pero evidentemente.
0: Y el que está a mi alrededor está aprovechando.
3: Y nosotros,
0: eso.
3: Y nosotros necesitamos también ir a terapia.
0: Ir a terapia,
3: exacto. Pero usted sabe lo que un día completo. ¿Quién
1: cuida al cuidador?
3: Cuidando al cuidador. 45 minutos de consulta. Ajá. Recibiendo información, problema, absorbiendo y dando soluciones. Ajá. Acompañando en proceso, pues nosotros no somos brujos, nosotros somos lo de nosotros es científico.
0: Ciencia. Exacto.
3: Es ciencia, evidencia.
0: Sí.
3: Devolviendo, acompañándote en ese proceso. Pero cuando yo llego agotado a las 8 de la noche después de haber visto 10 usuarios de 45 minutos con todos los temas, ¿cómo salgo de ese cómo me desconecto?
1: Y tú tienes el mismo problema que yo.
0: Ajá, claro, es un ser humano.
1: Tú tienes el mismo tapón para ya llegar a tu casa. Sí. Tú tienes
0: tres muchachos, una esposa, deuda,
1: no tiene cuarto igual que yo.
3: Ajá. En esta semana me escribe una colega de Miches, ajá, de un hospital que me reservo el nombre. Colega, ¿cómo está usted? ¿Cómo vamos a ir mejorando la parte económica nuestra, que toca aquello? ¿Usted sabe lo que es llegar a la 1 de la tarde a consulta? A veces a las 8 estando en consulta y devengando 3 veces a la semana. Tú dirás, pero son 3 veces. $15,000.
0: Ay, no.
3: No es que siempre, no sí, es que, porque el sueldo mínimo será unos $43,000, que es lo que está marcado. Pero se dan casos, se dan casos. ¿Cómo vive esa colega? ¿Cuándo llega después de esa carga de trabajo a saber que no tiene en su casa? ¿Con qué beberse un relajante, un dolor neurobión, porque tiene el cuello que no lo puede mover para acá? Porque, mire.
2: Y el colegio está abogando ahora por esa reconquista salarial.
3: En eso estamos, y realmente por eso estamos llamando. El colegio como tal está en la plena disposición de acompañar al Estado como tal. Pero necesitamos ser acompañados.
0: En las escuelas públicas, esos orientadores son psicólogos.
3: No, lo que pasa con las escuelas públicas y los orientadores, precisamente, que hay un manual pedagógico que se rige del Ministerio de Educación. Uh-huh. Ellos tienen un alcance, son unas limitaciones.
0: Ah,
3: y es aquí donde entra entonces el colegio para poder acompañar al Ministro de Educación, o al Ministerio de Educación, que tienen la intención, aparentemente, por lo que veo, de poder regular, de poder trabajar en conjunto. Recibimos una invitación de él para el 25 a las 4 de la tarde. Y podemos articular, y realmente lo que queremos como colegio es poder avanzar.
0: Porque es que por ahí es que se va a empezar a cambiar la conversación, es desde las escuelas. Claro. El tiempo se nos ha ido, pero esta conversación está demasiado buena. Y lo bonito, licenciado, es que usted tiene reuniones muy importantes. No, usted se va y nos deja primero con la tranquilidad de que hay una cabeza que está clara.
1: Activa.
0: En lo que se necesita, porque si nos quedamos nada más hablando bonito allá arriba, pero no estamos mandando a los psicólogos donde deben ir, y los psicólogos merecen vivir bien, Y aquí hay dinero para eso, si no pregúntenle al Senasa, si no pregúntenle a los últimos casos de corrupción. Se puede.
1: A todas las ARS,
0: pregúntaselo. A todas las gerencias.
1: A todas las ARS, pregúntaselo.
0: Vamos a ayudar a que la gente pueda ir a terapia.
2: Miguel, tú tienes algo. En ese mismo sentido, pareciera que no es un problema prioritario. Lo conversábamos Nereida, Juan Carlos y yo hace un par de días cuando vimos el más reciente caso de una persona que decidió irse de este mundo, desde
3: de Plaza Central.
2: Y revisábamos las cifras y se hablaba de que en el año pasado 390 y tantos casos de este tipo similares, y en otros años 600 y tantos casos, promediando un ser humano cada 12 horas, o sea, dos por día, que decidía apartarse de este mundo de forma radical. ¿Por qué esto no es prioridad, integrar este tipo de políticas, de estrategias?

0: de planes para de alguna manera mitigar, reducir estas cifras que en cantidad son mucho mayores que los feminicidios?
1: Mira, precisamente de eso hablaba ahorita con el tema de la mesa de articulación, que es un protocolo de suicidio, de prevención de suicidio que está desarrollando el Ministerio de Salud Pública, en el cual nosotros participaremos, pero con nuestras reservas, porque hay un tema que hay un componente psicológico que debe ser tomado en cuenta, porque debemos de hablar de prevención, y en prevención psicología es el calificado para trabajar esa parte. En el año 2014 aproximadamente, si no me equivoco, 14-15, se suicidaron entre 13 a 16 adolescentes en edades de 13 a 19 años. Wow. Cuando nosotros trabajamos esa parte de manera particular, y pudimos observar múltiples cosas. ¿Qué se da? Se da hacinamiento, se da la parte geográfica, se da la parte económica, se da la parte religiosa.
0: Emocional.
1: Hay muchos componentes, patrones que se repiten. Uh-huh. Entonces, hay muchas cosas que hay que trabajar.
2: O sea, que se sabe que es. Pero o sea,
1: hay que trabajar conjuntamente. Y mira, no quisiera perder la oportunidad, si te quedó la respuesta, uh-huh. Decir de manera particular que necesita el gremio para poder avanzar. ¿Qué necesita el Colegio Dominicano de Psicólogos? ¿Qué necesita el CODOCH? Necesitamos una ley que se modifique y nos fortalezca. Necesitamos un espacio para dar...
2: ¿Esa ley existe?
1: La 2201, que está en modificación año tras año y no ha recibido realmente la atención que necesita. Okay. Necesitamos un espacio. Nosotros tenemos 25 años y no tenemos un local propio.
0: ¿Cómo así?
1: No tenemos un local propio. Nosotros somos un gremio pobre que vive de lo poco que gana un colega que trata. Necesitamos hacer conciencia.
3: La colegiatura no se da cuenta.
1: Quisiéramos que se... La ley lo dice, pero ¿dónde lo paga? ¿O cómo lo paga? Porque hemos sido muy apáticos. Porque realmente, ¿qué nos brinda el colegio? Somos un gremio pobre. Sí. Ahora,
3: pero ¿cómo que ha sido obligado?
1: Pero yo no te podía poner la pistola porque ahí
3: Entonces ahí tú necesitas al Estado, al gobierno como cómplice.
1: Evidentemente.
3: Como socio.
1: Esas son cosas que necesitamos para articular. Uh-huh. Que se nos brinde un espacio, que pudiéramos hacer acuerdos. Incluso porque tenemos los científicos, tenemos los profesionales de la conducta que están abiertos a trabajar por el colectivo. Necesitamos regularizar las pensiones, necesitamos regularizar los sueldos, las oportunidades de formación continua para poder servir.
2: Nadie que no viva bien puede ejercer bien, period.
3: No, claro, tan claro. Simple y más como si se trata de intentar buscar la razón o el punto de bienestar de alguien.
0: Bueno,
3: más.
0: Vamos a agradecer entonces al presidente del Colegio Dominicano de Psicólogos, el licenciado Miguel Lora, por acompañarnos.
2: Por su primera visita.
0: Su primera visita, la primera de muchas, dentro de estos primeros 100 días de gestión que tiene, todavía no va por la mitad de los primeros 100 días.
2: 46.
0: Ya ha estado dando carpeta, es decirlo en forma popular, trabajando desde el día uno. Esperamos, para mí este gremio es nuevo, no sabía, o sea, había escuchado de él, pero no había visto a ningún presidente o presidenta trabajando.
3: Obama Simón fue presidente.
0: Pero estaba muy apagado y ahí lo evidencia el tema de cómo han estado de espalda Estado y gremio hasta el día de hoy. Esperamos que contigo empiece esto a cambiar, Miguel.
2: A la orden del colegio del CODOPSI, a la orden este programa. Sí, igual. A la orden.
1: Placer.
2: En lo que los podamos servir. Regresamos. Pausamos, en breve. Sí.
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0: Estamos de regreso, este es el plato del día y para de alguna manera cerrar el tema que estuvimos tratando hace un rato con respecto a la orden de captura, la orden de apresamiento que pesa sobre el comunicador apellido Capel.
1: Josan Capel,
0: tenemos con nosotros en la vía telefónica al abogado Jean Martínez, que Jean Carlos Martínez, que es la persona que precisamente es el encargado de la defensa de el padre de la de una de las víctimas del caso Jet Set. Buenas tardes, abogado, gracias por atender nuestra llamada para aclararnos algunas dudas, porque pensábamos realmente que este caso ya había avanzado hacia otros niveles y sin embargo todavía está en orden de captura.
2: Sí, saludos, buenas tardes. Espero que todo ese elenco se encuentre bien. Gracias por hacer contacto con nosotros para poder informarle. Y respecto de esta situación concreta, nosotros representamos a la familia Custodio, ¿verdad? Tanto en el caso Jet Set a nivel del proceso penal seguido en contra de la hermana Payat, pero en este caso concreto respecto también de la agresión recibida por el señor Custodio, padre de Luis José Custodio, quien fue agredido por el señor Josan Capel en el Palacio de Justicia de Ciudad Nueva de una manera obviamente reprochable frente a las cámaras de televisión. Y este caso pues ha estado agotando su curso de investigación en la Procuraduría Fiscal del Distrito Nacional. Resulta que en esta semana la coordinación de los juzgados de instrucción, a requerimiento de la Procuraduría Fiscal del Distrito Nacional, dictó una orden de arresto, la cual he tenido en mis manos, y confirmo que ciertamente existe la orden de arresto en contra del señor Capel, naturalmente investigado conforme el proceso por la violación al artículo 309 del Código Penal, que tipifica lo que son las lesiones, o más bien los golpes y heridas, ¿verdad?, que han sido inferidos en contra de nuestro representado, lo cual conlleva sanciones de prisión, inclusive de hasta 6 meses, 2 años de prisión, depende del grado, ¿verdad? Ya eso se discutirá, del grado de la violencia que haya ocurrido, ya eso se discutirá en su momento, en la etapa procesal correspondiente. Lo cierto es que la orden existe, la fiscalía está haciendo su trabajo y me parece que cualquier ciudadano en cualquier momento puede reñir con la ley penal, y ya en este caso, habiéndose hecho de público conocimiento de que existe esta orden de arresto, me parece que lo más saludable, lo más recomendable, es que el señor Capel se apersone por el Palacio de Justicia de Ciudad Nueva, la unidad de prófugos en el cuarto piso del Palacio de Justicia de Ciudad Nueva, y se entregue a las autoridades. Ya ahí inmediatamente él se entregue o sea capturado, ojalá que mejor se entregue de manera voluntaria, para evitar situaciones, digamos, engorrosas, que son innecesarias. Ya él es un ciudadano que entiende incluso que es abogado, está sujeto a este proceso como cualquier persona puede estarlo por una actuación indebida como lo ha tenido él en este caso, y el llamado es a que se ponga voluntariamente a disposición de las autoridades, porque en caso contrario pues en cualquier momento se producirá la captura en ejecución de esta orden de arresto.
0: Yo estoy un poquito confundida si en un caso como este lo que debía pasar era una demanda y no necesariamente una orden de arresto.
2: Bueno, lo que pasa es que la fiscalía, apoderada de un caso de acción pública a instancia privada, como lo son los golpes y heridas, tiene la facultad de abrir su investigación y ha decidido requerir una orden de arresto, y posteriormente habrá de poner al imputado a la disposición del juez de instrucción. Allí, en ese escenario, ante el juez de instrucción, se solicitarán las correspondientes medidas de instrucción, o más bien de coerción, en contra del imputado, y se solicitarán las que resulten pertinentes. Entonces, es una decisión legal que ha sido requerida por la fiscalía, ha sido luego autorizada por un juez, y es lo normal, es un proceso muy habitual.
3: Pero una de las cosas que quisiera saber, Juan Carlos Arbelo, de este lado, Giancarlo, es también...
2: Hola, Juan Carlos, ¿qué tal?
3: A mí me parece tarde esto. ¿Por qué? Porque normalmente uno ve que en este tipo de cosas, como que se da la situación, te va a agredir, va preso. Sin embargo, nosotros estamos sacando cuenta ya hace alrededor de 3 semanas
0: casi 4
3: del hecho, y ahora que se produce la orden.
2: Mira, yo soy, verdad, partidario de tu comentario. Realmente lo que debió ocurrir es que en el Palacio de Justicia de Ciudad Nueva, cuando ocurrió esta agresión, el señor Capel fuera arrestado ante un hecho flagrante, ¿verdad?, que ocurrió en ese momento. Sin embargo, digamos que producto de algún nivel de vulnerabilidad o de oportunidades de mejora de la seguridad del Palacio de Justicia, salió del lugar y pues ahora ya se ha producido un requerimiento judicial a través de una orden de arresto que debe ser ejecutada. Ciertamente ha sido un poco dilatado, pero es un país que estamos en estado de evolución constante, las autoridades están haciendo su trabajo. Se felicita a la Fiscalía del Distrito Nacional, que independientemente de que ha habido cierta holgura en el tiempo, sin embargo, el proceso está caminando. Recuerden que los fiscales están en una carga laboral increíble. Recientemente tuvimos un paro de los jueces.
0: Sí,
2: esos reclamos de los jueces es la misma situación de los fiscales. Lo que pasa es que ellos no estaban en la protesta, aunque sí la apoyaron. Es decir, que hay que entender la foto completa para comprender a veces por qué pasan todas estas cosas.
0: Bueno,
2: lo cierto es, y el llamado es al señor Capel, pues que proceda a presentarse a la Procuraduría Fiscal del Distrito Nacional, a la unidad de prófugo, y se entregue voluntariamente. Me parece que es lo más sano, es lo correcto, claro, que debe hacer cualquier ciudadano.
0: Bueno, pues agradecemos al abogado Jean Carlos Martínez, el que nos haya dedicado tiempo. Él es el abogado defensor de la familia Custodia, una de las familias de una de las víctimas del Jet Set, pero que también se añade a esta la agresión recibida por el comunicador Josan Capel.
3: Miren, antes de irnos,
0: y ha llegado el momento de despedirnos.
3: Sí, pero antes de irnos, sí, quiero recordarle que en el fin de semana,
1: como una manopla fue el golpe al chofer.
3: Está hablando del 12 de Herrera. Sí. Mire, antes de nosotros irnos, recordarle que en el fin de semana aproveche para que revise cuál es el estado de sus conexiones.
1: Ay, sí.
3: Tanto los alambres que van al tomacorriente, como posiblemente la luz o los cables que llegan al tomacorriente mismo. Porque pudiera estar deteriorado, pudieran estar deteriorados, y esto no hace eficiente su consumo. Para que haga eficiente

0: consumo, revise los cables de sus conexiones, ya sea de las que dan corriente o los que toman la corriente. Se los recomienda la Superintendencia de Electricidad.
1: Nos vamos, nos vemos. Viene Reyes Guzmán con mucho más variedad.
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3: En CDN Radio, la hora, 2 de la tarde.

Buenas tardes, buen fin de semana. Comienza aquí Reyes con mucho más variedad. Gracias a República Dominicana, gracias al mundo. El mundo, estamos en nuestra página digital, en YouTube, Reyes con mucho más variedad. Naturalmente, en nuestro país, CDN Radio 92.5, Gran Santo Domingo, zona este, zona sur, 89.7, todo el Cibao, y 89.9 en Punta Cana. Siempre contenido de calidad para toda la familia. Tengo noticias online, sugerencia financiera. Tengo a Yari Lara, vamos a ampliar la sesión en rueda con el ingeniero automotriz para que ustedes puedan también ahí tener una buena información de todo lo que es un mantenimiento, cuidado, todas las cosas interesantes para mantener esa buena inversión en su vehículo. Mientras tanto, me voy entonces ahora con algunas informaciones. Bueno, por la cantidad de señores asesinatos en muchos barrios de República Dominicana, yo digo que la Policía Nacional tiene que entrar a hacer un desarme. ¿Cómo es posible en cualquier barrio, los videos que uno le llega como periodista, lo que uno busca también, lo que suben la gente, en cualquier sector usted ve ahí la gente armada? ¿Y de dónde sacan estas armas de fuego? ¿Qué está pasando? Yo creo que hace mucho tiempo que la policía no hace redadas, señores, en muchos sectores. Antes lo hacía, no, vamos a entrar a este sector, a este barrio, a desarmar todo el mundo. Ah, si usted no tiene una licencia, un permiso para esa arma de fuego, quítesela. Pero con razón hay tanta violencia. Y a mí me llegan tantos videos, señores, de atraco, de gente que le saca el revólver, la pistola al otro para, te doy un tiro, pero ¿qué es lo que está pasando? Oh, pero Dios mío, busquen de Dios, vamos a bajar esa violencia. Pero las autoridades tienen que salir a desarmar a esa población. El que paga una licencia, que tiene un negocio, paga una licencia, que tiene esa licencia, ese permiso para tener un arma de fuego, no hay problema, está pagando un impuesto por eso. Pero también, Dios mío, yo no sé. Ah, no, que vienen esas armas de fuego, vienen de Haití. No, que los tigres hacen asalto, está bien, ¿a quién se la quitan? Eso es demasiado armas de fuego en cualquier sector. Y video, y que no, yo te mato, yo te tiro, yo te voy, y ya tú sabes, tremendo lío. Por eso le digo, no discutan con nadie en la calle, cojan la cosa suave. Usted no sabe de quién tiene un arma de fuego que usted no tiene, entonces esto no va, se puede convertir tampoco en el oeste, esa película de los vaqueros, que hacían un duelo, nada de esto. Todo eso es violencia, todo eso es negativo, todo eso lleva luto a la familia. Una mejor sociedad es lo que yo quiero, y en este programa y nuestra estación mucho más. Oh, mi Dios, cuántas cosas. Bueno, República Dominicana mantiene activa la vigilancia de todo lo que pueden ser las epidemias y también refuerza los protocolos preventivos ante la alerta internacional emitida por organismos sanitarios debido al brote de ébola registrado en países de África Central, informó el Ministerio de Salud Pública. No solamente ébola, ya saben ustedes lo que es el coronavirus, como ya lo hemos hablado aquí varios días, hay coronavirus también, que no llegue el antivirus ese que estaba acabando por en el exterior. Pero tengan bastante cuidado, hay virus, hay coronavirus, hay esto ébola también, y esto de verdad que complica. Las autoridades explicaron que las medidas se ejecutan en el marco de los protocolos internacionales de prevención y también preparación sanitaria, luego de que organismos internacionales alertaran sobre el brote causado por la cepa, un nombre rarísimo, Bundiburgo, del virus ébola, variante para la que actualmente no existe una vacuna aprobada específica. ¡Ay, mi Dios! El Ministerio de Salud indicó que aunque el país mantiene un riesgo bajo de exposición al virus debido a su ubicación geográfica y también a la ausencia de vínculos directos en las zonas afectadas, continúan fortaleciendo las capacidades de vigilancia, preparación y respuesta rápida ante enfermedades infecciosas de alto riesgo. Como parte de las acciones preventivas, las autoridades mantienen también coordinación con instituciones de salud, del sector salud, migración, turismo, también autoridades aeroportuarias. Evitar todo esto. Más virus no queremos. Y repito, que no la gente que se cuide con esto del coronavirus de nuevo. Porque aquí la gente le encanta exponerse. Si usted tiene un familiar que ya con la conciencia te dice, bueno, mira, fulanito, tú tienes el virus, tiene todos los síntomas, vamos a llevarte al médico, un neumólogo, un médico especialista. Se determina tiene el virus con todo lo que son las pruebas. Bueno, entonces vamos a tener precaución. Tú no puedes estar en una plaza pública, tú no puedes estar en colmado, tú no puedes estar allí. Y el caso de la familia también, en sus casas, tener entonces bastante cuidado, porque no queremos más contagios, de verdad que no. Lo que vivimos con el coronavirus, mire, no fue nada fácil, eso que no se repita jamás en la vida en el mundo entero.
La Junta Central Electoral publicó su reglamento para el registro de firmas o empresas que van a hacer las encuestas y también la publicación de encuestas en materia electoral, una normativa que busca garantizar transparencia, rigor técnico y también equidad en los procesos electorales dominicanos. El documento, firmado por el presidente del organismo, nuestro amigo Román Andrés Jaques Liranzo, y también de los demás miembros del pleno, establece que en el caso de las empresas debidamente registradas ante la Junta Central Electoral podrán realizar y publicar encuestas con fines electorales. La que no esté registrada y no tenga el permiso, que no lo haga, para que se eviten los problemas. Bueno, varios sectores de la provincia de Peravia quedarán sin servicio eléctrico por aproximadamente 12 horas debido a un trabajo de instalación de un nuevo transformador de potencia en la subestación, yo le dicen en Pizarrete. Mi gente en Vanilla, ustedes lo saben, repórtenme ahí si ya en su sector no hay luz, porque de verdad esto es simplemente haciendo unos trabajos con el transformador nuevo para darle entonces mayor estabilidad. Pero estas intersecciones ya comenzaron a las 8 de la mañana y van a estar hasta las 8 de la noche. Es el horario de trabajo y también el estimado para reparar todo esto. En el caso de las zonas afectadas, hablan de Santana, Nizao, Cubacasa, Don Gregorio, Denizao, Juan Barón, Catalina, Carretón, Los Roches, Sabana Larga, Pizarrete, hablan también de Juan de Sena, también Lucas Díaz y también La Jagua, entre los sectores que van a estar afectados con todo lo que va a ser esta reparación de un cable. Mientras tanto, tengan la ecuanimidad, no se desesperen que lo están arreglando, ¿ok? Mucha, mucha, mucha tranquilidad, ya lo saben. Me voy entonces con online, pero tengo que decir, señores, que hay una amenaza de lluvia. Hay lluvia ahí de un 60% en diferentes sectores y se incluye el Distrito Nacional. Mientras tanto, la temperatura no cambia, esto está caliente, 33 grados. Me voy así con la temperatura caliente, me voy con online. Bueno, según la inteligencia artificial, las personas mentirosas suelen usar ciertas palabras o frases que les ayudan a crear una imagen más convincente o evitar ser descubiertas. El problema para estas personas es que cuando las usan de forma constante y repetitiva, son fáciles para darse cuenta. A partir del estudio y también de todo lo que es el análisis del lenguaje, se han identificado palabras que tienden a aparecer con más frecuencia en discursos engañosos. Estas son palabras de intensificación. La gente dice, mira, te lo juro que no fui yo, te lo juro que no tengo amor en la calle, te lo juro, y comienzan con esa palabra, te lo juro y te lo juro. No crean mucho en ese tipo de personas según la inteligencia artificial. Te lo juro, es una expresión común para reforzar una mentira y ganar todo lo que puede ser la credibilidad. Realmente es otra palabra muy usada, se utiliza para enfatizar una afirmación, incluso cuando no hay una necesidad real de hacerlo. Honestamente, la gente dice, mira, honestamente te voy a decir, honestamente, irónicamente, esta palabra se emplea a menudo para intentar convencer a otros de la sinceridad del hablante. Palabra de evasión, como bueno, se utiliza también para ganar tiempo y también formular una respuesta más elaborada, a menudo falsa. Hay muchas personas que tienen una muletilla, dicen un párrafo, dicen tres palabritas y se apoyan en bueno, tú sabes, bueno, y entonces esto lo identifica la inteligencia artificial. Se utiliza para ganar tiempo y formular una respuesta más elaborada. Entonces hay que decir que también con todo lo que es la verdad es que, esa es otra expresión, la verdad es que, entonces se usa para introducir una nueva versión de los hechos, a menudo contradictoria. En realidad, también se usa mucho por la inteligencia artificial, está definida, puede identificar que el hablante está a punto de modificar o contradecir una afirmación previa. En realidad, también una muletilla. Palabra de negación absoluta, en el caso de esto, nunca se emplea para enfatizar que algo no ha ocurrido, incluso cuando la evidencia podría sugerir todo lo contrario. Otra palabra, siempre se utiliza para crear una imagen de consistencia y fiabilidad, aunque la realidad sea o la realidad sea más compleja. Todo esto una definición de estas palabras ya mencionadas por la inteligencia artificial. Tengan mucho cuidado cuál usa, ¿ok? Bueno, para cerrar con online, los comentarios desde hace unos años y gracias a sus capacidades, la inteligencia artificial ha demostrado ser una herramienta capaz de poder asistirse en prácticamente cualquier tarea que pueda usted imaginar. Más allá de acciones,

fue la negativa y estos jovencitos se quitaron la vida. Por eso siempre lo digo en online, en estos comentarios, uso positivo a esta herramienta tan interesante. Fíjense cómo ayer la usé con Paulino Duarte, como el abogado responde, y le hice la pregunta, cómo también esto ha ayudado en muchas profesiones. Pero en salud, por favor, no me le hagan preguntas a la inteligencia artificial. Con esto voy a la pausa, tengo contenido, tengo en rueda, tengo a Yari Lara, tengo muchos temas que quiero compartir con ustedes en el programa de la familia, Reyes con mucho más variedad, donde damos más para llegar a más.

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Gracias, gracias. 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Recuerde que estamos en YouTube también. Usted puede suscribirse a nuestro canal Reyes con mucho más variedad. También, ahora que me voy con en Ruedas con Reyes también, ahí está en YouTube, está en Instagram, en toda nuestra plataforma digital. Me voy entonces con En Ruedas. Siempre les pido el favor que no me cierren la intersección, que evitemos el tapón y la contaminación. Y a veces me encuentro con algunos conductores, amigos, que, Rey, baja la ventanilla, y uno baja, dime, no, que estoy, me estoy llevando desde tu campaña, qué bueno que la mantiene. Digo, bueno, la voy a seguir manteniendo. Mientras tú respeta esto que yo pido, de que no cierre la intersección, que evitemos el tapón y la contaminación, hay otros que lo hacen. Y eso yo lo he grabado para lo mismo en la calle muchísimas veces. Señores, ¿para qué ustedes la cierran? Si usted ve que el tapón está ahí, y usted está aquí de este lado del semáforo, no importa que esté verde para usted, usted no hace nada con cruzar y pararse en el medio, porque le va a parar encima de usted, va a dar la luz roja, y entonces los demás no pueden cruzar. Y por eso vienen muchas discusiones, se consume mucho más combustible, se contamina mucho más el medio ambiente, y es un tremendo problema. Mejores ciudadanos, por favor, y respetar todo lo que son las leyes de nuestro país y del mundo, las leyes de tránsito. Cuando yo digo del mundo, fíjense que hemos hablado aquí lo que sucede en Nueva York, lo que sucede en Madrid, lo que sucede en tantas partes del mundo, cómo hacen respetar la ley de tránsito, y cómo también esas multicas tan altas, no se la ponen ahí, no, le llega a su casa. ¡Ay, Dios mío, abusador! Bueno, pero por algo le llegó la multa a su casa. Ah, porque usted respetó algo, usted no estuvo al 100% conduciendo de la manera más positiva, y por eso le llegan las multas. Bueno, vamos aquí a respetar las multas y también todo lo que son las leyes en la República Dominicana. Siempre los fines de semana la gente dice, bueno, ya tengo el fin de semana entre el esposo, en el caso de la mujer, entre el esposo y los hijos, vamos a ir entonces a ver un vehículo por ahí, que lo vamos a comprar el fin de semana, y se van a ver ahí por diferentes partes, diferentes zonas, a los dealers, bueno, me gusta este, no me gusta este, y por eso nosotros tenemos nuestra campaña, que no lo compre por emoción, sino por solución. El vehículo que esté bonito, que esté brillosito, porque esté brillosito y le dieron ahí un producto ahí al leather y esas cosas, eso no significa que esté en buenas condiciones, simplemente está limpio, pero no en buenas condiciones. En buenas condiciones está cuando usted lleva un mecánico de confianza, que le hagan un chequeo de arriba abajo al motor y a la

transmisión y el tren delantero. Ah, no, no, mira, a la inversión, ¿cuánto te están pidiendo? No, me están pidiendo tanto, 200 mil a la inversión, este vehículo está en buenas condiciones, pero páguele a un mecánico que sepa de esa marca, que sea un tipo consciente, y no uno que esté en combinación con el dueño del vehículo que le están vendiendo, porque está, eso también ha sucedido. Entonces cuando le llevan uno, no, mira, el dueño del dealer o el que lo está vendiendo, lo llama aparte, mira, di que el vehículo está en buenas condiciones, que te voy a sacar lo tuyo. Ah, no, no te preocupes. Y entonces ese mecánico que usted llevó no es sincero y está confabulado con el que le está vendiendo el vehículo, entonces usted va a hacer una mala inversión. Por eso nuestra campaña, no lo compre por emoción, sino por solución. Ya lo saben. Bueno, anoche asistí a un lanzamiento de un vehículo es chino, pero tiene un nombre ahí, ya usted sabe inglés. Y entonces un vehículo híbrido muy actualizado, me gustó, una línea llamativa, logra una buena competencia con lo que se está vendiendo en el mercado. Y yo creo que es interesante cuando cada día llegan más vehículos, uno tiene la oportunidad de verlo, de conocerlo, de chequearlo de arriba abajo y entonces hacer los comentarios para ustedes. Pero siempre decimos, no se lleve de que el vehículo esté bonito, sino de que sea un buen vehículo. Y buscando ahí datos a nivel de todo lo que son las plataformas internacionales de este vehículo, veo unas buenas críticas, críticas muy positivas. Entonces, es una opción de cada quien, ¿ok? No motivamos a la gente a decir, compre este, porque primero no se anuncian con nosotros y no podemos como medio de comunicación decir aquí, compre esta marca, compre este vehículo. No, no. Decimos, hay marcas que son buenas. Ah, que Toyota es buena, no, que otra marca es buena. Bueno, eso es otra cosa. Pero decir, cómprelo, eso es un anuncio ya, ¿ok? Y somos respetuosos con eso. Somos productores asociados, ¿ok? Ya lo saben. Bueno, señores, presentan el Spain P7 en varios países. Las primeras unidades destinadas a clientes están previstas para comienzo de junio. Esta marca aquí se comercializa, el Spain, y yo cuando fui hace unos meses a ver un modelo que presentaron, a mí me llamó bastante la atención, porque esto es una marca también china, pero ¿qué sucede? Esto es una marca como la de lujo, y me llamó todo lo que fue la gran cantidad de informaciones que yo busqué, pero también que me ofrecieron, como en el asiento hágase de cuenta del copiloto o de la compañera, porque tienen unas aplicaciones para las mujeres que le dan un botoncito, baja un espejo, baja a la altura de la cara, como con unos sensores, y le enfoca la cara directamente por si la mujer se quiere maquillar. Muchísimas cosas tienen esto, pero con este ahora nuevo, que ellos lo llaman el P7, en varios países ya hicieron las primeras presentaciones y están destinadas a clientes que con todo lo que tiene que ver con ese interés por lo bueno, pero también por todo lo que es la variedad. Dicen que ellos para algunos mercados va a llegar en junio. Hay que hablar también de que tienen ahí todo lo que es la eficiencia energética, con todo también la parte de sus versiones. Tienen versiones híbridas, versiones eléctricas totalmente. Y hablamos también de tracción trasera en lo que es el vehículo más largo. Alcanza hasta 530 kilómetros de autonomía combinada con todo lo que es una buena batería. Yo creo que esto es interesante a la hora de hacer una buena inversión, que le dé una gran cantidad de kilómetros por carga. Y así usted tiene un viaje largo y no tiene la mortificación que tengo que pararme en tal sitio, que tengo que pararme una hora, dos horas para allá. Y así usted tiene un viaje largo y no tiene la mortificación que tengo que pararme en tal sitio, que tengo que pararme una hora, dos horas para darle carga. No, ya le están dando una gran mucha carga, le están dando también eficiencia, le están dando esa gran facilidad de recorrer muchos kilómetros, y esto también yo creo que es interesante. En esta versión que acabo de mencionar, 530 kilómetros de autonomía combinada, cifra que puede llegar hasta los 660 kilómetros en ciclo urbano, en la ciudad. El sistema de recarga es uno de los puntos más destacados del modelo. El P7 Plus admite potencia de hasta 446 kilovatios en sus versiones, que tienen que ver las versiones más largas, y también la AWD. Le permite pasar de 10 al 80% de batería en 12 minutos con todo lo que es una batería, ellos le llaman LFP, es un nuevo sistema de batería. Un buen dato, sin duda. Incorpora el nuevo chip Turing de la marca, capaz de alcanzar 750, ellos le llaman tera operaciones por segundo, lo que respalda las funciones de asistencia en todo lo que es la interfaz, la cámara, toda la,

esa gran pantalla, rapidísima. Yo vi esto, digo, ya me quedé sorprendido de lo rápido que funciona tienen todas las funciones en esta pantalla grandísima que está en el centro. El sistema se articula en torno a una pantalla central de 15.6 pulgadas, un cuadro de instrumento digital de 8.8 pulgadas y también todo lo que es esa información también que se pone en el tablero, el display. Tiene ahí un display de 26 pulgadas. El equipo incluye también además un sistema de sonido Spin Opera 2.0 con 20 altavoces, 20 bocinas, no, eso es una discoteca ya, 20 bocinas, techo panorámico, asiento con ventilación, memoria y función de masaje, así como todo lo que es el clima en todo lo que es la parte también de los asientos. Con esto quiero irme a la pausa porque mire, tengo a Yari Lara y tiene muchas informaciones. Aquí damos más para llegar a más.

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2: 2:26, el momento de continuar con En Ruedas y le doy la bienvenida a Yari Lara. Yari, buenas tardes.
18: Escucha, que viernes vienen a aprender de mecánica por aquí y a buscarle la solución a sus respectivos problemas en sus vehículos. A aprender qué es lo que se quiere. Esa ignorancia que la vayamos dejando con las orientaciones que vamos dando por aquí y con esas experiencias que ustedes van adquiriendo, transmitidas por este gran equipo de trabajo, estos grandes profesionales que aquí se presentan. Entonces ya ahí ustedes van a poder vivir una vida mucho más tranquila, mucho más de conocimiento, mucho más de tener menos problemas con sus vehículos y todo en general. Hoy de verdad que me siento muy contento de tener un gran invitado por acá, mi hermano del arma, Raúl, conocido famosamente porque se le pone el apellido inmediatamente cuando una persona se dedica y se dedica en buena lid y con mucha profesionalidad en cualquier área de trabajo. Hoy tenemos como invitado al señor Raúl, conocido como Raúl Freno. Raúl, bienvenido a nuestro programa, al programa de Reyes Guzmán, Reyes y mucho más variedad. Y de verdad yo quisiera que todos los radioescuchas que tengan su pregunta con respecto al tema del sistema de frenado de los vehículos, dudas, desconocimiento, quieran alguna orientación o sugerencia, hoy tenemos al señor Raúl Freno en nuestro estudio.
19: Bienvenido, mi hermano.
20: Gracias, un inmenso placer estar por aquí. Gracias primeramente a Dios y a ustedes que me han dado la gran oportunidad, mi hermano Yari, que además está decirlo que es mi hermano querido, porque a veces uno tiene hermanos que son sanguíneos, claro, gracias a Dios, pero hay hermanos que se construyen con el tiempo. Y ese es mi hermano, Yari es mi hermano, gracias a Dios. Y estamos por aquí con la voluntad del Eterno. Cualquier pregunta, cualquier sugerencia que me hagan, yo abierto para contestar estoy.
19: Bueno, yo comencé haciendo la introducción de que hay personas que aceleran hasta el fondo para frenar en la próxima esquina. Esas consecuencias, ¿qué dañamos con esto?
20: Bueno, hay muchos factores ahí. Lo primero es las bandas, o sea que las bandas de frenos son material gastable. De hacer un material gastable, lastimosamente, si no le dan un uso apropiado, va a tener que desembolsar dinero de su bolsillo para poder enmendar ese error, que no debe de frenar así, debe de frenar con prudencia, porque también, más que todo, le hacemos también mucho daño al medio ambiente, como usted estaba sugiriendo ahorita, y de eso se trata el programa, de orientar. Esas son una de las partes. Más se daña el tren, se daña muchísimo, se daña el supertanque, se daña la bomba. Son muchas cosas, se calienta además el líquido de frenos, es muchas cosas que pasan.
18: Esos discos por la sobretemperatura también se tienden a deformar. Después vamos a velocidad y frenamos y vemos como que el vehículo se nos quiere tambalear fuertemente en la parte delantera y no es más que un disco ya con o desgaste o por un uso inadecuado, un sobrecalentamiento, los materiales a temperatura tienden a deformarse y entonces ahí viene de que tenemos un síntoma que no estaba por un mal frenado o por un mal uso en cuanto al manejo de ese vehículo.
20: Eso es así. Es tan así que es una realidad. Por eso yo digo y sostengo que para mí la ignorancia entra a la parte de la brutalidad. Y el bruto para mí es criminal. Y es atrevido también. Hay cosas que uno las hace sin saber.
18: Así es.
20: Y son atrevimientos de la vida. Pero para eso estamos aquí, Yari, hermano mío.
18: Hay cosas en el manejo que lo tenemos que hacer sí o sí, Raúl. Y una es en el manejo el sostener el guía y maniobrar, ¿verdad? Acelerar.
20: Exactamente.
18: Y frenar. No así. Todo el tiempo usted está bajando o subiendo un cristal no. O maniobrando ciertas cosas del vehículo, pero sí o sí el sistema de frenos es indispensable para poder manejar y conducir un vehículo.
19: Que la seguridad.
18: Por eso, y es algo de seguridad. Para los acompañantes y para los demás que andan en las calles.
20: Por eso nosotros decimos que vida buena, freno seguro. Es correcto. El lema que tenemos. O sea, si tú tienes freno seguro, pero no tienes vida buena. Porque eso es así, eso es viceversa, es lo mismo. O sea, nosotros cuando nosotros tenemos la oportunidad de manejar esos temas, de manejar cada parte de nuestro vehículo, no importa cuál sea, uno tiene poder, porque lo único que le da poder a un ser humano es el conocimiento. Y sí, para cierto. Eso estamos.
18: Raúl, usted mencionó que el asbesto, las bandas, es un material gastable. Usted sabe, al igual que yo, que en nuestro país todavía se utiliza el recauchamiento de las bandas de freno. ¿Qué tan confiable es eso? ¿Qué tan seguro es eso? Que estamos hablando de frenado y de seguridad. ¿Qué tanto es el abrazamiento de ese material en el disco para que pueda ser una frenada realmente confiable, segura, que no cause, por ejemplo, ruido. Sabemos que muchas personas optan por esta práctica por un tema a veces económico, y en camiones se utiliza bastante porque esas bandas son bastante caras y realmente tienden a hacer asbesto de un tamaño más grande cuando ese tambor va cogiendo desgaste, que ya las bandas originales o las bandas genéricas no alcanzan el frenado. Ellos no quieren cambiar el tambor del camión o de cualquier tipo de vehículo que utilice el tambor, y se usa la práctica de hacer un asbesto en el material metálico de la banda con materiales que fabrican para ese tipo de cosas. ¿Qué tan seguro y qué tanto se hace ese tipo de trabajo aquí en nuestro país?
20: Bueno, vamos a decir que en camiones estamos hablando de un 85% en camiones, ahora mismo actualmente. En vehículos semiliviano y liviano no. ¿Por qué? Porque el material, lastimosamente, no tiene la misma calidad que tenía antes. Lastimosamente, tú sabes que el mundo va de mal en peor,
18: ¿no? Así es. Así están los vehículos ahora.
20: Y entonces, esto está muy desechable porque está muy comercial. Donde el fabricante tiene verdaderamente los recursos hacia atrás, que retorna es en las piezas. Y lastimosamente es así. No es muy seguro en vehículo pequeño. ¿Por qué? Porque chillan mucho, se pueden despegar, tú ves. Pero ya en camiones no, en camiones es distinto, porque en camiones lleva remache, lleva beto, lleva remache, perdón, y lleva cemento.
18: O sea, que es un procedimiento más seguro, o sea, más confiable.
20: Claro, pero ya en términos de frenada, no. En carro pequeño no es muy bueno, porque chilla, les reitero, y a veces se pone como mercochoso, como pastoso, como cuando tú apliques el pedal, y el pedal tú no lo sientes ahí rígido, sino lo sientes como que te baja un poquito más, como lo llamamos nosotros, gomoso.
18: Como coger una pelota y apretarla.
20: Apretarla.
18: Así esa sensación.
20: Esa sensación se siente así. Por razones de que el abeto no tiene esa calidad que tenía anteriormente, porque anteriormente se podían abetar las bandas.
18: Yo recuerdo que cuando yo estaba estudiando la mecánica, realmente ese proceso se hacía muy, muy constantemente. Claramente en nuestro país no habían tantos repuestos, tantas facilidades.
20: Y tantos vehículos. Sí, influye todo. Ese es así como tú dices. Pero ya lastimosamente que un juego de banda que te puede costar prácticamente igual, casi que tú abetarla con abeto regular. Entonces no vale la pena, porque tienes que pagar un técnico para que te haga ese trabajo. Entonces, mejor tú vas y la compras y se salimos de eso. Y tiene la calidad que no te va a chillar. Tú vas.
19: Así y la montan ahí mismo.
20: Y la montamos también.
18: Ya hay bandas buenas y con la 3B, buena, bonita y barata. Sí. O sea, yo digo que en un carro, un vehículo liviano, como usted menciona, de verdad que es más trabajoso el abetar unas bandas que el costo que usted pueda conseguir en una banda de freno hoy en día.
20: Sí, eso es así. Eso es así. Por eso que ya es muy pocas, son muy pocas las bandas que se abetan. Se hacen en el negocio, nosotros se hace, pero son muy mínimas. Muy mínima.
18: Eso es opción del cliente, yo me imagino, porque usted tiene que tener de todo. En todo tipo de negocio hay cosas buenas, regulares y excelentes.
20: Amén.
18: O sea que dependiendo, me imagino, que del bolsillo del cliente, porque hay gente que de verdad tiene un vehículo y a veces no tiene ni nada para poderlo reparar, que es buscar apretado que va.
19: Pero se suma el desconocimiento también.
18: Se suma eso también.
20: El desconocimiento, eso es lo que más se suma.
18: Exacto.
20: Eso es lo que más se suma.
18: Usted suele hacer como hacemos muchos profesionales en el área, o sea, orientar, o sea, cuando un cliente le sugiere, porque muchas veces las personas

0: van donde nosotros y ellos son los que sugieren la solución de sus problemas. O sea, usted suele darle, usted no hace como el dicho que amarre el burro donde le diga el dueño, o realmente usted se sienta y toma un momento para explicarle causa, consecuencia y cuál es la mejor decisión a tomar en cualquier caso de problema en el sistema de frenado.
1: Sí, yo primeramente me tomo mi tiempo antes de tomar cualquier decisión con cualquier tipo de vehículo, no importa cuál sea, y se le explico, mira, esto no es bueno por el pie y esto. Pero ya, si no hay opción, si a lo que tú llegues ahí, entonces yo tomo esa decisión, pero siempre le hago la salvedad. Siempre lo hago la salvedad y le digo, mira, te puede provocar este efecto secundario esto.
0: Okay.
1: Pero de ahí para allá, tú sabes que ahí hay un tema que ya viene, que es imposible que yo quisiera que lo hicieran distinto, pero por asunto de costo, entonces yo decidí mejor hacerlo de esa forma, pero yo le oriento.
2: Ya. Usted puede hacer las preguntas marcando, aprovechen, marcando 809-683-8790, 809-683-8791 y 809-200-7777. Aprovechen, esto es gratis. Tenemos hoy, estamos hablando de freno, tenemos a Moyari también, le puede hacer las preguntas. Tenemos todo un especialista como Raúl para que ustedes puedan aprovechar este contenido.
0: Tenemos una Biblia en el sistema de frenos por acá, don Rey.
2: Bueno, tomo la llamada entonces, vamos a ver si hay un problemita de freno o también de mecánica diferente. Hola, buenas.
3: Buenas tardes, Yari, ¿cómo están?
0: Buenas tardes, gracias a Dios, bien.
3: Yari, una pregunta, fuera parte del tema de los frenos. Yo quiero comprar un vehículo para noviembre, más o menos, tengo programado la compra del MIT. Pero como pasaron estas inundaciones y todo esto, ¿qué yo puedo hacer para garantizarme de que yo no esté comprando un vehículo que esté ahogado? Escucho por la radio.
0: Mire, buena pregunta. Lo que nosotros siempre hemos sugerido, si es un vehículo realmente usado, es... hay gente que lo compra sin asesorarse o consultar, pero es casi obligatorio hacer una revisión. O sea, alguien que sea de su confianza, un centro, un taller, dependiendo de la marca, que sean especialistas en ese vehículo y hacer una evaluación antes de. Como yo le dije a una persona en el día de ayer que le evalué un vehículo, le dije, mira, porque realmente se encontró una guagua que realmente cuesta $60,000.
2: Ay, ay, ay.
0: Y le digo, mira, yo te puedo hacer una evaluación de ese vehículo en $5,000. Y se lo encontró mucho, don Reyes. Y yo le dije, pero si usted compra esa guagua sin revisarla y realmente le sale algún problema donde todo es costoso en ese vehículo, o sea, usted estaría perdiendo más que $5,000 que usted se ahorraría realmente cualquier inconveniente antes de la compra. Se la va a revisar un profesional, le va a decir los temas que tiene. Y realmente para él la guagua estaba nueva. Y él dijo, yo quizá tome la decisión de no revisarla porque le vi todo bien.
2: Ajá.
0: Después realmente tomó la decisión de llevármela y cuando yo reviso la guagua, don Reyes, realmente tenía cosas considerables para él tener que gastar unos $5,000 en la guagua.
2: Ay, mi Dios.
0: O sea, la revisión es importante. Nosotros los profesionales en la área automotriz, que claramente que trabajamos con criterio, podemos observar temas de que den indicio a que ese vehículo, o sea, a darnos cuenta que ese vehículo ha sido mojado. Con temas que uno ve en las averías que puedan estar presentes, uno hace la revisión de algunas cosas en cuanto a residuos de humedad en el interior, cosas que realmente den falla, uno irse allá, mira, se ve que se mojó, cosas que estén malas, o sea, hacer la revisión. Antes de la compra, tómese el chance, inviértase esos par de miles de pesos que quizás le puedan cobrar por ese trabajo profesional y realmente ya si le aprueban la compra, hágala a toda confianza.
2: Yari, por eso tenemos la campaña que no lo compre por emoción, sino por solución. Entonces, si usted va a hacer una inversión de esa naturaleza y no quiere gastar $5,000 o $4,000, entonces es un tremendo problema.
0: Así es.
2: Entonces,
0: así es.
2: Ay, me pongo una la mano en la cabeza, cogí un financiamiento y ya tú sabes, tremendo problema.
0: Así es.
2: Ya ustedes lo saben. Vamos a hablar un poquito de la importancia de chequear el líquido de freno, que la gente también se olvida del líquido de freno.
0: Así es. Raúl, hay muchos daños de componentes del sistema de freno, como cilindros, como bomba de freno, como caliper, como oxidación, obstrucciones, por un tema de degradación del líquido de freno.
1: Así es.
0: Y muchas personas se enfocan en los mantenimientos, solamente cambiar aceite y filtro y quizás los filtros de aire y cabina. Uh-huh. Pero realmente cuando se hace un mantenimiento, yo siempre he dicho que el vehículo debe de revisarse 360.
1: Amén.
0: Y con el tema que estamos tratando, que es con el tema de freno, realmente cómo nos damos cuenta que ese líquido está degradado. Cada qué tiempo se debe de cambiar el líquido de freno en un vehículo, el color se indica si el líquido está mal o no, por el color, por el olor. ¿Qué usted nos puede decir en cuanto a esto?
1: Bueno, el líquido de freno, de más está decir esto, cuál es el que es un refrigerante. El líquido de freno es un refrigerante, igual que el coolant, igual que el aceite. Cuando el líquido de freno está degradado, se da uno cuenta por varias razones. Muchas veces el olor. Hay una máquina que uno lo mide y ya el que tiene mucho tiempo en el área, el tacto lo tiene y uno más o menos lo visualiza. Cuando
0: uno cree esa habilidad, Raúl, uno crea, o sea, el laboratorio no lo tiene en el oído, en el olfato y en los dedos.
1: Y en el tacto.
0: Sí.
1: Entonces, lastimosamente, por eso que somos profesionales gracias a Dios en el área, entonces uno se da cuenta. Uno le orienta al cliente, hay clientes que sí aceptan. Que si lo cambian, yo le explico las situaciones. Hay muchos módulos de freno que se dañan por el líquido de freno. Se tapan con el tiempo. Por eso trae unos filtros internamente. Sí, internamente. Igual que la bomba también se dañan. Se pegan los cheques de la bomba, de los frenos. Entonces, uno le orienta al cliente. Pero hay muchos clientes que sí ceden, pero hay otros clientes que no.
0: El líquido de freno, Raúl, también es lubricante. Esas zapatillas que tienen internamente la bomba de freno, si no se lubrican, porque el líquido también haya pedido propiedad, se va desgarrando esa zapatilla y después viene que hay fuga de presión internamente.
1: Internamente la bomba, exactamente, eso es así.
0: ¿Y cada qué tiempo debemos de cambiar el líquido de freno?
1: El líquido de freno es bueno cambiarlo cada 12 meses.
2: ¿Cómo va a ser?
1: Si una persona usa un vehículo de uso de casa, oficina. Ahora, si una persona que vive cogiendo carretera, que viaja lejos, bueno, ya cada 3-4 meses es bueno cambiar el líquido de freno. Porque así le da un buen tiempo y también se asegura que no vaya a tener una situación.
2: Si hacemos una encuesta ahora mismo aquí, tú puedes estar seguro que nadie, ningún dueño de vehículo ha hecho eso.
0: Así
2: es. Sin duda anual, cada 3 meses, nada. Simplemente me le falta, me tiró la señal, lo completo y más nada. Yo estoy seguro de eso ya.
1: Así es. Sí, porque mayormente saca el líquido de freno, como el aceite, ejemplo, cada 5,000 kilómetros, depende del aceite que uno use, uno lo cambia, que viene siendo 3-4 meses aproximadamente.
0: Y si utilizamos un líquido de freno de muy buena calidad, ¿podemos darle más tiempo de ahí? Por ejemplo, los vehículos europeos usan unos estándares demasiado altos y los fabricantes normalmente cambian los líquidos de freno cada 20,000 kilómetros, cada 30,000 kilómetros.
1: Sí, por lo regular.
0: Pero son vehículos
1: europeos.
0: Exactamente. Son vehículos que la gran mayoría de personas la usa, como usted dice, un trayecto de oficina, de trabajo, que un día que otro un viaje.
1: Sí, eso es así.
0: Pero realmente los estándares, usted puede prolongar un poquito el tiempo.
1: Sí, pero que, pues, sí, si tú usas ese tipo de líquido de freno, pero a veces, muchas veces tú se lo sugieres al cliente, como te refiero ahorita, y el cliente dice, no, espérate, es muy costoso. Entonces, ¿qué tú haces? Tú le pones el otro. Pero ya son opción del cliente, pero uno no deja de decírselo, porque claro. uno se lo comunica y orienta al cliente.
2: Y que lo barato sale caro.
0: Sí, lastimosamente. Yo suelo usar, Raúl, no sé si usted lo implementa ya también en su centro, el colocar muchas notas en las facturas, en el sistema. O sea, cada situación a veces que uno tiene, que se le presenta, que son decisiones que el cliente sea que la tome, no llevándose quizás de nuestra recomendación, es bueno poner notas. Porque luego viene a que las garantías vienen para atrás y el cliente no dice, esa pieza la traje yo para que me la instalen. Ellos dicen, la instalaron mal y la dañaron. Entonces, si hay un desperfecto en la pieza, el técnico es el que paga siempre la cuadra.
1: Lastimosamente eso es así. Sí. Sí, yo por eso siempre lo hago como usted lo dice, Yari. Yo trato de ser lo más claro posible con el cliente. Y en automáticamente, una decisión que tomó el cliente, yo se lo hago saber. Y se lo escribo. Se lo envío vía WhatsApp. O se lo escribo y se lo escribo en el negocio, se lo escribo en un documento y se lo ponemos en tu carro.
0: Como estamos hablando de freno, don Reyes, realmente la seguridad es importantísima, Raúl. Con esto no nos podemos jugar, con el tema de calidades. En esto podemos usar algo regular, pero la recomendación siempre es usar lo mejor en, este, en cualquier tipo de componentes.
1: Sí.
0: ¿Qué tipo, Raúl, de controles usted tiene? Por ejemplo, para los frenos hay que quitar goma, para los frenos hay que quitar tuberías muchas veces, utilizar equipos especiales. Y a veces vienen traumas de que o queda una goma floja, que somos humanos y puede suceder, hay que evitarlo al máximo,
1: sí.
0: Dejamos un caliper flojo, o que realmente, porque hay cosas también que hay que reconocerlo, que a veces son provocados por el humano, por el técnico que trabaja. ¿Qué controles usted usa para poder cada caso que usted saca a la calle, cada reparación que usted hace? O sea, ¿qué tipo de control usted toma para que algún detalle de eso no se escape y vaya a venir a repercutir en un problema para el negocio y una mala experiencia para el cliente?
1: Amén. Yo trato de... Son, gracias a Dios, muchos los vehículos que van a la empresa, pero trato siempre de chequearlo yo mismo, de darle una vuelta primero.
0: Personalmente.
1: O si no, el técnico que está asignado a ese vehículo, digo, mira, dale una vuelta con el cliente. Tú ves, el cliente esté con él.
0: Exacto.
1: Para que esos errores, siempre pasan cosas. Porque, como usted dice, somos humanos, en la parte humana, lastimosamente pasan situaciones. Pero me han pasado muy pocas, no muchas. Porque trato de cuidarme mucho con eso.
0: A todos nos ha pasado realmente, porque somos humanos, tratamos de hacer las cosas, pero a veces, o quizás en ocasiones que tiene que ser al mínimo, se toman malas decisiones, o también uno realmente, como humanos que somos, no estamos iguales todos los días y podemos cometer errores en cuanto a este sentido.
2: Hay un refrán muy bueno, eso siempre se usaba, zapatealo. No, me están zapatealo. Explíqueme esto, es zapatealo, ok, lo zapateo.
1: Eso es al inicio de instalar las bandas de frenos. Ya eso en los vehículos modernos casi no se usa.
0: Debe,
1: porque uno con el mismo equipo, uno lleva otra vez eso a su estado normal, esa bomba vuelve otra vez a su estado normal. Pero ya en los vehículos viejos, va a decir, un poquito más, que más edad, se usa eso. Eso es cuando uno va a sangrar el vehículo, cuando usted le cambia una zapatilla, cuando usted le cambia las bandas de los frenos. Usted dice, mire, antes de mover el vehículo, zapatea. Pero ya eso se ve, también eso ya se habla un poco, porque ahí viene el técnico, y ese técnico, cuando asigna ese vehículo, está obligatoriamente hacer eso, para que no se lo diga al cliente.
0: En el procedimiento de sangrado también, Raúl, se utiliza ese término, zapatealo.
2: Sí. Es bueno hablar de la importancia de los sensores. Antes no, los vehículos no venían con los sensores, vienen ahora con los sensores, le mandan una señal, pero deme una oportunidad, que tengo una llamada aquí. Hola, buenas. Se está cortando su llamada, busque una ubicación mejor para que entonces aquí los expertos la escuchen, ¿ok? No, lamentablemente marque de nuevo. Nos quedamos los sensores.
0: Bueno, algo también, Raúl, para que usted le responda a los radios escucha. Los sensores que son de desgaste de banda, que Reyes está haciendo la pregunta, a veces la gente dice que fallan porque hay bandas que llegan al hierro y nunca marcan que llegaron que estaba gastada esa banda. ¿Qué es lo que pasa ahí?
1: Bueno, a veces hay un error técnico. Cuando en los sensores estamos hablando, muchas veces un error técnico, que el técnico no pone bien el sensor en las bandas. Entonces, el sensor va inclutado en las bandas. Entonces, antes de llegar esa banda metal, te presenta, hay muchos vehículos que presentan una luz amarilla, hay uno que presenta una luz roja. ¿Tú ves? Entonces, lastimosamente pasa eso, que el técnico a veces no lo pone bien. Y no llega al final, sino nunca puede marcar porque no está bien puesto. Y hay personas entonces que se descuidan.
0: El sensor marca cuando se rompe, cuando llega al límite, el disco lo roza y ahí se rompen. Okay. También existen otros casos, que es cuando el disco tiene mucho borde, mucho desgaste. Ese bordecito roza con el cable y corta el sensor. Pueden darse esos casos y las bandas pueden estar nítidas y sin embargo ya está indicando de que están de cambio. También

0: si el caliper tiene algún tipo de dificultad de movimiento en el desplazamiento que realiza, que esté trancado o algo. También hay banda, corrígeme Raúl, que se gasta, por ejemplo, más la de adentro que la de afuera, o más la de afuera que la de adentro, porque es la que más recibe la fricción con el disco por un desperfecto en el movimiento del caliper.
1: Sí, eso influye mucho. Cuando, o sea, que hay vehículos que usan un caliper que tiene dos pistones, hay vehículos de cuatro pistones. Eso influye mucho cuando el caliper es un solo pistón. La parte donde te referiste ahorita, porque hay un solo émbolo que sale. ¿Por qué? Porque hay una corredera que se tranca, que es el deslizador, que uno le llama corredera. Entonces ahí viene esa dificultad y nada más se gasta la banda del pistón de adentro.
0: O sea que
1: y solamente la otra banda se queda entera. Okay. Entonces muchas veces tú sabes, hay vehículos de esos que lo ponen en la parte del pistón, el sensor, pero hay otro vehículo que lo ponen en la parte de afuera. Entonces, para evitar eso, es bueno chequearlo con
0: Muy buena aclaración, de verdad, Raúl. Eso va a depender, lo que Raúl dice, que va a depender la posición donde el sensor va ubicado, y también eso suele suceder más con los calipers de un solo émbolo. Uh-huh. Con los que son de cuatro émbolos es más difícil de que eso
1: suceda. Es mucho más difícil.
2: Pues tomo la llamada. Hola, buenas tardes, estamos con En Ruedas. Hola, buenas. Estamos hablando de frenos. Sí. Pero aprovechen, cualquier pregunta.
3: Sí, oye, Reyes, sí, yo quiero preguntarle a... Le quiero preguntar a Gary cómo es el Nissan Cube, el pequeño.
0: Repita de nuevo.
2: Se está cortando su llamada, no escuchamos bien.
3: ¿Cómo es el Nissan Note?
2: Al Nissan.
3: 2020.
2: Ok, el que le rebasó, el que yo lo grabé, lo vimos en la calle, que le rebasó ahí a un Lamborghini Urus. Ay, Dios mío. Quédese en línea.
0: Bueno, los Nissan Note siempre han salido muy buenos, excelente vehículo, un vehículo sencillo. Vienen en su gran mayoría guía cambiado, que no voy con ese tipo de vehículo, o sea, me van a tener siempre en contra por los estudios que he realizado y por el conocimiento que tengo en cuanto a seguridad y en cuanto a muchos problemas que traen después de que hacen el cambio de guía en contra de ese tipo de vehículo. Pero el Nissan Note, de verdad que en su trayectoria ha salido muy bueno. Mantenimientos en esa transmisión cada 30 o 40 mil kilómetros, eso es clave, porque con un descuido del mantenimiento del aceite de la transmisión viene a dañarse en poco tiempo, son bien delicadas, pero no dejan de ser, no deja de ser bueno.
2: Yo me río porque de verdad, en Semana Santa yo grabé esto, de lo mismo en la calle, señores, esto es increíble. Un carrito de eso, Raúl, rebasándole a un Lamborghini Urus. Hay que ser fresco para eso.
0: Hay que ser fresco.
2: Atrevido. En el caso de los sensores, ¿eso es bueno ponerlo del fabricante, de la marca, o hay un sensor genérico que se puede poner en cualquier vehículo?
0: Bueno, en esa parte se puede poner genérico. Hay algunos vehículos con un estándar más exigente, me refiero siempre a los vehículos europeos por eso, que no solamente esto es un sensor, sino que este mide a través de bus de datos la temperatura que está teniendo las bandas de freno y pasa la información, y a la vez qué tanto tiene de desgaste esa banda, y va pasando la información al ordenador para que...
2: Bueno, no tengo más tiempo, nos quedamos en el ordenador. Mientras tanto, tengan bastante cuidado en el fin de semana, chequen precisamente los frenos de sus vehículos, también cómo está el refrigerante, que el motor no se le caliente. Sigan con nuestra estación, perdón, porque viene la expresión de la tarde. Buen fin de semana, pásenla bien. Recuerden, respeten la ley de tránsito.

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2: 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En CDN Radio, la hora, 3 de la tarde. 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

0: país. Buenas tardes, República Dominicana. Buenas tardes a la compañera Patricia, al equipo técnico y por supuesto a los amigos que nos sintonizan de lunes a viernes de 3 a 5. La expresión de la tarde por CDN Radio 92.5 FM para Santo Domingo, el Sur y el Este, 89.9 FM para Punta Cana y 89.7 FM para Santiago, cubriendo toda la región del Cibao. Arribamos al viernes, viernes 22 del mes 5 de mayo, avanzando el mes y por supuesto avanzando el año 2026. Patricia Hipre.
1: Muchísimas gracias, Roberto. Muy buenas tardes al resto del equipo, donde quieran que se encuentren, Adolfo Salomón, al patrón Ángel Acosta, que ya está con nosotros vía telefónica, por supuesto, al extraordinario equipo técnico y a quienes cada tarde nos prestigian y acompañan con su valiosa sintonía. Un placer estar aquí y compartir escena.
0: Vamos a darle paso a don Ángel. Adelante, Ángel.
2: Buenas tardes, muy buenas tardes a todo el país. Buenas tardes a los dominicanos, a las dominicanas. Buenas tardes a mi apreciado amigo Roberto Gil, a Patricia Dipré, esta admirada joven talentosísima que nos distingue en esta escena. ¿Está ya presente, Patricia?
1: Sí, señor, le estoy saludando.
2: Un abrazo, feliz tarde para todos.
0: Bueno, contrario a otras ocasiones, este viernes fue publicado con antelación la situación de los precios de los combustibles que van a regir a partir de mañana sábado. Dice el gobierno congela combustibles esenciales, aumenta hasta 7.54 a derivados de menor consumo y está informando que se destinaron 1.586.5 millones para subsidiar gasolinas, gasoil y gas. Dice la información del Ministerio de Industria y Comercio y MIPYME, está informando este viernes que el gobierno dominicano destinó 1.588.5 millones de pesos en subsidios para mantener congelados los precios de los combustibles esenciales durante la semana del 23 al 29 de mayo. Mientras dispuso aumento en combustibles de menor uso masivo como el Aptur, el Kerosene y los distintos tipos de fuel oil. Las gasolinas premium, regular, los gasoil irregular y óptimo, así como el gas licuado de petróleo, GLP, y el gas natural mantendrán sus precios sin variación, pese a la permanencia de los altos precios internacionales del petróleo y sus derivados. Recordarle que el galón de gasolina se está vendiendo a 331 pesos. Y la llamada regular a 321.
2: Uno de los robos más grandes.
1: Los precios son y mantienen el mismo precio por esta disposición que ha leído perfectamente Roberto. La gasolina premium en 331.10 centavos, la gasolina regular en 305.50 centavos, el gasoil óptimo en 283.10 centavos, el gasoil regular 257.80, el gas licuado de petróleo o GLP 137.20, mientras que el gas natural en 43.97.
0: Exacto, el Aptur sube 1.03 pesos, el Kerosene sube 1.
2: ¿Ustedes saben a cómo 40. Cerró el petróleo ayer?
0: ¿Ayer se cotizó ayer?
1: No voy a entrar en esa discusión.
2: Cerró a $97 y esta mañana abrió a $96.35.
0: Por eso lo congelaron, que si no, imagínate.
1: No voy a entrar en esa discusión.
0: No, el problema es que es una discusión
1: que hay que tenerla,
0: que hay que tenerla, porque es que imagínate que
1: quiere venderse,
0: es que por más que se explique,
2: Patricia, cosas que no se entiende, Patricia, mira, no hay más ciego que el que no quiera ver, y no hay que ir a Harvard para entender el juego. El galón de gasolina premium, tú dices que está como hoy
1: en 331.10.
2: En este momento la gasolina premium sin plomo está a 334. tú multiplicas eso por 60 y te da 180 pesos. Pero eso cuesta
1: en el mercado norteamericano, patrón, usted no puede traducir eso aquí.
2: No, Patricia, ¿y de dónde te traen el petróleo, la gasolina?
1: Por eso, usted está poniendo
2: un precio
1: de referencia de un país.
2: No, pero que ¿de dónde es que la traen?
1: Pero escúcheme,
2: usted
1: está poniendo un precio de referencia de un país
2: donde
1: se produce, donde se procesa a uno que
2: tiene
1: múltiples intermediaciones.
2: Patricia, la compran más barato. Ese es el precio en West Texas. Pero la República Dominicana, que le compra a Trinidad y Tobago, que le compra a México, le compra a Venezuela, y lo menos que traen es de Texas combustible. Óyeme, Patricia, es mucho más barata, son 180 pesos, y yo estoy pagando ese galón de gasolina que el importador que la compró lo trae, compra en 180 pesos, súmale a eso flete, transporte y la comercialización aquí y el transporte aquí, que son las únicas variables. Coño, porque me estén cobrando 323 pesos y que encima de eso me digan como que yo soy un maldito ñame, que me están regalando 60 pesos adicionales. Bueno, que si no costara 400 pesos. Yo quiero que me lo digan, que me lo expliquen, porque es que yo no lo entiendo.
0: El tema es que, entendiéndolo o no, lamentablemente esa es la realidad. Han hecho lo que han querido con eso, con esa fórmula y con esa manera de
1: la
0: manejar los precios
1: de
0: los combustibles.
2: Jugando con la ignorancia de un pueblo,
1: jugando con la ignorancia de un pueblo.
0: Pero se ha protestado y qué ha pasado, nada.
1: Pero
0: no,
1: yo lo
0: nada.
1: Que creo es que y con esto no quiero que se entienda que bueno, ella habla así porque no le dolerá. Yo he hecho combustible igual que todo el ciudadano que tiene que echar combustible. Solamente en una semana yo he tenido que echar casi 7,000 pesos de combustible. Pero aquí
2: el movimiento
0: significa muchas actividades.
1: Mucho
0: que
1: movimiento.
0: Genera, que
1: una
0: generan,
1: calle, no, es una
0: generan.
1: Calle bastante entaponada.
2: No,
1: porque
2: no te muevas
1: a
2: mucho,
1: lo que se
2: Patricio.
1: Reduce mi.
0: Aclara eso.
1: a una
0: aclara
1: ciudad bastante. Eso. Bastante congestionada en el día a día y uno ya se mueve.
0: Porque así
1: desde
0: cualquiera
1: un punto
0: quisiera gastar combustible.
1: Hasta otro. El problema generando. Es que no encontramos en la misma dimensión la que gastamos con qué producirlo.
0: Bueno.
1: Pero lo que sí quiero decir es que la conversación debería de girar en torno a que la sociedad se empodere realmente en exigir, en demandar que de una vez y por todas se tenga una modificación de esa ley de hidrocarburos.
0: Bueno, ese es un tema.
1: Y el tema será otro.
2: Sobre la ley de hidrocarburos, Patricia, el lunes yo me voy a atrever, porque quiero que Adolfo esté, a hacer una referencia a la situación de la ley de hidrocarburos, porque la verdad que si hoy hay una prioridad en la República Dominicana es resolver lo de la ley de hidrocarburos. Hay tres elementos que generan una distorsión tan grande, Roberto, Patricia.
0: Pero esa ahí, prioridad, excúsame, esa prioridad es para ti, no para el gobierno. Para el gobierno era prioridad cuando estaban en oposición.
2: Bueno, sí, bueno, corrijo. Una prioridad para mí y la sociedad, la clase media que yo represento en este espacio.
1: Ah, porque yo no represento a nadie.
0: Ya nadie habla de eso y eso está en el Congreso.
1: No, yo no represento a nadie, yo soy
2: asistente
1: del presidente.
2: A las élites empresariales de la República Dominicana.
1: Déjese de eso, que yo no estoy tan cerca como usted.
2: Una cosa es pegado y otra cosa es la realidad. Mira, Patricia.
0: Pero yo como no pertenezco a ninguna de esas clases de ustedes dos, no me meto en esa discusión. Sigan.
2: Esto representa junto a mí los descamisados
0: del pueblo dominicano. La clase
2: mira,
0: ni existe ya.
2: Mira, no, la están por joder, sí.
1: Yo creo que tú me deberías de guardar un espacito ahí.
2: Mira, adelante, Roberto. Patrón. Me voy a referir el lunes a tres elementos esencialmente por lo que yo creo que hay que modificar la ley. Primera distorsión. Por ejemplo, en Estados Unidos el combustible sube cuando baja. Y tú dices, pero ¿por qué subió cuando baja? Ah, porque la aplicación de la ley es en función de los 90 días de compra a futuro. Por ejemplo, aquí el gasoil, la gasolina, el petróleo que compramos hoy llega a República Dominicana dentro de 90 días.
0: O sea, por el cambio de lote.
2: ¿Eh?
0: Como le llaman los empresarios, por el cambio de lote.
2: porque él es compras a futuro, el combustible es un commodity y los commodities se compran a 90 días para entrega a 90.

0: escenario. Porque la verdad es que es preocupante lo que está pasando.
1: Ahora, de este antemano, mira, te digo que difícilmente lo convence, pero bueno.
0: Al día de hoy, por ejemplo, Roberto, Patricia, yo ayer no pude expresar mi tema porque Patricia me dio un bolsón ahí que
1: Mira,
0: me
1: que
0: sacó
1: esa parte
0: de...
1: que tú
2: No diga
1: aludes, esa
2: eso.
1: parte que tú aludes, no está en el contenido de la modificación a la ley de los carburos, ¿eh?
0: ¿Y para qué la van a modificar entonces?
1: Ah, tú sabes, porque incluso se dieron a conocer los elementos que iban a ser modificados o que podrían ser modificados.
0: Pero yo creo que eso fue como una tentación, tentar cómo iba a reaccionar la gente, porque finalmente no presentaron nada.
1: No, ellos llevaron al Congreso. Ellos lo llevaron al Congreso.
0: Eso fue en el 2023.
1: Sí, se depositó en el
0: Llevaron una
1: Congreso.
0: propuesta.
1: Y había dicho que una prioridad y un apuro.
0: Hito no debió dejar eso en el aire antes de salir del Ministerio de... Él tenía un compromiso con esta sociedad que no debió fallar. Es mi
1: No,
0: reclamo a él,
1: pero
0: yo se lo hago como
1: no le
0: amigo,
1: eche la
0: reclamo
1: responsabilidad a Hito. Eso
0: personalmente.
1: no es el problema de
0: Él
1: Hito. Claro que eso no es el problema
0: no
1: de
0: lo
1: Hito.
0: entiende, pero bueno.
1: Bueno.
0: Tú sabes que hay un vínculo que sí lo... Hay una situación que sí lo vincula a él, que él debió tratar de salvar. Pero bueno,
1: Bueno.
0: eso es parte del deporte. De todas maneras, yo sigo demandando y lo voy a hacer un poquito más tarde, cosas que están pendientes que el gobierno tiene que darle la cara. Tiene que darle la cara
1: Así
0: a la
1: es.
0: brevedad, a la mayor brevedad posible.
1: Así es. Atención a los quejosos, a los que han protestado
0: Coño, me
1: por...
0: asustaste, Roberto.
1: ¿Eh?
0: Me asustaste.
1: Sí, está bien utilizado el término quejosos.
0: Sí, no, no, tú has usado un español extraordinario. Yo no, yo tengo problemas con el español. Pero creí que tú ibas... atención a los que joden. Pero, ay, coño,
1: No,
0: a los quejosos,
1: no,
0: está
1: a los
0: bien, está bien,
1: quejosos
0: está bien.
1: que han protestado por el asunto de las exploraciones, sobre todo en la cordillera septentrional. Dice el Ministerio de Medio Ambiente y Recursos Naturales que no existe ningún permiso, licencia ni autorización ambiental emitida a favor de la empresa Beltrixis Holding, SRL, para realizar exploraciones mineras en la comunidad de Pedro García, ubicada en la cordillera septentrional. La información está contenida en un documento depositado ante la Presidencia de la Cámara Civil y Comercial del Distrito Judicial de la provincia de Santiago, en respuesta a un requerimiento judicial relacionado con un accionar de amparo que cursa en ese tribunal y que busca impedir la posible extracción de recursos minerales en la zona. Es decir, que no hay permiso ni para la exploración.
0: Pero eso es contradictorio a lo planteado por el ministro de Energía y Minas en Santiago, que ha venido dos o tres veces con ese tema.
1: ¿Qué ha dicho el ministro
0: Que
1: de
0: hay un
1: Energía y
0: proceso de
1: Minas?
0: exploración, mas no de explotación.
1: Ah, tú ves. Entonces tendrán que ponerse de acuerdo.
0: Pero por eso casi se caen a la trompa los curas y él ahí en una reunión que hicieron
1: ¿Cómo
0: aquí en
1: así?
0: Santiago.
1: No, pero los curas no son violentos.
0: Bueno, pues ese día estaban
1: Y
0: violentos.
1: para pelear tienen que haber dos o
0: Ese
1: tres.
0: día estaban violentos.
1: ¿Eh?
0: Ese día estaban violentos. Fue una reunión que terminó muy agria, una situación
1: Ah.
0: muy complicada. Sí.
1: Bueno. Vamos a ver qué pasa. En tanto, el Ministerio de Salud está informando también que mantiene activa la vigilancia epidemiológica contra el ébola. El ébola, y eso...
2: Para mí está
0: Sí, no, hay un
2: demostrado.
0: brote en África mortal, patrón.
1: El ébola.
0: Están más de 200
1: Bien,
0: muertos
1: yo
0: de ébola.
1: pensaba que eso ya era cosa del pasado, que eso...
0: El problema es que ha surgido una cepa que no hay vacuna contra ella.
1: Ay, Dios mío. ¿Y cuáles son las manifestaciones del ébola, eh?
0: Como los otros virus, es prácticamente, son los mismos síntomas como de gripe, vaina, fiebre, y la verdad que tiene una tasa de mortalidad muy alta esta cepa que se está presentando.
2: De acuerdo con los
0: Tiene una
2: reportes
0: tasa
2: de la
0: de
2: Organización Mundial de la
0: mortalidad
2: Salud,
0: de
2: el ébola,
0: 40%, Roberto.
1: sí.
2: De acuerdo con informaciones de la OMS, el ébola es una enfermedad viral grave que puede comenzar con síntomas parecidos a una gripe fuerte y luego evolucionar rápidamente. En la fase inicial suelen aparecer entre los 2 y 21 días después del contagio.

0: no puede ser.
1: Lo que yo veo con poco sentido es una advertencia ya reiterada en múltiples ocasiones que haga la Junta Central Electoral sin asumir.
2: Está diciendo que prohibió debidas, cuando se ha establecido una ley.
1: ¿Cuántas veces he leído yo eso? Un millón, dos.
2: Óyeme, así no se puede. Mira, dicen los diputados que no al empresariado, que no van a dialogar más sobre la reforma laboral. Que ya. No van a dialogar más. Así que vamos a ver si es verdad. Está aprobada en primera lectura en la Cámara de Diputados.
1: Ya va al Senado.
2: Necesita dos lecturas.
1: Fue aprobado el pasado miércoles en la primera lectura.
3: Me parece, ¿verdad, patrón?
2: ¿Cómo es, Ángel?
0: Dos lecturas.
1: En dos lecturas a unanimidad.
2: Ok, ahora es en el Senado se pan comido. Porque el problema estaba en la Cámara
1: Todo aparenta que ya finalmente.
0: Quedan todavía dos meses de legislatura, estamos a tiempo de salvar esa situación y que la Cámara, el Congreso quede bien. El amigo presidente del Senado, Ricardo de los Santos, había dicho que ellos solamente esperaban que la Cámara de Diputados terminara su trabajo.
2: En el Senado no hay problema. La situación se había dado en la Cámara de Diputados y si salió de ahí ya eso. Parece que va a ser ley. Vamos a ver que entonces en la práctica, si realmente se cumple la ley, porque esa es otra.
0: Exacto.
2: Esa es otra. Que se aprueban y después hacen lo que dan la gana, porque lo hace el propio Estado. Pero bueno, vamos a hacer una pausa.
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0: Bien, señores, aquí estamos de regreso en la mesa de discusión de la expresión de la tarde. Son las 3:30. Yo tengo un tema que quiero ponerlo en contexto, ¿verdad? Discutirlo aquí con los compañeros y escuchar también la opinión de los amigos que nos hacen el favor de sintonizarnos. Miren, creo que en junio está anunciado que para junio, este próximo junio, la fuerza represiva que va a Haití antipandillas, para las pandillas, ya parece que va a ser completada con los 5,000 agentes efectivos que se habían anunciado. Entonces, a raíz de eso, la nueva masacre cometida por la pandilla haitiana denominada Grand Crif hace unos días en el departamento de Artibonito, cerca de la frontera dominicana, con un balance de 70 personas asesinadas por los bandoleros que encabeza Luxon Elan, y la declaratoria de la condición de o de máxima alerta por las quiméricas fuerzas armadas haitianas anunciando operaciones en esa área, ciertamente crean riesgos de violencia en la frontera. Ante ese agravamiento de la inestabilidad haitiana, el gobierno dominicano anunció hace varias semanas que incrementará de nuevo las medidas de seguridad en la línea limítrofe con la instalación de identificación biométricas, que en un plazo de 60 a 90 días, que ya está corriendo, solo permitirá el acceso a este lado, es decir, a la República Dominicana, territorio dominicano, a personas que estén debidamente registradas en la base de datos de la Dirección General de Migración. Van a utilizar tecnología avanzada antes de que la nueva fuerza de represión de pandillas propuesta por Estados Unidos para sustituir a la fracasada misión multinacional de apoyo a la seguridad comience a operar en Haití, permite al gobierno dominicano tener mayor control en la frontera, lo mismo que la determinación de restringir la entrada de menores de edad haitianos a los mercados binacionales. Aunque en la actualidad apenas unos 400 soldados provenientes de Chad ya están en Haití, en teoría, esa fuerza de represión contra pandillas totalizará 5,500 soldados de diversos países, que si en esta ocasión reciben el entrenamiento, el apoyo logístico necesario, uno puede pensar que podrá convertirse en una entidad con el impulso y la capacidad para enfrentar con eficacia a los grupos delincuenciales haitianos. Por tanto, la implementación de protocolos biométricos fronterizos ahora tiene mucho más valor, mucho más aporte tecnológico, que adicionado a la verja perimetral y a la presencia de las fuerzas de tareas mixtas en la frontera, podrá identificar y detener con mayor eficacia a los forajidos haitianos que pretendan escabullirse hacia territorio dominicano cuando las fuerzas de represión de pandillas inicien las anunciadas operaciones militares. Ahora, el tema es que eso se anuncia cada vez que la situación se pone peor, cuando se entiende que eso debe ser una constancia. Entonces no sé por qué no se hace eso de manera permanente, de manera constante, ese registro biométrico, y siempre se anuncia cuando hay una situación o cuando se advierte de una situación. ¿Por qué en ocasiones se ha comenzado? ¿Por qué se detiene? ¿Cuál es la circunstancia, cuáles son los elementos que hacen que se detenga. Y entonces, cuando hay una situación que se advierte, ahí vuelve otra vez el anuncio de que se van a hacer la identificación biométrica y que se va a impedir que personas con una determinación puedan entrar al territorio dominicano, cuando eso tiene que ser una constante, porque la situación de la frontera no es nueva. No es nueva. Y a lo mejor si eso se hubiese puesto en operación de manera eficaz, quizás muchas cosas se hubiesen evitado, porque incluso aquí se ha apresado delincuentes, miembros de banda de Haití, se han apresado, y esos son los que por lo menos se han informado. Imagínese usted aquellas informaciones que no han salido en los medios de comunicación. Entonces eso significa que han entrado, y han entrado porque no se ha estado haciendo con eficacia ese registro biométrico. Ahora, entonces anunciarlo cada vez que hay una situación, como que espérate, eso tiene que ser una constancia, una política del Estado dominicano a todas las áreas y a todos, un registro biométrico. Eso debe ser sine qua non, no cuando se presenta o se advierte una situación. Porque a veces entonces quizá ni el tiempo le alcance. Cuando viene a ver ya lo que van a pasar, ¿están aquí?
1: Efectivamente, que uno, la verdad es que no lo dudaría. Y yo te diré algo, Roberto. A pesar de la situación en el vecino país y que al margen de las intervenciones que ya se han tenido, a mi juicio, esta operación es la que mejores resultados puede lograr en función a lo que ha venido pasando desde el pasado mes de abril a la fecha, y más que desde el pasado mes de abril, desde que se anunció. Y yo decía hace algunas semanas, bueno, dentro de su situación de desorden, de inestabilidad, de poca normalidad, Haití pareciera ir buscando un cauce que por lo menos les permita, no a ellos resolver su situación de facto, pero ir buscando una salida a la situación que actualmente permanece en el país. Y lo hemos visto con su participación en algunos escenarios internacionales, con el trabajo que ha venido haciendo las autoridades interinas y con esa convocatoria al proceso de elección convocado para agosto. Yo sí tengo expectativas, no sé si es un asunto propio de mi optimismo constante, pero en esta oportunidad yo quisiera, por el bien del vecino país y más aún por el bien mismo de la República Dominicana, que pronto haya orden dentro del desorden que rige en Haití.
2: Mira, Roberto, tú definiste con mucha precisión

0: de la identificación biométrica es un viejo proyecto, ¿verdad? Que alrededor del año 2016, 2017, cuando se comenzó en paralelo el tema de la plan de regularización, ustedes recordarán, Estados Unidos nos donó los equipos y se instalaron en la frontera. Yo llegué a verlo personalmente. Hicimos un programa especial desde la frontera, en la antigua emisora donde trabajaba, para definir y conocer el tema. Eso se implementó y se abandonó. Después, a raíz de la muerte del presidente Jovenel Moïse, siendo Ito Bisonó ministro de Industria y Comercio, volvió a tocarse el tema, de que se iba a implementar todo un proceso de levantamiento biométrico en la frontera, tanto para en los mercados como para quienes venían a hacer compras a los mercados binacionales, como para quienes transitaban por otras razones, tránsito de comercio, tránsito con visa, todo lo que eso implicaba. Eso se cayó también. Después, a raíz de las discusiones de los 16 puntos que el presidente Luis Abinader anunció en octubre del año 2024, se anunció y lo hizo el actual director de Migración de que se estaba procediendo a implementar un plan para la captura de información de los que transitan en la frontera a través del mecanismo biométrico. Mi pregunta es, porque yo que entiendo, yo no sé de tecnología, yo no sé de tecnología, pero la entiendo. ¿Cómo tú vas a resolver el problema de la crisis que se está generando y la que muy bien visualizó Roberto en su comentario, que podría presentarse como consecuencia de la confrontación entre bandidos y autoridades para la eliminación de las bandas, la unidad de supresión de bandas? Cuando se comience a dar ese enfrentamiento, que yo estoy esperando por horas que eso comience ya, los bandidos procurarán venir para la República Dominicana y se tiene información de algunas cabezas, pero no de todos los bandidos. Los bandidos son miles y miles ahí en Haití. Entonces, ¿cómo tú me dices a mí? Yo soy un ignorante de tecnología, pero puedo estar equivocado. Y por tal razón debo estar equivocado. Que con el tema de la medición biométrica tú vas a determinar si ese es un bandido o no es un bandido. No. Porque ya tú debiste haber tenido la base de datos previamente. Ya tú tienes que tener una base de datos alimentada. Lo que tú vas a hacer ahora, implementando la instalación de equipos en la frontera, es la captación de esa información para identificar a las personas que entraron al momento de ser levantado el proceso y que posteriormente intenten cruzar de nuevo o salir, entrar, un tráfico fronterizo, saber quién está cruzando y traficando la frontera. Pero es un cuento, es una historia. Que me hagan uno de Caperucita Verde, porque el de Caperucita Roja yo me lo sé. Tienen que hacer uno de Caperucita Verde. Hay colores nuevos, ahora hay unos colores, ¿cómo que se llaman? Bueno, esos colores nuevos, que inventen otra Caperucita, porque ese ya no se lo sabe. ¿Qué va a resolver la identificación biométrica en la frontera en este momento para evitar que los bandidos entren? Me lo explican y yo lo entiendo. Pero es un disparate.
1: Eso que tú dices es una realidad, porque tiene que haber una estadística para tú hacer
0: Una
1: entonces
0: base
1: cualquier
0: de
1: tipo de
0: datos ya.
1: comparación.
0: ¿Cómo sabe la Junta Central Electoral que tú y yo vamos allá a cambiar nuestra cédula? ¿Porque le llevamos la cédula? No, porque ellos tienen una base de datos.
1: Exacto.
0: Entonces, si nosotros no tenemos una base de datos, ¿a quién diablos vamos a identificar? Nosotros vamos a registrar a quienes entran y posteriormente, cuando esa base de datos esté alimentada, podremos identificar cuando esa persona que hayamos capturado vuelva a pasar. Pero ahora nos están haciendo una historia, un cuento nuevo, otra historia. Ahí en esa frontera lo que hay es mucha corrupción, señores. De todos los tipos, de todos los símbolos. Vayan, vayan, para que ustedes vean. Vayan lo que está pasando ahí. Ahí hay de todo. Ahí hay de todo.
1: Pero como tú dices, esas son de las cosas que uno no entiende, porque, por ejemplo, ¿cuál es la dificultad de eso?
0: De haberlo implementado ya hace tiempo.
1: tomar huellas dactilares, ¿cuál es la dificultad de eso?
0: Y una imagen de los ojos.
2: Con la tecnología estando ahí.
1: ¿Cuál es la dificultad de eso? Pero es que cuando las cosas no se quieren hacer bien.
0: Tenemos los equipos. Tú compras un jean en Nueva York, en cualquier tienda, tú vas a Macy's y compras un jean y te regalan un equipo que tú tomas la captura de los datos. Señores, eso se toma con un teléfono. Eso se toma con un teléfono. O ustedes no están registrados en una aplicación de su banco, en su cuenta de banco, con identificación biométrica. Ustedes no están registrados.
1: Claro.
2: Sí, claro.
1: Claro.
0: Es una tontería de madre. Una tontería de madre. Coño, para que le salgan a uno con eso, esta altura de juego. Van a seguir engañando a uno, pero los que están manejando grandes presupuestos en este despliegue de la frontera, sin ningún tipo de resultado al día
1: de hoy. ¿Tú recuerdas una vez que se anunció, creo cuando estaba el señor Chus Vázquez, que se anunció que se iba a crear una oficina en cada provincia para iniciar un registro?
0: Coño, pero verdad, patrón, pero yo la vi. Yo vi que instalaron una en Montecristi.
1: Ay, Dios mío.
0: Pero eso desapareció de repente.
1: Sí, en el intento se quedó eso.
0: ¿Cómo se llamaba el director de migración? ¿Cómo se llamaba?
1: Wow, se me fue el nombre.
0: Fue diputado.
1: Venancio, ¿cuándo es?
0: Venancio.
1: Venancio Alcántara.
0: Sí, claro, Venancio. Claro, anunciaron las unidades.
1: Antes de Venancio, ¿quién estuvo?
2: Eso iba a decir, hay autoridades que conforme van pasando Venancio, como uno o tres años, uno sabe
1: que
2: pasaron por un lugar.
1: Sí.
2: Pues yo no recordaba.
1: Antes de Venancio, ¿quién estuvo?
2: No tengo idea. No me recordaba yo de Venancio.
1: Creo que fue el primero que
0: uno se recuerda por los resultados positivos que dio es Ricardo, José Ricardo Tavera. Después más nadie. Y ustedes verán cómo va a terminar este que tenemos ahí, ¿eh? Ustedes verán.
2: Lee Ballester.
0: Bueno. Ustedes verán cómo va a terminar.
1: Lee Ballester llegó ahí como la panacea.
2: Sí.
1: ¿Verdad? Como la panacea.
0: Hasta ahora ha sido cuento e historia.
2: Fue confeti, bombos y platillos.
0: Hoy, Patricia.
1: Pero es que no le permiten, creo yo. No es que
2: yo,
1: no
2: iba, permiten. Yo iba a decir, a fin de cuentas, no es ni siquiera la gestión o el mismo incumbente quien esté, hay autoridades superiores por encima de ese liderazgo que lastimosamente no van a permitir que prospere ninguna buena intención, ninguna acción por hacer un buen trabajo y por marcar un precedente en una institución pública, y eso es penoso. Eso pasa cuando el poder político termina permeando y contaminando el génesis de instituciones del Estado que no deberían de ser.
0: La política tiene que estar en todo, Patricia.
1: Lo único malo de eso es que si usted es funcionario y a usted no se le permite hacer lo que usted entiende que tiene que hacer, entonces usted abandona eso. Pero no,
0: Patricia,
1: usted se queda
0: ahí. La política tiene que permearlo todo.
1: Entonces usted ya comienza a ser parte de lo mismo.
0: Patricia, no hay una actividad en la vida que no esté permeada por la política en nuestras sociedades, en nuestra civilización. El problema es la corrupción.
2: Cuando ella habla permeada, exacto,
1: tú sabes a qué ella se refiere.
2: ¿A qué yo me refiero,
1: porque
2: patrón?
1: Al final el génesis de todo es la política.
0: Por ejemplo,
1: que incluso es asignado por un político.
2: Es inherente a
1: un presidente de la República es un político.
2: Claro. Y la política en sí es inherente a la funcionalidad del Estado. Usted sabe perfectamente que yo estoy haciendo referencia cuando hablo de permeado por la política.
0: Históricamente los directores de migración que han pasado por ahí, que han sido políticos, han dado mejores cuentas y mejores resultados que todos los demás.
1: Es como por ejemplo,
0: y toda esa vaina.
1: Es como por ejemplo en Alacosta, hablan de la despolitización, por ejemplo, de educación. No es la despolitización, porque el presidente siempre va a ser un político y va a elegir un ministro,
0: y el ministro
1: también es político. El asunto es la politiquería.
2: Exactamente.
0: Exacto,
1: que son cosas diferentes, la politiquería.
0: Claro.
1: Ese es el tema. Ese es el tema, como haciendo el paralelo en educación y en migración. Esa es la politiquería.
0: Totalmente de acuerdo.
1: Siempre. El sistema, los jueces, ¿cómo son elegidos los jueces? ¿Por quiénes son elegidos los jueces de la Suprema? del Tribunal Constitucional por político.
0: Termina cogiéndolo no político, político,
1: ahora, los fiscales, y ahí lo político, y la politiquería es otra cosa.
0: Que eso termina cogiendo los políticos a ellos y a los fiscales y termina siendo más político que tú.
1: Exacto, ese es el tema. Vamos a hacer una pausa.
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1: Regresamos a la mesa de la expresión de la tarde. Son las 3:54. Ana La Costa, ¿cuál es el tema de Patricia? ¿Cuál es el tema de hoy?
2: Miren, compañeros, hoy yo quiero hacer referencia de manera muy puntual a dos temas. El primero de ellos está relacionado a un hecho que lastimosamente pone en evidencia que aquí los temas alcanzan relevancia única y exclusivamente cuando se producen situaciones que generan ruido social y a partir de eso, pues entonces se anuncian una serie de acciones, una serie de medidas y sigue quedando demostrado que como sociedad vamos a siempre actuar de forma reactiva y no preventiva. ¿Y por qué lo digo? El tema de hace una semana eran las cifras, las escandalosas cifras de muerte de mujeres a manos de sus parejas o exparejas, pero previo a eso teníamos un tema de violencia en las calles, un incidente en Santiago que ponía en entredicho cómo opera el tema de la policía que está apostada en
1: mira, los, que está prófugo todavía.
2: La persona vinculada al asesinato, mató, porque sí. No se puede hablar de muerte, al asesinato del conductor del camión recolector en Santiago. Y por ahí quiero partir mi tema del día de hoy, porque yo no sé qué tendrá que seguir pasando en República Dominicana para que definitivamente se tomen acciones y acciones contundentes respecto a los motorizados, a los delincuentes que circulan en motocicletas, porque yo me resisto a encasillar a toda persona que se traslada y tiene como medio de transporte una motocicleta a sindicarlo como un delincuente, pero ciertamente hay que reconocer que hay pandillas delincuenciales estructuradas que su modus operandi depende de conducir una motocicleta. Y ayer los medios se hacían eco de la penosa información de que un motoconchista en específico, pues ultimó a otro con un arma de fuego, a todo esto ilegal, muchas gracias, dejando de evidencia la falta de acción de la autoridad respecto al control de porte y tenencia responsable de armas de fuego, pues ultimó a otro motoconchista por el simple hecho de que le robó un pasajero en una parada de motoconchistas en Sabana Perdida, Santo Domingo Norte. Y no queda más que volver a decir, qué pena que sigan pasando este tipo de cosas, que uno tenga que hacerse eco de informaciones de esta naturaleza para que la autoridad siga haciendo su papel de ausente, el gran ausente en el tema de la regulación de cómo operan estos motoconchistas. No se ha querido hacer nada, ni desde el Intran, ni desde el Ministerio de Interior y Policía, más que delegar la responsabilidad que le corresponde cumplir en terceros que poco o nada tienen que ver en un problema de violencia generalizada, de una sociedad que ha enfermado y de una sociedad que a falta de autoridad, pues hace lo que les venga en gana. Ojalá y la muerte de este señor en Sabana Perdida y la información de manera puntual que recogen los medios destaca lo siguiente, y es que un motoconchista ultimó a otro de varios disparos en un hecho producido este jueves en Santo Domingo Norte, luego de una disputa entre ambos en días anteriores por el tema de pasajeros. De acuerdo a un audiovisual que se difundió en redes sociales, y seguimos bailando en el mismo círculo vicioso, violencia que la autoridad solamente se puede enterar porque se hace público a través de un video difundido en redes sociales. La víctima, identificada como Osvaldo Silverio, se encontraba caminando por el sector de La Barquita, en Sabana Perdida, con un casco puesto cuando Ramón Elías Ureña Hernández, alias Mon Elías, lo interceptó en las calles y tras un breve intercambio de palabras, le propinó dos disparos. Y yo digo, seguiremos sumando muertes, seguiremos sumando episodios de violencia donde incluso se pone en riesgo la vida de personas que nada tienen que ver, de niños, por el horario en el que se produjo esta situación, de personas saliendo a sus lugares de trabajo, saliendo a hacer su vida cotidiana, de niños asistiendo a colegios, para que la autoridad siga quedando al desnudo ante su falta de inacción. Yo creo que no es lo que merece la República Dominicana, sobre todo cuando se hacen tantos esfuerzos en vendernos como un país que procura el desarrollo económico y social. Algo habrá que hacer, pero algo contundente, que le devuelva la autoridad a esa institución, a ese organismo, a esos agentes que en el tiempo, por el mal accionar y por la falta de régimen de consecuencias, pues ha perdido autoridad ante la sociedad.
1: Ese es el resultado de cuando las cosas no se hacen como se tienen que hacer. Porque, por ejemplo, la situación que se da con los motoconchistas, los motoristas, óyeme, en casi todas las paradas de motoconchos, es raro el día que no hay un lío.
2: Un conflicto.
1: Cuando no hay combates, con cuchillo. Oye, y eso de agredir a conductores, eso no es nuevo.
2: Pero que
1: eso no es nuevo.
2: Está la saciedad, cansado eso, de hablar eso del mismo tema.
1: Lo ha visto uno como una práctica hasta normal. Sin embargo, las autoridades no se dan por enteradas, no hacen absolutamente nada. Y se ha hecho este escándalo por lo que pasó en Santiago.
2: Si no, no se conoce.
1: Pero
2: pero ¿cuántas ejemplo, situaciones
1: ahí mismo en La Gómez, una vez pasó uno ahí.
2: Pero Roberto, ¿cuántas situaciones se han originado
1: que desbarataron casi
2: de
1: un
2: la
1: vehículo,
2: situación de Santiago?
1: Interceptaron el vehículo así.
2: Yo, después de la situación de Santiago, he escuchado al menos tres.
1: No han podido con limpia vidrio, no han podido con lo que tienen problemas mentales que tiran piedra. No han podido con nada. O sea, no, oye, que no sirven para nada las autoridades. No sirven para nada. Mira cuando el conductor mató a un limpiavidrio. Ahí se hizo un escándalo.
2: Ah, no, sí, y hasta ahí, lo trajeron. Ahí sí la acción de la justicia. Eso,
1: que estaba harto ya.
2: Ahí sí la acción de la justicia. Un hombre decente, de familia, que lo que estaba era defendiendo a su hija en esa oportunidad, la situación aquí en La Núñez.
1: Y lo habíamos dicho aquí, va a seguir corriendo.
2: Pero que después del incidente de Santiago, Roberto, y el patrón me podrá corroborar porque también citó una situación similar aquí, se han producido más de tres, y ahí ha estado la autoridad y no ha dicho, esta boca es mía. Porque, ¿a cuenta de qué un ciudadano que se traslada en una motocicleta, en un motoconcho, un motoconchista, que no es policía ni nada, puede tener un arma de fuego?
1: Bueno, habrá que esperar ahora que entre en vigencia el nuevo Código Penal, que sanciona a quien haga daño a un vehículo de 1 a 2 años de prisión, y obligará a esa persona a cubrir con los gastos de ese vehículo. Y si además hiere a una persona que esté en el vehículo, entonces la pena aumentaría de 10 a 20 años. Habrá que esperar el código nuevo penal.
3: Pero, Patricia,
1: si las autoridades lo hacen cumplir también, que es otra.
3: Patricia, yo quiero que tú me permitas, porque iba a hacer un abordaje de una arista distinta, pero ya que tú tocas el tema, permíteme acoplar ahí, enganchar ahí la situación del café.
2: Correcto.
3: Yo ayer me regocijé, después de salir del programa, cuando vi las noticias de el operativo que desarrolló la policía. Yo no sé si ustedes han visto cómo opera la policía en Nueva York, pero cuando matan y hieren a un policía, yo quiero que ustedes vean cómo se despliega toda la policía en Nueva York, hasta que agarren al culpable. Pero una cosa espectacular, como hormigas se desplazan, y públicamente estamos en esto, buscando a fulano, que. Pero igual, con lo que aconteció con ese chofer, era digno, si eso ocurre en Nueva York, pasa igual. La policía actúa en colectivo de manera inmediata. Y en una cosa que lo agarran, pero eso no es que desapareció el chofer como el de Santiago, no. Es que lo agarran. No, rodean entradas a la ciudad, bloquean entradas a la ciudad, salidas de la ciudad, permean entradas y salidas.
1: Ahora, para una gente metros. Aquí esconderse por un mes, alguien tiene que estarlo protegiendo.
2: Claro que sí.
3: Claro. O sea, lo que no se haya ido para Haití, no, no que es posible. Ahora, ¿qué pasó ayer? Yo vi una policía que ayer permeó a la zona de café, del café, ahí en Herrera, de manera espectacular. Me parecía la policía de Nueva York. Ahí llegó todo tipo de unidad policial a incorporarse, a ubicar al chofer que agredió al conductor del vehículo de escolar, de trae. Ah, qué bien. Yo me maravillé de esto. Ay, Dios. Pero cuando yo veo en la mañana de hoy que el tipo se entrega, Roberto, Patricia, los invito a que lo vean, le voy a compartir el video. Un tipo que es un youtuber, una persona con influencia en Santo Domingo Este, se llama Santo Domingo Motor, el tipo en las redes, dijo Diego Pesqueira al presentarlo. Me llamó el señor Santo Domingo Motor y que porque iba, y aquí vinimos, y es para entregar al señor que golpeó al chofer.
2: Santo Domingo Motor no, patrón. Santo Domingo en moto.
3: Ah, en moto.
2: En okay. Moto. Es un YouTube. Mira. Santo Domingo Motor es otra cosa. Y yo estaba. Abrí los ojos y dije, coño. La naturaleza del
3: Santo
2: negocio
3: Domingo cambió. En moto, entonces. El Pesqueira presenta al muchacho. Hasta lo abraza. Hasta lo abraza. Le acaricia un brazo. Aquí está el joven que sé yo quién. No dice su apodo, no, el joven que sé yo quién. Porque me llamó Santo Domingo el moto, para hacerme entrega. Después de un despliegue espectacular en la mañana. No. No le pusieron ni las esposas.
2: Como que no pasó nada, como si esa situación no tuviera
3: todas las características que yo vi hoy ahí, Patricia,
2: para ser calificado en este video como un atentado terrorista porque involucró la vida.
3: Tú sabes que yo vi hoy en el comportamiento de Pesqueira, de mi admirado viejo amigo Pesqueira.
2: No vamos a avanzar como sociedad
3: así. Un ejercicio de relaciones públicas de la policía.
1: No, porque y eso
3: no era.
1: El problema es que eso es lo que la policía vende y quiere vender como una policía cercana. Eso es lo que la policía quiere vender.
2: Perdiendo, afilando
3: Roberto,
2: un cuchillo.
3: Roberto, pero es que la circunstancia la gente le entiende.
2: Ciudadano, porque es un delincuente.
3: La gente no puede, tiene que entender y diferenciar las cosas. Este no es un encuentro para hacer relaciones públicas.
2: Este es un delincuente que está tratando.
3: Entonces, yo no he entendido. Yo estoy estupefacto, maravillado ayer porque vi el operativo policial, pero hoy cuando hacen la entrega del tipo y presentan el video, aquello es lo más ridículo que tú puedas ver.
1: No, en pero no solo eso, voy a la otra, no solo eso, que va y lo lleva a una gente y le levantan la camisa y todo, mírenlo, sin un golpe, no tiene nada, mírenlo limpio.
2: No deberían de revisarlo nadie, que lo maduren a palo. ¿Qué es esto,
3: Entonces, no, y las explicaciones, tú sabes que ahora lo vamos a someter a la justicia, qué sé yo qué. Ah, yo vine acompañado del sargento fulanito para que lo conduzca, pero eso es un operativo para que hubiese 10 policías con el tipo agamarrado, con la cabeza para abajo, como lo que es un terrorista. ¿Ustedes no vieron cómo llevaban a Maduro? O cómo llevaban a los narcotraficantes que capturaron, que envió México para Estados Unidos. Así que hay que tratar a esa gente.
1: Claro.
3: Porque si no se le da ese tratamiento, esa gente van a seguir haciendo lo que le da la gana. El tipo aprovechó el escenario para decir, no, porque el problema es que yo ando en un motor chiquito y él anda en un vehículo grande y quiso abusar de mí.
2: Puede andar en una patineta y es un delincuente.
3: Pero aquello no tiene madre lo que yo vi en ese escenario. Entonces la policía está distante, lejos del rol que tiene que jugar como institución del orden público, garante de la seguridad ciudadana. lejos, patrón, lejos. Lo que hizo Pesqueira ayer es digno de que lo

0: voten de la vaina de la vocería de la policía. Digno de que lo voten.
1: Que la gente también tiene que aprender a cumplir ciclos en los lugares. Miren, compañeros, tenía la intención de abordar otro tema, sin embargo, por razones de tiempo, ya me voy a detener ahí, será un tema que abordaré la próxima semana, Dios mediante, no sin antes hacer de conocimiento público unas declaraciones que a mi juicio reviste nueva vez de coherencia al aspirante presidencial por el Partido de la Liberación Dominicana, Abel Martínez, que ha fijado posición frente a la advertencia que emitía la Junta y a la que hacía referencia Roberto en el introito del programa. Dice Abel Martínez a través de una publicación en la red social X, antiguo Twitter: las instituciones pierden autoridad cuando actúan tarde, selectivamente o según a quien afecte. La democracia se fortalece cuando las reglas se aplican igual para todos y a tiempo. Qué bueno que finalmente despertaron, aunque durante años se toleró lo mismo que hoy se prohíbe. Eso es en referencia a la advertencia sobre la publicación de encuestas que ha hecho la Junta Central Electoral. Qué pena que tenga que ser una figura del escenario electoral que le haga ese gentil recordatorio a los miembros de la Junta Central Electoral.
0: Así yo me voy a referir al tema el lunes.
2: Vamos a hacer una pausita.
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0: aquí estamos, aquí seguimos. La expresión de la tarde son las 4:13 en Jaracosta. Cuéntanos, ¿cómo está Santiago? Señor, ¿Tiene llamadas?
1: Tiene llamadas.
2: Hay una llovinita, pero muy leve. El calor de madre.
0: Tiene una llamada en Jaracosta. Adelante, buenas tardes.
2: Adelante, buenas.
3: Muy buenas tardes.
4: Hola, buenas.
3: No sé si estoy en contexto del programa. Es Wainer que le habla. Me dicen que tiene una llamada para quién, para Ángel.
0: No, está en el aire.
3: Ah, perdón. Mira, yo quisiera expresarme con relación a algo. Yo escuché a uno de ustedes, de uno prestigioso periodista de ustedes, creo que fue al patrón, hablando de que los candidatos políticos tienen que venir como con un proyecto, con propuestas que convenzan a este ciudadano que fue alto en no votar, porque fue un porcentaje muy alto. Y yo digo que en el área del presidente, cuando tú eres presidente o gerente de cualquier empresa, pero yo como gerente pienso que hacer obra es lo más fácil, es lo más simple. Ahora, crear proyectos, por ejemplo, el gobierno de Danilo Medina creó un sinnúmero de proyectos, como por ejemplo el Melca, que yo lo utilizo mucho. Está ahí muchísimas cosas que uno lo utiliza. Mira, de este gobierno fue yo veo que un proyecto interesante, lo del transporte escolar, por ejemplo. Entonces yo entiendo que ahí es que está la fortaleza de cada presidente, de mantener esos proyectos funcionando de manera adecuada, que le sirvan de calidad de vida a todos los dominicanos. Es cuanto y muchas gracias.
0: Eso es correcto.
4: Totalmente correcto.
0: A la costa, cuéntanos.
2: Sí, mira, quería hacer un abordaje. Adelante, adelante.
5: Buenas tardes. Yo siempre lo escucho y siempre me gusta llamar y colaborar con ese hermoso programa. Bendiciones para esa dama. Donde hay una dama y hay dos hombres, está Dios.
4: Amén.
5: Porque hay una buena mujer. Y la mujer, después de Dios, es la mujer. Óigame, yo escuché ayer a Julito Jacín. Jacín habló y tembló la tierra ayer, ¿eh? ¿Ustedes escucharon ese programa de Julito Jacín? Que desde el 96 hasta acá, ningún gobierno ha trabajado, sino es, ¿cómo es? Busquen ese programa y se recordarán de mí.
0: ¿Que ningún gobierno ha hecho?
5: De lo que ha trabajado para el pueblo, desde el 96 para acá. Y tembló la tierra, y él dijo que él es responsable, que él está dispuesto a que lo mate, si hay que matarlo un día más o un día menos.
2: El desarrollo que tiene el país, fue de Marte que vinieron a hacerlo.
5: No, pero él no me está refiriendo a eso, es que la corrupción droga.
2: El país que tenemos hoy.
5: Yo estoy de acuerdo con usted, Roberto, porque donde está la democracia es lo más primordial que hay, y aquí hay democracia para poder conversar. Pero yo estoy diciendo que Julito Jacín habló duro y preciso ayer la noche, no sé.
4: Es un asunto de convicción personal.
0: Exacto, y como cada quien, ¿verdad?, interpreta las cosas. Pero
2: hay que ver, parece que fue de Marte que vinieron.
0: Ciertamente.
4: Claro. Que siempre habrán oportunidades de mejora. En todos los procesos de desarrollo de las sociedades habrán oportunidades de mejora.
0: Exacto.
2: Dale, aquí hay gente que lo mejor que debe hacer. Bueno, mira.
0: Hay gente que son extremistas también.
2: No, porque es que, señores. Bueno, mira, en el día de ayer yo tenía la intención de tratar el tema de adicionarme, sumarme, apoyar, agallinar a Gustavo Sánchez y al bloque de diputados del PLD. Y entonces Patricia me ha dado un bolsón y le presentó una cancha a Adolfo para que deslucieran mi criterio. Pero mira una cosa, Roberto, yo en mi ejercicio en el Congreso, que fue muy amplio, fueron 8 años nada más, pero yo jodí tanto ahí Yo parecía una lata vieja de esas que le guindan a los carros atrás cuando hay una boda, sonando muchísimo. Y yo participé en muchísimas cosas. Y una de las cosas que más agradezco fue haber acompañado a Milagros Ortiz Bosch con la reforma del Congreso. Ahí aprendí muchas cosas. Trabajamos e hicimos el borrador para la ley de la Cámara de Cuentas. Entendí qué es la Cámara de Cuentas, un órgano ad hoc del Congreso. Después, en la reforma constitucional que seguíamos trabajando con doña Milagro, entendí qué son los órganos de control del Estado. Que nosotros, por ejemplo, le decimos al Congreso el contrapeso. El Congreso es un contrapeso. No. Independientemente de que en el Congreso la mayoría sea opositora,
0: sí, pero
2: la mayoría
0: pero
2: sea
0: es un contrapeso.
2: Sí, pero la Constitución lo define como un órgano de control.
0: Sí.
2: Cuatro entidades de la sociedad, órganos de Estado, son los que controlan, los órganos de control. O sea, para que un presidente no se exceda en el poder, ¿me entiendes? Para que un ministro no se exceda en el poder, para que un procurador general de la República no se exceda en el poder, para que un presidente de la Suprema Corte de Justicia no se exceda en el poder, para que un barrendero no se exceda, un regidor, un presidente de un distrito municipal no se exceda, hay controles.
0: Es que el verdadero órgano fiscalizador del gobierno es el Congreso.
2: Exactamente. El primer órgano control que define la Constitución, el primer órgano control es el Congreso. Después a la Cámara de Cuentas, que es un órgano ad hoc al Congreso. Después a la Contraloría General de la República. Después, y para mí el más importante, a la sociedad misma como un veedor social, como un auditor social, dice la Constitución. Entonces yo me llené de ilusión y de emoción cuando vi que el Congreso de la República se iba a interesar en auditar un tema como el memorando de entendimiento. Escribí en inglés, ¿cómo decirlo en inglés? Porque las siglas son en inglés MOU, M-O-U. En inglés sería Memorandum of Understanding. ¿Cómo sería?
4: Memorandum of Understanding.
2: Exacto. Ese memorándum, al día de hoy nadie lo conoce. ¿Y cómo es posible que el país desconozca? Eso no puede ser secreto. Número uno. Eso no es posible. El presidente no tiene autoridad para hacer eso. No tiene autoridad en la Constitución para hacer eso.
4: Pero la embajadora de los Estados Unidos en el país, patrón, ha hecho referencia. Pero
2: ahorita hablamos de la embajadora, espérate, Patricia, no me la meta ahora. No, espérate. El otro tema, señores, vean la rueda de prensa ayer de Participación Ciudadana. Vean la rueda de prensa de Participación Ciudadana. Dieron cátedra de un cuestionamiento que si yo tuviera la oportunidad se lo llevara y se lo estrujara en la cara a Gustavo Sánchez ahora mismo. Tiene que aprender, tiene que coger ese documento Gustavo Sánchez y no salir a la calle más, y si va a salir tiene que salir con una funda negra en la cabeza. Óyeme, el tema de el escudo de las Américas es un convenio que hemos firmado, al que hemos arribado. La Constitución decide qué tratamiento, define con claridad qué tratamiento deben tener los convenios para tener validez, vigencia en la República Dominicana. Y estamos odiándolo todo, señores, por no atrevernos a decirle que no a la administración Donald Trump. Eso es peligroso. Entonces yo me llené de emoción. Pero la verdad que me sacó todo el aire Patricia Dipré ayer.
0: Sí, pero y luego. Yo pienso que con ese tema hay que ser lo más honesto posible. Porque yo estoy totalmente de acuerdo con que cualquier funcionario tiene que ir al Congreso a dar explicaciones.
4: Totalmente.
0: Ahora, el tema es cómo se ha manejado eso, no ahora. Porque el problema es que aquí existe una gran hipocresía.
4: El tema de
0: porque
4: la
0: yo recuerdo, Roberto, sí, yo recuerdo pero en algún el tema de la interpelación. Yo recuerdo que cuando era el PLD que tenía, que dominaba el Congreso, cuando la minoría del partido opositor

0: ayer, porque creí que íbamos a comenzar a cumplir el rol. Pero lo peor que percibo es que la misma sociedad y nosotros, la clase comunicadora, lo menos que queremos es que suceda.
1: Y mira que ahora fue peor, porque ahora ni siquiera el funcionario se había negado a ir, y ni siquiera el propio PRM le había dicho al funcionario que no fuera.
2: Pero,
1: mire, es peor.
0: Yo estoy seguro que si Roberto Valle vuelve a ir bien.
2: De ninguna manera tomaría hacia su persona, ni tendría la desconsideración.
0: Patricia.
2: Una moción, una propuesta.
0: Patricia, pero es que la noticia que tú diste. Patricia, la noticia que tú diste correspondía al lugar al que tú lo hicieras. Porque yo estaba desinformado.
2: Totalmente.
0: Porque estos cabrones se han echado para atrás.
2: Cuando yo digo, patrón, que no me sorprende la actitud de el PLD, porque es la organización política, no es de Gustavo Sánchez, porque no es una decisión asumida ni.
0: Pero el nuevo cuadrado
2: es una decisión de su organización, porque él es el vocero del bloque en esa Cámara Legislativa. Patricia. Cuando yo digo que no en esta oportunidad, en otras oportunidades, como pasó la situación con la Cámara de Cuentas, se debió de tener la misma vehemencia y la misma...
1: Sí, porque no me le eche solo la culpa a Gustavo. Claro, porque eso pasó con la Cámara de Cuentas, que debió el Congreso, el Senado, debió
2: interpelar.
1: Exacto.
2: Y no pasó.
0: Compañero, pero quien metió la pata, hizo el ridículo,
2: ha habido
0: fue Gustavo Sánchez.
2: Voces
1: sí, de alerta. Sí, pero no coja piedra para más chiquito.
2: Claro que no.
1: Tú sabes que al final no fue Gustavo.
2: Hace un par de semanas
0: vimos una situación escandalosa.
2: Roberto, en los ministerios de medio ambiente y de agricultura, sobre todo con la nueva gestión. Y usted no ha visto ese mismo ímpetu, ni esa misma...
0: Esto hay que reclamarlo, tenacidad. Patricia. Eso hay que reclamarlo.
2: Entonces... No puede ser que solo sea por un asunto coyuntural ni por un tema en particular para tratar de darle más matiz político que otra cosa. Es que debe de ser para todo. O es para todo, no es para nada, y tan sencillo como eso.
0: Totalmente de acuerdo.
2: Los legisladores a desempeñar el rol que les ocupa. Sí, es una realidad. Eso yo no se lo voy a rebatir.
0: Sí, pero y yo solamente.
2: Por este caso, yo he visto muchísimas otras cosas peores.
0: Perfecto. Pero aquí está en juego la soberanía nacional, Patricia. Aquí no está en juego el ministro de Agricultura. Aquí está en juego el concepto de la soberanía nacional vulnerada.
1: Lo que pasa es que la separación de los poderes solamente está en teoría en la Constitución. Eso no se ha cumplido nunca.
0: Lo aquí.
1: Nunca.
0: Patrón, vamos a permitirle a Fernando que participe.
1: Y Fernando no me ha precisado la hora de entrada, parece que tuvo algún inconveniente. Vamos a ver en un ratito si me da la... Pero esa es la situación en la costa, es que el propio Congreso no se ha legitimado en esa parte. Porque no cumple su rol. Se ha doblegado el Poder Ejecutivo, el Congreso se ha doblegado el Poder Ejecutivo. Ese es el tema.
0: Pero esto yo no lo entiendo.
1: No es que Poder Ejecutivo, no, al Poder Ejecutivo en sentido general.
0: Pero esto yo no lo entiendo por lo siguiente, Roberto. Es que yo no me opongo a lo que está haciendo Donald Trump con Cuba y que hizo con Venezuela y que quiere hacer con Irán. Yo lo apoyo. Ustedes lo saben, ¿verdad que sí?
1: Sí.
0: Yo lo apoyo. Y apoyé lo que hizo Luis Abinader cuando le pidió los aviones. Yo le dije, y los aviones militares deben operar. Yo propuse que le entregaran el aeropuerto de Barahona. ¿A ustedes se lo olvidó? Yo lo propuse, entregué al aeropuerto de Barahona para que operen desde ahí, y lo repito otra vez. Ahora, ¿dónde está el detalle? Que yo quiero saber qué es lo que han acordado. Es nada más que me digan, por un asunto de la vida institucional de la nación que está siendo malograda, díganme qué fue lo que acordaron, pero presenten el documento. ¿Cuál es el pecado de no hacer público la documentación? Porque ¿qué aclaró el canciller de la República, como dice Adolfo, que quiso resaltar ese tema, de que él aclaró? No aclaró nada. Él dijo que iban a venir por 7 días, lo cual no es verdad. Que los gastos lo iban a cubrir Estados Unidos, que iban a venir 30 personas cada semana, y que el acuerdo era por un año. Eso fue lo único que dijo. Búscalo. Yo lo tengo grabado todavía, guardado para la historia. 10 minutos de exposición, 44 segundos, tuvo el canciller.

0: No, inaceptable, inaceptable, patrón, inaceptable. Pero parece que ahora mismo es un pecado pedirle al gobierno que nos diga cuál es el acuerdo, el memorándum, en inglés como es, el memorando de...
1: El memorándum of understanding.
0: De entendimiento, memorándum de entendimiento. Que es muy frecuente que las autoridades en Estados Unidos lo hagan en diferentes escenarios, con la sociedad civil, en la justicia, en toda esta vaina.
2: Por eso que todos los presidentes aquí quieren su congreso.
0: Eso es un pecado garrafal.
2: Si no, pregúntale a la gente
0: la vida de la institucional. Es una estocada a la vida institucional de esta nación.
2: Pero que viene bueno, dándole estocada, viene desde hace mucho tiempo. Si no verifica
0: lo sé,
2: el caso de la Sonlan.
0: Sí, lo sé. Yo estuve al lado de Orlando Jorge Mera en ese momento.
2: Que imagino.
0: Que no habían PRDista, no habían al lado de él, y yo era reformista y estaba al lado de Orlando. Pues
2: vamos,
0: yo creo
2: vamos
0: en
2: a tomar esta llamada, Ángela Costa.
1: Pausa.
3: Buenas tardes, patrón.
1: Hola,
3: buenas. Le saluda hola. Luis Rodríguez, de San José del Puerto.
0: San José del Puerto.
3: Nuestra oposición a eso que dice el presidente. Señor presidente, yo soy de usted. Usted no puede poner la soberanía de mi país en juego con eso de traer esa gente de allá. Por último, hubo un feminicidio en San José del Puerto, en Los Arroyones. Aquí muchas menores de edad se están yendo con hombres y los padres no someten a esos hombres que se meten con menores de edad. Buenas tardes.
2: Se queda un negocito, parece ahí. Bueno, haga la cosa, vamos a la pausa.
0: Sí, señor, dele.
2: Dele.
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2: Aquí estamos, aquí seguimos en la expresión de la tarde, son las 4:35, tenemos ya al que más sabe de migración, al experto, el que maneja sus asuntos al dedillo, el licenciado Fernando Almanzar. Buenas tardes, Fernando.
9: No es Fernando, es un oyente.
1: Ah, bueno, adelante.
9: Oiga lo que le voy a decir, una opinión mía personal. Yo siempre he dicho que este es un país de hipócrita. Aquí se están quejando porque el presidente recibe a esa gente que vulnera la soberanía, tanta gente ofendida. Pero tú sabes los años que tenemos aquí, de todos los partidos que han gobernado, excepto Balaguer y Trujillo, de ahí para acá, todos se le han arrodillado a esta haitianización que tenemos aquí. Que eso sí es la verdadera burla, que están vulnerando la soberanía. Y todo el mundo está callado. Entonces, por esa gente siempre que reciben, están vulnerando la soberanía. Son un grupo de hipócritas. La haitianización es la verdadera soberanía que nos la están humillando. ¿Es cuánto?
2: Esa es su opinión. Ahí está su opinión. Ya tenemos a Fernando.
10: Lo tenemos aquí, pero tiene que desmutearse.
2: Vamos entonces a hacer una pausita para que resolvamos esa parte ahí.
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0: Seguimos. Aquí estamos. Ya creo que tenemos esto resuelto. Fernando, ¿nos escucha, verdad? ¿Nos escucha, Fernando?
1: Sí, le escucho.
0: Ahora sí. Adelante.
2: Hola, Fernando. Buenas tardes.
1: Qué
2: bueno tenerte de vuelta.
1: Excelente, señores. Muy buenas tardes una vez más. Gracias, Roberto, Patricia, el patrón, que lo escuché también. Estaba escuchando su desertación. Es un tema, ¿verdad?, como siempre, muy interesante de la soberanía. Tiene que ver con migración también.
2: Así es.
1: El acuerdo que firmó República Dominicana con los Estados Unidos, para recibir deportados de los Estados Unidos, lo que se llamarían deportados en tránsito. ¿Qué es un deportado en tránsito? Es un deportado que todavía está en proceso y en la práctica, entonces, vamos a decir, está todavía de una decisión final, y que Estados Unidos lo envía a terceros países para que esperen el resultado en este tercer país. ¿Qué busca Estados Unidos con esto? Bueno, pues garantizar que ya ese inmigrante está fuera de los Estados Unidos y por lo tanto no asumen los Estados Unidos el riesgo de que se vaya a quedar en su país si el resultado final les resulta, como va a resultar, contrario a sus intereses. Eso es lo que se logra. ¿Qué logran los países firmantes de este acuerdo? Bueno, pues colaborar con los Estados Unidos. Eso es lo que logran de manera directa y de manera indirecta, porque Estados Unidos sea flexible ante otros pedimentos o ante otros acuerdos, o sencillamente que sea comprensible a cualquier situación que se pueda presentar en ese país. ¿Viola o no soberanía? Bueno, el concepto de soberanía, eso en la actualidad, en el mundo que vivimos, eso es muy relativo. La soberanía ya es relativa, no es tan absoluta, porque podemos hablar de soberanía cuando el 33% de nuestro crecimiento o 40% depende directamente del crecimiento de la economía estadounidense, o cuando 2 o 2.4 o quizá 3 millones de dominicanos viven en Estados Unidos, o cuando recibimos 11 mil millones, vamos a redondear, 10 mil millones de dólares de remesa de Estados Unidos, o cuando la mitad de las importaciones o más de la mitad se dirigen a los Estados Unidos. Y puedo seguir con más y mucho más. Entonces, en la práctica, ese concepto de soberanía, pues, ¿qué decirle? Para mí no es un trato, la verdad, agradable, pero es realista. Y la realidad se impone, porque cuando usted depende tanto de un país, pues usted decide cómo lo quiere. Si lo quiere suave o si lo quiere no suave. Y entonces, a veces estratégicamente los países deciden con tomarlo por la parte suave. Entonces, eso es, esa es la realidad. Lo han firmado otros países, de manera especial el bloque de países latinoamericanos, que vamos a decir, tiene una alianza en este momento estratégica con los Estados Unidos. ¿Y cuáles son esos países que tienen una alianza estratégica con los Estados Unidos desde el inicio de que llegó el gobierno Donald Trump? Bueno, pues tenemos a Costa Rica, tenemos a la República Dominicana, tenemos a Ecuador, tenemos a Panamá, a pesar de las discusiones que hubo con el tema del canal de Panamá. Se está sumando Bolivia, que el gobierno dice que está amenazado por un presunto organización o en fase de organización del golpe de Estado. Y tenemos a Chile también, ahora con el nuevo gobierno, está firmando una alianza estratégica con los Estados Unidos, y por supuesto está República Dominicana también. Entonces, casi todos los países han firmado ese acuerdo, que es verdad, deja muchas cosas en el aire. Una de las cosas principales es que no todos los países aceptan la devolución de inmigrantes. No, una cantidad enorme de países, no aceptan devoluciones de inmigrantes. Entonces, ese inmigrante que quede en la República Dominicana y su país no lo acepta, ¿qué hacemos con él? ¿A dónde va a parar? ¿Le vamos a dar documentos? ¿Se queda aquí en el limbo? Porque no podemos tenerlo preso de manera indefinida. Entonces, hay muchas preguntas específicamente en el aire, y está claro que la no publicación del acuerdo también es una muestra de no claridad. Pero el acuerdo en sí, yo lo veo como un aspecto de la realidad.
0: ¿Y con la generalidad? Ese es el temor que se tiene, de que esos acuerdos al final no se cumplan.
1: Política en el sentido de que sencillamente nosotros estamos en una posición como país de que cuando se nos solicita algo, la única alternativa que tenemos es dos: si lo queremos por las malas o si lo queremos por las buenas.
0: Lo otro es peor, Fernandito. Aquí estamos que preguntamos, ¿pidió algo?
1: Exacto. Todo lo otro es cuento, y con toda sinceridad no creo ni siquiera que eso tenga que ver con color o partido político, porque estoy seguro yo que cualquiera que hubiese estado en el gobierno
2: asume, tiene que ajustarse,
1: porque es un tema de realidad. Señores, bombazo, primicias y un bombazo. UCIS hace apenas horas acaba prácticamente de suspender el ajuste de estatus. Prácticamente lo ha suspendido.
2: ¿Explica eso, Fernando? O sea, que una persona que no haya nacido en territorio norteamericano y tenga una petición, ¿no podrá hacer ajuste de estatus una vez se encuentre ya en operatividad, aceptada esa solicitud de petición?
1: Nuestro estatus tiene muchas vertientes. Una, nivel familiar, personas que se quedan en Estados Unidos con visa y desde allá entonces hacen el ajuste de estatus. La ley no permite eso, pero hay algunos escenarios mediante el cual la ley facilita que usted pueda hacer ese ajuste de estatus. Escenario dos, personas en estatus de no inmigrante, pero que pueden ajustar el estatus a residencia, como son estudiante F1, como son visado de trabajo H1B, por ejemplo, los visados de trabajo, visado L1 o L en general, unos tipos de visados especiales que las personas pueden ajustar el estatus, ahora sí o sí tendrán que volver a su país para someter el expediente desde su país. Y dice UCIS que solo va a autorizar el ajuste de estatus solo en circunstancias excepcionales y bajo criterio discrecional del oficial de UCIS que evalúe el expediente, tomando como parámetro dos elementos principales: el beneficio que ese ajuste o que esa persona al ajustar el estatus pueda derivar a los Estados Unidos de América, y la seguridad nacional. Es decir, que a partir de ahora, señores,
0: pero eso, Fernando, eso es a partir de que entre en vigencia esa disposición o
2: inmediato
0: o retroactivo.
1: Eso es inmediato, pero a partir de hoy, no en el pasado.
2: Okay. Ah, okay. No tiene efecto retroactivo. O sea,
0: que a partir de ahora es que no se puede utilizar nada de eso.
1: Estatus. Okay. Ahora, ¿quién entre comillas? Porque y yo lo pongo entre comillas porque al dejar establecido que solamente se va a utilizar el estatus, ajuste de estatus bajo circunstancias excepcionales, y que se le da al oficial de UCIS el poder discrecional de decidir esa circunstancia, aunque tienen unos elementos para ellos trabajar, para decirlo así, que son primero y el más importante el beneficio nacional que pueda tener el Estados Unidos, y el segundo, que no representa amenaza para la seguridad pública, la seguridad nacional de los Estados Unidos, pero sigue siendo discrecional y totalmente excepcional. Y entonces, ¿quiénes pueden de manera real ajustar a través de la familia? Bueno, pues pueden ajustar una persona que se haya casado, que haya entrado legal a los Estados Unidos y se haya casado con un ciudadano. La normativa permite que ese puede solicitar
2: el ajuste. Eso iba a preguntar, Fernando. En caso de que yo tenga un visado B1, B2 de turismo y negocios y me caso con un ciudadano norteamericano, ¿yo puedo ir a terminar mi proceso apostando a un ajuste de estatus en terreno de los Estados Unidos?
1: Sí, en algunos parámetros, pero deja muchas lagunas legales, y lo que está establecido en este momento es que sí. Ahora, lo que yo me pregunto es, ¿aplicará ese oficial las circunstancias excepcionales nada más en ese caso? ¿Buscará algún argumento de interpretación de la ley para rechazar esos ajustes de estatus también? Ahí es lo que queda en el aire, porque el memorando dice claro, solo se aprobará en todas las circunstancias ajuste de estatus bajo circunstancias excepcionales. Ahora, la ley establece que si usted entró legal y se casa solo con ciudadano, usted puede ajustar el estatus, o no a veces que lo establece, sino que no lo prohíbe.
0: Pero una cosa, Fernando, porque
1: la, una sección porque, que se llama la 245i.
0: Pero una cosa, Fernando, porque lo que está sí. lo que está tomando ese organismo no es una ley.
1: No, sí, sucede lo siguiente.
0: Entonces, algunas medidas no puede estar por encima de lo que establece la ley.
1: Sí, pero la ley solamente es clara en ese escenario que yo estoy diciendo.
0: Exacto, me refiero para ese escenario.
1: 245i, ahí es que la ley es clara. En lo exacto. otro quedan las lagunas. O sea, la ley solo es clara para una persona que entró admitido, que es el admitido significa que usted entró autorizado por un oficial de migración.
0: Exacto.
1: Eso es lo que ha admitido. Con cualquier tipo de visa, pero que usted entró autorizado por un oficial de migración. Eso en inglés es admitido, admitted. Entonces, que si usted entra admitido y contrae matrimonio con un ciudadano o una ciudadana, hay un acápite 245i, esa sección que usted alega, para poder ajustar dentro de Estados Unidos.
0: Exacto.
1: Entonces lo otro queda en laguna. ¿Cuáles son los que quedaban más o menos con laguna? Bueno, los visados de doble intención, los visados de trabajo, visado H1B, trabajador experto, visado L, transferencia de empleados de una compañía, visado estudiante con doctorado, por ejemplo, usted está haciendo un doctorado en Estados Unidos, una maestría de alto nivel, consigue un contrato de trabajo y podría ajustar el estatus de trabajo a residente permanente. Esos sí directamente ya quedan fuera y no podrán ajustar el estatus estando dentro de Estados Unidos. Vamos a suponer lo siguiente: yo me voy a Estados Unidos a hacer una maestría, para que se entienda mejor en estos minutos que queda, y allá hago una maestría especial en tecnología, y una empresa me quiere contratar. Pues en este momento yo podía, sin salir de los Estados Unidos, hacer o someter un ajuste de estatus basado en el trabajo con la forma I-40 I-140. Ya eso no se va a poder. Yo me contrataba.
0: Tiene que regresar empresa, al país y hacerlo desde aquí.
2: Exactamente.
1: Entonces. Exacto. Me contrataba una empresa con un visado de trabajador experto, no sé, experto en inteligencia artificial, que está de moda. Y me contrataba una compañía de Silicon Valley, San Francisco, Macorís, mi dominicano, con un sueldo bueno durante 3 años. Bueno, pues a los 3 años yo podía ajustar el estatus con un contrato de esa compañía basado en el trabajo. Ya no podré, tendré que volver. Y así sucesivamente con esos tipos de visados que sí permitían el ajuste de estatus. Aclaro que los demás, aunque la persona se queda dentro de Estados Unidos, ya no estaba permitido el ajuste de estatus. Es decir, usted se iba con visa y se casaba con alguien en Estados Unidos que no es un ciudadano, el ajuste como quiera no está permitido. Solamente es si usted entró admitido y se casa con ciudadano. Entonces toda esa persona tendrá que volver y hay que esperar a ver. Si no aplican ellos esas circunstancias excepcionales para la solicitud de ajuste por matrimonio de una persona que haya entrado admitido y entonces se case en Estados Unidos, que hay que decir que si bien es cierto que el 245i lo acepta, se utiliza esa excepción para justificar ese ajuste. Lo menos cierto es, y aquí es que lo importante que todo ya para finalizar entiendan, un visado de turismo no autoriza a usted entrar a los Estados Unidos con intención de casarse. Porque de turismo, no de matrimonio el visado.
2: Exactamente.
1: No lo autoriza. Es de turismo, no es de matrimonio. Finalmente, USCIS dice lo siguiente, el memorándum del jefe de USCIS, que esto busca como objetivo liberar recursos humanos para dedicarlo a los demás trabajos, que son bastante, que tienen que hacer los oficiales de migración a USCIS en los Estados Unidos. Y todo eso entonces, miles, cientos de miles de casos, lo va a derivar al Departamento de Estado, que significa los consulados alrededor del mundo. Quedarán ellos con más disponibilidad de tiempo para ciudadanía, para ajuste de estatus de ciudadano, de persona casada con ciudadano que entraron legal, para ajuste de estatus de víctimas de la violencia a través del programa PAGUA y otros ajustes de estatus que sí serán posibles.

0: y de esa manera van a disminuir el tiempo necesario para gestionar esos expedientes. Así que, bombazo, señores, se limita bastante el ajuste de estatus en los Estados Unidos de América, así
1: Ese
0: que
1: es
0: nos
1: un palo para
0: escucharemos.
1: mucha gente, un palo, sí.
0: Así es, nos escucharemos el próximo viernes,
1: Si
0: el
1: Dios así lo
0: próximo
1: permite.
0: viernes, en la gracia de Dios. Así que excelente fin de semana, Roberto, Patricia. Hasta la próxima semana.
1: Buen fin de semana,
0: Buen fin de
1: Fernando.
0: semana,
1: Nosotros también
0: Fernando.
1: terminamos.
0: Nosotros terminamos por hoy. Viene la
1: La
0: voz
1: voz
0: del
1: del
0: fanático.
1: fanático hoy.
0: Desearles buen fin de semana. Buenas tardes.
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6: Hola amigos, soy Rafi de León. El Consejo Municipal del Ayuntamiento de Santiago de los Caballeros reconoció este viernes como visitante distinguida de la ciudad a la embajadora de Francia en la República Dominicana, Sonia Barbry, en honor a su destacada trayectoria diplomática y sus aportes al fortalecimiento de las relaciones internacionales. En otro orden, los precios de la carne de pollo, res y cerdo siguen en alza y los comerciantes acusan al gobierno de marear a la población con promesas que no se reflejan en los mercados. 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
5: En CDN Radio, la hora 5 de la tarde.
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0: Muy buenas tardes, bienvenidos a otra entrega más de La Voz del Fanático. Hoy es viernes y el cuerpo lo sabe. Bienvenidos, aquí tenemos al señor Ranking, quien ayer hizo un ranking que hizo que las personas empezaran a opinar, ¿verdad? Y yo creo que es bueno abundar un poquito sobre eso en el día de hoy. Daniel Araújo, ¿cómo estás, Daniel? Iván Joel, John Daniel y Alex Luna, ¿cómo están todos?
1: Señor. Todo muy bien, Odalí, saludos a todo el equipo, a todo nuestro cuerpo técnico y a todo el que sintoniza La Voz del Fanático, ya concluyendo la semana.
0: Tú sabes, Daniel, este que tú dijiste algo interesante. Yo ayer estuve fuera porque estaba en una reunión y cuando salí escuché el ranking que hizo Marco Sánchez y tú decías que era difícil hacer un ranking de los mejores atletas de este siglo, porque habría que ver el contexto de cada uno de estos atletas dentro del deporte que participa. Y eso me motivó a mí a hacer una investigación, porque no es lo mismo tú ser un atleta, por ejemplo, del fútbol americano, que ser un atleta del fútbol a nivel internacional. Y te voy a decir por qué. A nivel mundial hay 150 mil atletas profesionales en el fútbol, y a nivel mundial del fútbol americano hay un total de entre 4 y 6 mil. La cantidad de gente que participa y juega el fútbol a nivel internacional es una cantidad significativamente mayor, y la competencia de los mejores atletas para jugar ese deporte es mayor. Por ejemplo, el baloncesto tiene entre 25 y 35 mil profesionales en el mundo, el béisbol 15 mil a 20 mil, el hockey sobre hielo tiene muchos profesionales en el mundo, de 20 a 30 mil, porque recuerden que los países nórdicos se juega mucho, el tenis de 3 a 5 mil, el golf de 2 a 4 mil, el boxeo tiene de 15 a 25 mil, aunque hay que decir que los boxeadores no compiten todos contra todos, sino que compiten en sus categorías. Entonces eso disminuye la cantidad de competencia que hay entre uno. Automovilistas profesionales entre 3 y 6 mil, y natación de 2 a 5 mil. Y por ejemplo, yo busqué también la cantidad de corredores profesionales de los 100 metros planos, para hablar de Usain Bolt, y en el mundo hay entre 800 y 900 atletas profesionales que compiten en esa categoría. Y me gustó ese comentario que tú hiciste, porque hay que ver los atletas en el contexto del deporte que participan. El tú ser el número uno del fútbol a nivel mundial tiene que tener una connotación mayor que en cualquier otro deporte, pienso yo. Bienvenido, Iván.
2: Gracias, Dalí, buenas tardes. Y nada, ayer se armó un medio revolú aquí, porque ¿qué te puedo decir? Siempre hay unos dos que se cuelan en los rankings de Marco, que uno
3: se colaron tres en el caso de Marco.
2: Dice, según yo, Daniel, se colaron tres.
3: ¿Se colaron tres?
2: Pero claro, porque es que lo de Serena Williams yo no lo asimilo todavía.
0: Tú sabes que lo de Serena, yo creo, y hubo alguien que yo no sé si fue que llamó o escribió, que decía que poner a las damas a competir con los caballeros en los deportes es injusto. Yo creo que hacer un ranking, incluir a las mujeres también es difícil, o sea, porque van en desventaja. Entonces yo creo que si se va a hacer un ranking de atletas, en ese caso hacerlo masculino y entonces segregar la parte femenina. Serena fue una de ellas. ¿Cuál fue el otro?
2: Bueno, el caso de LeBron, ponerlo en el puesto 9.
0: Ah, ok.
3: No, el botón 8.
4: En el 8,
0: Ah, pero bueno, te equivocaste
2: por uno. Ponerlo 8 o 9 y a Serena 5, es lo mismo. Y entonces el borrachón de Tiger Woods.
3: Hey, cuidado.
0: Tú sabes que te voy a decir algo.
2: Como yo le decía ayer, yo he escuchado más noticias negativas de Tiger que positivas en este
0: pero
2: siglo.
0: Pero te voy a decir algo, porque yo escuché esa parte y ahí yo le voy a echar la culpa de eso que tú dices a Marco Sánchez. Porque él no supo defender a Tiger Woods. La verdad, señores, es que en el siglo XXI, Tiger Woods ha ganado 13 Masters, más que cualquier otro atleta que lo que haya ganado en su vida. El único que ha superado esa cantidad fue Jack Nicklaus, que ganó 20. Pero en el siglo XXI, Tiger Woods fue algo increíble. Es verdad que tuvo muchas cosas negativas, pero el dominio que él ha tenido en el siglo XXI, claro, hasta hace unos años, porque de hace unos años para acá ha venido con problemas, pero el dominio de la primera parte del siglo XXI fue algo que nunca se había visto en la historia. Alex Luna, ¿cómo estás?
3: Saludos, Odalí, saludos a los muchachos. Lo que pasa es que la cuesta
4: en la que ha venido Tiger Woods, yo diría que viene del 2021 a la fecha. Y son muy sucesivos los acontecimientos negativos.
2: Más allá. Más allá. El primer accidente que él tuvo fue el 2009, por ahí más o menos.
4: Sí, pero vamos a decir que entre el 2009 y esta cuesta que él ha comenzado a bajar, hay un tramo. Entonces,
2: parte del gran dominio que él tuvo incluye el final de los 90.
0: No, pero fueron de los 15 que él ha ganado, él ganó dos en los 90, pero 13 lo ganó en este... En este siglo. O sí, sea que es, el dominio que fue grande. Lo último que tenemos
4: de él no es muy...
0: Pero no importa, pero lo que él ha hecho, increíble. Ya hasta lo que él hizo, hasta el momento en que empezó a lesionarse y a tener problemas, fue tan grande que lo colocan como el mejor golfista de todos los tiempos. Y todo eso, la gran mayoría de eso, lo hizo en este siglo. Bienvenido, John Daniel. Usted ayer le faltó respeto a Marco Sánchez. Yo temía por su integridad física.
3: Como de costumbre,
0: ¿eh?
3: No es nada raro.
0: Sí. Saludos, muchachos. Buenas tardes. Ni siquiera respeta de que ese señor cumple años mañana. Aprovechamos para felicitarlo. Gracias, ya el hombre tiene una serie de actividades previstas para mañana.
2: Yo soy el diablo con
0: la que tú estás invitado.
4: Exactamente.
0: ¿Y qué significa? Va a comer.
4: Ok.
0: Va a salir, va a caminar por la ciudad colonial.
4: Sí.
0: O sea que esas son cosas que habitualmente él no hace.
4: No, ya él tiene todo planificado.
2: Cronológicamente.
3: A Boca Chica. Bueno, saludos ya de manera formal. Yo lo que decía era que en un ranking del siglo XXI yo no hubiese dejado fuera a alguien como Roger Federer. Yo creo que Roger Federer lo que hizo durante gran parte de esa década de los 2000. Claro, Djokovic llega luego,
4: no va a estar
3: y encima. Domina. Pero lo que hizo Federer fue la gran cara del tenis. Todavía yo creo que es la cara a nivel de, por lo menos mercadológicamente, es el tenista

0: la gente reconoce más, tomando en cuenta según su desempeño y lo que vendía fuera de la cancha también. Pero yo también entiendo que Mayweather hizo lo suyo en el boxeo. Yo no sé.
1: Y fuera del boxeo.
0: Y fuera del boxeo también. Pero yo creo que Tiger Woods debe de estar un poquito más abajo de Federer. Yo creo que Federer debe estar por encima.
1: Yo creo que Federer no está.
2: No está en el ranking.
0: Por eso.
3: Es que no, mi caso. No va Djokovic y lo sacó a él.
0: O sea que no, pero entonces tú estás sacando a la gente de un deporte por el otro.
2: Lo que pasa es que si lo saca no va Djokovic.
0: Porque puede ser que, perdón Alex, puede ser que Alex y yo seamos tenistas y nosotros como tenistas seamos mejor que el mejor de un deporte,
2: exacto,
0: por ejemplo.
2: Exacto. Y yo creo que aquí aplica.
1: Él lo que no quiso fue repetir disciplinas.
2: Aquí podría, él podría hacer
1: un sesgo ahí.
3: Yo solamente te repetí disciplinas con dos figuras, Lionel Messi y Cristiano, casi no,
0: y,
3: nada.
0: Y Serena y Djokovic.
3: Sí, Serena y Djokovic. En las dos ramas. Serena, sí, como sí, la ganadora femenina.
0: Serena no va ahí.
3: ¿Qué?
0: Serena no va ahí.
3: ¿Tú sabes qué? Yo estoy pensando seriamente, Simona Biles.
2: Sí, tú sabes qué es lo peor.
1: Alguien lo,
2: tú sabes qué es lo mencionó. Peor, que no solamente está en el ranking, está en el top 5.
1: ¿Quién?
2: Serena Williams. Eso es lo más llamativo.
0: Por encima de LeBron, incluso. De
4: Cristiano Ronaldo. Sí. Lo que sí, señores, es que Marcos hace el top. Opinamos, los fanáticos opinan. E increíblemente, absolutamente nadie pensó ni siquiera mencionar a un jugador de béisbol.
1: De béisbol, de verdad.
4: O sea, no hubo un Alex Rodríguez, no hubo un Barry Bonds, no hubo un Shohei Ohtani. Y miren cómo ni siquiera nos pasa por la mente. Yo creo también que primero la...
1: Pero mire, es sorprendente que no haya puesto a Ohtani.
4: Sí.
2: El de Ohtani todo,
4: tomando en cuenta
3: es que Ohtani es uno de los más históricos de los peloteros internacionales. Y lo coloqué a él.
4: Sí. Pero yo creo más que nada...
1: Pero que si tú haces un ranking de tenis, tú vas a colocar a Djokovic.
2: Exacto.
1: Si tú haces un ranking de tenista femenina, va a colocar Serena.
2: Y de basquetbolista.
1: Y va a colocar LeBron.
4: Yo creo que ahí hay dos factores. Lo primero es la internacionalización del deporte. Que el béisbol, ¿verdad?, no es tan global como lo es el tenis, como lo es el baloncesto, fútbol, como fútbol. Lo es el fútbol, soccer. Y además, la naturaleza del deporte, que para conseguir grandes resultados, sobre todo colectivos, la incidencia que tiene un jugador como tal, ¿verdad?, es mínima con relación a deportistas de otras disciplinas.
2: Pero yo creo que Ohtani cabe en ese grupo.
4: Sí,
2: por la,
4: tiene un gran caso.
2: Por lo que ha hecho en el terreno de juego y por la influencia que ha tenido en la parte de la internacionalización del deporte y la dualidad que tiene como jugador, que es algo que no veíamos desde Babe Ruth. Yo creo que considerarlo para estar en ese grupo de 10, yo creo que sería importante, porque además es el mejor o uno de los mejores en un deporte que aunque es, vamos a decir, pertenece a una parte del mundo, no en muchos países se juega, pero la cantidad de atletas que participan en el béisbol es tan numerosa que tú ser un jugador que domine en ese deporte es importante. No es lo mismo tú dominar en un deporte donde hay 150 mil igual que tú, a tú dominar en un deporte donde solamente hay 500.
1: Mira, eso último que tú dijiste es sumamente importante. Yo creo que tiene un peso específico. Esta semana yo tengo un par de amigos que son pareja de esposos que andan por Japón y me han estado mandando fílmicas de los diferentes lugares turísticos, y donde quiera que hay una terminal de tren, aeropuertos, centros comerciales grandes, siempre hay una valla publicitaria con la cara de Shohei Ohtani publicitando marcas japonesas en Japón. Pero no obstante, cuando Ohtani firma el contrato con los Dodgers firman un acuerdo con Topps, la empresa de postalitas, y Topps crea 20 tiendas en Japón comenzando ese contrato. Estamos hablando del 2024, porque el mercado japonés tiene un impacto. Aquí no estamos hablando solamente de logros deportivos, es del impacto de los atletas, porque mira lo que decía Jordan de Roger Federer. Que trascendió lo que es el mundo del tenis y que se convirtió en una marca para una disciplina en específico. Y
2: para hacerle justicia a Jordan Daniel, Roger Federer en el siglo XXI ganó 20 Grand Slams.
1: Casi nada, como dice Marcos.
2: 20.
1: Casi, o sea, nada.
2: Es grande, igual que lo que hizo Tiger Woods en el golf. El problema de, vamos a decir, lo que se le puede cuestionar a Roger Federer es que él lo hizo en una competencia fuerte con Djokovic y con Rafael Nadal. Su dominio no fue tan grande como el de Tiger Woods en el golf. ¿Tú entiendes? Eso es lo que
0: y no tiene mérito tener rivales tan fuertes como Djokovic y Nadal.
2: Él los tuvo en el golf. Lo que pasa fue que el caso de Tiger Woods su legado fue tan espectacular, haciendo cosas que nunca se habían hecho en el golf, que le sacó la milla a los demás.
0: Para mí la ventaja que tiene Federer sobre Tiger Woods es que lo hizo en un tiempo más prolongado, el dominio que él tuvo en el tenis.
1: Entonces, para concluir con el tema del impacto publicitario de Shohei Ohtani,
2: que para mí ha sido el atleta más grande que ha tenido Japón en toda su historia.
1: Sí, para
2: no
1: concluir
2: sé si
1: con el
2: recuerdan
1: con,
2: a otro.
1: Con el impacto publicitario
2: Godzilla,
1: que ha tenido Dani.
2: Godzilla.
1: En estos momentos.
3: No,
1: en esa conversación no cabe. No. En este momento los Dodgers tienen 78 sponsors, de los cuales son 34 japoneses, debido a la presencia de Shohei Ohtani. Olvídese que está Yamamoto, olvídese de que se cayó una lata, qué sé yo qué. Shohei Ohtani es el hombre que mueve las marcas publicitarias para los
2: años. Creo que es un buen caso lo que dijo Daniel, de que habría que considerar en un top 10 a un beisbolista, y si se va a considerar, yo creo que tendría que ser Shohei Ohtani.
1: Sí, porque uno se pone a ver, por ejemplo, los elementos que Alex Rodríguez, por poner un ejemplo, la imagen de Alex Rodríguez quedó muy lacerada de cara a la industria en la que él participó. Entonces, los otros elementos que podrían tener alguna participación quizás no tienen los méritos deportivos ni el impacto mediático para mercados internacionales.
2: Y entonces, otra cosa con la cual yo estoy de acuerdo con Iván es, y está en la relevancia del deporte donde tú participas y la competencia que tú tienes. Yo creo que, si bien es cierto que Michael Phelps y Usain Bolt dominaron de manera espectacular sus deportes, hay que decir que el nivel de competencia que tuvo LeBron James y el nivel de impacto que tuvo a nivel mundial este jugador durante este siglo es espectacular. Y permanentemente está jugando, porque una de las cosas que tú puedes criticar de atletas como Michael Phelps y Usain Bolt es que ellos, su protagonismo es cada dos años cuando hay un campeonato mundial. Es muy esporádico, pero en el caso de LeBron James ha mantenido un nivel de excelencia durante todo este siglo. Y hay otra cosa, y es que el que juega en la NBA está jugando con los mejores jugadores del mundo todos los días. Mucho más que los jugadores de fútbol, porque los jugadores de fútbol, por ejemplo, un jugador de fútbol que esté jugando en la Liga Española juega
1: con el Girona, por ejemplo.
2: Juega con una parte de los mejores jugadores del mundo que están esparcidos en 30 clubes de Europa.
3: En la Champions se ve la cara
1: con... ¿Tú entiendes? Mbappé se ve la cara con el Getafe, con el Girona, con equipos de poca montas que no tienen esa
2: cantidad de figuras. LeBron James, día tras día, tiene que enfrentarse por lo menos a uno de los 100 mejores jugadores, por lo menos a uno de los 100 jugadores del mundo en un partido.
0: Hubo personas que mencionaron a Lewis Hamilton por el tema de la Fórmula 1.
2: También.
3: Tuvo un dominio que lo puede colocar.
2: Exacto. Pero es difícil, señores, sacar 10, yo creo que es difícil, pero creo que nosotros, siendo un país beisbolista, ¿verdad? Haber dejado a un jugador de béisbol fuera, eso hace que pensemos de una manera, vamos a decir, correcta, y no pensemos de manera regional. Porque muchas veces, cuando en Estados Unidos hacen ese tipo de ranking, nada más piensan en los atletas de Estados Unidos, claro, en los deportes de Estados Unidos. Nosotros hemos aprendido a tener una visión mundialista, y por eso nosotros colocamos atletas de categoría mundial, pero en este caso nos fuimos muy lejos y dejamos a un
3: bolito. Marco, para crear controversia.
2: Ah, también.
3: Yo pensé sinceramente en
1: COVID. Yo sustituiría la palabra controversia por debate.
3: Los dos.
1: ¿Oíste, Iván? Sustituiría la palabra controversia por debate. ¿Te gustaría?
3: Bueno, no, yo lo que dije fue que para colocar a Serena pensé en Kobe, Kerry, Kobe, Lewis Hamilton y Simone Biles.
0: Creo que Simone Biles es la que tiene como... Y eso, que ella se perdió
3: ¿tiene mérito? ¿Lo tiene?
0: Los juegos de Tokio 2021 por un tema de salud mental.
2: Pero en el caso de Serena comparado con Simone Biles, yo creo que ahí Serena está por encima de ella, por la misma razón que yo digo que LeBron debe de estar por encima de un Michael Phelps y de un Usain Bolt, actividad constante.
3: Como el caso también de Cristiano, tú lo corregas a nivel de LeBron, el caso de Cristiano.
2: Sí, el único problema es que Cristiano durante este siglo también dominó, claro. Él dominó el escenario del mundo, al igual que Leo Messi, en el deporte más popular del mundo. Por eso esos dos jugadores tienen que estar en la cumbre. cumbre de cualquier... no necesariamente uno y dos, pero tienen que estar
3: en ese listado.
2: Así que nada,
4: bueno, entonces tomando en cuenta el tema de la competencia, en un deporte, por ejemplo, como boxeo, donde él podía elegir sus rivales y donde le huyó a su principal rival.
5: Oye, le enterró una daga en el corazón.
4: En el momento de su prime. Entonces Mayweather es un candidato a salir.
2: Yo lo sé.
4: A salir también.
5: Oye, le enterró una daga en el corazón.
3: Por eso y porque estaba en el puesto 10.
5: Los tres
3: también. Porque tenía el puesto 10, está casi fuera.
0: Claro.
3: Y yo te decía, los candidatos míos para salir eran Serena, Tiger Woods y Mayweather. Eran los tres.
2: Candidato. Vamos a hacer una pausa y regresamos en breve con la voz del fanático.
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Bien, señores, estamos a dos juegos de que un equipo histórico de la NBA esté una vez más en las finales. Y eso tiene muy entretenidos y tiene muy contentos, no solamente a los fanáticos de los Knicks, sino yo creo que en términos generales a todos los que tienen que ver con el baloncesto de la NBA. Bueno,

0: Desde el punto de vista de cómo le juega el rival, yo creo que tiene que tener una presencia no simplemente participativa, sino competitiva. No estoy diciendo que la van a ganar, pero creo que deben tener una participación competitiva, independientemente de lo fuerte que sea el rival al que se pudieran enfrentar ya en la final de la NBA. Pienso que el equipo de Cleveland ha sido una muestra. Cleveland fue un equipo que incluso en la serie pasada va a su casa 0-2 y lo hace. Creo que ahora va a enfrentar un rival ya más difícil, y yo creo que la muestra de lo que estoy hablando fue el juego de ayer. Fue un juego que incluso Nueva York lo hizo parecer un partido de temporada regular, porque Cleveland en ningún momento mostró una resistencia mayor para que el partido se comprometiera en ningún momento. Primero, por lo bien que jugó el equipo en la cancha y por lo bien que dirigió el equipo el dirigente Mike Brown, cuando tuvo que acudir a algún tiempo muerto de manera precisa para que su equipo no corriera peligro en ningún momento en ese partido de ayer.
1: Y hay que decir que tú decías, uno no sabe cómo va a ser ese enfrentamiento en caso de que los Knicks lleguen a la final contra un equipo de Oklahoma City o de San Antonio. Que hay que decir que a lo mejor Nueva York llega a una final si finalmente vence, ¿verdad? Como parecería
0: ser. Por lo menos pueden llegar menos desgastados que los dos equipos.
1: Que los dos equipos que tienen lesiones importantes de jugadores que posiblemente no van a estar, posiblemente no, seguro no van a estar 100%, y algunos incluso no van a poder participar, como va a ocurrir esta noche, donde hay varios jugadores que están en condición dudosa todavía.
0: Jalen Williams no va a jugar.
1: No va a jugar por el equipo de Oklahoma City, un jugador que viene ya desde hace varias semanas con problemas. Y en el caso de San Antonio, tiene el caso de
2: Aaron Fox y Dylan Harper.
1: Y Dylan Harper, que todavía no sé qué han dicho, pero iba a ser lo que le llaman un game time decision. Y es una pieza sumamente importante para el equipo de San Antonio, que si no está disponible, se le va a hacer muy difícil poder vencer a un equipo como Oklahoma City. Pero si juega, va a estar jugando quizás en un 60-70%.
0: Aquí está el reporte de las 5:15 de la tarde.
1: ¿Qué dice?
0: Dylan Harper, cuestionable. Uh-huh. Y de Aaron Fox, cuestionable también.
1: Okay.
0: Es decir que...
1: ¿Y Jalen Williams?
0: Está fuera.
1: Está fuera, exactamente.
2: Yo estoy totalmente de acuerdo con lo que dice Iván. Se ha repetido mucho el hecho de que, o mejor dicho, la frase de que una vez New York llega a la final, cualquiera del oeste le va a pasar el rolo. Y yo sí sé que cualquiera del oeste va a ser favorito contra el conjunto de los Knicks de Nueva York, pero va a ser una serie interesante, sí. Una serie que va a haber que jugarla, porque es que el conjunto de los Knicks, lo que están haciendo en este playoff es algo histórico. Siempre ha sido un buen equipo defensivo, pero ofensivamente, verdad, en este playoff se han conectado como nunca lo había hecho antes este proyecto. Es un equipo que se puede desdoblar, que puede jugar alto, que puede jugar pequeño, que el único eslabón débil en este momento, defensivamente hablando, es el propio Jalen Brunson. Y tienen a un dirigente que ha sabido hacer ajustes a lo largo de esta postemporada, y eso es lo más importante que debe tener un equipo en esta etapa, saber hacer ajustes. Y yo creo que ayer, por ejemplo, su principal jugador, Jalen Brunson, lo mostró. Hubo un ajuste defensivo, sí hubo doble marca por parte del conjunto de Cleveland. Y Jalen Brunson entonces no forzó absolutamente nada, sino que mostró su mejor versión, pero generando juego para sus compañeros. Esa 14 asistencia, ¿verdad? Así lo refleja.
3: Y lo que yo estaba pensando, Nueva York, o sea, los Knicks, están cerca de darle el gozo a la ciudad de Nueva York que no han podido darle ni los Mets ni los Yankees, porque yo creo que si los
1: ni
3: Knicks
1: los pasan, Jets, ni los Jets ni los Giants Jets tampoco. Ni los Rangers tampoco.
3: O sea, wow, son muchos Nueva equipos York, que no han dado el gozo de ganar una final, o del chance de ganar una final
1: con tantas franquicias históricas.
0: Búfalo pertenece a Nueva York,
4: no, y la mayoría con un poder económico notable.
3: Y en el caso de los Knicks, entonces, pasar a la final, claro, el equipo del oeste que pase será un hueso duro de roer, pero por lo menos tener ese chance de ganar esa final y devolverle la hegemonía a la ciudad de Nueva York en cuanto a deportivamente hablando, de que tiene mucho tiempo que no gana un campeonato, tomando en cuenta los deportes principales. Y ojalá y Nueva York pueda darle el gozo a Nueva York.
1: Esos asientos de courtside del Madison Square Garden, señores, tienen que estar valiendo miles, decenas de miles de dólares. Y la gente que se está presentando allí...

0: Igual o mejor que en Los Ángeles en estos momentos, sí, en el Madison Square Garden.
1: Tiene figura como Joe Macarro, que asiste masivamente a este estadio también, Spike Lee, que es fijo.
0: Sí.
1: Ni hablar de jugadores que estaban con los niños anteriormente, como Patrick Ewing, uh-huh, el caso de Stephon Marbury, entre otros.
2: Alex Rodríguez.
3: Oye, pero Alex estaba ayer, sí, también.
2: Claro. El único que no va a echar hockey.
1: Destacar que la última vez que los Knicks fueron a una final fue en 1999, que perdieron 4-1 frente a San Antonio. Y el gran atractivo que los Knicks estén con la presencia de Estado. Estaban buscando convertirse en el segundo dominicano con anillo. Es un poco cuesta arriba, pero está en la posibilidad.
0: A Charles Oakley lo sacaron de la, sí, de la forma más deshonrosa que pueden sacar a un hombre.
4: Por la tercera cuerda.
0: La forma más deshonrosa de sacar a un hombre cuando lo agarran
2: por
0: la pretina, sí.
4: No, y lo lindo es.
0: Ahí lo alzan así.
4: Cuando lo van sacando.
0: Entonces, cuando lo alzan así, entonces se le mete los calzoncillos por los fondillos, ¿verdad?
2: Calzón chino.
0: Y entre, lo que le llaman en inglés un wedgie.
4: Y entre Lucas y Juan Mejía también.
2: Un 6-9.
0: Exactamente.
4: Entonces, alrededor, mientras lo van sacando, los fanáticos le están haciendo bullying y él como queriendo reaccionar, pero está custodiado ahí.
2: Hay una actriz que también la sacaron, no le permitieron la entrada porque había un partido, ¿cuál fue? Pero sé que es una actriz de Hollywood, que el equipo estaba perdiendo como de 20, y ella tiene su asiento asignado, y entonces ella se fue. No, yo no aguanto esto, está bien, no, te fuiste, no hay problema. Cuando quise volver al próximo, su asiento ha sido eliminado.
0: Exacto.
2: Entonces, voy a buscar el nombre.
3: Yo creo que también es una exageración, güey.
2: Bueno, lo que pasa es que te dan un asiento para que tú apoyes.
0: Exacto.
2: Sí, pero si
4: te fuiste. Pero es que es DAO el asiento, es DAO.
2: La mayoría de asientos que están ahí de celebridades.
4: Es el Corsair que tú estás hablando.
0: Sí, son invitaciones.
2: Son invitaciones.
3: Una de 35.
1: Sí. Yo vi todos fanáticos grandes de baloncesto. Jack Nicholson con los Lakers.
3: Sí,
1: y Spike Lee con los Knicks.
3: Claro. Si el juego está de 35.
4: Y Drake con Toronto.
2: Sí, hay un señor por ahí que anda con un sombrero que gasta medio millón de dólares en tickets todos los años.
0: Sí. Wow.
2: Para que usted sepa.
5: Bueno, sí, señores, hoy entonces el partido número 3 de la final de Conferencia del Oeste.
0: Que no se sabe qué va a pasar.
5: Yo creo, señores, que con todo lo que hemos visto en las redes en estos últimos 2 días, todas las faltas, las veces que agarraron de brazo a Wemby, que le agarraron, ¿verdad?, la camiseta, todos los flops y la recopilación de los flops, específicamente de Shai Gilgeous-Alexander, y cómo todo eso se ha viralizado. Yo creo que vamos a ver un ajuste arbitral en este partido número 3. Vamos a ver un arbitraje
0: que el juego en San Antonio,
5: que va a ser, exacto, más detallista y más tomando en cuenta esto, ¿verdad? Que el juego es en San Antonio, y San Antonio, con la reducción de personal que sigue teniendo, no le favorece esa tendencia arbitral.
2: Eso es muy posible, porque yo creo que la tendencia de Oklahoma va a ser tratar de otra vez de atacar a Wemby, tratar, uh-huh, de agotarlo. Y creo que va a haber mucho contacto en esta noche, que muy probablemente al arbitraje no se le va a ir como se le fue en el pasado.
5: Sí, y un partido entonces donde San Antonio tiene la responsabilidad de sí o sí disminuir las pérdidas. Porque ante Oklahoma, que es un equipo, ¿verdad?, lleno de pirañas, usted está perdiendo más de 20 balones por partido.
0: Que generalmente se convierten
5: en puntos fáciles en el otro costado.
2: Bueno, fácil no, pero en puntos.
0: Sí, exacto,
2: en puntos,
0: sí. Exacto. Digo, pero lo hacen ver fácil. Cuando tú lo ves en la forma en que ese equipo hace los fast breaks, o sea, tú, uh-huh, dices, wow, pero de qué manera y con qué velocidad este equipo te hace pagar un error. Nosotros vamos a hacer una pausa y cuando regresemos vamos a abrir las líneas telefónicas para que ustedes puedan opinar, llamarnos, pues recuerden que esta es la voz del fanático.
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0: Estamos de regreso con la voz del fanático. Antes de ir con las personas que están en YouTube, hay que decir, aprovechando que Marco Sánchez está aquí, que es un apasionado del tenis, qué mala noticia el hecho de que Carlos Alcaraz estará fuera de los dos próximos Grand Slam por asuntos de lesión, porque se había estado desarrollando una gran rivalidad entre él y Jannik Sinner. Y si no, pregúntenle a lo que ocurrió en el mismo tenis con la rivalidad de Nadal y Federer y después posteriormente la rivalidad de Djokovic y Djokovic, ellos tres, y ni decir la rivalidad de Cristiano Ronaldo y Leo Messi, que elevó el fútbol a unos niveles impresionantes. Entonces, y en el baloncesto también ha ocurrido la rivalidad de LeBron con el equipo de los Warriors de Golden State. Esta rivalidad estaba creciendo a un punto tal que ya la gente estaba empezando a compararla con la de Nadal y Federer, y la de Federer, Djokovic y lo que son ellos tres. Nadal, sí. Eso no significa que se va a acabar ahora, pero se detiene, se detiene por un tiempo.
3: En el momento preciso, en el momento donde se entiende que el tenis
0: En el punto más alto de ellos dos.
3: Exacto, acaba resurgiendo.
1: Alcaraz viene registrado una lesión, una muñeca, tiene especie de un yeso, estará por tiempo indefinido. En su mano derecha, la mano donde él golpea con gran contundencia, y como tú destacas, la gran rivalidad que existe entre Sinner y Alcaraz, eso demuestra que Sinner también va a arrasar en los últimos abiertos que él ha estado jugando. Sinner ha estado prácticamente solo, porque hay que destacar que tanto Sinner como Alcaraz están por encima del resto de los tenistas.
3: Bueno, en el caso de ellos dos, yo creo que vamos a ver otra generación que se va a meter fácil al top 10 de los tenistas más grandes de todos los tiempos, según lo que se ve.
5: Bueno, y justamente pasado mañana domingo comienza el segundo Grand Slam del año, comienza el Roland Garros. Ya se ha estado jugando la quali, los clasificatorios para determinar los últimos puestos en estos días.
0: Vamos a tener a Michael Monegro la semana que viene. Sí.
5: Aunque yo creo que el pronóstico va a estar fácil. Sí, Jannik Sinner, claro, para ganar este segundo Grand Slam del año. Saludarse. Exacto. Saludar a Dariel Estrella, a André Antonio, a Niblé, que nos saluda desde la Florida. Sports Knicks a la final, dice Niblé. Saludos para Luis Payano. André Antonio pregunta cuál sería la serie mundial ideal para este año. Yo creo la serie ideal.
0: Sí. Dodger Yankees.
5: Ideal siempre es la misma. Dodger Yankees. La de los Yankees contra el conjunto de los Dodgers.
2: Sí. Pero fue buena la del año pasado.
0: Sí, claro, claro. Sí, o sea,
5: claro, Dodgers, Blue Jays. Exacto. Fue muy buena. Sí. Señores, es que el año pasado vimos uno de los mejores juegos 7 de la historia.
2: Y exacto. Si es Yankee Atlanta, no hay problema tampoco.
0: Claro, una tremenda sí, un equipo de Atlanta que esté saludable.
2: Exacto.
0: Como, que esté Strider tirando como en esos buenos tiempos.
2: Como tiró ayer.
4: Que no salga Acuña como salió anoche.
2: Pero es que hemos ganado sin Acuña.
0: Sí. Claro. Acuña, que Acuña esté saludable.
4: Se lesionó ayer.
3: Acuña. Otra vez. Ya está saludable, ya está healthy. No está
5: okay. Saludar a Juan René Martínez, que dice que los Knicks ganan en 5. Saludos a ARS, a bueno, Ángel Román Santana nos saluda por acá. Saludos para Juan Bello. Wembanyama es el jugador más indefendible del planeta. Pregunta Juan Bello.
0: Depende. Yo si te voy a decir una cosa.
2: Si tú lo dejas establecer en la
0: los pintura. Tapeos que él está haciendo, uh-huh. Yo nunca había visto cosas como
2: yo tampoco.
0: Sí, tapeos sí. De él mismo.
2: Yo tampoco.
0: Ese tamaño es muy difícil. Y entonces tapea del lado contrario del aro donde falla y entonces lo danquea del otro lado.
2: Si tú lo permites establecer en la pintura, es el tipo más indefendible.
5: Totalmente. No, y la capacidad de reponerse. Una jugada aquí y de una vez vuelve al aro.
0: Increíble.
5: Y puede de todas formas bloquearlo. Sí. Es algo extraordinario. Pregunta Juan Bello también, ¿quién es el verdadero dueño de New York? ¿Josh o Rice? Obviamente que Josh. Aunque los números ofensivos de Ben Rice esta temporada han sido superiores.
4: Eso no lo hace
2: el dueño. Una cosa no tiene que ver con la otra.
5: Pero exacto, eso no lo hace el dueño. Saludar a Reinaldo René. Cuando pienso en tenis, la cara que veo es la de Roger Federer.
0: Sí, lo que
5: apelando, ¿verdad?, a que Roger no puede estar fuera de ese top 10.
2: Toma, Marco Sánchez.
5: Y saludar entonces a Ángel Alfredo Martínez. ¿Quién se ve más lacerado para el juego de hoy en cuanto a lesiones? ¿Oklahoma o San Antonio?
0: San Antonio tiene dos jugadores importantes.
2: Jalen Williams, individualmente tú lo comparas y tú puedes decir, es mejor. Uh-huh. Pero la importancia de Fudge para San Antonio
0: y
2: es más importante que la de Jalen Williams para el equipo.
5: Y agrega lo que hace Jason Williams. Hay otros jugadores.
2: No, hay un comité
5: que lo pueden hacer.
2: Hay un comité de Oklahoma que lo hace. Exacto, antes de las llamadas,
0: sí.
2: Antes de comenzar el programa, pudimos ver el partidazo que gana Real Madrid al equipo del Valencia Basket. Lamentablemente se queda en el camino Jim Montero. Sin embargo, señores, en España todo el mundo se ha rendido ante los pies del Valencia Basket porque hizo historia meterse en un Final Four de la Euroliga no es poca cosa. Uh-huh. Tratar de llegar a la final es mucho más.
0: Y un equipo pequeño.
2: Y quedaron ante los pies de un Real Madrid que tiene 5 jugadores que han tenido experiencia de la NBA. Lamentablemente para ellos, habrá que ver lo que va a pasar el domingo porque perdieron a Usman Garúa en lo que parece ser una lesión de tendón de Aquiles. No tuvieron a Eddie Tavares y Mario Gessón ya en el día de hoy. Pues tuvo un partidazo junto con Campazzo, Andrés Félix también cerrando junto con Campazzo, tuvieron una gran combinación, Gabriel Deck de la selección de Argentina que juega también para este club del Real Madrid, pudieron vencer a un Valencia Basket que lo intentó, pero al final pues el talento se impuso del dirigente también Escariolo, que es tremendo dirigente, y el domingo entonces será la final de la Euroliga, donde el Olympiacos y el Real Madrid se estarán midiendo. Así que muchas felicidades a Jan Montero, que yo creo que tuvo una Euroliga fantástica. De hecho, uno de los equipos que va a la final es uno de los equipos que lo pretende a él, con un contrato millonario. Lo que está pasando con Montero en este momento en Europa es muy grande. Se ha convertido en una figura, no solamente como jugador, sino como figura. Cuando llega a los lugares es visto como una celebridad, si se quiere, porque todo el mundo quiere hacerse una foto con el dominicano Montero. Hoy se enfrentó a otro dominicano, que es Andrés Félix, de Guachupita, ¿verdad? Y ganó el del Real Madrid. Felicidades para él, que consiguió la victoria, pero yo creo que felicidades para ambos dominicanos, que están teniendo unas tremendas carreras a nivel de baloncesto de muy alto nivel, en el baloncesto español y en el baloncesto de Euroliga.
5: Bueno, y un equipo que llega a la final de la Euroliga, Iván, pudiera decir que no tiene nada que mejorar, porque ya con el núcleo que tiene, mira dónde están, que es la mayor competición. No, o sea,
2: como te digo, incluso gente del Real Madrid estaban aplaudiendo al Valencia por la cruzada que ellos tuvieron, para llegar al Final Four de una Euroliga.
5: Pero te lo digo por el Olympiacos, que a pesar de estar ahí, está pretendiendo junto al Panathinaikos también.
2: A Montero.
5: Allí Montero.
0: Lo estaban observando de cerca.
5: Y no para que vaya a salir desde la banca, sino para que vaya con un contrato multimillonario.
2: Así es.
0: Vámonos con la primera llamada. Buenas.
18: Sí, buenas tardes.
0: Hola.
18: Saludos, Odalí, todo el equipo, Iván, Mario Rivas por acá.
0: Hola, hey, Mario,
2: ¿todo bien?
0: Cuéntanos.
18: Todo en orden. Bueno, yo hay muchas cosas que opinar, pero me quiero unir al rank que hizo ayer don Marcos, ya que ustedes también estuvieron introduciendo sobre eso, porque yo creo que también para dimensionar y ser más objetivo, básicamente, con los deportes, como ustedes ya han hablado, y otros fanáticos también, por ejemplo, de clasificar. Ustedes muy bien hablaron, por ejemplo, de categorizarlo en masculino y femenino, pero también yo miraría deportes en conjunto, deportes que son individuales, y lo del olimpismo. ¿Por qué lo digo? Porque también nosotros tenemos algo muy particular, que nosotros tenemos una conexión, vamos a decirlo así, con la cultura del deporte norteamericano, básicamente los deportes. Exacto, y eso genera mucho impacto, pero en nuestro hemisferio. ¿Por qué lo menciono? Porque ustedes muy bien saben, a nivel mundial hay deportes de mucho impacto con muchos países, a nivel mercadológico, a nivel también de fanatismo, que por ejemplo el cricket, lo que es el rugby, a nivel olimpismo también es deportes de invierno, que hay figuras que son muy relevantes, que quizás nosotros en nuestro hemisferio, como mencionaba, no es conocido, pero que tienen bastante impacto, tanto o igual que deportes como la NBA, o sea, como el baloncesto, que nosotros, para nosotros crecimos y hemos estado obviamente de este lado del mundo viviendo lo que es el baloncesto, lo que es el béisbol, pero quizás no tienen en muchos países de otros lados del mundo tanto impacto a nivel de seguimiento.
0: No, y muy bien mencionado Odalí, que hay figuras. Mario, en el caso del baloncesto tiene impacto en el mundo entero.
5: Sí, claro.
0: O sea, y nosotros estábamos hablando de eso precisamente que tú mencionas, y que por eso quizás no, Marco no incluyó a un jugador como Shohei Ohtani, porque nosotros hemos aprendido a tener, como tú dices, una visión más internacional, mundialista, a la hora de tú hablar de rankings de atletas, para no caer en ese error de solamente circunscribirnos a los atletas que han excedido, ¿verdad?, a todos los demás en el deporte estadounidense. O sea que en eso estamos totalmente de acuerdo contigo.
18: Sí, no. Bueno, y ya para finalizar, sí, quería yo abundar sobre eso, y claro, yo me coincido con ustedes, porque creo que también, por ejemplo, yo, gracias al deporte mundial militar, he tenido una gran interacción con atletas que tienen, por ejemplo, mucho seguimiento a deportes que no son tan tradicionales para nosotros, los que estamos del lado del hemisferio occidental. Pero ya ustedes muy bien lo han mencionado, y quería básicamente abundar sobre eso. Así que un gran abrazo, Mario, a todos, los sigo escuchando, y bueno, estamos en sintonía.
0: Fausto Medrano, ¿cómo estás, hermano?
19: Saludos, equipo. Saludos, Daniel, Iván.
0: Un hombre influenciado por el automovilismo internacional. Habla tanto de los del NASCAR ni del Indy. Lo de él es la Fórmula 1, el hombre internacional.
19: No, escuchando.
0: Que por cierto, hay Fórmula 1 este fin de semana, de eso vamos a hablar un poquito más adelante.
19: Ahí quiero hacer una pregunta a Iván, ya que me dieron la oportunidad, sobre lo que está sucediendo con el equipo de San Antonio, con esas, vamos a decir, bajas posiblemente que tiene con su roster. Y va muy concatenada con la pregunta que le había hecho, que si bien es cierto, San Antonio es más dependiente de Wembanyama que Oklahoma de Shai Gilgeous-Alexander, ¿qué tanto ha cambiado la balanza en cuanto a favoritismo, aunque estaba muy pegada a la serie, con esta realidad que está pasando San Antonio ahora mismo?
2: Yo creo que el partido de hoy puede dar una mejor idea, porque la casa en baloncesto cobra mucho peso, mucha incidencia, y hoy es donde quizás uno puede calibrar un poco más qué tanto puede inclinarse la balanza en una serie
0: que está... cambia la palabra, que ese término en República Dominicana ahora mismo es muy mal visto, y te puede llamar paride.
2: Ah, lo de Cali.
0: Pero los motoristas andan calibrados.
2: Ay, Dios mío, es verdad, ¿verdad? Y hay algunos que ya le están echando mano por ahí.
5: Exacto.
2: Pero no, yo creo que sí, que hoy puede ser un partido que nos dé esa medida un poco más justo. Ver qué pasa en la casa de San Antonio sin otra vez el armador titular, a no ser porque el partido es a las 8:30 p.m. La situación de salud en este tipo

0: de situaciones, a veces va cambiando, va subiendo de nivel, tú puedes estar cuestionable, y quizás una hora antes del partido, incluso estratégicamente, para temas de preparación de plan de juego del equipo contrario, lo suben a probable o lo suben a game time decision. Hay que ver si finalmente juegan o no juegan, pero creo que esta noche puede ser un termómetro para eso.
1: Vamos con otra llamada. Buenas.
2: Hola. Buenas. Hola, Luis Santiago, ¿cómo está? Ángel Román Santana Gómez por aquí.
1: Cuéntanos, hermano.
2: Oye, no cambie de emisora, yo estoy por aquí por Punta Cana y es como si estuviera en Santo Domingo. Uno a esto aquí.
1: Eso para que tú veas que tenemos cobertura a nivel nacional de verdad.
3: No, trabajando pero, ahí
2: pero
3: en Punta
2: Cana. Está disfrutando. Iván.
1: Iván.
2: Ya salimos del sótano, Iván.
0: Pues yo estoy oyendo.
2: De que salimos del sótano.
0: ¿Quiénes? Y nosotros seguimos en primero.
2: Bueno, tranquilo, que falta mucho juego.
0: Ganamos anoche 35 y 14.
1: Pero Ángel no está de vacaciones.
2: Déjame hacer esta pregunta.
1: Hey.
2: Ya hemos visto la mejor temporada de Josh, de Otani. Pero de Soto todavía no. Y este hombre está construyendo unos números. Y todavía no hemos visto la mejor temporada de él. Creo yo que todavía que no, ¿verdad que sí?
1: Ojalá.
2: No, yo creo que eso
4: no lo sabemos.
1: No lo sabemos.
4: Podemos
1: ojalá
4: predecir el futuro, Ángel.
1: Sí, ojalá.
4: Pero ojalá que sea.
2: Sí. Es que el punto, Soto todavía no está en su prime porque es de los 30 para allá. Mira,
1: de los 30.
2: Mira, Josh. Es de los 30 para allá que los tipos han puesto su mejor temporada.
4: Él es muy completo.
2: ¿Eh?
4: Con nivel
2: 3. De los 30 para allá que esa gente ha puesto su mejor temporada. Yo creo que todavía no hemos visto la mejor temporada de Soto.
1: Ángel, tú estás de vacaciones, ¿verdad?
2: Vamos a llegar a los 40. Estoy por aquí, sí, siempre
1: fiel. Oye, lo que tú debes de hacer. No te preocupes mucho por los Mets, tranquilo, este fin de semana. No, tómate tu traguito, tranquilo.
2: Dale, yo le dije a Iván que él compartió amigable con Pizarro y no quiere porque yo sé que los Mets clasifican.
1: Bueno, pues muchísimas gracias, que disfrute, historia, hermano.
0: Sí. Sabes que alguien me pregunta por aquí, por YouTube, Aris Vázquez.
1: ¿Qué dice?
0: Me gustaría una comparación entre Larry Walker y Todd Helton a nivel de bateo, ¿quién fue mejor?
1: Okay, Que no la haga Jordan Daniel,
0: por favor.
1: Yo creo que son bateadores.
0: Daniel, compáralo
1: tú, por favor. Vamos a decirlo después de esta llamada, sí.
4: Buenas.
0: Yo lo tengo aquí
1: ya. Okay. Okay. Bueno, yo sé que tú la tienes ahí.
5: Buenas.
1: Adelante.
5: Buenas. De estos jugadores, si se retiraran hoy, ¿entenderían ustedes que fueran Salón de la Fama? Arodil Chapman, Machado, José Ramírez y Otani.
0: Otani sí.
1: Otani sí. Yo creo que a José Ramírez le falta un poquito.
0: Y Chapman por un tema del relevo y lo que puede lograr este año y lo que está haciendo. Porque señores, hay que decirlo.
4: La de 12-12.
0: Chapman
1: está en un segundo pico de
0: desde carrera. Desde que llegó a Boston, decirlo, está en un gran momento de su carrera. Ha revitalizado esas comparaciones que había.
1: Ok, entonces
4: tiene 38,
1: Machado ahora entra. Machado es el que más cuestionable está, porque es que ha descendido mucho últimamente.
0: Ha tenido una.
1: ¿Tú crees que se recupere?
4: Yo creo que él levantará su nivel esta temporada con relación a lo que estamos viendo.
1: Sí. Si no lo levanta, yo creo que si él termina su carrera.
0: Deben tener un mes bueno por lo menos.
1: Deben tener
0: por lo menos un mes bueno.
1: Lo que pasa es que el caso de Machado, él ha venido.
0: Ahora, ¿qué tiene Machado? Ahora mismo, si él se retira hoy, yo creo que él tendría que esperar un poquito para entrar. Obviamente depende de la clase con la que le toque. Pero yo creo que lo que le queda a Machado como jugador de Grandes Ligas es lo que le va a servir para entrar por la acumulación que él va a tener. ¿Por qué? Porque él es un perfil que creó un referente en base a ser un jugador defensivo de alto nivel. Cuando tú lo eres en una posición sobre todo como la tercera base, el shortstop, y tú acumulas una porción interesante de ofensivamente hablando, tú tienes un chance.
1: ¿Cuánto WAR acumulado tiene?
0: Debe tener 60 y algo.
4: Sí. 61.
1: Sí.
4: La media es 60.
1: Por eso que yo digo, él tiene que evitar seguir deslizándose en términos de su actuación, porque yo creo que él está a poco de conseguirlo.
0: Le puede pasar lo mismo carenado incluso, como que de un año a otro
3: descendió y no ha podido.
6: Aunque está rescatando su temporada,
3: Arenado. Eso sí, eso sí.
6: Pero es verdad que él ha bajado mucho el nivel.
1: Mira, tanto ofensiva como defensiva. Y en el caso de Machado, que había sido una joya defensiva durante toda su carrera, en los últimos años ha estado muy por debajo.
3: Mira, de la media. Entonces, respondiéndole al amigo, Larry Walker y.
6: Pero no
3: y,
6: era Daniel,
3: y Tom Helton.
1: ¿Y quién es el mejor de los dos?
3: En el pico de su carrera, en los mejores 7 años de su carrera, el OPS ajustado de Walker 152 y el de Todd Helton 153, el mismo OPS 1162.
1: Empatados
3: ahí. El OPS. A nivel de poder, el caso de Walker. De Walker
6: por encima.
3: En cuanto a extra base, por lo menos. Walker, yo creo que lo que
1: le da para medio. Pero ¿qué parámetros tú utilizas para evaluar a dos jugadores?
3: No, a nivel de bateo, el OPS ajustado, yo creo que
1: es el principal. ¿Y qué otro aspecto? En WARS, por ejemplo.
3: En WARS, 45 WARS acumuló Todd Helton en 1092 partidos en su pico de carrera. Ajá. 40.6 en 918 Larry Walker. Okay. O sea que muy similares en una cantidad menor de partidos que Larry Walker. Pero lo que para mí le da la ventaja a Larry Walker es lo que él pudo hacer fuera del Coors Field. Yo creo que lo que él hizo en Montreal y cuando en parte llegó en ese último lastro de su carrera.
1: Ok, pero tú estás hablando de pico de carrera y ahora hablas de carrera.
3: No, me refiero es al bateo, al ser
1: de. Ustedes están entendiendo para Jordaniel quién es el mejor, porque yo no estoy entendiendo. Iván, ¿tú estás entendiendo?
7: Te entiendo, Iván. Que la hiciera Daniel. Él va a buscar la manera de cómo colocar a Larry Walker. Aunque Larry Walker esté por encima, va a buscar la manera de ponerlo más para arriba.
1: Al ser, no. En el pico, yo vi que Todd Helton tenía más.
3: Un puntito más.
1: Un puntito.
3: Sí, un 153 a 152. No puede ser ajustado.
1: No, y también en Warren.
3: Sí, por el tema.
1: Entonces, si él tiene esos dos aspectos que tú valoras, entonces Todd Helton es mejor.
6: Claro. Diga que sí, ya, olvídese.
3: Lo que pasa es que para mí lo que hizo Walker fue la luz. Le da una ventaja.
1: ¿A usted le gustaban los cabellos largos de él?
3: No, porque también Helton es uno de mis peloteros
1: favoritos. ¿Tenía pelo en el pecho?
3: O sea, me tocaron los sentimientos porque Helton y Walker son de mis peloteros favoritos.
1: Ale Luna, dame un favor, desenredame esto. ¿Qué es lo que está pasando?
3: Hizo, ¿sí? Por lo que lo hizo Walker fuera del curso.
1: Señores, no entendemos.
6: Yo no lo entiendo.
3: Pero yo te digo.
6: Está bien, Daniel, desenreden de nudo, por favor.
1: Perdón. Responde una pregunta clara.
6: En el
1: respuesta
6: pico.
1: Simple.
6: Sí. ¿Sí o no?
1: ¿Cuál de los dos es mejor? Simple.
3: Para mí, Larry Walker.
1: Ya.
6: Pero los números que tú diste. Ya.
1: Pero los números dicen lo contrario.
3: Lo del World 45 es una diferencia.
1: Tú debiste de haberlo acomodando. Debiste de haber obviado los números.
3: El WAR de 45 lo tiene Todd Helton.
6: ¿Qué es el WAR 45?
3: No, el de 45 puntos de WAR.
1: En su pico. Contra 40 de
3: pico de 7 años. En 1092 partidos.
6: Yo lo quiero entender.
3: Y Larry Walker, 40.6.
6: Su corazón está con Larry Walker, pero los números están con Todd Helton. Tranquilo. Pero lo acabas de decir.
3: Son tan similares en el pico de carrera.
6: Para mí,
3: el que
6: Larry Walker, pero los números.
3: Le da ventaja que fuera del Coors Field, Larry Walker pudo mostrar.
1: Pero yo nunca había oído eso.
6: Lo que pasa es que Todd Helton
1: fue un jugador franquicia. A ver, mi vida, que yo oigo que un jugador es mejor que otro porque fuera de su casa jugaba mejor. Yo nunca había escuchado eso.
3: Jugando en Montreal,
1: una pregunta. Atención, lebronista, es muy posible que el mejor jugador de la historia sea LeBron James, si ustedes buscan las actuaciones de LeBron fuera de su casa versus donde la jugaba.
6: Discúlpame, Dalis. Usted, señor Ramos, me puede llevar.
3: Usted vaticinó eso. Tiene razón. Daniel, hable.
6: No, Larry Walker.
3: Pero espérate, pues yo le estaba haciendo una pregunta.
6: Perdóname.
3: A Iván.
6: Okay. Magistrado, perdóneme.
3: No puedo.
6: Lléveme, por favor, eso al campo del amor.
3: No puedo.
6: Cuando un jugador es mejor en la ruta.
4: Pero en conclusión, señores, Larry Walker yo creo que fue mejor jugador que Todd Helton. A pesar de las lesiones y que tuvo una carrera más reducida en cuanto a apariciones, conectó casi la misma cantidad de cuadrangulares que Todd Helton. Tuvo mejores estadísticas ajustadas que él a lo largo de su carrera.
1: Y además que Daniel habló del pico.
4: Sí, bueno, pero no, es que
1: perdón, en no, el no pico
4: es la carrera. Muy similar.
1: Es la carrera.
4: Y al final, las estadísticas que daba Jordan en el pico, las ajustadas son básicamente pero iguales.
3: Eso es lo que yo estaba diciendo, el segmento completo.
1: Pero es que tú te estás quedando con Walker por el pico, Jordan.
3: No, yo dije que en el pico son muy similares. Que para
1: pero
3: mí
1: el
3: lo que
1: fanático hace, te pidió la carrera.
3: Lo que hace de Walker mejor es lo que él pudo hacer fuera del Coors Field cuando jugó con Montreal.
4: Okay. Larry Walker, además, era un jugador más completo, ¿verdad? Porque corría bien las bases, se robó más de de 200. Y entonces también jugaba en los jardines y el valor posicional ante dos jugadores que eran buenos defensivamente, cada uno en su posición, el valor posicional le daba la ventaja.
6: Todos estos en la primera base y era un bateador más de promedio de bateo.
3: Sí, era además de envasarse incluso que la Ribuca.
1: Buenas.
3: Ribuca tenía un poquito más de poder.
1: Adal, adelante.
8: Buenas. Yo tengo, no sé si lo dijeron, porque me tuve que desmontar del vehículo cuando estaban haciendo el análisis de los Knicks.
1: Sí.
8: Para ustedes, si Oklahoma no cambió nada en su plantel, ¿quién es mejor? ¿Indiana el año pasado que llegó a las finales o los Knicks de este año?
1: Yo creo que los
4: Knicks de este año.
1: Yo creo que los Knicks
4: de este año. Los Knicks de este año. Sí.
8: Entonces, Nueva York tiene que ganar el año pasado de
1: dependía mucho de un jugador.
0: Pero no significa los Knicks son mejores, pero no significa que Oklahoma no pueda
4: ganarle más fácil.
0: Ganarle más fácil. Uh-huh. Porque los emparejamientos con Indiana se dieron incómodos por la rapidez que tiene el roster de Indiana, que estuvo en la final del año pasado, que emparejó mucho con muchos jugadores de la banca que tiene Oklahoma, que son igual de rápidos. O sea, había un choque de estilos que no era tan cómodo para el equipo de Oklahoma el año pasado. No necesariamente puede suceder igual este año.
8: Yo entiendo esa parte, pero yo veo a los Knicks con un mejor plantel y quizás lo podrían buscar, por favor, si ellos son ligeramente mejor defensivo que lo que fue Indiana.
0: Ok. Por ejemplo, para Oklahoma es menos complicado ponerle una doble marca efectiva a Bronson que a lo que le pasó con Haliburton el año pasado. Por el estilo de ambos. ¿Por qué? Porque Haliburton se puede desempeñar en ambos estilos. Bronson es un tipo muy de media cancha y Oklahoma es un equipo muy rápido y muy bueno defensivamente. Y para ellos es menos traumático ponerle una doble marca a Bronson que a Haliburton. Al Haliburton del año pasado, que jugaba alto nivel.
3: Saludos a Mike Kinetic, que mandó su
1: otro
3: análisis. Su top 10. No, él dice los mejores quarterbacks de la historia para él. Dice Tom Brady, Peyton Manning, Rogers, Montana de 4, el quinto Brett Favre el sexto, el séptimo Dan Marino, John Elway el octavo, Big Ben el noveno y el décimo Teddy.
6: Ahí yo me uno, Dalí. ¿Dónde está Patrick Mahomes ahí?
3: Exacto. Yo creo que Montana lo puso de 5. Yo creo que Patrick Mahomes hace falta en ese ranking.
1: Claro, pero que sí, top no 5. Solamente, él es un hater.
3: Mahomes, sí, no lo mencioné. Mahomes debe de ser posiblemente de los mejores 5 ahora mismo.
6: Yo lo tengo top 5.
1: Buenas.
9: Hola.
1: Hola.
9: Hola, David, ¿cómo estás? Queen Deporte.
1: Queen Deporte, cuéntanos.
9: Bueno, estoy escuchándolo a ustedes que... Que Dios lo acompañe y bendiciones para todos ustedes y muchas felicidades para toda la madre de ustedes. Que Dios me la bendiga y que Dios la acompañe.
1: Mira, Queen.
9: Y que Dios la
1: acompañe. Mira, Queen. Cena vino por aquí y se llevó el celular.
9: Ajá, es verdad.
1: Y que tú duraste una semana sin ir, sin venir a buscarlo.
9: Ay, Dios.
1: Porque tú no lo necesitabas.
9: Ay, Dios. No, yo voy a ir para allá.
1: Bueno, pero es que tiene que hablar con él para que lo traiga de nuevo.
9: Claro, eso lo llevo. No, que lo traiga otra vez, que lo traiga. O Dalí,
1: hey.
9: Primeramente mandar saludos para Joselito Guante, Cafetería Rudy, que ahora tiene premio y regalo para la madre. Y saludos para Cena, Yari Martínez, Rubén de Atlanta, Ángel Román Santana, y mi hermano y mi amigo José Antonio Mena. Y toda y los para Manuel Acevedo. Oye, dos preguntas. Odalí, ¿por qué es que le dejan los juegos al jugador más bueno y no al más débil? Y otra pregunta para ustedes, ¿cuál será el manager del año en la NBA? Y otra pregunta es...
1: Ya lo dieron, el premio, Queen.
9: Sí,
1: una pregunta, Queen.
9: ¿Ajá?
1: Si tú vas a cruzar un río, ¿verdad? Porque no hay puente ni nada de eso, y te toca escoger.
9: Ya no hay puente, ya lo desbarataron ya.
1: No, pero oye, tú vas a cruzar un río y te toca cruzar con una de dos personas. Un tipo que mide 6'4", que es fuerte, tú te subes en los hombros de él y él te va a cruzar, o te va a subir encima de un enano para que te cruce. ¿Cuál tú escoges?
9: Bueno, yo escogería a un enano, que el enano es más fuerte que ellos. Por ahí, para que me llamen al número 809-842-5898.

0: Repitiendo,
1: ale,
0: al pasito,
1: aleluya.
0: Para que lo noten y me llamen. Estoy en sintonía siempre y estoy dispuesto a todas las cosas para ustedes. Y saludos para Hola.
2: Aleluna, por favor.
3: Por favor, déjale.
2: Un enano. Él prefiere un enano. Que el agua le dé al cuello.
3: El malo es Odalí.
2: Le dé ahí como por la nariz.
3: Preferiblemente que son un abuso, porque
2: no lo mata más. Señores, vamos a hacer una pausa.
3: Ya, Odalí.
4: 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En CDN Radio, la hora 6 de la tarde.
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1: Estamos de regreso con la voz del fanático. Para el amigo que llamó hablando sobre la defensa de los Knicks de Nueva York, la segunda mejor defensa, pero por muy poco, versus la primera en estos playoffs, ha sido la de los Knicks de Nueva York, que ha permitido 104 puntos por cada 100 posesiones, solamente mejorado por el equipo de los Spurs de San Antonio con 103.9. El equipo de el Thunder de Oklahoma City está en 109.6, que fue el equipo que tuvo la mejor defensa el año pasado en los playoffs con 105.7, y los Pacers el año pasado estuvieron en la octava posición con 114.8. O sea que sí, este equipo de los Knicks, por lo menos en estos playoffs, ha sido superior, muy superior al equipo de Indiana en los playoffs.
2: Bueno, esos Pacers del año pasado, su rating ofensivo fue apenas 114.8 y exacto, el defensivo 112.7.
3: Oye, o sea, uno dice en este tiempo de que apenas, cuando
2: una época... Bueno, lo que pasa es que...
3: Era lo último.
2: Totalmente. Pero todo evoluciona, ¿verdad? Sí. O sea, ese equipo de Indiana apenas le sacaba 2 puntos por cada 100 posesiones a sus rivales.
1: Lo de apenas es los 2 puntos, no la ofensiva. Puntos. La ofensiva es buena.
2: Correcto, sí. Pero aún así hubo ofensivas de más de 120 puntos en playoff el año pasado.
3: Porque hay que decir que Indiana también tuvo...
2: mucho clutch.
3: Cierto nivel de momento. Fue el verdadero equipo de Indiana que siempre ha tenido grandes momentos, como correcto, fue la época de Reggie Miller, que a veces técnicamente se pasaban 40 minutos sin ganar el partido, sin dominarlo, pero venía una genialidad de Reggie Miller, un asunto, pum, ganaron el juego.
1: No había un equipo de desconocidos.
2: Totalmente. Señores, es que lo de Indiana el año pasado fue milagroso.
1: Milagroso.
2: Tyrese Haliburton tuvo game winners en ese playoff, y uno recuerda que Indiana hizo 3 veces, algo que solamente había pasado una vez en la historia de la NBA, que era remontar en un último minuto una desventaja de 7 puntos. Indiana lo hizo 3 veces en un solo playoff.
3: Hay que decir que en la final, hasta donde tuvieron completo, jugaron un buen nivel. Sí. Ya en la final.
2: Sí, sí. Totalmente.
1: Hola. Adelante, buenas.
4: Buenas tardes. Espero que estén bien todos.
1: Gracias, igualmente.
4: Sí. Les llamo porque ahorita escuchaba un símil que hacía Iván con respecto a los playoffs pasados, a la final, perdón, donde uno de los oyentes le pidió que hiciera la comparación, reitero, de cómo sería la defensa de New York, y sí, Iván decía de la parte de que sería más fácil doblar a Brunson. Es una realidad y que se ve como debilidad a primera instancia, pero debemos recordar los jugadores que están alrededor en New York. O sea, definitivamente tú tener a Towns, a Hart, a Unobi, te dan una versión totalmente diferente de lo que pueden ser a nivel ofensivo para poder atacar mejor a OKC. Y ni hablar de la parte de la banca también, que ofensivamente es más fuerte que la que pudo tener Indiana el año pasado. Quería hacer ese aporte simplemente diciendo, obviamente, que hay una razón válida en lo que dice correctamente Iván, pero debemos mencionar esa parte, que el resultado final, aunque puedan doblar a Brunson, no sería igual por los jugadores que tiene, en este caso, hoy en día New York.
1: Sí, yo creo que sí. Estos jugadores que son Anunoby, Karl Anthony Towns, Michael Bridges, Josh Hart, que tuvo un partidazo
2: totalmente
1: anoche, ellos son los que van a tener que tener esa responsabilidad de romper ese cerco. Y lo que tiene Jalen Brunson, comparado a lo que ocurrió con Indiana el año pasado, es que es un jugador también que puede tener esos tiros milagrosos y todas esas cosas. Pero sí, yo creo que este equipo de los Knicks, y si esos jugadores juegan a un nivel bueno, como ellos han hecho, vamos a decir, no consistentemente algunos, va a ser una serie interesante, principalmente porque es un equipo que es mejor defensivamente.
3: Es muy válido lo que él dice, porque cada temporada es diferente. En ese rubro, sin embargo, en ese rubro, el año pasado, puede ser que este año no sea así, por eso digo que es válido la acotación. las veces que Bronson fue neutralizado, generalmente el equipo perdía el partido. Sin embargo, lo que uno ha visto de Towns este año, de Anunoby, es posible que pueda cambiar. De hecho, Michael Briggs, que ha dado un salto cualitativo interesante con relación a la primera ronda de los playoffs contra Atlanta, ha subido de 8 a 18 puntos constantes noche por noche. Y esto es algo también significativo para a favor de Nueva York.
2: Vámonos con la próxima. Hello, buenas.
5: Buenas.
6: Buenas.
5: Hola, hola.
6: ¿Cómo están?
5: Bien.
6: Benny Cabrera de Pantoja, ¿cuánto tiempo, David?
5: Hey, Benny, ¿cómo estás, hermano?
6: Bien. Estamos bien. Llamando para reportarme.
5: Hey, qué bueno, hermano. ¿Cómo está todo por allá, por Pantoja?
6: Estamos aquí soportando a Queen con su pregunta y su contesta individual.
5: Y sus cruces de un río en los hombros de un enano.
6: Un enano, eso es una cosa para Queen mantener su tradición de contesta.
5: Digo, no, la Queen, verdad es que Queen es consistente,
6: Sí, es consistente. Sí.
5: Consistente en sus preguntas y en sus respuestas. Hay que,
3: él es consistente en sus preguntas inconsistentes.
5: Exactamente. Sí. Exactamente. Es una caja de sorpresas.
6: Sí.
5: No, no, porque tú te quedaste mirándome así.
3: En el caso tuyo abre una caja de Pandora.
6: Pues. Sí. Sí. Responda yo. Villar ya se retiró del béisbol por completo, ni en México, ni...
5: No, él no ha hecho un anuncio oficial, pero no está contratado por nadie.
6: Ambos ya están fuera del béisbol por completo, ya se acabó su carrera.
5: No, él no se ha, él no ha anunciado su retiro, pero sorprendentemente nadie lo ha contratado.
3: ¿Quién es?
5: Jonathan Villar.
3: Ah, Jonathan Villar. Sí, porque yo creo que él todavía puede aportar algo.
5: ¿Él no jugó en México el año pasado?
3: No, no ha jugado en ninguna liga, ni en Lidón, ni en México, y yo creo que él, al momento de no hacer de no formar un contrato, él para mí todavía le quedaba algo para aportarle a un equipo de Lidón.
5: Porque Zoilo Almonte sí está en México, ¿verdad?
2: Se está caliente Zoilo por allá. Vámonos con la próxima. Adelante.
7: Buenas tardes, mis amigos, ¿qué tal?
5: Hey, Juan, llamaste temprano hoy.
7: Sí, un poco temprano.
5: Cuéntanos.
7: No, para decirle a Iván que la actuación de Andresito, él la dio como muy, muy...
5: Muy por arribita, ¿verdad?
7: Sí, hombre, no, ese muchacho tuvo un partidazo. No metió 20 ni 25 puntos, pero ese muchacho jugó como un hombre, de verdad. Él fue uno de los principales jugadores que contribuyó a esa victoria de hoy. Lo que ese muchacho hizo fue increíble. A los grandes cogiendo el rebote ofensivo por arriba. O sea,
3: ¿y qué tú crees? ¿Vamos a subir encima de la mesa a decirlo? Porque,
7: sí, no, porque tú lo dijiste.
3: Yo dije que el dirigente lo combinó con el armador titular para cerrar el partido y que jugó de manera excelente. ¿Qué más tú quieres
7: decir? Mejor que el armador titular. No, pero yo vi como que, no sé, sentí eso, como que tú lo diste así, esa actuación okay, así. Okay, okay. No, ¿verdad?
3: Mencioné que es de Guachupita, próxima a la raqueta de mencioné incluso su procedencia.
7: Como Martín Lajara.
3: Y oye, wow, está hablando medio pañoleado ya.
5: Tú sabes que yo creo que, Juan, sería bueno que un día tú vengas aquí, compartas unos chicharrones con tostones.
7: Yo iré,
2: claro. Al menos la vez que lo tuvimos.
3: Muy tímido.
2: Es muy tímido, el hombre es totalmente
7: demasiado, no, tal vez, como se dice, la primera vez siempre es difícil.
3: No, pero vamos a hacer una cosa, ven, entonces... Te vamos a poner la quinita allí con un teléfono para que tú llames.
5: ¿Cómo así? Exacto.
7: Para que registre la llamada. Un
5: teléfono ficticio, como micrófono.
7: Mira, bueno, si yo lo que quiero que me pongan a registrar la entrada de llamada. Solamente voy a aceptar la de Queen.
5: Ok.
7: Así que se me armaron los otros.
5: Está bien, gracias, Juan.
3: Mira, qué bueno que tú mencionaste eso de que habla un poco españoleado, que tiene el acento español.
5: Sí.
3: Porque fueron muy desafortunadas las declaraciones del ex atleta Gabriel Mercedes criticando a Andrés Félix, diciéndole que no tiene identidad, a alguien que cada vez que tiene chance de venir a República Dominicana a ponerse la franela de la selección nacional, lo está haciendo desde el 2018, representando al país de la manera más dignamente posible, haciéndolo en la madre patria de la manera más dignamente posible. No es el primer atleta que hace raíces en una nación donde hay un acento, digamos, prolongado, pronunciado, y eso se le pega. Pasa con los jugadores que van a Puerto Rico. Uh-huh. El propio Eduardo Santana, en un momento, bueno, de hecho se le dice tío, el tío Mercedes, el tío Eduardo Santana, porque hizo raíces también en España y eso no le hizo perder su identidad. Entonces yo creo que de atleta a atleta fueron muy desafortunadas las declaraciones en Twitter de Gabriel Mercedes criticando a alguien que no solamente viene y representa a deportivamente a República Dominicana, sino que lo hace como ciudadano al día de hoy. Andrés Félix no ha tenido ninguna tachadura. No estoy diciendo que Gabriel la tenga, pero me parece injusto que se quiera denostar simplemente porque haya adquirido un acento de otra nacionalidad, sí. Cuando ese muchacho cada año que tiene la oportunidad viene a su barrio natal Guachupita a estar con su gente y a estar con la selección nacional y a defender los colores de la patria año por año cada vez que pueden en algún evento.
1: Víctor Estrella hablaba con un acento como un uruguayo.
3: Correctamente.
1: Porque estaba
3: lo
1: casado
3: hace,
1: con
3: lo un hace uruguayo. Víctor Liz, lo hace, lo hizo.
1: Víctor Liz habla por Víctor Liz. Tiene
3: un cantadito.
1: Él criticó a Adrián Beltré.
3: No.
1: Porque Adrián Beltré habla el español como si fuera un estadounidense. Uh-huh. O sea, él ha estado, él habla con un acento de como si fuera un estadounidense.
3: También. Y sobre todo, alguien que no se ha sometido a ese mismo escrutinio, sí, de ir a otro país
1: y vivir,
3: a ver si es verdad que él no lo va a adquirir tampoco el acento.
2: Tengo un primo que tiene 15 años en Argentina y ya habla más argentino que Messi.
1: Claro, eso.
3: ¿Cuántos años tiene?
2: 15 años.
1: Bueno,
2: 15
1: yo te voy a decir,
3: yo creo que es suficiente.
1: Para yo te voy a decir una cosa. Tú te pasas una semana en Puerto Rico
3: y se te pega el cantadito.
1: Claro, tú te vas para allá con unos jeans y vuelves con unos mahones.
3: ¿Eh? Sí, y viene diciendo el texto.
1: No, ya, déjalo ahí. Vámonos con otra llamada, por favor.
8: Buenas tardes. Oye, hoy ha sido un programa nítido. Ya me duele la tripa, como dicen en el campo medio de Rey.
1: Bendito, nene, ¿qué pasa?
8: Iván, eso que tú acabas de decir a Juan, me parece. Que vaya con un teléfono y llame de
1: que hable como si estuviera hablando en el teléfono.
8: Exactamente, a un amigo le pasó algo parecido. Vamos a lo corto. Él fue a conocer a una muchacha por redes, hablamos de cuando estaba el BlackBerry antes. Y él fue a conocerla y cuando fue a conocerla se trancó. Él hizo de una vuelta un poquito lejos del vehículo y ahí comenzó a chatear a escribirle por fin. Ahí era un verdugo, pero cuando la veía se apretaba. Y eso es una historia verídica, no te relajes.
3: Ay, mami, vamos a muchachos. A la hora del
2: ahora, ayer, ¿cómo era que la gente se aprendía de que Luis Pipín?
3: Era difícil.
2: No, tú lo sabías. Número,
3: letra.
2: Número y letra.
1: No, porque tú te lo sabías de memoria o te lo podía enviar o escanear.
3: Dios mío.
1: Eso se fue. Luis Pipín. Increíble.
3: Wow.
1: Buenas.
9: Buena.
3: Hola.
9: ¿Cómo que la cosa de Queen? Le lleva la cosa y no va a buscarla.
1: No vino.
9: Ya, le llevó celular
1: una semana.
2: Él no la necesita y por eso se la llevaron.
1: Sí,
2: ya.
1: Esa es la suerte de Queen.
9: No necesita, Queen es grande. Queen
1: es por fuerte. Si acaso se le rompe uno.
9: Mira, dile a Queen que te lave el carro.
2: Es que Queen no lave carro, hermano.
9: Sí, si él lo lleva
2: porque no sabes, vive tan lejos.
1: Tú sabes que la moneda de cambio de Ángel Román es la pizza y la de él es la vacarro.
2: La va a vehículo, ¿eh? Sí. Gracias por la llamada.
3: Al amigo, adelante.
2: Al amigo de Papaterra.
1: Buenas.
10: Buenas, qué bueno que entró mi llamada desde Puerto Plata, Ramón Alberto.
1: Hey, Ramón, cuéntanos.
10: Alberto, calama. Y mira, para ver. Porque estaba pensando, a ver, ¿de qué manera Albert Pujol no entraría en un top de jugadores del siglo XXI que no esté por encima de Shohei Ohtani? ¿Cuáles serían los parámetros para que Albert Pujol no fuera el número uno en este ranking de jugadores del siglo XXI? Porque lo que yo pienso que lo único que le lleva Ohtani ahora mismo es lo mediático.
1: Sí.
10: Y el impacto que ha causado, pero que todavía no creo que tiene el tiempo para estar por encima de Albert Pujol. Yo de la carrera de Albert Pujol en jugadores.
1: Un caso ahí.
2: Muy interesante.
10: En jugadores que del siglo XXI. Yo me contraextraño, pensaba que este muchachito Daniel, que es un bien dotado en ese aspecto, en la sabermetría. ¿Podría argumentar sobre eso?

0: En el caso sí, de Barry,
1: lo sé.
0: No calificaba porque no jugó.
2: Porque Barry jugó realmente en los 90. Lo problema es realmente extra más.
3: Bueno, señores, vamos a hacer una pausa y cuando regresemos vamos a estar aquí con el hombre ranking y vamos a estar también con Fausto Medrano, que nos va a hablar de que hay carrera de Fórmula 1 este fin de semana. Así que regresamos en breve.
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0: Retornamos con la voz del fanático y llega el momento de hablar un poco de Fórmula 1, porque este domingo se corre el Gran Premio de Canadá, luego de 3 semanas sin Fórmula 1. Fue el día 4 que se corrió el Gran Premio de Miami. Así que, segundo Gran Premio luego del parón, Fausto Medrano.
1: Así es. Muchos fanáticos se vieron afectados porque luego de 5 semanas aproximadamente de lo sucedido en Medio Oriente, que fue el Gran Premio de Miami, 3 semanas luego de descanso, y lo que están deseando es que haya ya su cauce normal de cómo es el calendario de la Fórmula 1. Pero qué bueno que inicia, al igual que el Gran Premio pasado, con sprint también incluida. Aquí se van a debatir 33 puntos máximos para los equipos. Lamentablemente, la única práctica libre que tiene un circuito cuando hay sprint race se vio muy afectada porque hubo 3 banderas rojas en ese circuito, lo que pudo limitar a muchos pilotos estar en set para poner el carro de cara al sprint, que es el sábado, y a la carrera, que es el domingo. Alex Albon tuvo un accidente con una marmota. En ese circuito aparecen muchos roedores y muchos animales, que es porque es en un parque prácticamente, sí, okay. En Canadá, el circuito de Gilles Villeneuve, y es muy recurrente que atraviesen la pista, y lamentablemente Alex Albon cargó con una de esas consecuencias. Esa fue una de las banderas rojas que hubo. Y en el sprint, en la primera sesión del sprint, Fernando Alonso también se pasó de velocidad en la curva número 4, una curva muy traicionera porque es de contravolanteo, entra a derecha y de una vez entra a la izquierda, y tú tienes que ir pegado

0: muy bien al muro para coger los vértices de ambas curvas. Él lamentablemente bloqueó las dos ruedas. Cuando se bloquea el auto de las dos ruedas delanteras, automáticamente se convierte en un misil que es incontrolable hacia ninguno de los dos lados. Sigue recto y choca con el muro. Señores, vuelve McLaren. McLaren lo que hizo en Miami es una realidad. En esta clasificación para el sprint de mañana, amenaza muy certeramente a Mercedes. Quedaron 3-4 detrás de los Mercedes, 1-2 George Russell y Kimi Antonelli, y detrás, más rezagado entonces, el equipo de Ferrari. Estamos hablando de un circuito que es muy agresivo para los frenos, porque tiene una de las rectas más largas que tiene el calendario de la Fórmula 1, de 1.2, 1.3 kilómetros, con una frenada más abrupta que tiene. De hecho, los discos de freno en ese circuito son especiales porque tienen más de 1000 poros para que puedan expulsar el calor, que son más de 1000 grados en una frenada, que aguantan, es de carbono, son especializados para ese circuito. Y Pirelli está mandando la gama de neumático, la más blanda, el C3, C4, C5, para ese circuito, donde va a prevalecer de manera estratégica el neumático medio, que es el que da, vamos a decir, un estándar entre velocidad y buen ritmo de carrera, sin malograrlo tanto. Si se van por el blando, te puede dar, eso se usa nada más para las clasificaciones, que te dan una muy buena vuelta a buena velocidad, pero después se te van degradando al punto de que ya te quedas sin armas. Y el más duro, que es el blanco, es muy lento, pero te da una larga data. La estrategia normalmente es salir en medio y ya con la primera parada, que es obligatoria, montar los duros para ir al final. Es de nivel de tracción de 5, es 4, o sea que es muy demandante, es abrasivo el asfalto. La frenada es agresivísima, es nivel 5 de 5, que el 5 es el mayor agresivo. Y es un circuito que normalmente tiene 305 kilómetros por hora, donde el equipo de Mercedes sigue siendo el gran favorito a vencer. Pero es un circuito donde es incierto en el momento, por lo que le había dicho en la primera práctica, tres banderas rojas, donde inclusive, por poner un ejemplo, Franco Colapinto no pudo salir ni siquiera, no pudo poner su vehículo a tope, lo que está a ciega. Para el día de mañana, el Spring Race, hora dominicana, es a las 12 del mediodía. Una vez acabe el Spring Race, a las 4 de la tarde, de mañana mismo, es la clasificación para la carrera del domingo, y el domingo la carrera es a las 4 de la tarde. La proyección es Mercedes, McLaren y Charles Leclerc como Ferrari, ahí peleando por un podio. Max Verstappen tiene el carro, pero todavía no está para ponerlo en la conversación con los punteros, que son Mercedes y McLaren en este momento. Lo que el aduo, que se pensaba que le iba a dar un empuje al equipo de Ferrari en cuanto al caballaje, no ha sido así. Sí se benefició mucho en el parón antes de llegar al premio de Miami el equipo de McLaren, que forzó mucho a Toto Wolff y a su equipo de Mercedes de llevar mejoras para ambos pilotos, tanto para Kimi Antonelli como para George Russell, para este gran premio, para contrarrestar el ataque que está viniendo de atrás del equipo de McLaren. Se mantiene en el tercer lugar, segundo lugar lo tiene todavía Ferrari como equipo, como constructores, pero muy amenazante de perderlo quizás en dos gran premio si Ferrari no se pone para lo suyo.
1: Sí. Yo tengo algo de la 500 de Indianápolis, que el próximo domingo, que como siempre coincide con la Fórmula 1. Es bueno destacar que el español Ale Paulo ganó la pole position, sale como el gran favorito para llevarse una vez más este torneo. Recuerda que esta carrera es la más emblemática del mundo, tú lo sabes, que es la más rápida, la 500 de Indianápolis, son 200 vueltas al óvalo, y se espera 350,000 fanáticos que estén presentes masivamente en estas pistas de Indianápolis. Es algo extraordinario. Y ustedes saben, bueno, recordárselo, que después que se gana la carrera, el ganador se derrama un pote de leche en la cabeza.
0: O sí, un frasco de leche. En ese evento es uno de los tres, de las tres coronas que hay en el automovilismo. Las 500 millas de Indianápolis, el Gran Premio de Mónaco y las 24.

0: 4 horas de Le Mans.
1: Pero sí. Es una tradición lo de...
2: Sí, es una tradición. Sí,
0: es que imagínate, de leche. Okay. Es un óvalo, tú das prácticamente 500 vueltas, tú sales mareado, que te van a dar alcohol.
2: Son 200 vueltas.
0: 200,
2: ah, 200 bueno. vueltas. Es algo impresionante, se espera algún tipo de lluvia, pero la verdad es que por ahí anda también el mexicano Pato Wall, que es de los buenos, que puede meterse en la punta, y también el japonés Takuma Sato, que ha estado siempre metido en la pelea. Pero yo me quedaría con Ale Paulo, el español, para llevarse el primer lugar en esta 500 en Nápoles.
1: Bueno, la mesa más que servida con relación a la velocidad. Nosotros nos vamos a la pausa y en breve retornamos con la parte final de La Voz del Fanático.
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0: Brete Ramos con la voz del fanático. Saludar, señora, a todo el que está con nosotros en YouTube, a Willy González, a Lenny Rosario, al ingeniero Juan Trinidad. Por aquí pregunta Juan, vamos a ver, por aquí pregunta Alex Mejía, ¿quién era el as de rotación de los Atléticos en el 90 entre Bull Welch y Dave Stewart? Dave Stewart tenía más tiempo en el equipo, sus dos años anteriores habían sido mejores que los de Bob Welch. Y Bob Welch gana el premio, pero porque ganó más.
1: 27
0: pero
1: victorias.
0: Stewart sí, también pero... fue mejor lanzador que Bob Welch esa temporada. Lanzó más entradas, tuvo mejor efectividad, tuvo mejor whip, tuvo quedó mejor tercero, pitcher independiente de la defensa. De manera que Dave Stewart era el as de rotación de ese conjunto de los Atléticos.
2: Ese año, los Atléticos tuvieron tres jugadores que quedaron top 5 del Cy Young. Un moreno de 6-4 que
0: ganó Dennis Eckersley era el otro.
2: Bob Welch, que exacto, ganó el Cy Young. Dave Stewart quedó tercero. Y Dennis Eckersley quedó quinto.
3: Un moreno de 6-4 que hablaba como Queen.
2: O sea, eso fue
3: como Queen.
2: Sí, sí. Como Romeo Santos. En el caso de Dennis Eckersley ese año, 0.61 la efectividad de Dennis Eckersley. En 73 entradas y un tercio. Y una frecuencia de ponche por cada boleto de 18.25 ponche por cada boleto.
0: Ramón Santana dice que a New York en una final no lo salva nadie.
2: ¿Cómo?
0: Bueno, esa es su opinión. Saludos para Nelson Gutiérrez, para Julio Frías. Y oigan esta pregunta, señor Ramos. Atención. Pregunta y una muy buena. Según Ray, en caso hipotético de que los Knicks ganen la final, ¿qué anillo pesaría más? ¿El de Dallas 2011 o el de los Knicks 2026?
3: Es una muy buena pregunta que hay que dejarla para ver la circunstancia en la que llega cualquiera de los equipos del oeste, porque ciertamente el anillo de Dallas ha sido uno de los más inesperados.
1: ¿No eres favorito?
3: Y hay que ver si hay un lebroneo.
0: Exacto,
3: hay que ver cómo llega uno de los dos equipos de
0: un lebroneo de Shai,
2: pero este
0: o de Wemby.
2: Este de Nueva York sería más, o sea, más que el de LeBron del 2016. Porque mencionaba el de Dallas, pero ese combate de LeBron del 16, yo creo que tiene su
0: peso. Pero LeBron tenía un equipazo en 2016.
2: Bueno, esto es un equipo, Dallas, un gran equipo, el equipo de Nueva York.
3: Nueva York.
0: Pero el de Dallas es más improbable que el de LeBron en 2016.
3: Ahora, el equipo de Dallas del 2011 es por el grado de dificultad a quien se enfrentaba.
2: Eso sí.
3: Pero entre Dallas y Nueva York, el mejor jugador de esos dos equipos lo tenía Dallas,
2: sí,
3: que era Dirk Nowitzki.
1: ¿Fue el MVP?
2: Ese es un buen punto también.
0: Ahora, ese Dallas, señores, llega a playoff, pero San Antonio y los Lakers eran los favoritos. Lo que pasa es que San Antonio cae en primera ronda ante Memphis, uno de los primeros lugares que cae en primera ronda en tu octavo lugar. Pero Dallas barrió a los Lakers, señores. Sí. A los Lakers de Pau Gasol y de Kobe.
2: Sí.
0: Y luego entonces le ganan la final al hit de Miami.
2: Parecido a lo que hizo Isaiah Thomas en una época, que le ganó en el mismo playoff. A Magic, a Jordan y a Bird.
0: Yo creo que por esa victoria ante los Lakers, llevarse los barridos en segunda ronda sin ser favoritos, y luego ganarle a LeBron en Miami siendo también Miami favorito, yo creo que ese aún así permanecería siendo más improbable que esto, porque que al menos en el este los Knicks siempre han sido favoritos, y al menos en este trayecto hasta que ellos lleguen a San Antonio, Oklahoma, en la final, ellos no habrán enfrentado a un rival como aquellos que enfrentó Dallas.
2: Es un gran punto, porque por lo menos la versatilidad que tenía el conjunto de Miami, comparándolo con quizás, claro, a nivel quizás de nombres superior a estos equipos de que están en el playoff de la división de la Conferencia Oeste, pero lo que representaba Dallas por haber hecho lo que hizo de ganarle a los Lakers, que venían de ser campeones, y barrerlos en una final de conferencia, yo creo que eso marca mucho.
3: Oye, la ese diferencia. Equipo mío ese año como que se le quitó el hambre.
2: Sí, sí.
0: ¿Qué pasa? Pau Gasol se le bronió ahí también.
3: Sí, pero como que se le quitó el hambre a todo el mundo ahí.
1: Que por cierto,
3: porque incluso el primer partido de esa serie ellos lo estaban ganando de 22.
0: Wow.
3: Y de un momento a otro como que sentaron, Filiazo empezó a mover, se empató el juego y perdieron el juego. Yo recuerdo que en esa serie fue que Filiazo le dio una galleta en el pecho a Pau Gasol.
1: Que por cierto, en esa final que ganó Dallas en forma sorprendente al Victory de Miami Heat, J.J. Barea se convirtió en el segundo boricua en ganar un anillo.
3: Se comió a LeBron.
1: Sí, señor. Recuerde que el primer boricua en ganar un anillo fue Bush Lee. Y más luego.
3: Él tuvo en ese
1: equipo. Pero genuino de Puerto Rico. J.J. fue el primero en ganar un anillo.
3: Él tuvo en ese equipo, pero Barea hubo un juego que metió 25.
4: Barea fue que metió el brazo.
2: Sí, fue pieza importante. Es cierto.
4: Ellos de hecho, Bad Bunny le dedica un punchline en una de sus canciones, que ganó un anillo primero que LeBron.
0: Mira, los Lakers fue la serie de segunda ronda. En final de conferencia ellos enfrentaron al Oklahoma de Durant, Westbrook y James Harden.
3: Creo que los tres equipos ganaron 50 juegos.
0: Correctamente.
3: Que en temporadas consecutivas, el campeón de la NBA le ganó 4 series a 4 ganadores de 50 juegos, porque los Lakers de Kobe Bryant del 2010 ganaron. Uh-huh. Esa NBA la ganaron a 4 equipos de 50 victorias.
0: Wow. Vámonos con las llamadas. Hello, buenas.
5: Hello.
0: Hola.
5: Adelante. Hola. Sí, bueno, hágame el favor, en el nombre de Jesús, desmenúceme el juego que Mateito batió de 6-6 a 6 piches diferentes. ¿Qué equipo fue? ¿Qué fueron los piches? ¿Qué año fue?
0: Hermano, usted nos llamó antes de ayer con esa pregunta.
5: Nada más.
0: Sí. Y se la respondimos.
3: Pues Jesús, aló. Pero la respondimos a preguntas, buscamos el libro y la respondimos. Pues Jesús.
5: No, es que yo no oí que me oyeron y...
0: Sí, usted llamó antes de ayer
3: y le respondimos a preguntas con
0: el libro. Vamos a ver si conseguimos el libro de nuevo. Sí. ¿Verdad? Rolando Guante y Kevin Cabral para darle el detalle de los lanzadores.
1: Fue eso a Lobo en los años 60 con los Gigantes.
0: Vámonos con la próxima.
6: Saludos.
0: Hola. Adelante.
6: Sena le saluda. Marcos.
1: Hey.
6: Vamos en Boncayo, el Daniel Abreu, en una esquina de esta, un día de esta.
1: Está bien.
6: Cuenta conmigo, Marco.
1: Gracias, señor.
6: Pero ven acá. Tú lo que tienes que darle es otro ranking de lo que tú haces. No, tengo un dato importante. Okay. Espérate, Araujo. ¿Qué hombre este? Saludo,
0: hermano.
6: Araujo.
0: Dímelo.
6: Yo quiero que tú me hagas una valoración hoy, 22 de mayo, 6:47 de la noche, de Sandy Alcántara. ¿Cómo están los bonos él? Yo entiendo que se le está madurando, ya pasando a otro término que no quiero decirle, en la mano a Miami. Sandy tuvo un año cañón, lo que tú quieras, pero son 55 y 70 récord y casi 4 de efectividad y un muy de 1.20 por vida.
4: Pero gana un sellón, ¿y qué es lo que tú quieres?
6: Gana un sellón y ya, y un año y Super Sandy, contrato no es. Pero bueno, acá, Jordaniel, por Dios.
0: Oye, pero Jordan ni ha hablado y ya.
6: Estoy indignado.
1: Bye.
0: Pero mira, Sandy Alcántara, últimas 8 salidas. Bueno, no lo quiero dar el dato. Vamos con la.
4: Bueno, no, tiene que. Tú te debes a él.
0: Bueno, 45 entradas y un tercio. Ha permitido 59 hits. Últimas 8 salidas. Ha permitido 14 hits más que entradas. 6 jonrones, 16 boletos, 30 ponches. 15 ponches menos que las entradas lanzadas. Tiene efectividad de 5.76 y un picheo independiente de la defensa de 4.56. Tiene 3 partidos de esos 8 donde ha permitido 6 o más. Una vez permitió 6 y 2 veces ha permitido 7 carreras. Está en un pobre, muy mal tramo en este momento Sandy Alcántara. Su inicio fue muy bueno, su efectividad todavía continúa, ¿verdad?, por debajo de 4. Pero la realidad es que en este momento, como tú dices, no podemos catalogar a Sandy como un pitcher élite.
4: Dame la próxima entonces, Martínez.
1: Bueno, adelante.
4: Hola.
3: Como diría Daniel, quedó bien, lo único que hay que hacerlo de nuevo.
5: Buena.
1: Hola.
5: Defensor de Sammy.
1: Adelante, Sammy.
5: Sandy Alcántara y Fernando Tatis, decepción total. No, porque peor de todo lo que hay en Grandes Ligas ahora mismo. O sea, porque está programado ser el próximo Javier Rodríguez. Y ha decepcionado a todo el mundo.
3: ¿Sandy o Tatis?
2: Yo creo que Sandy. Ah. Bueno. Por lo que uno puede inferir.
4: Yo creo que Tatis. Ajustes. Yo creo que Tatis, porque Tatis sí impacta más seguido manera, el juego. Sí. O sea, Tatis al jugar todos los días tiene mayores chances. Tatis se mete en 2 semanas de buena racha y mete 7 jonrones y pega una buena cantidad de hits, se roba 2 o 3 bases y ya. Sí. Y nos olvidamos del mal inicio.
0: Mira, para el amigo que preguntaba, Jesús Rojas Alou es quien tiene el récord, ¿verdad? 6 hits en un encuentro contra 6 lanzadores diferentes. Eso ocurrió el 10 de julio de 1964. A los lanzadores que les dio esos imparables, a Dick Ellsworth, a Lou Burdett, le conectó hit a Don Elston, a Dick Scott, a Wayne Schur y a Lindy McDaniel. Esos fueron los seis. Él era el sexto bate en ese partido donde los Gigantes vencieron a los Cachorros de Chicago. Eso fue en Wrigley Field, repito, 10 de julio de 1964. La información gracias a Pioneros y Proezas de Dominicanos en Grandes Ligas, el libro de don Kevin Cabral y del profesor
4: cuando viene a ver,
0: Rolando Guante.
4: Cuando viene a ver, se fue otra vez y no
1: casi lo escuchó. Que por cierto, ese libro es quedó tan bien elaborado que está en Cooperstown.
0: Correcto, correcto.
1: Sí. Una joya.
3: Si llama, no le damos el dato de nuevo.
0: No debemos, la no debemos al fanático.
5: Hello.
1: Sí, adelante. Buenas tardes.
5: Sí, buenas, hello.
0: Adelante, hermano.
5: La hazaña que yo quería, que yo quiero hacer en Grandes Ligas, de Mateito, más que la de Fernando Tati Padre. ¿Qué día fue que ustedes me la contestaron? ¿Ayer, el jueves 20 o miércoles 19?
3: Pero la acabamos de responder ahora mismo.
5: ¿Cómo va a ser? Estoy viendo el programa y...
4: Hey, tú no me valoras, caché, tú no me valoras. Pero yo te lo acabo de decir, mi rey. Tú no me vas. ¿Y por qué me miraron mal los tres? ¿Por qué?
5: Jesucristo es tu rey. Jesucristo es tu rey. ¿Aló?
4: Sí.
5: Sí. Yo lo voy a buscar en YouTube porque no lo he oído cuando lo ha dicho. Ah, me lo dijiste otra vez ahora, pero lo voy a buscar el programa de hoy.
4: Ok, gracias a usted. Gracias.
0: Gracias por la llamada, hermano.
4: Hola, buenas.
1: Sí, buenas tardes.
5: Habla Maitillito, un Marte.
4: Adelante, Maitillito.
5: ¿Cuánto? A este señor con atención, porque tú lo has solo dos veces de ayer para acá y no.
0: Pero adelante, hermano, adelante, con su comentario.
5: Óyeme. Estos muchachos, ¿cuáles son los peloteros que más han votado en la Grande Liga? ¿Y cuáles son los que más han votado de la Grande Liga entera? Sí. Otro tiempo.
3: Pero ¿cómo así que más han expulsado?
0: Es una buena pregunta.
3: Una martillada.
4: Sí. ¿Cuál es el Rashi Wallace de MLB?
0: Ey.
4: Claro, mañana a la 1 de la tarde sale un episodio más del La Voz del Fanático Podcast. Así que espérenlo a la 1 de la tarde mañana.
0: El top 10 de los mejores peloteros dominicanos.
4: Ay, ey, ese está bueno.
0: José Ramírez, Juan Soto, ¿por dónde andan? Ya están tocando la puerta. Bueno, el señor Ramos. ¿De quién fue que usted abusó? ¿De Adrián Beltré?
4: No sé. O sea,
0: para Iván Ramos, Beltré no es pelotero.
4: Según usted. Según usted, yo abusé.
1: Con respeto a Adrián.
4: Pero yo me voy a quedar callado.
3: Ve el podcast mañana.
1: Está bien.
4: Señores, no hay tiempo para más.
7: Reiterar el cumpleaños, señor Marco Sánchez.
1: Mañana. Sí, gracias.
4: ¿Verdad, señor? Tú te invitando, señor Marco Sánchez. Todo el mundo está invitado mañana a
3: Villa Consuelo. ¿Cómo es?
4: ¿Cuál es la calle?
1: No, tranquilo. Va a ser algo familiar.
4: Y entonces, ¿para qué la invitación?
3: El cumpleaños de Marco Sánchez, que será apoteósico.
4: Diga el número.
3: Navidad para el pueblo de Pololo, le va a quedar chiquito.
4: Diga el número. Marco,
1: ¿no? No, tranquilo.
4: Señores, nos vemos el lunes a las 5 de la tarde por aquí, por CDN Radio y por el canal de YouTube de La Voz del Fanático, en esto que se llama así mismo. ¡Abur!
0: Oye, pero...
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4: Hola amigos, soy Rafi de León. El Consejo Municipal del Ayuntamiento de Santiago de los Caballeros reconoció este viernes como visitante distinguida de la ciudad a la embajadora de Francia en la República Dominicana, Sonia Barbry, en honor a su destacada trayectoria diplomática y sus aportes al fortalecimiento de las relaciones internacionales. En otro orden, los precios de la carne de pollo, res y cerdo siguen en alza y los comerciantes acusan al gobierno de marear a la población con promesas que no se reflejan en los mercados. 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
6: noches. Bienvenidos a su segmento de cada viernes de salud y bienestar aquí en Buenas Noches y Buena Suerte. De este lado te saluda Karina Taveras, más que encantada de estar con ustedes por esta vía. Como ustedes saben, cada viernes traemos temas de interés y temas que tienen que ver con el ámbito de la salud, claro, y el bienestar. Y hoy tendremos un programa súper útil para toda la familia. Es un programa donde estaremos hablando sobre la salud bucal, la importancia de nuestra salud bucal desde el nacimiento, desde la cero edad, desde los meses.
7: Sí, señor.
6: Vamos a hablar de algo que muchas veces dejamos para después. E incluso nosotros los padres dejamos para más adelante el proceso de nuestros niños, tanto desde los niños e incluso nosotros los adultos, hasta que no sentimos un dolor, una incomodidad, una molestia, un dolor de cabeza, entonces no nos ocupamos. Y para hablar sobre este tema tan importante, el día de hoy nos acompaña Gloria Reed, quien es odontopediatra y mi doctor de cabecera, Robert García, quien es ortopeda y maxilofacial, de cabecera y de toda mi familia, ¿verdad? Y de toda la familia. Bienvenidos, buenas noches, ¿cómo están?
8: Bueno, buenas noches, para mí es un placer estar con Gloria y contigo, Karina.
7: No, muchísimas gracias, encantada con la invitación.
6: Yo más que feliz de estar con ustedes. El doctor, ciertamente, es quien me trata y trata a toda mi familia prácticamente hoy en día, y quien también ha venido varias veces aquí al programa a iluminarnos, a informarnos y darnos un poquito de unas pinceladas de cómo debemos tratarnos a nivel odontológico. Pero a veces hay preguntas que yo hago que son para niños, y qué bueno que hoy nos pudo acompañar. Ciertamente nosotros los padres nos ocupamos de llevar a nuestros hijos a sus chequeos diversos desde que nacen, pero a veces no lo hacemos desde meses, a llevarlos al odontólogo, odontopediatra, como que no es algo que hace unos días, no voy a decir en mis tiempos, ¿verdad? Hace unos días, no se realizaba como con tanta frecuencia, pero hoy en día sí tenemos un poquito más de conciencia.
7: Así es.
6: Para entrar en esto, me gustaría saber cuál es la función en sí del odontopediatra y cómo se ha visto que hoy en día estamos teniendo más conciencia sobre llevar a nuestros niños desde los...
7: Bueno,
6: ¿cuántos? ¿Dos, tres meses, cuatro?
7: Realmente, las academias lo que te hablan a ti de que esa primera visita viene con la erupción del primer diente.
6: Exacto.
7: Del primer diente de bebé, que por lo regular ocurre a los 6 meses, que es la edad promedio. Idealmente llevarlo antes del primer año de edad. Pero yo trabajo desde la gestante, porque yo trabajo mucho lo que es odontología para bebés.
6: Okay.
7: Porque hay muchas cosas, los dientes se forman intraútero, entonces hay muchas cosas que esa mujer gestante debe saber para la buena formación de esos dientes y para que ya venga preparada para esa primera visita con el odontopediatra. Las academias hablan a partir de la erupción del primer diente, antes del primer año, y si es mucho antes, mejor, porque el tema es lo de prevenir. Y muy cierto lo que tú decías, o sea, décadas atrás a los niños lo llevaban después de los... Bueno, nuestros libros de odontopediatría hablaban de los 3 años, cuando tuvieran los dientes completos. Y lo que te ha demostrado la experiencia y lo que hemos vivido es que un niño a los 3 años ya es muy tarde para llegar al odontopediatra, porque ya viene con muchos problemas que se pueden prevenir desde la erupción del primer diente y más allá. O sea, el tema es prevenir, y se hace a través de la educación.
6: Okay. Entonces, lo ideal es llevarlo a partir de los 6 meses.
7: Erupción del primer diente. Okay. Sería es lo que indican las academias. Erupción del primer diente de leche a partir de los 6 meses de edad, a más tardar primer año. Pero tenemos situaciones, porque podemos tener bebés con anquiloglosia, con frenillo lingual corto, que impide la lactancia materna. Entonces, en esos casos, ya vemos los bebés desde los primeros días de nacido. Tenemos bebés que nacen con dientes. Entonces, ya en esos casos estamos viendo ese bebé desde primeras horas de nacido. O sea, he atendido bebés de horas de nacido, porque vienen con alguna condición, alguna anomalía, entonces que requiere la atención de nosotros los odontopediatras.
6: Muy bien. ¿A qué se debe que algunos niños nacen bueno, no nacen, se le desarrolla más la dentadura a un tiempo más temprano que a otros.
7: Realmente ahí hay mucho factor genético, hay factor hereditario, hay familias donde los dientes erupcionan primero, también hay condiciones. También puede darse, por ejemplo, niños prematuros tienden a tener erupción más tardía de dientes. O sea, hay muchos factores, pero indudablemente siempre hablamos de promedio. 6 meses, primeros dientes de leche, 6 años, primeros dientes permanentes.
8: Ok. Y entonces entramos a periodos diferentes. Uh-huh. Gloria, odontopediatra, entra a los 6 meses. Y yo, como hago ortodoncia, pero también hago mucha ortopedia, trabajamos junto en la universidad. Entonces, entro a los 5 o 6 años con la parte de desarrollo, trabajando con el crecimiento y el desarrollo del niño. Entonces, entramos a periodos diferentes, pero resolvemos el problema al niño.
6: Sí, justamente ahí iba a hacer, me iba a la pregunta, tenía la siguiente pregunta, de ¿cuál es la diferencia entre un ortodoncista y un odontólogo?
8: Un odontopediatra.
6: Exacto.
8: Entonces, básicamente...
7: No, hay mucha diferencia.
8: Hay mucha diferencia, sí. La parte mía, como ortodoncista, es toda la parte, lo que es ya la maloclusión, es decir, antes, prevenir el problema antes de que el problema aparezca, okay. Básicamente. Entonces, hacemos mucho lo que llamamos ortopedia, que es movimiento de hueso, trabajamos con los músculos también, y eso, todo eso... óseo y muscular y neuromusculatura del paciente. Entonces eso lo podemos hacer 5, 6, 7, 8 años y lo trabajamos nosotros. La diferencia radical, creo yo, entre un odontopediatra y un ortodoncista es la parte de manejo de conducta. Definitivamente los odontopediatras manejan bastante bien la conducta, que un ortodoncista, dependiendo de su formación, entonces no la maneja tan bien.
7: Y lo ideal y lo mejor, como tú decías ahorita, que el doctor es tu odontólogo de cabecera, él es nuestro ortodoncista de cabecera. O sea, se trabaja en equipo. Nosotros podemos trabajar antes de los 5 años, tratando de prevenir cosas, pero hay muchas cosas que no se van a prevenir, que van a llegar ahí, va a intervenir el ortodoncista. Entonces, okay. Muchos de los tratamientos que se hacen es en conjunto. Entonces es un trabajo multidisciplinario. Y vale decir también que el ortodoncista atiende adultos. Nosotros no atendemos adultos.
6: Claro. Entonces mencionaba que maneja la conducta. Trabaja mucho con la conducta, la conducta del niño, el comportamiento. Uh-huh. ¿Cómo se da eso dentro del consultorio?
7: Bueno, realmente, y cuando conversamos, diferente a lo que piensa mucha gente, la mayoría de los niños se portan bien con el odontopediatra.
6: Ya, o sea, no hay ese miedo. No quiero,
7: y esencialmente no hay ese miedo porque ya ese bebé, ese niño, me está viendo desde edades tempranas. Entonces tú partes a ser como parte de la familia. O sea, tú eres como una tía, que esa tía tú la vas a ver periódicamente, porque al odontopediatra, al odontólogo, hay que ir por lo menos 2 veces al año. Eso hablan las academias y es lo que debemos hacer. Entonces ya hay una costumbre, que por eso mientras más temprano uno logra eso, mejor es, porque vamos a tener pacientes menos ansiosos. Sobre todo también, ¿por qué tenemos ansiedad ante el odontólogo? Uh-huh. Porque muchas veces nos llevaron cuando ya el problema estaba instaurado. Y para nosotros resolver el problema, hay cosas que hay que hacer que no son muy agradables, pero un paciente que ya está habituado y que va, como nosotros decimos, por cosas buenas, es un paciente que no va a tener ansiedad. O sea, es sorprendente la cantidad de niños
6: que ya se acostumbraron al sonido de la maquinita.
7: No, y muchas veces no hay que llegar a ese sonido, porque si es un paciente que está habituado, no vamos a la maquinita, o sea, la maquinita no la vamos a tener que utilizar. Entonces, ya cuando es un paciente que te llega ansioso, el odontopediatra está formado para tener estrategias de llevar a ese paciente a que reciba el tratamiento de la mejor manera posible. Por eso el odontopediatra también tiene una formación con psicología, o sea, trabajamos también de la mano con psicólogos, porque se buscan estrategias para que acepten el tratamiento. Okay. Entonces ahí es que hablamos de manejo de conducta.
8: Y a nosotros nos pasa lo mismo, es decir, el odontopediatra arranca, pasa a la parte de ortopedia a los 5, 6, 7, 8 años, y como ya está habituado a ir al odontólogo, también nos pasa lo mismo, que ya se porta bien, ya se están portando bien, ya es fácil. De hecho,

0: Eso estaba yo hablando con Gloria, que estamos teniendo muchos pacientes del espectro autista, sí, con TEA.
1: Sí, con TEA.
0: Y los pacientes con TEA lo estamos atendiendo y te están llevando bien, pero ¿por qué es eso? Porque ya empezaron desde pequeños
2: Es
0: a
2: algo que se ha
0: atenderse
2: normalizado para
0: y
2: ellos.
0: ya cuando llegan 5, 6, 7 años, ya yo le estoy poniendo un expansor, ya yo le puedo poner una máscara facial, ya yo le puedo poner. Y se portan bien dentro del consultorio.
2: No, excelente. Me gustaría saber, en el ámbito de ambos, ¿cuáles son los errores que nosotros como padres cometemos en el momento de la higiene de nuestros niños?
1: Bueno, si empezamos desde bebé, una de las cosas que nosotros trabajamos mucho es el tema de la lactancia materna. O sea, somos pro lactancia materna, cero biberón. Y el biberón esencialmente por dos cosas, que ahí vamos a llegar ahorita a los hábitos. El
2: Pero
1: biberón en el
2: cero
1: tiempo.
2: biberón hasta un tiempo, ¿no?
1: Lo ideal sería que de la teta se pase a un vaso. Eso sería lo
2: O sea, ¿y la
1: ideal.
2: lactancia materna sería como hasta qué tiempo?
1: Se supone lo que las academias te hablan de lactancia materna exclusiva, solo teta hasta los 6 meses
2: 6 meses y a
1: y
2: partir de
1: hasta
2: ahí.
1: los 2 años. Ya de los 6 meses a los 2 años controlada, sumado a la lactancia, a la alimentación complementaria. En ningún libro te habla de biberón y leche o biberón y alimento. O sea, va la leche pero en un vaso, que sería lo ideal. Si
2: Pero a
1: ya el
2: los 6 meses
1: bebé...
2: no estaría muy pequeño para usar un vaso.
1: Tú te sorprenderías si tú vas a ver en cunas de niños prematuros que beben en copitos o en jeringas. Porque hay hospitales y clínicas donde es prohibido el uso de biberón. Entonces esos niños son alimentados con vasitos. O sea, el bebé está en capacidad de hacerlo. ¿Qué es lo que pasa? Que es más lento. O sea, se requiere de un tiempo, porque el biberón es una manera de alimentación más rápida, pero con los niños tienen la capacidad de usar un vasito desde que nacen, pueden usarlo, y de hecho va a deformar menos. Entonces, por mi parte, creo que empezando desde bebé está el tema de la lactancia. O sea, la lactancia debe ser exclusiva, debe ser sí o sí, si no se puede buscar otras maneras, otro método, esa primera visita, tratar de hacerla al odontopediatra, y vale decir que desde que hay diente, cepillo y pasta dental.
2: O sea, que el mito de que son dientes de leche, de que ya eso se van a caer y bueno, y lo que hay que cuidar son los que
1: No.
2: vienen, de que debemos procurar que los dientes ya que no son de leche es lo que hay que cuidar total y absolutamente, no es así. O sea, el cepillado debe iniciar desde que sale el primer
1: El
2: diente.
1: primer diente. Mira, yo tenía un maestro ya fallecido, el doctor Pedro Ricard, que decía que los dientes de leche son hasta más importantes que los dientes permanentes. Porque aparte de que guardan el espacio del diente permanente, están en una etapa en que el niño necesita masticar, hablar, sonreír, y eso lo hacen con los dientes. O sea, esos 2 primeros años de vida son vitales. Y la primera función de los dientes es masticación. Entonces, un niño sin dientes de leche a los 2, a los 3, a los 4, a los 5 años, que lo pierda prematuramente por caries, es un niño que va a tener anomalías en el habla, anomalías en el crecimiento, incluso puede llegar a la desnutrición, porque ¿con qué mastica? Entonces, realmente los dientes de leche son vitales.
2: Ok, ¿y el cambio del diente de leche se da a partir de los 5 o 6 años?
0: Sí,
2: ¿Van
0: ya a
2: mudando los
0: los
2: dientes?
0: 5 o 6 años empiezan a salir los primeros molares, que son los molares que salen permanentes, salen por detrás de los dientes de leche. Empiezan los primeros molares y empiezan los dientes también, los incisivos centrales inferiores y superiores. Eso empiezan a salir a los 5, 6, 7 años. Entonces ya hay que cuidarlo porque están saliendo,
2: Cuidarlos más.
0: cuidarlos más todavía. Igualito.
1: Cuidarlos
0: Porque si no hay uno, entonces va a haber problema en el desarrollo de los huesos también. Entonces, lamentablemente, nosotros en la misma universidad estamos recibiendo muchos pacientes con caries de biberón, por ejemplo. Muchos padres le dejan
2: Caries de biberón.
0: le dejan el biberón en la boca y se duermen.
2: O sea que la caries no solamente viene por los dulces, viene también por otras cosas que ya vamos a hablar luego de esta
1: Ah,
2: pausa.
1: okay.
2: Ya regresamos.
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7: Bueno, señores, continuamos aquí con el doctor Robert García y la doctora Gloria Reed. Les recordamos que para sus preguntas o dudas pueden comunicarse a cabina al 809-683-8790 y 809-683-8791. Desde el interior sin cargo al 809-200-7777. Doctora, hablábamos antes de ir a comerciales sobre estos procesos de los dientes de los niños. Entonces, tenemos una llamada, vamos a contestar. Buenas noches, buena suerte.
8: Buenas noches.
7: Sí, buenas.
8: ¿Cómo están ustedes? No lo escuchamos bien.
7: ¿Se puede acercar un poquito?
8: Ahí me escucha.
7: Sí, dígame.
8: Que va a cumplir 8 años el 21 de noviembre. Entonces ella mudó a 5 años.
7: Se cayó, se está perdiendo. Si puede volver a llamar, por favor. Él hablaba como de que su nieta iba a mudar unos dientes, fue como lo que pude entender, pero que no vuelva a llamar y le respondemos. Entonces, el proceso de mudar los dientes de la leche y los dientes permanentes. La diferencia que existe en esos dientes, bueno, ya sabemos, los dientes de leche son muy importantes, las caries de biberón fue que me mencionó el doctor. ¿Qué significa eso?
9: Bueno, hoy en día la carie de biberón, que hablamos de caries de primera infancia, es toda lesión de caries que ocurre en un niño hasta los 6 años de edad. Y se le achacaba mucho la culpa al biberón, porque como bien decía el doctor, está la costumbre de dejar al niño tomar, o sea, darle un
7: biberón
9: para dormir.
7: Bebiendo leche, exacto.
9: Y a esa leche de fórmula, también, encima de que muchas de estas leches ya traen azúcar, se le agrega azúcar. O se le agrega saborizante, fresalina,
7: chocolate,
9: cosas así.
7: Exacto.
9: Entonces, esa azúcar se fermenta, se daña, hay bacterias que la fermentan, la dañan, sobre estos dientes toda la noche.
7: Tenemos la llamada nuevamente. Buenas noches. Vamos a ver si escuchamos ahora.
8: Bueno.
7: Sí. ¿Cuál es la pregunta?
8: Ah, yo es la misma pregunta. Yo tengo una nieta que hace 8 años y ella mudó hace como oriente de adelante y no lo hace. ¿Qué puede suceder eso?
7: Trata de moverse, que parece que no tiene muy buena señal. Ustedes pueden escucharlo más o menos.
9: Yo entendí que dijo que había empezado a mudar y que paró ya, tiene 8 años y no ha vuelto a mudar.
8: No ha vuelto, no le han crecido, no le han nacido.
9: Ya.
10: Bueno, lo ideal en ese caso es tomar una radiografía. Puede ser una radiografía panorámica, por ejemplo, ver todos los dientes en conjunto y ver si los gérmenes y si los dientes permanentes están ahí. Por lo general están ahí, casi nunca se retienen, pero es bueno saber si están o no están. y eso con una simple consulta con el odontopediatra o con el ortodoncista que maneja la parte de crecimiento y desarrollo, la parte de ortopedia, se pudiera hacer en una consulta. Pero es bueno tomar radiografías para cerciorarnos si están o no están esos dientes ahí.
7: Sí, porque a veces se retrasan en salir los dientes nuevos y permanentes. Uh-huh. Luego de que se caen los dientes de leche.
10: Uh-huh.
7: Pero no es que se queda eternamente.
10: O a veces, Karina, es que no se forman.
7: ¿No se forma el diente?
10: Es sí. Que no está en el germen.
9: Puede pasar.
10: Por eso es bueno ir al odontólogo.
7: ¿Cómo que no está? No,
10: es decir, que
7: desarrolla manchín eso más, porque lo desconozco totalmente.
10: Es decir, que tienen los dientes permanentes. Ajá. Pero sufre algo que se llama agenesia, es decir, que no se formó el diente permanente. A veces por problemas hereditarios, hay mucha gente, familia, tú uh-huh. has escuchado, mira que le falta un lateral o un canino o un central inferior. No se forman los gérmenes de los dientes.
7: Pero entonces, no todos, me imagino que dos o tres posiblemente.
10: Sí, dos o tres, dependiendo. Ya hay
7: Entonces, en ese caso hay que hacer un procedimiento ya más.
10: Ya hay que tener un diagnóstico. Y por eso es lo bueno de lo que estamos hablando uh-huh. ahorita, uh-huh. de la cita con el odontopediatra desde temprana edad. Ya sabemos lo que va a pasar, porque ya vemos los gérmenes de los dientes, que cómo se van formando, cómo viene todo. Y entonces sí sabemos, ya en un futuro, ya sabemos qué vamos a tratar. Cuando tengan esas edades, por ejemplo, 8 años, y sabemos que no hay gérmenes, entonces sabemos uh-huh. por dónde nos vamos.
7: Ok. Continuamos entonces hablando de esta parte, las caries.
9: Las caries. Cuando el doctor mencionaba de la carie de biberón, sí, o sea, y una de las grandes retos que tenemos como odontopediatra es justamente la atención a niños muy pequeños con lesiones de caries. Estamos hablando de que nosotros tenemos niños de 1 año que ya tienen
7: caries.
9: Sí, que ya tienen caries. Y esa carie viene dada por la falta de información, por la falta de educación. Justamente nosotros tenemos padres que nos llegan con un niño de 2 años a preguntarnos, ¿cuándo lo voy a empezar a cepillar? Uh-huh. Y entonces nadie le ha dicho que desde el primer diente ya tiene que empezar a cepillarse. Eso sumado al consumo de azúcar. Nuestros niños tienen contacto con el azúcar muy temprano. Entonces, hoy en día, la OMS dice que un individuo debería tener contacto con el azúcar a partir de los 2 años de edad y controlada. Ojalá nunca la tuviera, pero lamentablemente es más el azúcar que hay oculto en prácticamente todo lo que comemos que el azúcar per se. Porque siempre asociamos el azúcar con lo dulce, pero en un pan hay azúcar, o sea, por más salado que sea el pan. Entonces, ese azúcar oculto, porque para que haya caries, tiene que haber azúcar en el medio.

0: y todo perfecto en sus boquitas. Pero ¿qué ocurre? Que al mudarlo muchas veces no continúan ni el tamaño ni la forma y el proceso en boca. Entonces, ¿a qué se debe este cambio? ¿Y qué es lo que debemos hacer los padres cuando vemos que ya los dientes no son tan bonitos como lo veíamos y sentimos que están muy, como que no encajan?
1: Como que están apiñados, exacto, están torcidos.
0: Exacto.
1: Puede pasar y pasa mucho que los padres dicen, pero él lo tenía tan lindo y ahora las cosas han cambiado.
0: Han cambiado. Pero antes de responderme, vamos a responder, a contestar esta pregunta, okay, y luego entonces me responde. Buenas noches, buena suerte.
2: Sí, buena. Bájale
0: un poquito, por favor, el sonido.
2: Yo quiero saber. No, ay, Dios mío.
0: El radio tiene que bajarlo un poquito.
2: Yo quiero saber, ¿por qué es que los niños le tienen que sacar a veces todos los dientes, como si fuera, como se ponen como un viejito? Y el bobo hace mucho daño. Por suerte que la mía nunca cogió bobo, pero el bobo y el dedo influye mucho eso.
0: Gracias.
3: Sí, así es. La parte donde dices justamente esa entidad, lo controlamos de caries de infancia temprana, caries de la primera infancia, antiguamente caries de biberón. Muchas veces el tratamiento es la extracción. Entonces podemos tener niños de 2 años a los que el tratamiento sí o sí es extracción. De hecho, usted ha visto que nosotros ponemos como si fueran cajitas de dientes en niños de 2 y 3 años, porque hay que reemplazar esos dientes perdidos, porque así mismo, mira qué bien ella dice, que parecen viejitos. Entonces, si no se reemplazan esos dientes, afecta el desarrollo y el crecimiento de esos maxilares, porque no está masticando adecuadamente, se va perdiendo hueso incluso. Entonces nosotros incluso tenemos que llegar a eso, a poner prótesis en niños pequeños, justamente por la pérdida de esos dientes causados por esa enfermedad. Entonces, wow. Y mira que ella hablaba también del bobo, del dedo, al igual que el biberón, son elementos deformantes de la cavidad bucal, que el doctor trabaja mucho.
0: Y esa parte de la primera cosa que uno le pone al niño ahí, de los que en la lista que nos falta, bobo.
3: Sí, y vale decir que ese, o sea, a mí me llama mucho la atención que en la lista del baby shower hay un bobo, pero siempre el niño no viene pidiendo el bobo. O sea, y yo siempre decía, cuando yo salgo a otros países donde se le dice chupón o chupete, solo los dominicanos le decimos bobo. Y yo tenía un maestro peruano que decía, oye, ustedes le pusieron el mejor nombre al chupón, porque realmente es para abobar. Pero el niño no pide bobo, o sea, el niño no viene con un bobo debajo del brazo, y ya nosotros predisponemos
0: con eso lo vamos a tranquilizar.
1: No, exacto. Y eso no es todo, Karina, sino los problemas que conlleva un dedo, un bobo, el desarrollo transversal, es decir, la parte del ancho del maxilar, en vez de desarrollarse hacia los lados, no lo hace, sino que empieza en profundidad, porque no se desarrolla lateralmente. Al no desarrollarse hacia los lados, entonces los dientes no tienen espacio porque es muy estrecho. Y entonces ahora dientes, como tú decías, que venían derecho, ahora no tienen espacio para salir, porque no hay un buen desarrollo de ese hueso. Y entonces eso es lo que queremos evitar. Y cuando hablamos de bobo, de dedo, de todas estas cosas que... de biberón y todas esas cosas, es porque nos causan problemas a nosotros. Y dicen, ay, ¿por qué hay tantos problemas? Bueno, todo eso está generando problemas y por eso hay más niños que ahora están empezando tratamiento conmigo en la parte de ortopedia a los 5, 6, 7, 8 años, porque ya los dientes permanentes no tienen espacio para salir y hay que hacerle espacio.
0: Y bueno, escuché ahorita que mencionaban ustedes la alimentación blanda, pero ese es otro tema. Tenemos otra llamada. Buenas noches, buena suerte. Sí, buenas noches.
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0: Bueno, vamos a ver qué pueden resolver aquí los chicos. Pero nos está escuchando, okay, bien.
4: Tiene como 2 semanas que no se oye.
0: ¿Tiene alguna pregunta para los?
4: Dígame.
0: ¿Alguna pregunta para los doctores que nos acompañan esta noche?
4: El programa.

0: Buenas noches, buena suerte.
1: Bueno, gracias. Vamos a entonces hablar luego de esta pausa, vamos a hacer una pausa, pero vamos a dejar en el aire que estaremos hablando de la alimentación blanda, la importancia que tiene lo que cómo alimentamos a nuestros niños y qué causa entonces su dentadura. Ya regresamos.
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0: Bueno, continuamos aquí, señores. Les recordamos que estamos por la 92.5 FM para el Gran Santo Domingo, zona sur y este, 89.7 FM para la región norte y 89.9 FM para Punta Cana. Entonces, nos encontramos aquí con el doctor Robert García y la doctora Gloria Reed. Conversábamos sobre la alimentación blanda, les preguntaba, ¿qué es, cómo ayuda o cómo afecta en la alimentación de nuestros niños? ¿Cuáles son las causas y consecuencias?
1: Mira, es un tema que me apasiona, lo de hablar de alimentación. Yo solo hablamos de alimentación complementaria ya a partir de los 6 meses. O sea, la naturaleza es tan sabia que coincide con la erupción de los primeros dientes. Porque la función principal de los dientes es masticar. Ajá. Esa es su primera función. Y masticar es la primera fase de asimilar los alimentos para que sean de provecho al organismo. Entonces, si no tenemos dientes, no masticamos adecuadamente. Y de hecho, cada diente tiene una función. Tú con un canino desgarra, con los molares trituras, con los dientes anteriores cortos. O sea, cada uno tiene una función. Y la masticación es un proceso complejo y pareciera irrisorio, pero tenemos ahora especialistas enseñando a nuestros niños a masticar. Vamos a decirte que, ¿cómo va a ser, doctora? Pero sí, porque hemos criado generaciones un poquito vagas por el sentido de que estamos acomodando mucho el tema de la masticación.
0: O sea, que a nivel general estamos no solamente en el ámbito de la comodidad, no, también en el ámbito de lo que ellos comen, lo estamos...
1: Exacto. Entonces, cuando nosotros hablamos de pasar a alimentación complementaria, hablamos de pasar alimentos ya en trocitos. Uh-huh. Bueno, de hecho, si nos fijamos, las plataformas están llenas ahora de muchos niños embarrándose, agarrando los alimentos, porque también tenemos muchos niños con problemas de predilección alimentaria. O sea, de problemas alimentarios, porque uh-huh. no lo dejamos explorar. O sea, los bebés necesitan explorar. Eso que decían las abuelas, tíralo al piso para que se ponga duro, a mí me daban el mulito uh-huh. de pollo, los mangos, la manzana, tú la desgarrabas. ¿Qué hacemos ahora con nuestros hijos? O sea, no lo hicieron con nosotros, pero nosotros lo hacemos con nuestros hijos. Agarramos la fruta,
0: porque lo vemos chiquitico, frágil.
1: La pelamos, la metemos en un procesador y se la damos licuada.
0: Okay.
1: Entonces, no estamos promoviendo la masticación en nuestros niños. Y eso que tú decías ahorita, que tú ves los dientes de leche, cuando tú ves dientes de leche apiñados, uh-huh. ya hay problema. Porque los dientes de leche no deben estar apiñados. Y de hecho, cuando el doctor y yo estudiábamos, decían, uh-huh. los dientes de leche eran separados. Y ahora nosotros tenemos apiñamiento en dientes de leche. O sea, dientes torcidos, que no debería ser.
2: Y es porque no hay un desarrollo de ese maxilar o de esa mandíbula, porque no están comiendo, no están desgarrando. Los músculos no están funcionando como deben de funcionar. No están haciendo su función porque lo estamos poniendo demasiado cómodo.
0: Wow, yo estoy sorprendida.
2: Lo estamos poniendo
0: con
2: muy
0: todas
2: cómodo.
0: Estas informaciones.
2: Y tú ves hasta pero, las mismas carnes cada vez son más suaves, todo más suave, todo más procesado.
0: En pro de los padres, ¿verdad? Yo, madre al fin, en pro de los padres. Nosotros ayudamos a nuestros hijos a que tengan que la alimentación sea, en este caso, como ustedes mencionan, blanda o más fácil para ellos, por miedo también a que se ahoguen, a que, bueno, si coge una fruta es muy grande, puede ahogarse, si coge una carne es muy grande, puede ahogarse. O sea, en base a eso, ¿no tenemos un poquito de beneficio?
1: Mira, es la principal excusa que siempre escuchamos con los padres. Mm. Ellos no se van a atragantar, porque nosotros no nos atragantamos. Entonces, es un proceso. Y por eso te digo que hay especialistas enseñando a nuestros niños a masticar, justamente porque ese proceso de que ellos se van a atragantar es un reflejo, y que ellos, el primer gesto que hace un bebé cuando tú le ofreces un alimento por primera vez es justamente ese, como si se fuera a atragantar, como que lo bota, lo escupe, y eso está descrito, es normal. Es una primera fase. Por eso se pide que ese bebé explore, agarre con las manos los alimentos, lo triture, se lo embarre. Y yo digo que muchas veces también no queremos limpiar. Entonces uh-huh. muchas veces que no se ensucie, pero el muchacho se tiene que ensuciar. El alimento ellos lo tienen que untárselo. tienen que olerlo, tienen que saborearlo,
0: sentirlo.
1: Y créeme, no se van a atragantar, a menos que no sea un niño con una condición especial, una condición neurológica, por ejemplo, ellos no se van a atragantar. Entonces está descrito, de acuerdo a la edad, de qué tamaño sería ese trozo de ese alimento, cómo sería ese alimento, cuándo se lo vamos a ofrecer y cómo se lo vamos a ofrecer. Y otra cosa importante es que eso va muy de la mano cuando el niño ya sabe sentarse. O sea, cuando el niño tiene sostén de su cuerpo. Desde que un niño puede estar parado, sostener su cabeza, sostener su dorso, ya es un niño que está preparado para masticar y para comer.
2: Y entonces eso pasa en la época de Gloria, que Gloria lo atiende desde los 6 meses, antes de los 6 meses, hasta ya todo el completamente de los niños. Ahora, la parte mía, cuando llegan
0: donde mí. ¿A partir de qué edad?
2: Entonces los padres dicen, Robert, pero ahora todos los muchachos usan aparatos, todos los muchachos necesitan.
0: Sí, ¿no?
2: Para allá y hay que invertir, hay que pagar y hay esto. Pero en mi época no había eso. ¿Qué es lo que está pasando? El problema nace donde Gloria llega donde mí, y cuando llegan conmigo,
0: para poder darle continuidad
2: hay que resolver el problema.
0: Claro,
2: hay que resolver el problema porque ahora ese maxilar es estrechito, entonces necesita ahora una expansión porque los dientes son muy grandes pero el hueso es muy pequeño.
1: Entonces, por la falta
2: de estímulo, entonces yo tengo que desarrollar ahora ese maxilar por medio de aparatos. Ahora el papá ahora va a gastar dinero porque hay que ponerle un aparato ortopédico para desarrollar esos maxilares.
0: ¿Doloroso ese proceso?
2: No, ese proceso de nosotros no es doloroso. La parte de ortopedia no es dolorosa. Los niños aceptan las cosas mucho más fácil que los adultos.
1: Sí. Te sorprenderías.
2: Todo el niño es más fácil que en adultos. Yo, y Gloria lo ha visto, yo le pongo un aparato, por ejemplo, a un niño de 8 años y lo acepta mejor que tú, Karina.
0: Totalmente, sí. Y usted lo ha visto eso.
2: Sí.
0: Lo ha vivido.
2: Entonces es más fácil trabajarlo en ello, claro está. La parte mía es que si esos maxilares no se desarrollaron, si esa mandíbula se quedó atrás, yo puedo estimular que esa mandíbula venga hacia adelante, yo puedo estimular que ese maxilar, ese hueso de arriba, se vaya hacia adelante también. Yo puedo mover los huesos porque todavía todas esas suturas no se han consolidado. Entonces yo puedo mover huesos porque son niños y todavía todo eso se puede mover. Que con adultos o ya cuando llegan 12, 13, 14 años, ya hay cosas que ya yo no voy a poder hacer. Pero a los 5, 6, 7 años yo sí lo puedo hacer. Entonces, si no hacen lo que deben de hacer temprano, entonces llegan donde mí y yo voy a resolver el problema. Pero lo ideal
1: Es que no ocurra.
2: Y que la parte de Gloria sea lo básico. Es decir, que el niño vaya a los 6 meses al odontopediatra y todo ese tipo de cosas. Para que esos maxilares se vayan desarrollando normalmente. Para que no lleguen donde mí. Pero lamentablemente, cada vez hay más problemas. Y ese es uno. La parte hereditaria también es otro. Sí. Los cruces poblacionales también son otros. Porque ahora, antes. Un dominicano, un chino se casaba con chino, un asiático se casaba con un asiático, o un europeo se casaba con un europeo,
0: pero ahora todo el mundo es global.
2: Entonces también hay muchos problemas por ahí y vienen problemas.
0: Muy bien. Bueno, pues ya nos han dado tanta luz hoy, pero aún tenemos muchas informaciones pendientes, como las mordidas. ¿Cuáles son esas señales que nos dan, les dan ustedes cuando tienen una mala mordida? Los brackets, los retenedores. Pero luego de esta pausa ya regresamos.
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0: Bueno, para concluir, porque el tiempo se fue y no nos dimos cuenta. La mordida, ¿cuál es, cómo nos damos cuenta cuando hay una mala mordida? ¿Cómo ustedes lo identifican? A partir de esas señales, ¿verdad?, que se van dando.
2: Mira, la más común, Karina, es que los padres inmediatamente ven, viene el recambio de los dientes, uh-huh, vienen los dientes permanentes y ven apiñamiento, están uno torcido, uno arriba de otro. Es lo primero que ven los padres. A veces el molar está cayendo en su sitio, el canino también, y lo que ven es apiñamiento.
0: Okay.
2: Es lo más común que nosotros vemos en el país. Entonces, que no tienen espacio. Necesitamos, uh-huh, hacerle espacio. Otro problema que también vemos muy a menudo, es que la mandíbula se queda atrás. Entonces, como la mandíbula no se está desarrollando, se queda un poquito atrás, y entonces necesita como tratamiento desarrollar que esa mandíbula venga hacia adelante.
0: Uh-huh.
2: Es muy común en nosotros los dominicanos también, se llama clase 2, es decir, un perfil convexo, mandíbula atrás. Eso se trata ya dependiendo 9, 10, 11 años. Y otro problema que estamos viendo muy a menudo es la mordida invertida. Es como si los inferiores están adelante y los superiores se quedan detrás.
0: Okay.
2: Por lo general, lo que pasa es que el tercio medio de la cara no se desarrolla. Los estudios indican eso. Es que el maxilar se queda atrás. Entonces necesitamos traer ese maxilar hacia adelante. Y algo muy interesante, si a tu hijo le está pasando eso ahora mismo, es que el tratamiento es lo antes posible. Es decir, ahí empezamos 5, 6, 7 años. Los franceses empiezan a los 3 años. Salañá, Petit y ellos, eso empiezan a los 3. Nosotros con las escuelas americanas...
0: Porque ya se le ve, se le ve desde muy pequeño.
2: De bebé pequeño,
0: ¿cómo viene?
2: Se le ve así, ese perfil, en vez de convexo.
0: Exacto. De la mandíbula tienen... de abajo para adelante.
2: Ajá,
0: de
2: para arriba.
0: Exacto.
2: Cóncavo. Son para adelante.
0: Y de lo de arriba para atrás.
2: Y entonces, los franceses entran a los 3 años, 4 años. Nosotros que seguimos escuelas más proamericanas, empezamos 5, 6, 7 años, cuando aparece el primer molar y esas cosas. Lo ideal es actuar lo antes posible, 5, 6, 7 años. Entonces, dependiendo del tipo de problema o de maloclusión, nosotros vamos a entrar en una edad o en otra. ¿Qué es lo importante? Ahí nos vamos al principio. Lo importante es que vayan al ortodoncista, que vayan a su odontopediatra, que vayan a su ortodoncista.
0: ¿Y a ustedes dónde lo encontramos? ¿Dónde pueden ir ellos para que, ir a hacer esas evaluaciones?
1: En la Escuela de Grados de Odontología de la Universidad Católica Santo Domingo, específicamente el área de odontopediatría, donde también el doctor está con nosotros. Estamos los viernes en la mañana y en la tarde, y sábado hasta el mediodía. Con el doctor estamos los viernes en la mañana, que es como nuestra clínica de ortodoncia interceptiva, donde está el doctor y hay un equipo de odontopediatras.
0: Okay. Uh-huh. Doctor, ¿alguna otra información que tenga que...?
2: No, estamos ahí en la escuela de graduados de odontopediatría. Yo trabajo con ellos, he aprendido muchísimo con los odontopediatras. Ya tengo más de 20 años trabajando con ellos, es decir, que ya yo también soy un odontopediatra.
1: No, y nosotros encantados de tenerlo ahí a usted.
2: Y en verdad he aprendido mucho con ellos, con Gloria y el equipo que tenemos allá. Tenemos un muy buen equipo. Tenemos muchos pacientes también allá que van al centro, y nada, lo esperamos por allá o por la consulta privada, como sea. Lo importante es
0: que vayan.
2: Que vayan.
0: Excelente. La consulta privada, números, teléfonos que quieran darnos, redes.
1: Mis redes es ritgloria arroba en Instagram, y mi consulta está en Gascue. Mi teléfono no me lo sé de memoria, pero te lo puedo pasar para compartir.
2: Muy bien. Y mi consulta, yo tengo el consultorio en la Luis F. Tomé 110, en la Torre Gapo, en la suite 302, en el Evaristo Morales. Las redes DR Robert García, y el teléfono 809-563-6954.
0: Excelente. Bueno, ustedes tienen que volver para todas las otras preguntas que tengo pendiente. Es otro programa, pero hoy realmente nos hemos edificado, creo que tenemos una conciencia mayor de lo que significa ir al odontopediatra, ir al odontólogo, hacer nuestros procesos a tiempo, porque todo a tiempo siempre podemos trabajarlo y podemos ayudarnos a nosotros y a nuestros niños, y principalmente a nuestros niños, porque por eso es que hoy en día esas situaciones que no deben de llegar a la adolescencia, ¿verdad?, debemos tratar de solucionarla. Señores, eso ha sido todo de nuestra parte. Muchísimas gracias por haber sintonizado. Gracias por escucharnos. Con ustedes, Karina Taveras. Tengan un excelente fin de semana. Sean felices. Buenas noches. Buena suerte.
20: Y hasta aquí. Buenas noches. Buena suerte. Agradeciendo su sintonía y esperando contar con su audiencia a las 7 de la noche, cuando regresemos con otro invitado especial. 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
0: En CDN Radio, la hora 8 de la noche.

Muy buenas tardes a todos. ¿Qué tal? ¿Cómo están? Todos conocemos el extraordinario poder de evocación que tiene la música. El simple hecho de escuchar una melodía puede transportarnos inmediatamente a tiempos pasados, sin contar la capacidad de emocionarnos, hasta las lágrimas a veces, como hace nuestro invitado de hoy, el guitarrista peruano River Oré, cuando toca Cuando llora mi guitarra, de Augusto Polo Campos.